0: La delincuencia se apoderó desde años atrás, sobre todo con el PAN y con el PRI en esas regiones, y es muy delicado exponer a una mujer. Pero yo prefiero que el Congreso, como lo hizo, haya elegido a hombres que tienen experiencia, que han sido autoridades municipales.
1: Perdón, gobernador, pero ese argumento es machista y es grave. Sobre todo hoy que tenemos a una comandanta suprema de las Fuerzas Armadas en el Poder Ejecutivo Federal, a la presidenta Sheinbaum. Porque si una mujer no puede gobernar donde hay inseguridad, pues ¿qué hacemos con la presidenta gobernando uno de los países más violentos del continente? ¿O con las gobernadoras que enfrentan todos los días al crimen organizado? La contradicción es monumental porque, eso sí, el señor Alejandro Armenta se monta en las madres buscadoras, en los colectivos de búsqueda de personas, para gritar desde el balcón de Palacio de Gobierno en Puebla, durante el grito de independencia apenas hace un par de noches, ¡vivan las madres y familias buscadoras! ¡Ande pues! ¿Se le hizo bolas el camote al gobernador poblano? Las mismas familias buscadoras, las madres buscadoras, le respondieron. Eso no fue un homenaje, fue una apropiación. ¡Qué paradoja! ¿Para buscar entre fosas, con sus propias manos, con sus picos, con sus palas? Las mujeres sí son suficientemente fuertes. Pero para dejarlas gobernar municipios peligrosos, ahí sí mejor un hombre. ¡Qué machín! Eso no es protegerlas. Eso es decidir por ellas hasta dónde pueden llegar. Con los atentos saludos, hasta Casa Puebla. Soy Enrique Hernández Alcázar. Bienvenidas, bienvenidos. Comenzamos.
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1: Otra vez la relación México-Estados Unidos se pone calientita en materia de seguridad, luego de que ayer le contamos en este espacio, comandado por Salvador Zaragoza, Carla Santillán, Corno Espinosa, Ernesto Cruz, Cintia Sánchez y todo el equipo, pues que Trump sigue insistiendo en que se castigue a los narcopolíticos. 142 días después de que pidieron la cabeza de Rocha Moya y los otros nueve en Sinaloa. Bueno, hoy la presidenta Sheinbaum contesta y dice, ¿y por qué nosotros no podemos tener datos o conocer qué es lo que está haciendo Estados Unidos para detener a los cárteles, a los distribuidores de droga en territorio gringo? ¿Por qué no sabemos qué están haciendo? Porque esta crisis de autoconsumo o de consumo de drogas, particularmente de fentanilo, la provoca la industria farmacéutica de Estados Unidos por el abuso y la aprobación, y luego más abuso, de las drogas, de las medicinas, de los fármacos para combatir el dolor. La industria millonaria de los painkillers. Y mire que hay series hasta de Netflix, películas completas que hablan de esta problemática, sí, y fue mediante sobornos que una farmacéutica logró la aprobación y luego empezaron a recetar a destajo y la gente se moría en la calle. Así de brutal. Eso no exime, tampoco se emocionen de que en México esté como esté. Pero dice la presidenta, no necesitamos que vengan a decirnos de fuera el diagnóstico de dentro, lo sabemos muy bien, sabemos nuestros problemas, pero sí nos gustaría saber qué está haciendo Estados Unidos para evitar el consumo de fentanilo. ¿Quién permite que la droga llegue a los ciudadanos y ciudadanas estadounidenses? En fin, se puso buena la cosa. Rocío Jardines, ¿cómo estás?
5: Así es, Enrique, muy buenas tardes. Efectivamente, pues la presidenta Claudia Sheinbaum parece que ya se molestó un poco más de estos señalamientos por parte del gobierno de Estados Unidos y simple y sencillamente dice: México no necesita que lo juzguen desde afuera. Así respondió al menos la primera mandataria tras estos informes de Estados Unidos sobre el trabajo de México contra las drogas. Y es que hay que recordar que el presidente estadounidense Donald Trump pues incluyó a nuestro país en la lista de los principales países que trafican y producen drogas, además que urgió al gobierno mexicano de hacer mucho más para detener el flujo de drogas, pero sobre todo, Enrique, que fue lo que se le cuestionó el día de hoy a la presidenta, que se enjuicie a los numerosos funcionarios públicos corruptos. Hoy la presidenta pidió a Washington pues que también informe qué está haciendo en contra del consumo de drogas, pero también de en contra del tráfico de armas y lavado de dinero. Vamos a escucharla.
6: Me gustaría escuchar o ver un reporte de lo que hace el gobierno de Estados Unidos en Estados Unidos. Lo reconoció en algún momento el presidente Trump y se reconoce en un documento de la llamada Sara Antidrogas, de Sara Carter. ¿Qué se está haciendo con el consumo? Porque desde nuestra perspectiva es un asunto de salud pública, de atención a los jóvenes. Porque históricamente ha habido una visión de quién lleva la droga, que evidentemente hay que combatirlo y hay que trabajar para que eso no ocurra. Pero ¿qué pasa con quien consume allá? ¿Qué pasa con una visión crítica de por qué se da esta crisis del consumo de opioides, que proviene principalmente de medicamentos que se autorizaron a pesar de que se sabía que iban a provocar adicción?
5: Enrique Sheinbaum Pardo aseguró que su administración está trabajando todos los días constantemente para combatir al crimen. Refirió que las pruebas pues se han tenido por parte de México con los informes que brinda en materia de seguridad. Dijo: se han hecho detenciones a funcionarios, eso sí, con pruebas. Así lo dijo.
6: No necesitamos que nos juzguen desde afuera. Sabemos cuáles son los problemas de México y actuamos todos los días y lo informamos. Digo yo cuando voy a los estados, que es el informe anual, la rendición de cuentas anuales, pero nosotros rendimos cuentas todos los días y estamos sujetos al escrutinio público todos los días y todos los días damos resultados. Pero ¿qué pasa allá? Entonces me gustaría pues ver un reporte del propio gobierno.
5: Enrique, y bueno, te comento, fue a través de una determinación presidencial al Congreso de Estados Unidos como Donald Trump pues reconoció la labor de la administración de la jefa del Ejecutivo Federal por la incautación de mayores volúmenes de drogas, el desmantelamiento de laboratorios clandestinos y el despliegue de recursos militares y policiales. Sin embargo, la convocó a tomar medidas adicionales contra las organizaciones y fomentar una mayor participación de la industria privada y aumentar significativamente las inspecciones en sus puertos de entrada. Y te comento, Enrique, que hoy la presidenta Claudia Sheinbaum se encuentra en Tlaxcala. Allá se le trató de preguntar a su llegada a voz alzada, pues si tuvo algún tipo de llamada con el presidente Donald Trump, porque hay que comentar, la presidenta se encuentra en Tlaxcala, pero tuvo algunas horas libres antes de viajar hacia allá. Sin embargo, la presidenta no respondió a este cuestionamiento, así que no sabemos si
1: solo dijo: mañana vamos a platicar de eso. Y por lo que sabemos, acá también Salvador Zaragoza estuvimos investigando. Mañana van a decir si sí hablaron o no hablaron. Por lo pronto, ninguna de las dos partes, Chío, ni el gobierno de Estados Unidos o la embajada o el gobierno de México ha confirmado esa llamada. Ha trascendido en medios como Político y otros, ¿no?
5: Así es, Enrique, solamente en redes sociales, pero sí, no tenemos certeza todavía si sí hubo o no esa llamada con el presidente Donald Trump, así que pues estaremos muy pendientes, Enrique.
1: Lo sabremos quizás hasta mañana, ¿no? En la mañanera, o si se filtra o si lo publica el gobierno de Estados Unidos, o quedaron de hasta mañana, bueno, vete a saber.
7: Exactamente, y de hecho tenemos el momento en el que la presidenta Claudia Sheinbaum, al ser cuestionada de este asunto, dice: pues hasta mañana lo vemos, si quieres lo escuchamos.
8: Vamos a alargar la fila para allá, para que la puedan saludar. Vamos a dar vueltas allá. Hay que alargar la fila. Espérense.
1: apenas se alcanza a oír de fondo.
7: Hasta mañana. Mañana platicamos.
1: Bueno, pues así está la cosa entre Estados Unidos y México. Gracias. Gracias, Rocío Jardines.
5: Gracias, Enrique. Ya veremos hasta mañana en la conferencia en Irapuato de la presidenta, pues, si da detalles o no.
1: En la tierra de las fresas, a ver qué tal. A ver qué
5: así
1: tal.
5: Así es.
1: Gracias, gracias, Rocío Jardines, reportera en W Radio. Gracias, Salvador Zaragoza. A ti. Por lo pronto, esperamos a ver si se confirma. Y ya lo platicábamos desde ayer, Arturo Ángel es colaborador de W Radio, periodista con base en Nueva York. ¿Cómo estás, Arturo?
8: ¿Cómo estás, Enrique? Buenas tardes, saludos a México.
1: ¿Cómo ves este asunto? Es decir, este toma y daca por la narcopolítica y la presidenta Sheinbaum exigiendo cuentas al gobierno de Estados Unidos. ¿Y ustedes qué están haciendo para detener la distribución, el tráfico, la venta de narcóticos en ese país?
8: Sí, pues interesante, ¿no? Esto que desde ayer por la tarde comenzó a ser un tema, ¿no? Y que además hemos podido también ir viendo con más lupa este documento que entregó el presidente Donald Trump al Congreso. Ayer ya hablábamos en términos generales, pero pues ya viéndolo en contexto, creo que nos ayuda a entender lo que está pasando. En efecto, la presidenta cuestiona, me parece evidentemente en una respuesta a la defensiva, Enrique, ¿no? Diciendo como, bueno, y ustedes, pues, ¿por qué no se analizan ustedes mismos? Y casi que en lugar de cuestionarnos a nosotros. El tema es que sí hay ciertas bases del por qué ocurre eso. No se trata, de entrada este documento, Enrique, que se llama Determinación Presidencial, es el nombre que tiene aquí en Estados Unidos, un nombre que en realidad en español no dice mucho. Pero ¿qué ocurre? Desde el 2003, la Casa Blanca tiene la obligación, Enrique, de entregarle al Congreso un análisis de cómo está el problema del tráfico de drogas en varios países en el mundo. ¿Por qué? Porque Estados Unidos ha tomado la política, insisto, desde hace más de 20 años de, ok, no, aquí, este es un país, en la sociedad estadounidense, donde se consumen muchas drogas, ¿no? Y esas drogas vienen de fuera, principalmente. Entonces, lo que ha hecho Estados Unidos es, mejor ataquemos el problema antes de que llegue a territorio estadounidense. Es decir, en esta visión que me parece en algún sentido de manera bastante justificada que critica a la presidenta Sheinbaum, la visión de Estados Unidos es mejor ataquemos el problema antes que las drogas no lleguen y así no tenemos el problema dentro. Claro. Y para hacer eso, lo que ha hecho Estados Unidos, Enrique, es durante muchísimos años repartir dinero a muchos países, ¿no? Para impulsar a sus fuerzas de seguridad, para capacitar o fortalecer el sistema de justicia. Bueno, ¿te acordás, por ejemplo, de la iniciativa Mérida, ¿no? Tan criticada en su momento en México. Bueno, lo que hace Estados Unidos es fondear esfuerzos en distintos países en esta lógica de mejor ataquémoslo fuera el problema antes de que, porque mucha de esa droga va a terminar llegando aquí, ¿no? Porque aquí está el gran mercado o uno de los grandes mercados que demanda eso. Entonces, por eso, ahora, ¿qué pasa? Que cualquier recurso, Enrique, y amigos del auditorio, que Estados Unidos suelte, tiene que estar aprobado por el Congreso. Por eso la Casa Blanca tiene que informarle año con año al Congreso, oye, ¿cómo va la cosa? ¿No? A nivel internacional, ¿cuál es la evaluación en los distintos países del planeta? ¿En qué países se está produciendo drogas o está pasando mucha droga? ¿Y cómo está la cosa ahí? ¿No? ¿Cómo están los gobiernos? ¿Está atacando? ¿No? ¿Y qué estrategia vamos a definir en términos presupuestales? ¿No? Entonces, el año fiscal está por cerrar en Estados Unidos. Entonces, pues, evidentemente es que ahorita, en septiembre, se entrega este informe para que luego, Enrique, en términos presupuestales, se decida en Estados Unidos cómo se va a fondear. Entonces, por ejemplo, este informe pone en una lista negra cuatro países, entre ellos Colombia y Bolivia, porque más allá de que sean países donde hay un problema de drogas, Estados Unidos dice, esos gobiernos de esos países no están haciendo nada, ¿no? No están haciendo nada, es más, en algunos casos hasta son cómplices, también está ahí Afganistán y Birmania, y dice, entonces ahí muy posiblemente hay un castigo financiero. En el caso de México, pues cuando se hace el análisis, en el caso de México no se le pone en esa lista negra, sí se le pone en la lista de países donde hay temas de tráfico de drogas, porque es una obviedad, no existe eso, y luego más bien, Enrique, lo que se presenta es un balance donde se establece en qué está avanzando el gobierno de México, se reconoce el gobierno del presidente Sheinbaum por los esfuerzos coordinados, pero a su vez, y me parece que de una manera, más allá del ruido de las declaraciones, Enrique, sí me parece que el documento en sí termina siendo muy revelador porque no es una declaración ni un chacaleo, ni algo de estas declaraciones que todas las semanas estamos hablando de Marco Rubio y del director de la DEA. No, aquí en este documento oficial, la Casa Blanca le está diciendo al Congreso: México necesita hacer más y necesita hacer más en estos rubros. Y creo que por primera vez se establece, se transparenta muy claramente cuáles son los puntos débiles que está viendo Estados Unidos, Enrique, en el tema de México. Muy noticioso el asunto de los funcionarios, ¿no? De necesito que vayan, procesen, enjuicien a los políticos corruptos que se alían con los cárteles y que además dice, fíjate, dice el escrito de Donald Trump enviado al Congreso, y que además son los que ponen en riesgo la soberanía. A lo mejor un poco respondiendo a, y la Casa Blanca diciéndole al Congreso, no somos nosotros los que estamos poniendo en riesgo la soberanía de México, son los políticos corruptos aliados con los cárteles, ¿no? Pero luego, además, también menciona otras dos razones, otros dos pendientes que tiene México, que me parece que son temas de los que se tienen que hablar. Dice Estados Unidos que México no invierte lo suficiente en temas de seguridad, que hace falta más inversión para las fuerzas de seguridad para poder mantener y ampliar la campaña de combate a los grupos narcoterroristas, como se les denomina aquí. Y luego Estados Unidos también habla del tema de las cadenas de suministro. No habla, o textualmente dice, se necesita fortalecer la integridad de la cadena de suministro, fomentando una mayor participación de la industria privada y aumentando significativamente las inspecciones en sus puertos de entrada. Detrás de este enunciado que parece técnico, me parece que hay un montón de cosas que están ahí, que a lo mejor no le hemos puesto tanta atención, pero lo que Estados Unidos está pareciendo decirle a México es, ojo, porque en las actividades productivas, en el tema de seguridad alimentaria, los cárteles se están metiendo, y recordad lo del aguacate, por ejemplo, en Michoacán, ¿no? Como a raíz de eso el consulado incluso cerró sus puertas porque hubo algunas amenazas. Entonces, parece que Estados Unidos le está diciendo a México, necesitas ver qué está pasando con el tema de la producción de bienes y servicios, ¿no? Necesitas trabajar con la industria privada y obvio, también si Estados Unidos refuerza la seguridad en los puertos de entrada, que no es otra cosa, Enrique, que el tema de las aduanas y el tema del guachicol fiscal. Entonces, muy cristalino estos pendientes que la Casa Blanca le dice al Congreso que México no está haciendo y que entran en la lógica de este documento, ¿no? Cuando la presidenta dice, bueno, ¿y por qué Estados Unidos mejor no habla de lo que tiene que hacer? Bueno, sí, toda la razón, Enrique, solo que este documento no es el contexto para hacer eso. En todo caso, en los análisis internos o los reportes de esta oficina antidrogas que creó Trump con una SAR antidrogas que la presidenta Sheinbaum se ha referido a ella constantemente, ahí sí tendría que haber un análisis. Y se ha medio hablado del tema de adicciones y esto aquí. Evidentemente hace falta una mayor visión autocrítica de Estados Unidos, eso es ningún secreto. Pero este documento que generó este debate tiene esa lógica de reportarle al Congreso qué está pasando en los países donde hay este problema de drogas, ¿no?
1: Bueno, pues veremos en qué acaba esta nueva disputa, esta nueva tensión. Arturo, te mando un abrazo, gracias.
8: Estamos platicando, Enrique, buenas tardes.
1: Buenas tardes. Arturo Ángeles, periodista y colaborador de este programa. Son las 6:20, las 6:20.
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1: Omar García Harfuch, el secretario de Seguridad Ciudadana, ha confirmado que el presunto responsable del feminicidio de la joven española asesinada en Cuautla, Morelos, Claudia Tacoronte Aguilera, ha sido detenido después de lamentar profundamente el feminicidio, lo dice con todas sus letras, de esta joven española en Morelos. Expresó la solidaridad, condolencias con sus familiares, con sus seres queridos, pero como resultado de la cooperación de las instituciones de seguridad, la Defensa, la Marina, la Fiscalía General de la República, la Secretaría que él dirige, la Guardia Nacional, la Fiscalía de Morelos y la Secretaría de Seguridad de Morelos, se ha logrado con este esfuerzo conjunto que el presunto responsable de este lamentable crimen ya esté detenido. Es lo que informa Omar García Harfuch hace unos minutos en sus cuentas de redes sociales, particularmente en X. Para la presidenta Sheinbaum, dice Omar García Harfuch, prevenir los feminicidios es una prioridad del gobierno. Cuando no se ha logrado impedir que una mujer sea víctima de esa violencia, nuestra obligación es esclarecer los hechos, detener a los responsables y combatir la impunidad con toda la fuerza del Estado. Así es que detenido el presunto feminicida de Claudia Tacoronte Aguilera, asesinada en Morelos. 6:21 PM, pausa y volvemos con más.
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0: 6:25 en el tiempo del centro de la República Mexicana. Cuando abrí este programa le comenté las declaraciones misóginas de Alejandro Armenta, el gobernador de Puebla, que dice cómo vamos a mandar a mujeres a encabezar consejos municipales en zonas inseguras. Es exponerlas, ¿no? No pueden. Mejor hombres. Y uno dice, bueno, pues tenemos una comandante suprema de las Fuerzas Armadas. Pero todavía peor se pone la cosa cuando se observa que el gobernador protege a la clase política, a las mujeres de la clase política, y por ahí mismo, pues las descalifica como para poder ejercer esas funciones. Pero ¿qué pasa con las mujeres de calle? Con las mujeres comunes y corrientes del pueblo bueno, que asesinan en este país. ¿Sí han bajado los feminicidios? Nos los decía Arturo Ángel a principios de semana. 6 feminicidios al día. ¿Y esas mujeres quién las cuida? Pues parece que nadie. Y hemos documentado varios feminicidios estos días. Ya le comentábamos del feminicidio de Claudia Tacoronte, que han detenido a su presunto feminicida, lo ha informado Omar García Harfuch. Pero no es la primera mujer que asesinan vinculada a la Universidad Autónoma del Estado de Morelos. Van 4 en 7 meses. Y los 4 casos, bueno, los 3 anteriores están en plena impunidad. Este ya hay una detención porque resonó hasta en Europa el caso, porque era una ciudadana española. ¿Pero qué pasa en Jalisco? Asesinaron a Carla Margarita Pérez Jiménez, estudiante de medicina de 22 años, que fue hallada muerta en Zapopan, luego de que fue reportada como desaparecida apenas el 14 de septiembre. Antonio Neri tiene la historia. Antonio, ¿cómo estás? Buenas tardes.
1: Así es, ¿qué tal, Enrique? De nueva cuenta se nos va a registrar aquí en Jalisco la muerte de una estudiante de medicina, quien primero desapareció. No se supo nada de ella desde el pasado 14, y el día de ayer fue encontrado el cuerpo de una mujer, esto en una brecha, en un lugar desolado que se ubica en el poblado de Nestipac, esto prácticamente pegado al bosque de la Primavera, muy al norte de la ciudad de aquí, de Guadalajara. Y bueno, pues una vez que fue encontrada el cuerpo de esta mujer, Carla Margarita Pérez, bueno, pues llegó a la fiscalía, y de ahí pudieron saber que se trataba de la estudiante de la Universidad de Cuauhtémoc, quien cursaba el 7º semestre de la carrera de medicina. Esto fue confirmado por la encargada de buscar a las personas desaparecidas, por la vicefiscal Blanca Jacqueline Trujillo Cuevas, de la Fiscalía del Estado. Escuchemos.
2: Obviamente la familia, de manera muy colaborativa, pues obviamente nos ha aportado todos los datos que ellos tienen.

0: La última vez que se comunican con ella refiere que está estudiando normal, pero pues otra persona allegada a su círculo social pues dice que salió de la casa, ¿no? Entonces, bueno, el tema del posible traslado no en moto es algo que se está investigando y forma parte pues de lo que tiene que realizar el agente del Ministerio Público.
1: Bueno, también esto ya ha generado que estudiantes del Centro Universitario de Ciencias Biológicas y de la misma Universidad de Guadalajara se manifestaran para apoyar esta situación que, bueno, pues está normalizando, porque también hicieron en relación justamente con el caso ocurrido allá en el estado de Morelos y ahora se vuelve a repetir aquí en Jalisco.
2: Vaya, gracias Toño por el reporte.
1: Hasta luego.
2: Ahí está el caso de Carla Margarita, de 22 años de edad, Salvador.
3: Acabamos de colgar con el hermano de Carla,
2: De Carla.
3: de esa estudiante de.
2: De Carla Margarita Pérez
3: Así es.
2: de Medicina, estudiante de
3: Y
2: Medicina.
3: bueno, lo que sí nos puede confirmar, no nos, lamentablemente no nos pudo tomar la llamada porque les están entregando en ese momento el cuerpo de su hermana. Y bueno, pues está bastante afligido y nos pidió, pues obviamente,
2: Respetáramos
3: que
2: este
3: respetáramos y
2: momento.
3: que tal vez mañana nos podía tomar la llamada, pero sí, en ese momento confirmado es que les están entregando el cuerpo.
2: Ella es originaria de Irapuato, Guanajuato,
3: Así
2: y
3: es.
2: allá van a trasladar el cuerpo,
3: Es correcto.
2: justo donde va mañana la presidenta Sheinbaum.
3: Es correcto, Enrique.
2: Bueno, pues condolencias a su familia, por supuesto, y ojalá que haya justicia en este caso. No es una ciudadana extranjera, es una ciudadana mexicana, asesinada, hallada en Zapopan, originaria de Guanajuato, que estudiaba medicina, 22 años de edad. Y hablando de los feminicidios, Amnistía Internacional ha exigido que se investigue con perspectiva de género el feminicidio de Claudia Tacoronte, esta ciudadana española en Morelos. Luis Alberto Beltrán, ¿qué dicen allá en Morelos del caso? Porque hay mucha información también el día de hoy. ¿Cómo estás? Ah, vamos primero con Víctor Sandoval. Perdón. Es que en la Ciudad de México también
3: Bueno,
2: hubo
3: es too complicado,
2: otro caso.
3: muy
2: Es, está
3: complicado. Otro feminicidio,
2: muy
3: así es.
2: complicado el tema. Hallaron sin vida a una ciudadana colombiana. A
3: Así
2: una
3: es.
2: ciudadana colombiana, Natalie Osma Pinilla, en un Airbnb. Víctor Sandoval, ¿cómo estás?
4: ¿Qué tal, Enrique? Buenas tardes. Así es. Se trata de una joven de 29 años, Natalie Osman Pinilla, quien fue encontrada el día de ayer, en la madrugada, en un departamento de Airbnb que había rentado en compañía de otra amiga, la cual no ha sido localizada. Al momento no ha habido signos de violencia, por lo que no sabe si las causas exactas de la muerte. Todavía está en investigación el Instituto de Ciencias Forenses para determinar qué fue lo que le provocó la muerte a esta joven de 29 años. Esto ocurrió en las calles de la colonia Cuauhtémoc, muy cerca de la zona rosa, donde la persona que alquila el departamento llegó para saber si ya habían desocupado el inmueble y fue que se encontró a esa persona muerta al interior de este departamento. Estaremos pendientes para ver cuál es el reporte final del Instituto de Ciencias Forenses y saber si hubo violencia, si hubo algún medicamento o qué fue lo que sucedió con esa persona. El reporte, Enrique.
2: Gracias, Víctor.
4: Buenas tardes.
2: Y ahora sí vamos hasta Morelos con Luis Alberto Beltrán. Luis Alberto, cuéntanos.
5: Enrique, ¿cómo estás? Confirmarte que Francisco Javier N., alias El Trompas, presunto feminicida de Claudia Tacoronte Aguilera, ya fue detenido esta tarde, según confirmó el secretario de Seguridad y Protección Ciudadana, Omar García Harfuch. También la Fiscalía de Morelos, a través de un comunicado, confirmó la detención de este sujeto después de ocurrir los hechos en el municipio de Cuautla. De acuerdo con las autoridades locales y federales, se implementó un operativo en el que participaron elementos del Ejército Mexicano, Guardia Nacional, Secretaría de Marina y también corporaciones de esta entidad, quienes lograron ubicar y detener a este presunto feminicida. Después de las manifestaciones que vimos de estudiantes, el homenaje que se llevó a cabo en la Universidad del Estado, finalmente las autoridades solamente esperarán a que lleguen los familiares de Claudia Tacoronte en las próximas horas para llevar a cabo los procedimientos legales que correspondan para la identificación oficial y también la entrega del cuerpo. Comentarte que la Fiscalía del Estado todavía se ha reservado hasta el momento el lugar en donde fue detenido. Sin embargo, lo que sí han comentado que será puesto a disposición por parte de un juez local, ya que la investigación precisamente se inició en la región oriente de esta entidad y será presentado ante el juez jurisdiccional que otorgó la orden de aprehensión correspondiente. Así se ha desenvuelto todo este caso, Enrique, aquí en Morelos, el Congreso del Estado también, las diferentes fuerzas políticas. Esta tarde, por medio de la tribuna, por lo menos el Partido Acción Nacional había hecho un llamado enérgico a las autoridades locales para que reforzaran precisamente estas labores de inteligencia y de investigación para que se detuviera a Francisco Javier N., alias el Trompas. También los partidos políticos de Movimiento Ciudadano hicieron lo propio para llamar a las autoridades a que ningún feminicidio quede impune, no solamente el de Claudia Tacoronte, sino también las demás alumnas que se han reportado en lo que va de este año, que son 4 en al menos 7 meses. Enrique, este es el reporte desde Morelos.
2: Gracias, Luis Alberto Beltrán, corresponsal de W Radio. Saludo ahora en la línea al fiscal general del estado de Morelos, Fernando Blumenkron Escobar. Fiscal, ¿cómo está? Buenas tardes.
6: Muy buenas tardes, Enrique, a tus órdenes.
2: La detención del presunto feminicidio de Carla es lo que nos, de Claudia, es lo que nos tiene platicando usted a mí en este espacio. Cuéntenos cómo se llegó a esta detención.
6: Sí, mira, Enrique, fue una detención en colaboración o coordinación con las autoridades federales y estatales de la Mesa de Seguridad. Y afortunadamente hace unos minutos en Cuautla, Morelos, se logró la captura de Francisco Javier N., como presunto responsable del feminicidio de Claudia Tacoronte, Enrique.
2: Esta detención, ojalá que llegue a, pues a la justicia, ¿no? Que sea un proceso, que sigan el proceso, que haya sentencia, etcétera, porque ya sabemos de esta historia. Una detención no hace justicia, pero puede iniciar ese proceso, ¿verdad?
6: Desde luego que sí. Estamos pues muy comprometidos por el tema de la violencia en contra de las mujeres que tenemos aquí.
2: Uy, se está cortando la comunicación con el fiscal general. A ver, vamos a tratar de recuperar la comunicación con Fernando Blumenkron, que es el fiscal general del estado de Morelos. Fiscal, ya lo escucho mejor. No, parece que no está jalando. Es llamada de WhatsApp y ya sabe usted que depende a veces del Wi-Fi. Bueno, siempre del Wi-Fi. Por allá no hay Wi-Fi en el estado de Morelos, donde le informaba yo hace unos minutos, el secretario de Seguridad Ciudadana del Gobierno de México anunció la detención del presunto responsable del feminicidio de Claudia Tacoronte Aguilera, la joven ciudadana española que fue asesinada en Cuautla, y que ahí mismo, nos dice el fiscal general de Morelos, fue la detención de este sujeto como resultado, dicen, de un operativo coordinado entre autoridades federales y estatales. Es lo que ha reportado hasta este momento la autoridad en México. Detenido, pues, el Trompas, así le apodaban, el Trompas, presunto asesino de Claudia Tacoronte. Recupero la llamada con el fiscal general de Morelos, Fernando Blumenkron. Fiscal.
6: Sí, Enrique, una disculpa, es que estamos en una zona donde
2: no se preocupe,
6: está perdiendo
2: no se
6: la señal, pero te decía, sí es importante, como tú lo dices acertadamente, no solamente es detenerlo, sino sostener ante el juez de control correspondiente la acusación, la imputación que le vamos a formular y que lo vincule a proceso en primera instancia, pero también que haya una sentencia condenatoria, ¿no? Sí. Vamos a exigir la máxima condena por este delito tan atroz aquí en Morelos, el feminicidio, y eso es lo que vamos a buscar en las próximas semanas, Enrique.
2: El lunes yo informaba a fiscal de Morelos, Fernando Blumenkron, que sí, no es la primera mujer asesinada, no es el primer feminicidio relacionado con estudiantes de la UAM, de la Autónoma de Morelos. Ha habido 3 antes, en los últimos 7 meses son 4, y los 3 anteriores no ha habido justicia, siguen en la impunidad. ¿Este caso se resolvió más rápido por tratarse de una ciudadana española?
6: No, te quiero comentar que bueno que me haces la pregunta, Enrique. Hay otros casos de universitarias, sí. Nosotros tenemos ya en un caso de Aileen, que se mencionó por colectivos, que hay vinculación a proceso. De hecho, ya estamos en la etapa de juicio oral en contra del presunto feminicida y también con las pruebas aportadas ya en la audiencia final vamos a establecer ya la para la sentencia respectiva. Hay otro caso también emblemático que recordarás de Kimberly, que fue en febrero sí. de este año. También hay una persona, un sujeto que está ya ante el juez como el probable responsable también del feminicidio de Kimberly. Está en prisión preventiva, pero está sujeto a proceso, sigue la etapa correspondiente. Vamos a formular la acusación respectiva. Y hay otros dos casos, de Carol y de Michelle Fuentes, que también se han mencionado por colectivos. Y eso también tenemos avances fundamentales para tratar de lograr ya la detención de quienes participaron, sobre todo en el caso de Carol Toledo, que en ambos casos que te menciono sí ha habido un avance importante para las investigaciones y detener a quienes cometen estos delitos, Enrique.
2: La perspectiva de género en la investigación criminal, fiscal general de Morelos, Fernando Blumenkron, ¿cómo se da y cómo se ejecuta? ¿Ha sido un proceso complicado? ¿Se aplica todo el tiempo la perspectiva de género, la perspectiva de un feminicidio para investigar estas circunstancias?
6: Cuando tenemos noticia de una muerte violenta de mujer, una situación de esta naturaleza, un hecho tan lamentable, de inmediato aplicamos el protocolo de feminicidio. Esto nos lleva a tener más exhaustividad y rigor técnico en las investigaciones. Ya la clasificación del delito lo hace el juez, pero nuestra primera reacción como autoridad y responsabilidad es que se haga con esa perspectiva de género que tú bien dices, con ese protocolo para garantizar que haya justicia efectiva en estos delitos, Enrique.
2: Bueno, tendrán que armar muy bien la carpeta de investigación para que no haya impunidad en este caso y en los otros casos también, ¿verdad?
6: Desde luego. Sí, claro, desde luego estamos en eso como una prioridad de la Fiscalía del Estado de Morelos en esta administración. Como tú bien dices, que no exista impunidad en este y en ningún otro caso.
2: Después de esta detención del Trompas de Javier N., ¿qué sigue?
6: Bueno, ya se pone a disposición del juez que emitió la orden de aprehensión en una audiencia de formulación de imputación y se establecerá, puede ser en el término que establece la ley o la defensa establezca o solicite que haya una ampliación del término, pero lo que sigue es la vinculación a proceso para que esté vinculado ante un juez y luego exista una investigación complementaria en donde el Ministerio Público aporta más elementos de prueba y sigue la acusación respectiva hasta la sentencia correspondiente.
2: Fiscal, le agradezco mucho la comunicación y que nos haya tomado esta llamada.
6: Al contrario, Enrique, estoy para servirles.
2: Muchas gracias. El fiscal general del estado de Morelos, Fernando Blumenkron, hablándonos, dándonos más detalles de lo que hace minutos acaba de anunciar Omar García Harfuch, el secretario de Seguridad del Gobierno de México, la detención del presunto feminicida de Claudia Tacoronte, la estudiante española asesinada en Cuautla, en el estado de Morelos. Ha sido detenido este hombre al que le apodaban el Trompas, o al que le apodan el Trompas, Francisco Javier N., allá en el mismo sitio donde fue asesinada Claudia, en Cuautla, en el estado de Morelos. 6:42, una pausa y volvemos con más.
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0: anoche México, el gobierno de México, ha ejecutado el mayor decomiso de huachicol de todo lo que va del sexenio, 59 millones de litros en 10 tanques, ¿dónde cree? En Guanajuato. En Guanajuato, la inspección fue en una comunidad denominada La Fragua, conduce a toda esta cantidad de combustible ilegal, 59 millones de litros contenidos en 10 tanques, que necesitará evidentemente que se supervise de manera especializada para evitar derrames, accidentes, pero es un hecho. Autoridades federales y estatales de Guanajuato, en un operativo conjunto, aseguraron estos 59 millones de litros de presunto hidrocarburo con características de diésel, gasolina regular y premium en Guanajuato. Allá se encuentra nuestra corresponsal Blanca Mireles. Blanca, ¿cómo estás?
1: Hola, ¿qué tal, Enrique? Muy buenas tardes. Pues así es, como ya lo comentabas, un decomiso histórico y un golpe al huachicoleo, porque pues estos 59 millones que fueron pues ahora sí que decomisados dentro de una terminal de almacenamiento y suministro ubicada en el municipio de San José Iturbide de Guanajuato, bueno, pues fue derivado de un cateo realizado de una coordinación y una investigación que llevaban autoridades federales así como estatales. Comentarte que hasta el momento no se habla de detenidos, sin embargo, la carpeta de investigación continúa abierta para seguir con esta, ahora sí que con la investigación, saber qué es lo que va a suceder. En el inmueble encontraron 10 tanques de almacenamiento, 3 unidades de carga, diversos contenedores y documentación que forma parte de la misma investigación. La propia autoridad pues informó que las maniobras de medición, identificación y manejo del combustible continuarán bajo la supervisión especializada. Miembros del Ministerio Público Federal pues deberán determinar mediante el dictamen pericial la cantidad definitiva, la naturaleza y la procedencia y legalidad del producto. Comentarte que hasta el 31 de julio del 2026 el secretario Juan Mauro González Martínez reportó el aseguramiento de más de 7 millones de litros de hidrocarburos y sus derivados en Guanajuato con un valor estimado superior a los 182 millones de pesos, sumados ahora estos 59 millones, ya suman más de 60 millones de litros en Guanajuato, Enrique.
0: Bueno, si es que es tal cantidad de hidrocarburo decomisado, 59 millones de litros, que bueno, en una sola jugada, imagínate, pues tienen que realizar todo el trabajo con autoridades y especialistas para evitar cualquier desgracia, derrames, incendios, etcétera. El manejo de esta cantidad de combustible ilegal, pues es de delicado, ¿no? Es delicado. Gracias, Blanca.
1: Gracias, muy buenas tardes, saludos.
0: Ojalá que se llegue al fondo. ¿Quién mueve en México 59 millones de litros de huachicol? Fíjese cómo hace 3 años el presidente López Obrador sacaba el pañuelito blanco porque decía que el huachicol ya se había acabado en México. Eso dijo López Obrador, ¿eh? Ya no hay huachicol. Y sacaba el pañuelito blanco y toda la cosa. ¿Ya no hay huachicol? ¿O lo dejaron de perseguir? Oiga, 59 millones de litros. Y luego la de Tamaulipas, ¿se acuerda? Esa que dijeron que eran 10 millones, pero luego que eran 20 millones, pero solo reportaron 10 millones. En fin, pues sigue la huachicoliza con todo. A lo mejor ya no picando los ductos, pero ya de otro nivel. No, ya de otro nivel. En fin, son las 6 de la tarde con 49 minutos.

0: Oiga, y hemos estado hablando de feminicidios, de violencias contra las mujeres, política incluso en Puebla. ¿Qué me dice de esta violencia al pensamiento crítico de las mujeres, al estudio de los feminismos? Fíjese que profesoras del Centro de Estudios Superiores de México, adscrito a la Universidad Autónoma de Ciencias y Artes de Chiapas, del posgrado específico de Estudios e Intervención Feminista, denunciaron ataques desde hace 2 años. ¿Y qué cree? Que ya las corrieron, ya las dieron de baja. Les mandaron un oficio y por ahí mismo su rescisión de contrato, desvinculándolas de este centro de estudios. Y para hablarnos del caso está en la línea la doctora Teresa Garzón, es fundadora e investigadora de este posgrado. Doctora, ¿cómo está? Buenas tardes. ¿Doctora?
1: Sorprendida.
0: ¿Cómo está, doctora? Buenas tardes.
1: Hola, buenas tardes, Enrique, y a todas las personas que nos escuchan. Pues un poco sorprendida.
0: ¿Un poco?
1: Sí, un poco.
0: ¿Por qué han pasado tantas cosas?
1: Pues mira, realmente no sabían, o sea, pudimos prever, digamos, este horizonte, pero no pensamos que llegara nunca. Hemos sido presas de una violencia muy fuerte desde que llegó la nueva rectora, lastimosamente, la arqueóloga Fanny López. Pero no pensamos que llegara tanto. Nosotras no hemos sido notificadas oficialmente, pero nos encontramos un comunicado oficial por parte del CESMECA en Facebook, donde dice que ya no somos profesoras del posgrado.
0: O sea, ¿se enteraron por Facebook?
1: Sí, nos enteramos por Facebook.
0: Oiga, aquí hay una cosa preocupante. Me está diciendo que los ataques arrancaron hace 2 años cuando llegó una nueva rectora, una mujer encabezando un centro de estudios, atacando a otras mujeres o censurando a otras mujeres o castigando a otras mujeres, la arqueóloga Fanny López. ¿Por qué? ¿Por qué se fue contra ustedes y por qué se le conoce como la Reina Roja?
1: Pues bueno, la arqueóloga Fanny López es la persona que descubrió la tumba de la Reina Roja en Palenque.
0: Mire.
1: Ella es una académica de una trayectoria muy importante, es fundadora de la licenciatura de arqueología acá en la Universidad Autónoma de Ciencias y Artes y recibió la medalla recientemente Rosario Castellanos. Realmente no sabemos qué es lo que ella piensa o siente, porque desde que llegó hemos pedido, ¿no?, reunirnos con ella para mostrarle el proyecto del posgrado. Este es el primer posgrado en estudios feministas en México, el segundo en Latinoamérica y el tercero en Iberoamérica. Y tenemos algo que es bien importante y es que nos dedicamos también a la intervención política y nuestra base, digamos, teórica, metodológica, son los feminismos latinoamericanos, descoloniales y del sur. El posgrado solo fue posible, yo soy en efecto una de las fundadoras con la doctora Mercedes Olivera, una antropóloga muy importante, ya fallecida, y la doctora Teresa Ramos, también ya fallecida, ella economista. Y pues nos decidimos hacerlo porque estábamos en el mejor de los contextos, es decir, Chiapas es históricamente un territorio de resistencia de mujeres.
0: Pues imagínate mujeres nada más indígenas. La historia de la Reina Roja en Palenque, ¿no? Nada más con eso.
1: Tal cual, tal cual.
0: Pero a ver, la arqueóloga que descubre la Reina Roja se lanza contra otras mujeres, ¿por qué? No acabo de entender por qué las quieren correr o ya las corrieron o por qué en Facebook ya dijeron que ustedes ya no son académicas de esa institución.
1: Realmente no sabemos porque nunca hemos podido hablar con la rectora.
0: Pero no se lo imaginan, no hay radio pasillo y que digan, no, es que sabes que se enojó porque ustedes hicieron esto o aquello, ¿no?
1: Pues al parecer por el hecho de que somos feministas y tenemos un posgrado en estudios e intervención feministas que es muy exitoso como posgrado. Cumplimos todos los indicadores, no tenemos estudiantes rezagadas y somos el único posgrado en el Instituto Sesmeca, porque hay dos posgrados, también uno de ciencias sociales y humanísticas, que en este momento cuenta con becas, porque pasamos, digamos, de forma muy exitosa la evaluación del Sistema Nacional de Posgrado, que nos otorga la posibilidad de tener becas. Se nos
0: O sea, ¿la
1: acusa de
0: rectora
1: violencia.
0: no es feminista o no le gusta el estudio del feminismo?
1: Pues esto realmente no se trata de mujeres contra mujeres. Esa no es la situación, ¿no? Creemos que es algo un poco más amplio. Se trata en general de ir acabando con el pensamiento crítico en la universidad y sobre todo aquel que está hecho por mujeres, ¿no? Seguramente el ser mujer de la rectora, que como digo es una académica que tiene trascendencia, evidentemente, no está influyendo acá, sino son las relaciones de poder. Estamos en este momento viviendo un ataque muy fuerte contra las mujeres y los movimientos de mujeres, no solo en Chiapas, sino en general, y ustedes lo han dicho, en todo el mundo. El nivel de feminicidios es cada vez más alto y el nivel de feminicidios de estudiantes crece y las universidades se quedan en silencio.
0: Bueno, pero
1: Nosotras
0: es un
1: tuvimos hace
0: contrasentido que una
1: poco.
0: autoridad educativa mujer en tiempos de mujeres en la presidencia de México por primera vez, pues vaya contra mujeres que tienen pensamiento crítico sobre esto que nos cuenta, ¿no?
1: Pues Enrique, dígame usted cómo es que una presidenta, mujer y científica, no, no creemos que la presidenta esté enterada de esta situación, pero justamente estamos en ese contexto. Tenemos una presidenta mujer científica, están llegando muchas compañeras a las rectorías de las universidades, cada vez hay más posgrados en estudios de mujeres, de género y feministas. Y pasa esto, yo tengo ya muchos años de experiencia en el mundo de la universidad porque solo he trabajado allí desde los 17 años. Yo soy colombiana, entonces tengo una experiencia en Colombia y en México y es la primera vez que veo que se expulsan a todas las profesoras de un posgrado, a todas.
0: A todas las profesoras de un posgrado. Bueno, pues estaremos atentos. Mire, doctora, seguramente ya a estas alturas de la tarde ya le está llegando esta información a la propia presidenta Claudia Sheinbaum. Sabemos que nos sintonizan en la sala de prensa de Palacio Nacional. La audiencia que tenemos en la Ciudad de México me parece que puede hacer que este mensaje llegue hasta la oficina de la presidenta y que se valore si es correcto o no el actuar de la rectora Fanny López del Centro de Estudios Superiores de México, adscrito a la Universidad Autónoma de Ciencias y Artes de Chiapas, y particularmente lo que están viviendo las docentes, las alumnas incluso de este posgrado en estudios
1: Sí.
0: de intervención feminista. Doctora, pues estamos al pendiente y cualquier cosa, aquí está el micrófono abierto. Le agradezco mucho su confianza.
1: Bueno, Enrique, también les agradezco a ustedes y a Salvador en especial que ha hecho posible este encuentro y les deseo muy
0: Gracias.
1: buena tarde.
0: Pues ahí está, sí, Salvador Zaragoza, nuestro coordinador de información. Gracias, doctora. Buena tarde.
1: Hasta luego.
0: La doctora Teresa Garzón, fundadora e investigación del posgrado en estudios e intervención feministas del Centro de Estudios Superiores de México y Centroamérica de la Universidad de Ciencias y Artes de Chiapas. ¿Qué cosa? Por todos lados, ¿verdad? Por todos lados. Las violencias de género y esta que llama la atención estando una mujer al frente de la rectoría de esa institución. Son las 6:58.
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3: Son las 7 con un minuto, ya las 7 de la noche, pasaditas de este jueves 17 de septiembre del año 2026. Oiga, gracias por todas las... Gracias, me comí la S. Gracias por todas las muestras de cariño de verdad para la familia en estos días difíciles, para Marce sobre todo, para sus hermanas, para su mamá, para sus sobrinos. Gracias por las muestras de cariño en Instagram particularmente y entre los amigos. Gracias a Carla Santillán.
4: No, nos unimos a los apapachos.
3: Por estar aquí al frente este par de días.
4: Al contrario, lo que se puede hacer, y nos unimos a los apapachos, a Marce en especial y a toda su familia.
3: Muchas
4: porque,
3: gracias.
4: Pues sí, al final de cuentas, despedir a alguien tan cercano siempre duele.
3: Y mira que lo conocemos.
4: Lo sabemos.
3: En primera persona y muchos de ustedes seguramente también. Y mire, no hay nada más efímero que el cuerpo y la presencia en esta tierra. Lo que se queda aquí se queda en el corazón y se queda en los recuerdos.
4: Seguro.
3: Y eso es lo que hay que aquilatar.
4: Exactamente.
3: ¿No? Y aprovechar el tiempo que estemos juntos en esto llamado planeta Tierra.
4: Exacto.
3: Que con la IA ya no sé cuánto es, Pedrosa. A ti te quedan como 30 segundos al aire.
4: No, es cierto.
3: Oye, Carla Santillán, de verdad, muchas gracias por haber estado al frente del programa junto con Salvador Zaragoza, la joven revelación de este equipo, que ya cada vez está más en el micrófono.
4: Todo hace el Chávez.
3: Es mi Mangas Peregrino, una cosa así, un híbrido estratosférico además, con mucho más charming, ¿no? Por supuesto.
4: Claro, oye.
3: El Salvador Zaragoza, muy bien. Carla, tenemos
4: información
3: noticias.
4: Y música.
3: Uy.
4: Ya lo saben. Uy. ¿Y saben qué?
3: ¿A poco sacó nueva canción?
4: No.
3: O sea, tú estás rascándole abajo de las piedras para que salga.
4: No. Esta sí es nota, fíjate. Es nota. No estoy buscando nada más pretexto para poner canciones.
3: ¿De quién?
4: De alguien que sí está bien. Buenas tardes. Es más, vayan haciendo la vaquita, para que sea mi regalo de Navidad.
3: ¿Hay concierto?
4: Nope.
3: ¿Hay disco?
4: Nope.
3: Ah, pues ¿qué está regalando?
4: Ah, bueno.
3: ¿Los jeans rotos?
4: Escuche.
3: ¿Los jeans rotos? ¿Qué? ¿Con todo y tanga o qué? Bueno, vamos a escuchar de qué se trata Carla Santillán con noticias y alguito más.
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4: En Michoacán fue detenido el director de Seguridad Pública de Angamacutiro por presuntos nexos con el señor de la T. De esto nos cuenta Yasmín Ferreira, corresponsal de W Radio.
5: Gracias, Carla. Muy buenas noches. Tras la captura de Manuel Alejandro N., alias el señor de la T, operador regional en el Bajío de Michoacán del Cártel Jalisco Nueva Generación, también fue detenido el director de Seguridad Pública del municipio de Angamacutiro, Jorge Armando N., así como 17 personas más presuntamente vinculados con el líder criminal. El jefe policíaco es investigado por su presunta participación en una red de protección y colaboración de la que disponía la célula criminal en esta región del estado. Por su parte, el señor de la T fue capturado en Morelia junto con tres de sus escoltas y se les acusa de extorsión, secuestro, homicidio, desaparición de personas y distribución de droga. De acuerdo con las investigaciones, el presunto líder criminal mantenía operaciones en Angamacutiro, Penjamillo, Panindícuaro, José Sixto Verduzco y Puruandio, toda la región del Bajío, Carla. Tras estas detenciones, se aseguraron armas, vehículos, equipos tácticos, droga, cartuchos útiles, así como una treintena de inmuebles. El mando policiaco, el líder criminal y el resto quedaron a disposición de la autoridad correspondiente que determinará su situación jurídica. Es parte de la información desde Michoacán. Muy buenas noches.
4: Y hay información en el caso de doña Carlota, quien pues puso en la mira el grave problema de los despojos en México. La información con José Cruz, corresponsal de W Radio en el Estado de México. Adelante, Pepe.
6: ¿Qué tal, Carla? Muy buenas noches. Pues Arturo Santana, abogado e hijo de doña Carlota, al salir de la audiencia en los juzgados de Chalco, dio a conocer que la casa habitación ubicada en la calle Hacienda La Labor, manzana 18, lote 20B de la unidad habitacional ex Hacienda de Guadalupe en el poblado de La Candelaria, Tlapala, en Chalco, fue restituida por un juez de enjuiciamiento en Texcoco, Estado de México, a favor de Mariana Santana Alfaro, quien es hija de doña Carlota y quien actualmente está recluida y enfrenta un proceso en el penal de Huitzilcingo. Asimismo, se informó a eso de alrededor del mediodía proceso penal en su etapa intermedia que se sigue en contra de doña Carlota, de nombre María Carlota Alfaro Quintana, Mariana Santana Alfaro y Eduardo Santana Alfaro, dentro de la causa penal 320-25 y en su contra por el delito de homicidio calificado. Sin embargo, por cuarta ocasión fue suspendida y aplazada para el próximo 1 de octubre. En unos días, la familia de la señora Mariana volverán a tomar posesión del predio que hizo visible este problema del despojo en el Estado de México y que hoy ataca a las autoridades con la llamada Operación Restitución. La información al respecto.
4: Y se dio a conocer la edición 2026 del Global Ranking of Academic Subjects, el GRAS, elaborado por Shanghai Ranking Consulting. Bueno, este ranking evalúa a 57 áreas académicas en los campos de ciencias naturales, ingeniería, ciencias de la vida, ciencias médicas y ciencias sociales. La buena noticia es que en esta edición la UNAM obtuvo sus mejores marcas en ciencias veterinarias. Se ubicó en el sitio 41, es el más alto que ha logrado una institución mexicana y no es cualquier cosa. El ranking incluye cerca de 2,000 universidades de 96 países y regiones. Así que estar en el lugar 41, pues tiene mucho, mucho mérito. Y vaya un abrazo también a todos los que están siendo parte de las ciencias veterinarias.
3: Muy bien por la UNAM.
4: Exactamente.
3: Y
4: vamos
3: ahora sí
4: a temas deportivos, porque Rafa Márquez presentó su lista de convocados para los que serán sus primeros partidos como director técnico de la Selección Mexicana de Fútbol. Son 30 los convocados, pero prácticamente están los jugadores que participaron en el Mundial. Volveremos a ver a Raúl Rangel en la portería, a Johan Vázquez, César Montes, Orbelín Pineda, Álvaro Fidalgo, Gilberto Mora, Santiago Jiménez, Armando La Hormiga González. Los ausentes son Raúl Jiménez y Julián Quiñones porque ambos están lesionados y los partidos serán el 26 de septiembre contra Colombia, 29 de septiembre contra Perú, 3 de octubre enfrentan a Estados Unidos y 6 de octubre a Chile.
3: Muy bien, pues ojalá que les vaya muy bien.
4: Yo creo que están trabajando bien este grupo de seleccionados y obviamente pues Rafa ahí se debutará al frente del equipo.
3: Muy bien, y ahora sí.
4: Y ahora sí.
3: El momento Santillán, presentado pues por el tequila de Lenny.
4: Bueno, es que resulta que Barbie se cansó de Ken y hará muy bien porque hará un muñeco de Lenny Kravitz.
3: Y Carla ya tiene 8 apartados.
4: Bueno.
3: Uno tamaño natural.
4: Eso estaría re bueno, pero bueno. Mattel anunció que el cantante tendrá su figura de colección con sus icónicos atuendos.
3: Y uno inflable, también dice Salvador. ¡Qué bárbaro!
4: Bueno, el punto es que van a salir a la venta. En México el costo será de unos $1,450, en Estados Unidos $70. Así que pues vayan haciendo sus apartados porque sí, son figuras coleccionables. Y pues Lenny Kravitz sí vale mucho la pena.
3: Bueno, no, pues es que yo te digo, Lenny Kravitz, ¿tú qué dices?
4: Buenas tardes.
3: No, ahí sí ya se descoloca totalmente el asunto.
4: Pero bueno, es... Digamos que él sí le da un buen aire la figura de acción.
3: Yo digo que está ñenga la figura de acción respecto al real.
4: Pues es que sí le hace un poco falta músculo.
3: Creo que sí le hizo falta proteína, pero bueno.
4: Pero bueno, una figura de colección.
3: Pon ahí la foto en las redes sociales y que la gente diga.
4: Sí, se la vamos a mandar, sí.
3: Bueno.
4: Bueno.
3: Gracias, Carla Santillán.
4: Muy buenas noches.
3: Qué animada está en jueves. By the way, gracias, Carla Santillán, con la información 7:10.

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1: Son las 7 con 11 minutos en el tiempo del centro. Después de la tormenta viene la calma. Después de los señalamientos en N+ sobre una presunta investigación de Estados Unidos en contra de la senadora con licencia Julieta Ramírez de Morena, allá en Baja California, o representante de Baja California en el Senado, que está con licencia. Bueno, ayer pareciera que arrancó oficialmente la operación Cicatriz y es una especie de desmentido después de todo lo que sucedió en torno a la investigación de Enrique Acevedo, los insultos o amenazas que recibió, las disculpas que luego recibió, la posición de la presidenta Claudia Sheinbaum. Pues ayer designaron justamente a Julieta Ramírez Padilla como abanderada y referente estatal de el morenismo en Baja California, como coordinadora de la defensa de la Cuarta Transformación y la Soberanía Nacional, ACA, futura candidata a la gubernatura de Baja California, y está conectada con nosotros esta tarde. Senadora, ¿cómo está?
2: ¿Qué tal? Muy bien.
1: O coordinadora, gracias. Debo decir ahora, ¿no? Porque está en el Senado con licencia.
2: Es más ad hoc, más ad hoc.
1: Va a empezar Operación Cicatriz en el estado, un exgobernador que está enfrentado con la gobernadora, una gobernadora que pues no la tenía como su delfín, según dicen las columnas. ¿Cómo significa el primer día de coordinadora del morenismo en Baja California?
2: Bueno, sin duda alguna, lo principal y lo primero es construir unidad, construir con las y los compañeros que participaron en el proceso, que tengan la certeza, la tranquilidad de que una servidora les extiende su mano sincera y franca para que podamos superar el proceso interno y construir hacia adelante. Y también unidad con todas y todos los demás referentes de nuestro partido, que son fundadoras, fundadores, consejeras, consejeros, activistas, luchadores sociales. Y muy importante, la unidad popular, la unidad con el pueblo, con estudiantes, con maestros, con trabajadores, trabajadoras, empresarios. Hay mucho por construir y por hacer en Baja California.
1: ¿Es Operación Cicatriz?
2: Sin duda, hay quienes están y reconocieron plenamente los resultados sin mayor problema. Habrá quienes no estuvieron de acuerdo con el resultado. Y sin duda, a lo mejor pudiéramos saber o conocer que existen personas que tengan inquietudes que haya que aliviar. Y nosotros sabemos que la madurez de esta encomienda nos implica construir esta parte. Y en eso, en ese propósito, estamos trabajando.
1: ¿No le preocupa ya este Preferred Agreement? ¿No le preocupa ya nada que tenga que ver con el gobierno de Estados Unidos en esta ruta hacia las elecciones del próximo año?
2: Bueno, nosotros aclaramos con mucho detalle y hay bastante información al respecto, la falsedad absoluta, tanto del documento como de las acusaciones que se presentaron. No es que nos preocupe, pero tampoco nos ocupa formalmente. ¿Por qué? Porque tenemos mucho por hacer. Sabemos que estas acusaciones fueron totalmente infundadas, mentirosas. Me ocupa, en todo caso, pues construir procesos más democráticos, ética periodística, hacer un llamado a las y los comunicadores de México. Eso sí, sin duda, y es una lucha por la que siempre hemos trabajado, la lucha por la democratización de los medios de comunicación y por el acceso a la información y la verdad. Así que, pues, por supuesto que no es lo deseado, pero tenemos que continuar adelante y habiendo hecho las aclaraciones y tomado las alternativas que nos permiten las leyes.
1: ¿Cuál es su relación con la actual gobernadora de Baja California, Marina del Pilar?
2: He comentado en anteriores ocasiones, mi relación es algo distante, pero es respetuosa. Y de mi parte, todas y todos los actores políticos de mi estado y del país tienen siempre mi respeto y mi voluntad de coordinar, de coordinación y de trabajo.
1: ¿Cómo fue que se desligó o se distanció de la gobernadora cuando antes era muy cercana esta relación que tenía usted con la propia gobernadora?
2: Bueno, la naturaleza propia de los trabajos que cada quien desempeña, por ejemplo, tu servidora en los últimos 5 años lleva dedicada al trabajo legislativo y sobre todo en la Ciudad de México, esto es importante, y sin duda habrá o hubo procesos específicos que de alguna u otra manera nos han involucrado a cada quien en sus actividades, en sus ideas y convicciones. Ahora viene otro proceso nuevo y en este nuevo proceso nosotros tenemos que dedicarnos de manera completa y absoluta a trabajos sobre todo organizativos del partido, territoriales. Tienen que estar estos distantes del gobierno y viceversa, porque pues siempre hemos luchado por mantener una separación estricta entre lo que respecta a los gobiernos y lo que significa la organización territorial y los partidos.
1: ¿Recibe usted un Baja California, digamos, color hormiga, las acusaciones por presuntos vínculos con el crimen organizado, huachicol, etcétera? El propio Bonilla, el exgobernador, en este espacio me dijo que él avisó a López Obrador sobre el gobierno de Marina del Pilar y la gente que estaba involucrada, ya no solo en contubernio, sino ejerciendo como si fueran parte de un cártel del narcotráfico, trasladando incluso estupefacientes, personal de la fiscalía, etcétera. ¿Cómo va a limpiar esa imagen o cómo va a limpiar esos nexos que pudieran existir entre el poder político y el crimen organizado en su estado?
2: Bueno, primero aclarar que esas son acusaciones o son comentarios que no ha brindado tu servidora y que cada quien, si es consciente de las circunstancias, pues puede emprender las acciones que considere, pero tampoco es que las consideremos en voz propia de esa manera. Ahora bien, yo soy muy consciente de los retos que tiene nuestro Estado. Me refiero a retos de carácter económico, de carácter social, retos de carácter político, amenazas permanentes que han existido hacia nuestra frontera. Y por eso mismo también he hecho un llamado muy puntual desde el día que tomamos posesión. Primero, la unidad. Segundo, organizarnos, pero también a retomar los principios que nos dieron la confianza de la gente, lo que nos dio origen, las causas, y acercarnos más a aquello que nos debe distinguir, que son el contacto con el pueblo, la cercanía con los movimientos sociales y la construcción y organización comunitaria y colectiva. Eso, sin duda, que se tiene que atender. Y también tenemos en su momento que ir definiendo todo aquello que puede mejorar, todo aquello que debe corregirse y todo aquello que debe implementarse. Y en ese propósito, pues estaremos trabajando ya muy próximamente.
1: Sí, porque viene, bueno, el estado de dos gobiernos que pues han generado esto que usted dice, ¿no? Ha habido un alejamiento, parece, con los principios del movimiento de la Cuarta Transformación. ¿Lo considera así? ¿A eso responde sobre todo su designación?
2: Estoy convencida que mi designación responde especialmente a un proceso interno que tuvo un desarrollo y un proceso pues muy metodológico a través de una encuesta de números, datos específicos que fueron medibles y que se nos presentaron el día de la designación. Eso significa que nuestra designación responde especialmente, pues, a la gente. Así, de la misma manera en la que fui nombrada, electa diputada federal, después senadora de la República, hoy el pueblo de Baja California me refrenda su confianza. A ellos es a quienes me debo, a quienes debo actuar, conversar. Y no es ningún secreto que hay quienes hemos hecho llamados especiales a todo el movimiento en general a que seamos congruentes. Es un llamado que nos hace la presidenta de la República todos los días a que seamos congruentes, consecuentes, a que no abandonemos los principios de nuestro movimiento y a que todas y todos los servidores públicos nos conduzcamos con humildad, con sencillez, con amor al pueblo, a la causa. Y en ese propósito nosotros también estaremos muy insistentes para que no haya ningún tipo de distanciamiento de parte de nadie en Baja California mientras tu servidora coordine estos trabajos en torno a los principios más importantes que deben distinguir a las personas que integran este noble movimiento.
1: Muy bien, pues estaremos en comunicación y gracias por la comunicación, gracias por este enlace, Julieta.
2: Gracias por el espacio. Abrazo.
1: Hasta luego. Buenas tardes, Julieta Ramírez, finalmente designada ayer coordinadora de la defensa de la Cuarta Transformación y la Soberanía Nacional, o sea, coordinadora de Morena para las elecciones del año que entra en Baja California, donde se juega justamente la gubernatura y donde ella, pues, todo indica, porque así sucede en Morena, los coordinadores, las coordinadoras se convierten a la postre en las y los candidatos a los puestos de elección popular, en este caso a la gubernatura de Baja California. Son las 7:21.
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0: 7:25 en el tiempo del centro. Oiga, se están cumpliendo 80 años de la llegada del mensaje de Alcohólicos Anónimos a México, marcado por el registro de su primer grupo formal en el país en septiembre de 1946. En la línea saludo con mucho gusto a la maestra Irma Hernández Berber, custodia clase A de la Central Mexicana de Alcohólicos Anónimos. Irma, ¿cómo está? Buenas tardes.
1: Hola, ¿qué tal? Buenas tardes. Muchas gracias.
0: 80 años de la llegada de este mensaje de doble A, como le conocemos popularmente a México. ¿Cuál cree que ha sido el valor fundamental para el arraigo de Alcohólicos Anónimos, la Central Mexicana, en todo el territorio?
1: Yo creo que este servicio constante de transmitir el mensaje, de llegar a las personas que aún sufren esta enfermedad del alcoholismo, doble A es hoy por hoy una asociación enorme. Tenemos 14,000 grupos en todo el país. Yo creo que es un esfuerzo maravilloso que ahorita estén sesionando por la mañana, por la tarde, por la noche y recibiendo a quien pide ayuda. Eso es maravilloso, ¿no? Que puedes tener algún familiar también, un amigo, alguien muy querido y que puedes acercarte a los grupos y pedir ayuda. Entonces ha hecho que nuestra comunidad crezca en 187 países, eso es impresionante. Y México es la segunda estructura más grande del planeta. Entonces,
0: la más grande
1: estamos
0: es
1: muy contentos.
0: ¿Estados Unidos?
1: Estados Unidos y nosotros somos la segunda fuerza de Alcohólicos Anónimos. Entonces, eso está increíble y estamos muy contentos de que son 80 años en México de estos grupos de mujeres y hombres que comparten su mutua experiencia para dejar de beber.
0: ¿Cómo se ha comportado esta enfermedad, esta adicción, el alcoholismo en estos 80 años? ¿Ha servido el mensaje de Alcohólicos Anónimos para abatir esta adicción? ¿Cómo se ha comportado recientemente?
1: Pues también ha sido como un cambio también para nosotros en la perspectiva de llegar a los jóvenes, que normalmente los jóvenes son quienes empiezan a experimentar, pero ahorita nuestro gran reto es llegar a mujeres. Porque estamos igual, en mujeres, jóvenes y varones, estamos uno a uno. Este esfuerzo de llevar el mensaje de los 80 años, precisamente lo vamos a celebrar en la Universidad de las Américas, el día de mañana. Los esperamos a todos a partir de las 11 de la mañana y va dirigido este mensaje principalmente a la comunidad joven, donde podamos darnos cuenta que sí, la celebración, el ser incluido, el que está de moda, los retos y la parte que a los chicos no les puede como llamar tanto la atención, creo que podemos tener un acercamiento maravilloso de cómo sí podemos tener una vida diferente, cómo hay chicos que han sobrevivido a esta enfermedad, que son jóvenes que pueden encontrarse ahí con un espejo de una persona que logró sobrevivir de esta enfermedad.
0: ¿Cuál es el comportamiento de la juventud o de las juventudes hoy en México frente al consumo de alcohol? ¿Es igual, es distinto al de nuestras generaciones?
1: Sí, es todavía más temprano en nuestras generaciones. A lo mejor era como después en la preparatoria, donde venía como este pico de consumo, esta norma de consumo, pero ahora tenemos una media de población de 12 años. Entonces hablando... 12 años, estamos hablando de la secundaria y estamos hablando también de las desventajas de ser una mujer con un problema con su forma de beber. Entonces las chicas todavía tenemos más desventajas que los caballeros respecto a que hay un asunto hormonal de embarazo, lo desconocen, actividades de riesgo, estamos en la fiesta, la celebración.

0: me acaba quién sabe cómo. Entonces, sí estamos en este reforzamiento constante de transmitir el mensaje de que aquí estamos, de que si necesitas ayuda, siempre hay una mano que puede ayudarte, que pueden llegar con toda confianza, es gratuito, no son anexos, no son lugares donde los van a privar de su libertad, no hay ninguna hospitalización, solamente es una junta de hora 30 en donde se van a sentir cómodos, se pueden presentar, les van a invitar una taza de café, por si ustedes deciden dejar de beber o conocen a alguien. No sé, puedo dar el teléfono,
1: Sí,
0: es
1: adelante, el teléfono,
0: importante,
1: la
0: que es
1: página, la
0: el
1: aplicación.
0: 800-216-9231. Tenemos también nuestra aplicación AA, que es totalmente gratuita, Alcohólicos Anónimos Central Mexicana. Tiene esta cercanía con los jóvenes a través de redes sociales, YouTube, X, Instagram. Entonces estamos como toda esta la vanguardia, son los retos que son hace 80 años. Se publicó en periódico y como ahora tenemos estos medios, el radio, todos los aliados como ustedes que nos ayudan a transmitir el mensaje, creo que eso es invaluable para todos los jóvenes que nos escuchan hoy.
1: Sí, quienes han vivido cerca de una persona que vive con alcoholismo, se sabe todas las circunstancias
0: Se
1: que pueden
0: sabe,
1: llegar a
0: sí.
1: ocurrir, ¿no? En una familia, en una
0: Sí.
1: organización social, en una empresa, etcétera. Así es que, pues ahí están los datos 800-216-9231 y en la aplicación AA es la Central Mexicana de Alcohólicos Anónimos. Le agradezco mucho, Irma, por estos minutos.
0: Muchísimas gracias, gracias a ustedes.
1: Gracias, Irma Hernández Berber, custodia clase A de la Central Mexicana de Alcohólicos Anónimos. Son las 7:30 en el tiempo del centro.
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1: Doctora, qué gusto saludarte. ¿Cómo estás?
7: ¿Qué tal? Muy buena tarde. Saludándote desde el casi el Cerro de la Silla en Monterrey, donde estamos justamente en un AI Summit para implementación de inteligencia artificial orientada a los alumnos de universidad.
1: Que además
7: aquí
1: hoy
7: estamos,
1: es el
7: Enrique.
1: tema, ¿no? Es el tema que tiene, pues hablando de lo que venimos hablando, en una borrachera de poder interminable e incurable, creo, a Donald Trump, que dice, la inteligencia artificial no necesita más que a mí como presidente de Estados Unidos.
7: Exacto, justamente es el tema, pero también hay que darle el contexto. Estamos frente a un debate que no es entre optimistas y catastrofistas o tecnofilia y tecnofobia, sino entre dos modelos de gobernanza distinta. Un Estados Unidos que apuesta por la desregulación para no perder la carrera justamente por el avance en la inteligencia artificial contra China. Y por supuesto una Europa tratando de generar equilibrios, emitiendo una legislación de un acta sobre inteligencia artificial que ya está en un plan piloto para tratar de regularla. Los que quieren sobreregularla, los que no pueden hacerlo. Y luego viene a abonar el discurso de este investigador Jacob Coxon, que renunció a Anthropic y que también había trabajado en OpenAI, donde dice, él advertía en un tuit de X, tener más cautela porque podía ser catastrófica la IA cuando se equivocaba, no palabras más, palabras menos, pero la lectura que él hizo fue de un riesgo latente. Ahora, el tema que es importante porque la respuesta de varios funcionarios, investigadores de Anthropic se alinearon en esa tónica, donde voces como Evan Hovinger, que lidera pruebas precisamente de alineamiento, estimó que en más del 10% la probabilidad de un daño catastrófico en la próxima década era real. Es decir, hubieron voces de respaldo, voces que manejan y que crean AI o inteligencia artificial que respaldaron los dichos de Coxon. Esto, por supuesto, sirvió también para avivar el fuego entre estas potencias, Estados Unidos y China, respecto al tema de inteligencia artificial. Y francamente es como un análisis histórico, evolutivo y dialéctico donde los sucesos se repiten, porque si recordamos también cuando hubo el boom de la investigación en materia, por ejemplo, de energía nuclear en los 50 y luego años posteriores en el tema de la biotecnología, también hubieron voces mucho muy críticas en contra a la peligrosidad que supondría el estudio y el uso de estos materiales. Entonces, estamos nuevamente ante estos discursos apocalípticos, donde en todo caso lo que tendríamos que preguntarnos es si entendemos el alcance de la IA y si nos estamos preparando para enfrentar estos escenarios sobre cómo utilizarla, dónde utilizarla y para qué utilizarla. Los límites de los estados en su soberanía a veces no alcanzan, Enrique, para generar las regulaciones conforme al avance enorme de la tecnología, porque si revisamos esos capítulos de la historia que acabo de mencionar, pasaron décadas hasta que fueron una realidad latente y un peligro, pero aquí estamos viendo prácticamente saltos metafóricamente hablando cuánticos del avance del uso de la inteligencia artificial y sus desarrollos, que por supuesto ponen a la población a tener cierto miedo. Yo lo que diría es miedo no, atención informada sí. El riesgo real hoy es que la inteligencia artificial se revele mañana, es que se despliegue más rápido de lo que las instituciones pueden supervisarla. Entonces también hay que encontrar el contexto de estos discursos, unos a favor y otros en contra, sin jamás entrar en un pánico que nos paralice y nos genere un rezago, que genere una pobreza multidimensional, que agudice el analfabetismo digital y que rezague a la población. Por ejemplo, ¿qué pasa con los países en desarrollo que no tenemos esta capacidad de generación de inteligencia artificial como las grandes potencias? Pues son estas voces en la medianía las que deberían estar generando estos discursos de intervención y conciliación respecto al uso de la IA, considerando el desarrollo del sur global. Es decir, tenemos un rol importante como sociedades en desarrollo en el papel histórico que estamos viendo de un cambio trascendental, incluso en las formas en que estamos educando y que estamos aprendiendo a partir del uso de la tecnología, que en todo caso tendría que conllevarnos a pensar y meditar en desarrollo de habilidades para el uso de esta, como por ejemplo el pensamiento crítico. No usar por usar, claro, sino claro. Para qué
1: sí,
7: y cómo usar.
1: Sí, porque si no te quedas
7: usar.
1: Ahí con la codependencia y dejas que alguien haga todo por ti, ¿no?
7: Exacto, estamos condenándonos a servir a la inteligencia artificial y al final del día somos nosotros los que la entrenamos cotidianamente a partir de nuestras múltiples indagaciones y dudas, las que fortalecen el conocimiento de esta inteligencia artificial. Pero ¿qué pasa, por ejemplo, con el tema de la protección a la privacidad, con el tema de la negociación, con el tema emocional que no se puede proyectar en una inteligencia artificial, con el tema de resolución de conflictos más allá de una suma de 2 + 2 = 4 que no resuelve nada, porque finalmente el ser humano es mucho más más complejo que una suma aritméticamente hablando? Entonces, me parece que no tenemos que dejarnos llevar por los discursos que puedan paralizarnos, sino que en todo caso nos deben incentivar al aprendizaje de una nueva forma de comprensión del conocimiento a partir del uso de herramientas tan potentes como la que nos ofrece la inteligencia artificial. Es un nuevo lenguaje que hay que totalmente aprender, manejar e implementar.
1: Bueno, y entender sus riesgos y saber sus alcances y limitantes en todo caso también, y sus daños incluso al planeta. Doctora, te agradezco muchísimo como siempre y ahí luego nos cuentas qué tal se puso este encuentro sobre inteligencia artificial en el TEC de Monterrey.
7: Con todo gusto. Hasta pronto y un abrazo fuerte hasta allá.
1: Gracias, la doctora Ileana Rodríguez Santibáñez, internacionalista del TEC y colaboradora de este programa con su mirada global cada semana. Pausa y regresamos con más.
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0: Son las 7:41. Oiga, fue pues periodo intersemanal de grito. Y usted dirá, ¿y cuál fue el peor grito? No, espérese, no voy a empezar a decir que si el presidente municipal este que salió con capa y así como una mezcla entre los Bucks y los Beatles y yo no sé quién. No. Me parece que en redes sociales se ganó el título, pues lo que antes era Alex Sintek y la gente normal, pero ya parece que no tan normal, pero ya ve cómo es ese güey. Y no me refiero a Alex, me refiero, bueno, sí, Alex, pero Alex Marín y Cal, nuestro comediante de cabecera.
1: Alex Tremo, Alex Silio, Alex Sintek. Hola. Les saluda a su amigo Jack L. Aces con un misterio más en Misterio Sin Revolver. ¿Qué está pasando con Alexito? ¿Será que estamos en medio de una oleada de brotes en público? Lo curioso es que ya había pistas en algunas de sus rolas.
2: Nos fallaron dos palabras.
1: Ese 15 de septiembre fueron más de dos, mi Alex.
2: Qué fácil era haber dicho lo siento.
1: Y sí, con eso hubiera bastado. Porque al parecer, la situación en la explanada de la BJ se puso medio... Y al parecer, Alexito le dice al reggaetón que no puede controlar
2: mis impulsos sobre ti.
1: Porque lo que parecía un concierto familiar terminó revelando que hizo algo de muy mal gusto.
2: Ese mal gusto es algo con lo que he nacido. Nada a mi alrededor me dijo lo mal que estoy.
1: O tal vez se le dijo y no entendió. Pero el misterio queda en el aire. ¿Qué tal que eso de que la inteligencia artificial nos va a exterminar es verdad? ¿Y nuestro Alex está siendo víctima de una dominación por parte de la IA por hacer tanta música con computadoras? ¿Y estamos siendo testigos de cómo la IA se está apoderando de nuestra humanidad, llevándose por delante al Alexito? Para los que se preguntan si la IA puede acabarnos... Tal vez el brote de este personaje es solo el principio. Y como dijo Alex, se los dejo de tarea. Se despide de ustedes su amigo Jack L. Aces y nos escuchamos en la próxima emisión de Misterio Sin Revolver. Y recuerden, mis queridos radioescuchas, lo único bueno que nos dan los artistas con brotes psicóticos son las risas. Y aquí en la W...
3: ¡Así las gozas!
4: ¡Así las gozas!
0: Bueno, qué cosa. Saludos. No hagan ustedes un Alex Sintek ahí. Si van a invitarlo y lo contratan para cantar, pues cante, ya. Limítese a eso. Pero si quiere festejar de verdad, le comento que arrancan ya... los festejos por el aniversario número 475 de la fundación de la Universidad de México, que es el antecedente de lo que hoy conocemos como la Universidad Nacional Autónoma de México. 300 actividades, actos conmemorativos diversos por este festejo. No todos los días se cumplen 475 años de la fundación de la Universidad de México, que fue inaugurada en septiembre de 1551. Imagínense de qué estamos hablando, la antecesora inmediata de nuestra máxima casa de estudios. Y para hablar del tema, está aquí en la cabina con nosotros, y qué gusto poderlo recibir, a Néstor Martínez Cristos, coordinador de proyectos especiales de la Rectoría de la Universidad Nacional. ¿Cómo estás, Néstor?
5: Muy bien, Enrique, muchas gracias, con el gusto de saludarte y de estar con tu audiencia.
0: Oye, ya tenemos un rato de conocernos, desde la huelga del 99-2000.
5: Así es.
0: Que trabajabas con el rector Juan Ramón de la Fuente, ¿no? Que eres vocero de la Universidad Nacional.
5: Así es.
0: Hasta este momento, ¿has visto una transformación de la universidad a la era digital de entrada?
5: Han pasado muchas cosas en estos 25 años. Desde luego, desde la comunicación, pues en aquel entonces las áreas de comunicación trabajaban mucho para los diarios del día siguiente, los noticieros estelares de, de la radio.
0: Y de la televisión.
5: Y la televisión de la noche normalmente.
0: Sí, sí, sí.
5: Hoy las áreas de comunicación trabajan las 24 horas del día, los 7 días de la semana.
0: Por la inmediatez digital.
5: Por la inmediatez, ¿no? Y el vértigo que existe en materia de comunicación hoy en día, ¿no?
0: Cuando no sale una nota ya llegó otra y así otra es. Y otra y otra. ¿Cómo así ha cambiado es. Eso, digamos que en las percepciones? La UNAM estudia mucho eso, en los procesos comunicativos. Te lo pregunto porque pues es tu área fundamental, pero de pronto se puede perder sopesar lo que importa de lo que no importa, lo que es banal de lo que es casual, de lo que es morbo, de lo que es verdad, de lo que es mentira. Híjole, son tiempos de una vorágine impresionante, ¿no?
5: Es que esa vorágine, ese vértigo del que hablamos, va atropellando permanentemente a lo que va haciendo, ¿no? O sea, no termina de fijarse una información sobre un acontecimiento, un hecho, cuando enseguida ya viene otro que puede ser real o no, o una media verdad, pero es un atropellamiento que sí genera un descontrol en amplios sectores de la sociedad y al que los jóvenes, los nuevos usuarios de las redes, pues nos llevan una gran ventaja porque ellos sí tienen una capacidad de asimilación.
0: Multitasqueo, que
5: así
0: le llaman,
5: es,
0: ¿no?
5: Así
0: o sea,
5: es.
0: Tú y yo así nos perdemos en las pantallas de
5: así
0: pronto.
5: Es.
0: Y los políticos y la clase política o los actores de la sociedad públicos, los personajes públicos, pues de pronto teníamos unos medios o unas formas de generar narrativas, de generar respuestas, de contener, de no contener, qué comunicas, qué no comunicas. Y ahora es así de, ay, canijo, ¿y ahora?
5: Sí.
0: ¿Cómo le hacemos, no?
5: Sí, así es. Ha cambiado muchísimo las formas de comunicar, los tiempos son otros. Yo me acuerdo, por ejemplo, exponer a un presidente de la República a salir todos los días ante los medios sin una agenda preestablecida, hace 25 años era una locura, era impensable. No,
0: bueno,
5: ¿no?
0: Hace dos sexenios.
5: Peña Nieto
0: dio dos conferencias. Correcto. Y con preguntas a medio escogidas, ¿no?
5: Correcto. Pero cualquier gente que entonces hubiera sabido de comunicación y que tú le hubieras preguntado, oye, vamos a sacar al señor.
0: Sí,
5: en automático,
0: de
5: a loco, ¿no? Y
0: sí,
5: hoy sí es lo que estamos viviendo desde hace ya
0: 8 años.
5: 100 y medio,
0: ¿no?
5: ¿Sí?
0: 8 años.
5: Gracias.
0: Por lo menos. Oye, Néstor, ¿qué viene de celebraciones, de conmemoraciones de este 475 aniversario de la fundación de la Universidad Nacional? ¿Y qué significa para la UNAM?
5: De la Universidad de México. Que vale la pena.
0: El antecedente, ¿no?
5: Así es. Vale la pena decir que es una de las dos universidades más antiguas del continente. Junto con la Universidad de San Marcos en Perú, la Universidad de México.
0: Esa, ¿no?, fue la primera, la Universidad de San Marcos, y luego en la Universidad de México.
5: Nacieron el mismo año.
0: Son contemporáneos.
5: Nacieron el mismo año por cédulas reales de Carlos V, ¿no?, que era el emperador, ¿no? Y salió primero la de la Universidad de San Marcos, Perú, unos meses después las de la Universidad de México, pero la Universidad de México inició clases primero, ¿no? Inició clases como teología. Es muy interesante la historia de la universidad. Y algo que es muy importante es que en esta tierra tuvimos universidad mucho antes que país, ¿no?
0: Sí, de hecho.
5: Sí, o sea, el país surge como un país independiente 300 años después, ¿no? Más
0: se
5: de
0: llamó así entonces
5: después.
0: En 1551
5: Universidad de México. Así es.
0: Fíjate, o sea,
5: así viene la cédula real.
0: O sea, el nombre de la universidad, que a la postre fue el nombre del país, México.
5: Así es.
0: Fue 300 años antes.
5: Así es. Primero fue la Real Universidad de México.
0: Y luego la Real.
5: Y 40 años después, un poco más de 40 años después, cuando sale la bula papal en 1595, me parece. Es la Real y Pontificia Universidad de México.
0: Real y Pontificia, pero la primera es la Universidad de México.
5: La Universidad de México.
0: ¿Qué viene de festejos? ¿Es el 21?
5: El 21, el próximo lunes, es el día que se cumplen exactamente los 475 años del nacimiento de la universidad. Ese día habrá una sesión extraordinaria del Consejo Universitario, con muchos invitados del sector educativo, pero del político también, de otras universidades, nos acompañarán algunos rectores, y creemos que es un acto que vale la pena vivir y seguir, porque hay muchas cosas que decir acerca de la universidad.
0: Estará transmitiéndose en vivo en TV UNAM, me imagino, esa sesión.
5: Estará transmitiéndose en vivo, así es. Y no solo se trata esta conmemoración en la que se ha involucrado prácticamente toda la universidad. Hay más de 75 entidades académicas que han programado actividades, ¿no? Lo que se busca es no solo revisar la historia de nuestra universidad o de la Universidad de México, que ha sido muy importante, luego el nacimiento de la Universidad Nacional en 1910, la construcción y desarrollo del país de 1910 hasta la fecha, ¿no? Sino que se está dando importancia fundamental a que los universitarios y las universitarias piensen el futuro, ¿no? Que conciban futuros, que en este momento que nos están sucediendo y están, se nos están presentando cosas tan importantes y tan retadoras como la inteligencia artificial, podamos pensar hacia dónde tiene que ir una universidad.
0: Más allá de
5: como
0: la coyuntura.
5: Así es.
0: ¿No? Que es muy difícil, ya lo platicamos con toda esta vorágine. ¿Dónde puede nuestra gente, los radioescuchas, los universitarios, las universitarias que están deseosos de participar? Porque es una comunidad muy activa, muy diversa. No siempre se pone de acuerdo, pero siempre dialoga.
5: Casi nunca se pone de acuerdo. ¿Sí?
0: Tengo esa sensación por haber estudiado en la propia universidad, por haber cubierto muchos años la fuente universitaria en aquel conflicto 99-2000 de la huelga. ¿Dónde pueden consultar la programación, los eventos? Porque en cada facultad, en cada instituto, en cada incluso plantel extra CDMX, que son ya muchos, estarán habiendo cosas, ¿no?
5: Así es.
0: De actividades.
5: Así es. Va a haber actividades no solo en el Valle de México, sino en las ciudades y las entidades donde la UNAM tiene sedes y en 9 países en el extranjero donde también existen
0: y convenios,
5: sedes,
0: ¿no?
5: De la
0: colaboración
5: bueno, convenios de colaboración existen con más de 200
0: sedes,
5: sedes, 9 países. Así es, ¿no?
0: Oye, está buenísimo eso.
5: No, está muy bien.
0: ¿Y en dónde está toda la programación, Néstor?
5: A ver, hay un sitio web que, a ver si me lo sé, es www.475.unam.
0: Ok, está fácil. 475.UNAM, usted googlee y le va a llevar a...
5: Y si no, en el portal principal de la UNAM, le pones portal UNAM y ahí existe
0: un micrositio especial de los 475.
5: Así es, te lleva a toda la información de los 475.
0: Pues hagamos cosas y estemos platicando, ¿no? No solo durante este septiembre, sino... Pues este año 475 y el inicio del 476, porque mire, en 25 años estará cumpliendo la educación superior en México.
5: Medio milenio.
0: Medio milenio
5: medio
0: de existencia.
5: Milenio. Así es.
0: Y preparando ese futuro, yo creo que sí tenemos que hablar de la educación en México, de la educación superior en México y de México como lo vislumbramos en 25 años. Néstor Martínez Cristo, gracias por estar aquí en la mesa.
5: Al contrario, muchísimas gracias a ti.
0: Gracias,
5: me da mucho gusto.
0: De Proyectos Especiales de la UNAM.
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0: noches, ya son las 8 de la noche, 20 horas en el país donde la vida... Ah, no, ese es el estado, ¿eh?, donde no vale nada. Ahora, después de que pasó nuestras fiestas patrias, ayer les daba el dato del cumpleaños del Ángel. Hoy les doy este dato. En 1964 se inauguraba un día como hoy el Museo de Antropología, Alex. Hay muchos datos de deportes, pero como es pasado, no me interesa. Vamos a hablar de futuro y presente con los mejores, con los que sí saben de deportes. Alex, buenas noches.
1: ¿Cómo estás, mi querido Pepe? Buenas noches a todos. Bienvenidos a ACNW. Y sí, la vida no vale mucho aquí en Morelos, en Estado de México y en otros lados. Y hagamos algo que no se nos olvide, hagamos algo por nuestras queridas mujeres y, bueno, por el resto de los habitantes en este país. Bueno, pero no vamos a hablar de cosas tristes, sino de deportes. Y hablando de deportes, hoy Rafa Márquez entregó ya por fin su primera lista como técnico de la Selección Mexicana de Fútbol. Novedades hay. Estaremos hablando algunos llamados, pues un poco baratos. A ver, así somos un poquito críticos, pero le deseamos toda la suerte del mundo. Y que estos llamados a veces que se hacen, pues... no sé, por amistad o por el club o por vender boletos, no acaben afectando su trabajo y vengan poco a poco los buenos resultados. Digo, recordar que ante Colombia, Perú, Estados Unidos y Chile son sus primeros intentos, son sus primeros esfuerzos, lo que sea, pues es lo primero, son sus primeros partidos, así que tengámosle paciencia al buen Rafa Márquez. Javier Aguirre ya habló con la directiva de Valencia. Lo mandaron con tarea. Revisa la plantilla y regresa con un proyecto. Y entonces tomará el equipo que está en problemas de descenso. Todavía falta mucho, ¿eh? Todavía falta mucho en la liga. Una decisión. Y hablaremos largo y tendido también del Clásico Nacional este fin de semana en la cancha del Azteca. América contra las Chivas de Brenda Flores, a quien saludo con mucho gusto. ¿Cómo estás, Bren? Buenas noches.
2: ¿Qué tal, querido Alex? Te saludo con gusto a ti, a Stevie G, a todas las personas que nos ven y nos escuchan a través de ACNW. Como bien lo comentas, fin de semana de Clásico Nacional. Las Águilas del América se estarán enfrentando ante las Chivas Rayadas del Guadalajara. Un partido que pinta para ser muy parejo.
1: Del 1 al 10, ¿tu confianza cómo está?
2: Bueno, en los números está muy parejo.
1: O sea, no. Tu confianza.
2: Mi confianza, yo confío en los chavacos. Creo que el rebaño
1: del 1 al 10 está
2: del 1 al 10 como, no quiero ser soberbia, como un 8. Y si no, le voy a poner 8.5, que sube a 9. Pero la verdad es que los números dicen que es un clásico muy parejo. 158 paga Chivas contra 160 las Águilas del América. O sea, están ahí pisándose.
1: Se va a emparejar más.
2: Los talones se va a emparejar más. Ya lo estaremos platicando más adelante. Todas estas situaciones que comenta Alex. Ya hay convocatoria a la selección mexicana. Rafa Márquez creo que quiso agarrar un poco de lo que ya traía con Javier Aguirre, mezclar experiencia
1: y otros
2: con
1: no.
2: Juventud. Ya les diremos todos los detalles. Por lo pronto, mándenos sus comentarios. ¿Qué piensa de todos estos temas que vamos a poner en la mesa? Participe con nosotros, 5554-0228-44, y a través de nuestras redes sociales, @deportesw.
1: Venga, mensajen y pongan su nombre, por favor. ¿Cómo estás, Stevie G? Esteban Garrido, ¿cómo te fue en la serie del Rey?
3: Sí, ¿qué pasa, Alex, Bren? ¿Qué
1: comiste gusto? ¿Peje lagarto?
3: No, ya no hubo chance. No hubo chance.
1: Estoy diciembre.
3: Pero nos fue muy bien, ¿eh?
1: ¿Y al
3: muy
1: Museo
3: bien
1: de la Venta fuiste?
3: No.
1: Estábamos
3: trabajando.
1: No más a tomar, enlaces. No todo es tomar, hay que comer, hay que pasear.
3: Yo sé. Teníamos enlaces, no, había chamba, pero bueno, se hizo una buena cobertura de la serie del Rey, pero ya de regreso para platicar de muchos temas porque es semana de Clásico Nacional.
1: Pero hablando...
2: Pregúntale qué tan confiado está de su
1: América. A ver, ¿qué tan confiado estás de tu América?
3: Chivas es mejor. Chivas es mejor.
1: ¿Y del 1 al 10?
3: Chivas es mejor, un 7.
1: No, a ver, del 1 al 10... Las probabilidades de la América, según tú, están en...
3: 4.
1: De plano.
2: Híjole, eso me gusta, su actitud objetiva. Por primera vez lo voy a reconocer.
1: Si fuera del 100%, ¿cuánto tiene cada quien? Yo sí digo que...
3: Para mí es 60-40.
1: ¿60-40? No, yo creo que un 70-30.
2: ¿Pero es que más?
1: Yo creo que más para la América. No es cierto. Para las Chivas.
2: Hombre.
1: Bueno, pues...
2: pero quién sabe, todo puede pasar. Alex.
1: Todo puede pasar. Pero vamos a arrancar con la lista de Rafael Márquez, el entrenador de la Selección Mexicana de Fútbol, que convoca ahí les va. Tiene sus asegúnes, pero bueno, vámonos por primero los vamos a leer todos, porque el asterisco es que les comento, el asterisco es que Diego Campillo, Luis Romo, Hugo Camberos, Santi Sandoval, todos de Chivas, más Isaías Violante del América, se estarán integrando a la concentración hasta New Jersey. ¿Por qué? Porque ya se sabe que le pidieron a Rafa Márquez solo 2 convocados máximo por cada equipo para el partido contra Colombia. Entonces, esos 2 convocados de Chivas son el tal Arrangel y el Piojo Alvarado. El resto de los nombres de Chivas que usted va a leer, esos hasta New Jersey. Sí. Bueno, lista completa. Ahora sí. Porteros. Raúl el tal Arrangel, Alex Padilla. O sea, Carlitos Acevedo, sí, por ahora no, gracias.
2: Cepillín.
1: Por ahora no, gracias.
3: El color esperanza.
1: Y Oscar García, que se... ¿Hace cuánto lo dijimos aquí? ¿Qué lo iban a llamar?
3: Sí, sí, sí.
1: ¿Un mes?
3: Un mes, fácil.
1: Más o menos. Bueno, vamos a ponerlo así para no colgarnos la medalla así tan holgadamente. Hace 28 días. Uh-huh. Pero bueno, Oscar García, la verdad, está haciendo un trabajazo este chamaco con la fiera. Medios, Eric Lira, que no acaba de retomar el nivel, pero pues es un jugadorazo, no lo puedes dejar fuera. Luis Chávez, desde Rusia, con amor, lo traemos a estos 4 partidos en Estados Unidos. Jeremy Márquez, ese sí está jugando también muy bien, ¿eh?
3: Muy bien.
1: Jeremy con la máquina de lo mejor.
3: Hasta de lateral.
1: Esta temporada, incluso. Orbelín Pineda, también está jugando bastante, bastante buen fútbol desde su regreso al fútbol mexicano con los Rayados. Que me dio curiosidad que la lista de la federación, la oficial, dice Rayados del Monterrey. Uh-huh. O sea, cada jugador, Rayados del Monterrey. Entonces sí, también sí. Cuando haya Tigres otra vez, algún día, Tigres del Monterrey.
3: Tendría que ser.
1: América de la Ciudad de México.
2: Como, ¿no?, el Atlas del Guadalajara y las Chivas del Guadalajara.
1: Sí, uh-huh, sí, como el apellido, ¿no? Uh-huh. Álvaro Fidalgo, que la verdad está jugando bien, se está tratando de ganar un lugar con el Betis allá en Sevilla. Alan Cervantes, y aquí freno. Alan Cervantes.
2: Híjole.
3: Por el tema de que no está Edson.
2: Eso puede ser un punto, ¿no?
3: Sí.
2: Yo creo que puede dar mejor nivel, ¿eh?
3: O sea, Alan,
2: yo creo que
3: Cervantes
2: aquí es la
3: ha
2: confianza.
3: Sido titular en toda la temporada con el América.
1: Pero espérame.
3: Ha sido los más criticados.
1: ¿Quién dejó en la banca a Edson?
3: Eric Lira.
1: ¿Y ahí está?
3: Uh-huh.
1: O sea, ¿necesitas otro relevo?
3: Es que son muchos juegos.
1: Espérame, no me la quites, Pepe.
2: Todavía no, Pepe. Nos falta...
1: Pero bueno,
2: nada
1: más hice como un paréntesis. Es el primero que digo. Denzel García, del peor equipo de la Liga MX. A ver, esto no quiere decir que no pueda el peor equipo de la Liga MX y uno de los peores de todos los tiempos del fútbol mexicano no tenga un buen jugador. Y la verdad, este mediocampista es bueno. No sé si para llamarlo al Tri... Pero le gusta, sí, no, a Rafa Márquez. Gilberto Mora, sin ningún problema. Luis Romo, sin ningún problema. Está jugando muy bien con las Chivas. Tuvo un buen mundial. En términos generales, no es de mis jugadores favoritos. Pero, pues, caramba, es un buen jugador. Y sí, es un jugador de selección nacional.
2: Exactamente, con la selección se hace diferencia.
1: Y llegará en New Jersey. Johan Vázquez, sin ningún problema. César Montes, sin ningún problema, aunque medio tocado. Bueno, César siempre está medio tocado,
3: siempre,
1: ¿no? O
3: sea,
1: vive un poquito lesionado.
3: Sí.
1: Víctor Guzmán.
3: Venga, el toro.
2: Otro asterisco ahí, ¿no?
1: Otro pequeño. Sí. Ok, va.
3: Que Víctor Guzmán era de los que estaban llamados a ser en el pasado, muy pasado, a que en el Mundial del 2026 fuera un referente en la selección. Y se fue quedando ahí en el camino, ¿no?
1: Uh-huh. Sí, de acuerdo. Israel Reyes en su, me parece, en su peor momento en 2 años.
3: Sí, pero lo sigo entendiendo. Sigo entendiendo que vaya, ¿no? Sabiendo que puede jugar como lateral por derecha, como central, tal vez hasta como contención, si fuera la necesidad, entiendo su convocatoria.
1: Bueno, Everaldo López.
3: Bien, buen jugador.
2: Sí. Mm-hmm.
1: Jorgito Sánchez.
2: El de confianza.
1: Sí.
3: El que siempre está.
2: Toda tu
3: que no sabes cómo, pero siempre.
1: Pero está. Siempre está, ¿no? Es un jugador.
2: La fiesta.
1: Ya que casi tiene contrato con la selección, igual que con el Atlas ahora. Jesús Gallardo.
3: Pues no hay
1: tampoco,
3: otro.
1: Sí. No pero hay otro. Tampoco vive su mejor momento, ¿eh? No. Lo que pasa es que Toluca es tan bueno adelante que de repente tapa errores de atrás, ¿no? Mateo Chávez, sin ningún problema. Diego Campillo, sin ningún problema. Lo está haciendo, sí, lo está haciendo increíblemente bien cuando sea requerido, ¿no? Y ya dijimos, Piojo Alvarado estará, lo está haciendo muy bien, Roberto. Irving Lozano, sí, ¿para vender boletos o qué?
2: Eso del Chucky Lozano.
1: Se sabe que es cuate de Rafa Márquez. Ahora, o sea, se caen bien, se llevan bien, pero... Pues hace rato que no.
2: No, hace rato que no figura. Ahora lo interesante será la pregunta, ¿qué versión vamos a ver de Chucky Lozano?
4: Pero ahora lo traen para poner ambiente en las concentraciones.
1: Sí. Bueno, no, ya ves que es bien ameno.
3: Exacto.
1: Ya ves que es bien ameno.
3: ¿Qué tipo de ambiente?
1: Para vender boletos, sí, para ponerlo en las marquesinas,
2: que tú,
1: ¿no?
2: Que tú digas qué ambientado.
3: Sí, es que si te pones a ver la lista, es de los pocos que venden boletos por la figura, ¿no? Que,
1: de acuerdo, que fue en el momento. De acuerdo. Que eso también es bueno. Sí, antes pedíamos eso. No llamen nada más a las vacas sagradas, ¿no? Me extrañó no verlo. No, ese día se retiró. Santi Jiménez, sin ningún problema, cada vez jugando mejor. Sí. La Hormiga González, el sin titular, ningún problema.
3: El delantero
1: debería titular. De ser, ¿no?
3: Tiene que.
1: Debería
3: tiene.
1: Ser. Germán Berterame.
3: No entendí.
2: Pues que valga la pena su naturalización.
1: Yo apenas ayer
2: ¿no?
1: lo vi, digo... Bien defendiendo, ¿eh?
3: Sí, no está en nivel, no está en nivel para selección.
1: No
3: está en nivel para selección. Hace no mucho recibió un contacto en la cabeza, ¿no? Que por ahí tuvo algunos problemas.
1: Sí, no, muy fuerte, es terrible.
3: No está en nivel para selección, pero también entiendo que Berterame es un jugador que puede estar como 9 o por la banda, ¿no? O sea, por un costado, me refiero, como extremo por derecha. Entonces, siendo extremo por derecha la posición más débil para esta convocatoria, entiendo que se sume a Germán Berterame.
1: Llegan dos que están en un momentazo. Hugo Camberos de las Chivas y Santi Sandoval. Estos dos tienen que jugar juntos.
2: Sí.
1: Estos dos, cuando los ponga,
2: qué espectacular.
1: Vienen
2: qué
1: en paquete bueno. De dos, ¿no? Se entienden maravillosamente bien. Los dos pasan un momentazo. Los dos están levantando la mano, pero sí de maestra o maestro, ¿no? O sea, quieren participar, hay que darles minuto. La verdad es que estos dos, si siguen en ese camino, si siguen creciendo, y ahí junto con Gilberto Mora, junto con Obed Vargas,
3: la Hormiga,
1: que se anime Rafa. Sí. Y mira, si tenemos un accidente ante Colombia, bueno, pues a la que sigue y venga chavos, difícilmente lo van a tener porque son muy buenos jugadores. Sí. Y la lista se completa con Isaías Violante.
3: Buena temporada.
1: Claroscuros, ¿no?
3: Sí, pero ha sido su mejor temporada en América.
2: Sí, cuando llegó a América, la verdad, sí, dejaba mucho que desear. Sí, ahora
3: No le iba bien, es su mejor temporada en América. Me parece un jugador también atractivo para lo que busca Rafa Márquez y también se entiende su presencia en el Tri.
2: Ahora, con esta convocatoria, yo creo, lo decía hace unos momentos, que Rafa no quiere tirar todo lo anterior, que además sí hay un cambio general ahí, incluyendo algunos futbolistas que no habían sido llamados, el peso que tiene sobre todo el conjunto del rebaño sagrado, algunas ausencias importantes también como la de Edson, como la de Quiñones y Jiménez por lesión, y preguntas que nos vamos a hacer y que ojalá nos la pueda responder cada uno de los futbolistas conforme vayan pasando los partidos. ¿Qué es lo que quiere en el medio campo Rafa Márquez? ¿Quién va a acompañar a Santiago Jiménez? ¿Qué versión vamos a ver de Chucky Lozano? Porque este también brinca mucho verlo de nuevo en una convocatoria. ¿Qué identidad va a tener el equipo? Y cabe mencionar, compañeros, que sí hay elementos, que sí hay futbolistas para poder ser una selección competitiva. Obviamente de esto... Después se van a hacer algunas depuraciones y ahí esto va a ser interesante como primer ensayo para Rafa.
4: Alex,
1: dígamelo.
4: En todas las listas que hacen, siempre es la pregunta, ¿quién faltó? Pues, o sea, porque creo que sobran pues bastante.
1: A ver, ahí les va.
4: ¿Quién faltó?
1: Edson no viene jugando bien y además tiene problemas personales y hay que guardarlo. Quiñones, lesionado. Raúl Jiménez lesionado. Brian Gutiérrez. Hace rato que Brian Gutiérrez, o sea, la verdad no tuvo un buen mundial y no mostró calidad como para justificar pues el llamado de Javier Aguirre. Así
2: que
1: y sigue siendo suplente en Chivas. Entonces, no, yo creo que hacen bien en no llamarlo. Memote Martínez.
3: No.
1: Pues fue un llamado que siempre dijimos, ¿qué? Y cuando jugó contra Inglaterra,
2: exacto,
1: dijimos dos veces, ¿qué?
3: No. O sea,
2: y que tuvo la oportunidad, le dio minutos y no los aprovechó, es lamentable.
1: Pues entonces no lo vamos a extrañar. Alexis Vega, Yo creo que sí. O sea, no está teniendo un mal torneo y acaba de ser campeón de la Super League Cup.
2: Yo creo que será un tema más de que viene
3: yo
2: todavía.
3: Yo para selección no lo veo.
2: Yo sí, nada más yo que veo yo creo que todavía Alexis, no está recuperado al 100, ¿eh?
3: Yo veo un Alexis que, por cómo juega el turco, que el turco entiende perfecto que Alexis lleva rato padeciendo en el tema de lesiones, que el tema físico le ha costado
1: un poco. Hoy Camberos está arriba de Alexis.
3: Sí, exacto. Es que eso hubiera sido una injusticia tremenda. Quitar a Camberos para poner a Alexis.
2: Eso
3: no
2: sí,
3: se hubiera entendido. Hubiera sido una injusticia. Por eso yo creo que hoy Alexis no le alcanza para la selección.
1: Chino Huerta.
2: No.
1: ¿Alguien lo extraña?
2: No.
3: Nadie.
1: De hecho, fue uno de esos llamados de... Igual, de... Hijo, qué necios somos, ¿no? Exacto. Se oían
3: ojalá
1: los
3: ojalá recupere, porque era un buen elemento en la selección.
1: Y finalmente, Carlitos Acevedo, que si dijimos ahí, Padilla, te gana el lugar... No
3: está, extraña,
1: pero esas cosas, ¿no? O sea, no está teniendo una buena temporada, igual que todos Santos.
3: ¿Y Denzel?
2: Sí, sí,
1: exactamente. Y entonces Denzel, pero bueno, pues ahí está. Los que no llamó Pepe, esa es la respuesta. Ellos son los que no fueron convocados, pero sí estuvieron en la Copa del Mundo.
2: Diego Lainez, ¿no?
1: No, Diego.
3: Palomita, Rafa Márquez, hay algunos que... Por ejemplo, Alan Cervantes, ¿no? Que ya
1: no hay una lista perfecta, pero es una buena lista.
3: Y entendiendo que hay algunas bajas, por ejemplo, cuando esté recuperado ya en todos los temas Edson Álvarez, cuando esté listo para jugar, me refiero, va a entrar en lugar de Alan Cervantes, ¿no? Se van a ir haciendo ajustes en esta lista de Rafa Márquez a futuro. Entonces, me parece bien y tomando estos riesgos con jugadores jóvenes. Me gusta a mí.
1: De acuerdo. Y siguiendo en el tema de selecciones nacionales, ¿no les llamó la atención la declaración del turco Mohamed? Estoy preparado. La selección argentina es lo máximo.
2: Pues es que sabemos que se enfada rápido, ¿eh? Se aburre de los equipos. No me vaya a aventar ahí por la borda al conjunto de Toluca y quiera tener una propuesta por parte de la selección.
3: ¿Pero quién le va a llamar ahorita?
1: O a lo mejor sabe algo que nosotros
3: que
1: no.
3: Que se vaya, Scaloni.
1: Pues no lo sé, o sea, son estas declaraciones que de repente sí dices,
3: ¿por? O sea, en este momento, ¿para qué?
2: Sí, abro la puerta para ver quién entra, ¿no? No lo sé. O sea, yo creo que está en un muy buen momento y que todavía tiene oportunidad para conquistar más cosas con el conjunto de Toluca.
1: No, pero por cierto, nunca hagan eso que dijo Bren. Abrir la puerta para ver quién entra.
2: Pues venga,
1: en esta ciudad
2: pues,
1: no.
2: La dejo abierta por si algo pasa.
1: No lo hagan.
2: Salgo corriendo, ¿no?
3: Si el turco recibe, si el turco recibe una llamada, no el turco, cualquiera recibe una llamada de la selección argentina, te vas del Toluca corriendo. O sea,
1: no,
3: por favor.
1: De dónde sea.
2: No solo
1: favor.
2: Yo, Alex, o sea, lo está diciendo usted.
3: La selección argentina.
1: Eso yo no tengo duda. Lo único que digo es, en este momento, turco, ¿por qué esta declaración? O sea, a ver,
2: ¿sabes por qué,
1: había
2: Alex?
1: Declarado cuando le preguntaron, oye, ¿y regresarías a la selección la mexicana? No, más bien, ¿irías? No, ya no. La puerta está cerrada para la selección mexicana. No me gustó cómo me trataron. Adiós a la fregada.
2: Ah.
1: Ok, eso sí ya. Pero esto, ahora...
2: Argentina es más atractivo y aparte...
3: Ah, bueno.
2: Y aparte lo dice
3: sin
2: porque
3: duda.
2: Ahorita está en un gran momento como técnico. O sea, ahorita sí tiene la capacidad de darse el lujo de elegir a dónde quiere ir. No sé si le alcance para la selección argentina o la selección argentina quiere un técnico como él, pero ahorita el buen momento por el que está pasando, el gran conjunto que está haciendo con Toluca... Sí le da para darse el lujito de decir, tengo otras opciones.
1: No, de que tiene con qué y con ese plantel, caramba, por supuesto que lo haría. Sí. Ahora, Scaloni o quien sea en la era post-Messi.
2: La va a sufrir.
1: Sí, yo creo que
2: mucho.
1: Sí.
2: Entonces ahí es como de, espero que siga Scaloni cuando se retire Lionel Messi ya definitivamente después de este partido de despedida. Y ahí es cuando los resultados, porque el proceso es largo de aquí al Mundial, otros 4 años, el proceso es largo. Entonces yo creo que tiene entre sus listas, entre sus pendientes ahí anotada la selección argentina.
1: De acuerdo. Bueno, seguimos con las selecciones, los técnicos, las convocatorias para esta larguísima superfecha FIFA de 4 partidos. Y nos vamos hasta Alemania con Jürgen Klopp. ¿Por qué Jürgen Klopp? Porque pues es la primera convocatoria que da. Dio dos planteles. O sea, qué bonito, ¿no? Dirigir en Alemania y decir,
3: sí.
1: A ver, son 4 partidos. Voy a dar una lista para los primeros 2 y una lista para los segundos 2. y así no quemo a los mismos, ¿no?
3: Y así equipos competitivos igual.
1: De acuerdo, primero. Y segundo, ayer lo decíamos, qué bueno la gente del fútbol en cualquier parte del mundo con tanta atención que aprovechen su puesto para mandar mensajes correctos. Resulta que hubo un partido de ultraderecha en aquel país alemán que estuvo a nada de meterse, de ganar las elecciones en un estado. Y eso hubiera sido terrible para un país que se quiere deshacer de la ultraderecha y que tuvo, pues ya sabemos que, grandes problemas, pero terribles a nivel mundial, justamente por uno de esos gobiernos. Vamos a escuchar lo que dijo Klopp en esta su primera convocatoria, hablando de política.
5: Últimamente han pasado muchísimas cosas. Se celebraron unas elecciones que a algunos les parecieron bien, mientras que otros pensaron, Dios mío, ¿qué está pasando ahí? No quiero darle demasiada importancia. Y espero no tener que hablar muy a menudo de política en ruedas de prensa en el futuro, porque no soy un experto en la materia. Soy un ciudadano interesado, como la mayoría de los que aún hablan del tema. Pero prefiero no hacerlo. Desde mi perspectiva como deportista, puedo decir que me gustaría recuperar la bandera para mí, o para nosotros, para ser sincero. Quiero que cuando alguien la ondee, nadie piense, ¿qué te pasa? Sino que simplemente sienta, sí, eres feliz y entiendes la suerte que tuviste de nacer, de crecer, de mudarte aquí y de vivir como sea en este maravilloso país. Me gustaría mucho. También tenía en mente, o al menos pensaba para mí mismo, para ser honesto, no quiero dejar el orgullo nacional en manos equivocadas.
1: ¿Y qué tal la gorrita? Hermosa. Con la marca de estas tres franjas, pero la anterior. Y los colores de la bandera Alemania. Y abajo dice, 1 de 83 millones. Uh-huh. O sea, estos son mensajes correctos, aunque se tenga que meter en política, porque aquí nos da mucho miedo. No, no nos metemos. Nos metamos o no, los mensajes correctos siempre serán bienvenidos.
4: ¿Sí? Alex.
1: ¿Sí?
4: ¿Cómo decía en alemán? A ver, o sea, no me hagas la traducción. ¿Cómo sería?
1: ¿Cómo? ¿Literal en alemán? No, quién sabe. Te la debo.
4: La cantidad de mi...
1: 83 millones.
2: 83 millones.
1: 1 de 83 millones. Eso lo sé porque lo leí. Pero la gorrita está preciosa y la quiero. Me la voy a conseguir. Aparte tengo un casi sobrino allá estudiando en Alemania, se la pediré.
3: Ah, muy bien.
1: Pero bueno, decíamos, creo que, Bren, el fútbol mexicano tiene que abrirse. Digo, tiene que hacer muchas cosas, como el descenso y otras cosas muy, muy importantes. Por cierto, no puedo ir, pero por ahí me habían invitado a una sesión que van a tener en el Senado el próximo lunes, hablando justo del descenso. Okay. Siguen bien metidos en ese tema, pero hay temas que tenemos que enfrentar y que tenemos que comentar desde el fútbol.
2: De acuerdo, de acuerdo. Y lo platicábamos ayer. El fútbol tiene que ser un medio de paz, un medio de ayuda también, y hablar de lo que está sucediendo de manera moderada. Tampoco es meterte, como lo decía Klopp, no me quiero meter tanto en política. Está bien que no te quieras meter en política, pero sí hay que a veces por medio del fútbol entrarle. Y lo que decía, que quiere que la bandera la ondeen y que los que quiere que la

0: pero no puedes
1: ignorar. Que son más temas de humanidad. En temas políticos luego es un poco más bravo, porque hay muchas posturas.
2: Es que no son políticos, son temas
1: de humanidad.
2: De humanidad, sí.
0: Exacto.
2: Y dice Ener von, no sé cómo se diga, 83 millionen. Eso es lo que decía la... Pero bueno, o von, porque no es von, es von. Ener von millionen. Pero bueno. ¿Cuánto nos queda? Digo, a ver si alcanzamos a leer algunos mensajitos. No, 30 segundos. Nada más les digo que de regreso vamos a hablar del Clásico Nacional. Y bueno, vamos a repetir el número.
0: El número 55-5402-2844. Mándenos sus comentarios y en redes sociales @deportesw radio, @deportesw en Instagram.
2: Y también de la nueva exigencia contra Gianni Infantino. Regresamos.
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1: Regresamos a AS en W, siendo las 8:29, las 20:29, directito a algunos de sus mensajes. Muchas gracias.
2: Mensajitos, nos dicen, hola a todos, ¿por qué será que el mejor portero de la liga no lo llaman al Tri? Luis García de Toluca, Canelo, Alexis Gallardo, Everardo, somos el mejor equipo de Norteamérica, lo dicen los títulos, nos dice Víctor Hinojosa. Por aquí nos dicen también, saludos jóvenes, tengo una pregunta para Pepe. Mi Mati no es feo, ¿verdad? Aunque estaba mejor cuando se laciaba el pelo. José Luis Nuño nos dice,

0: Y Acevedo no es de un equipo malo, le meten 12 goles cada semana.
1: Poquito menos, no sé, es como 7.
0: Por acá nos dice la máscara, qué poca fe le tienen al equipo de sus amores, señores. Clásico es clásico y se tiene que jugar con todo. Vamos, Águilas, vamos con todo.
1: Bueno, América contra Chivas, Chivas América, clásico nacional este fin de semana. Ahorita chécate, por lo menos en una aplicación de cierta casa que acá nos patrocina constantemente, ajá, cómo están los momios. ¿Cómo estamos nosotros? Pues ya les dijimos, vemos los tres, un claro favorito, el Guadalajara. No vamos a caer en la clásica plática, esta discusión de, es que si Chivas pierde, no tiene presión, es un equipo que no lo presiona. No, no, a ver, yo creo que sí va a tener presión, pero si América va a empezar a tener presión si pierde o no gana de nuevo, ¿no? Porque hace un año que estaría sin ganar un clásico.
2: No, de acuerdo. Yo sí creo que Chivas llega con mucha presión a este clásico, ¿eh? Un equipo bien reforzado, un equipo que entiende bien la idea. Yo los veo
1: muy sueltos.
2: No, no. Presión no hacia los jugadores en este momento. Presión sobre todo que la gente sabe que son favoritos.
1: Muy confiados. Los veo muy confiados, muy seguros.
2: Sí, de acuerdo. Es que de verdad lo hemos venido platicando y ahorita nos describían que hay que tener confianza. Yo sí creo que Chivas es mejor que América hoy en día.
1: Y no pasa nada si se dice.
2: Chivas,
1: ¿no?,
2: es el mejor equipo de la Liga Mexicana, desde mi perspectiva.
0: Los números dicen que está muy parejo. América más 160, o sea, aquí es cuando por cada 100 pesos te da 160, y Chivas más 158. O sea, por cada 100 te da 158. Son 2 pesitos de diferencia. Está muy, muy parejo para las casas de apuestas. El empate está en más 249 y como que se pronostica un partido con fíjense, ¿lluvia? El más de tres, el sí, no, lluvia de goles. Más de 3 goles está en más 129, o sea, está muy bien pagado. Se pronostica que va a ser altas, de pocos goles.
1: Ah, bajas.
0: Menos de 3 goles, menos 172.
2: Mira.
0: Entonces,
1: o sea, creo que sí va a ser altas. Quien seguramente lo va a querer llevar a bajas, sí, es Almada.
2: Sí, aquí el tema es que lo peor de la América, en este torneo es la defensa. Uh-huh. El tema es que los dos Santiagos, Santiago Ramos y Santiago Bueno, están entrenando al parejo del grupo con el objetivo de ser titulares este fin de semana.
1: Pero mañana los metías, los mañana quemabas.
2: Yo pondría este uno. Clásico. Yo sí pondría uno.
1: Es la Ciudad de México, no es fácil jugar.
2: Yo quitaría a Ramón Juárez, sobre todo por la presión que ya tiene Ramón. Yo dejaría a Israel Reyes y pondría a Santiago Ramos, acompañando a Israel Reyes.
1: O sea, el que físicamente llegue más fuerte, porque de verdad, aguántate 90 y tantos minutos en esta altura, bajo esa presión, porque Chivas te agobia.
2: Sí. El tema es que puede jugar 60. O 50, ¿no?
1: Y entonces ya que entre Ramón al final.
2: Y que entre Ramón, ya cuando el partido, que Chivas vaya un poco a menos, en el entendido que en los primeros minutos te
0: lo de Dagoberto Espinosa lastimado, ¿verdad? Sigue lesionado.
2: Hay posibilidades de que esté.
0: De que pueda.
1: Sí, no fue grave. Bueno, habló el maestro Reynoso, estuvo hoy en Cuapa para saludar a Carlitos Álvarez.
3: Sin lugar a duda, hoy día, el que mejor juegue es Chivas, ¿no? Como un equipo que sabe lo que hace, que sabe lo que juega, y ahora hay que verlo en este clásico. Los clásicos son diferentes, y qué bueno que le viene al América en este momento para saber de qué está hecho el Club América. Creo que el señor Almada, ayer platiqué con él, es de la gente que me fascina su forma y su manera. Es un tipo que exige. Es una persona que exige al futbolista que corra los 90 minutos. Y eso creo que para mí le viene bien al equipo. Yo creo, o sea, que no. En la calentura que uno tiene dice que jueguen los chavos que llegaron, pero para adaptarse a la altura hay que estar 20, 30 días aquí en el país. En este momento se habla de que los rivales fueron muy livianitos, que no se ha enfrentado a equipos grandes. Bueno, el América, cuando estén los dos chicos centrales, cuando esté Carlito Álvarez, América va a tener un equipo muy, pero muy duro, Para efecto de la liguilla, pues clasificando, América va a tener un plantel muy competitivo como el de Toluca.
1: Antes de caer en este en esta entrevista que le dio a Claro Sports, luego chéquense, primero si van manejando con cuidado, lléguense a casa y tal, la jugada de Jared Young de los Mets de Nueva York, no sucedió creo. Hace nada. La pelota va hacia primera base, el pitcher va hacia la pelota, él también, y se encuentra con la rodilla de su compañero. ¡Paso! ¡Qué golpazo! Lo sacaron en camilla, inconsciente, y bueno, se reporta que está bien. Evidentemente no seguirá el partido este jovencito de los Mets, pero bueno, que se recupere pronto. Pues es la cosa del deporte, ¿no? En cualquier deporte, de que sea de Mets.
2: No, es que a los Mets les pasa de todo.
1: Sí, también, todo. También, es verdad. Bueno, que esté bien. Y lo del maestro, ¿no? Que siempre está ahí, se da, a mí me gusta eso, que se dé sus vueltas a Coapa constantemente, sí. Que no deje de manifestar su americanismo. Uh-huh. Él se hizo cercano a Álvaro Fidalgo. Aquí para la gente de AS.com y de Claro Sports, aquí tenemos la jugada. No iban a llegar de cualquier forma a sacar al corredor, pero sí justo con la rodilla en la cara, de lleno.
2: Sí, sí.
1: Cuando se estaba lanzando por la pelota.
2: Bueno.
1: En fin.
0: Ah, qué dolor.
1: Bueno,
2: sí, maestro que...
1: Los distraje, perdón. Ay,
2: que es como un asesor de estas leyendas, ¿no? Que tiene las puertas abiertas al club. Él puede ir cuando quiera, platicar con los jugadores, con el técnico. No desde una perspectiva de decirles qué hacer, más de dar consejos, recomendaciones y demás. He platicado varias veces yo con el maestro.
0: Motivarlos
2: y sí, y además, justamente Carlos Álvarez eligió el número 8, conociendo la historia de Carlos Reynoso y además por la asesoría y lo de Álvaro Fidalgo.
0: Y ahora, ¿qué mejor que tener un elemento que fue una institución, un líder, un ídolo de las Águilas del América para los futbolistas que están en la actualidad? Verlo, platicar con él, tener sus consejos y poder desempeñarlo en el terreno de juego. Y las palabras del maestro Carlos Reynoso a mí me llaman muchísimo la atención porque son muy prudentes, son muy inteligentes, independientemente del escudo que utilices. Él habla del buen funcionamiento que tiene el Guadalajara y claro que sí, juegan muy bien, no es casualidad que estén ganando y que estén dando los resultados. Y
2: es que quien diga lo contrario, de verdad,
1: ¿qué pasa, Pepe?
0: Sí, sí, porque muchas veces decías,
4: toda la semana, chiva. Lo quiero
1: mucho. Es su semana, Pepe. No, es su semana.
0: Pero es que, a ver, Pepe.
2: Pocas veces Brenda puede presumir a las Chivas.
0: Pero espérate, Pepe. Yo decía, cuando generaban muy buen fútbol y que le faltaba el gol, decía, es que no saben qué hacer con la pelota. Yo me refería a eso. ¿Cómo llegar a meter? ¿Cómo llegar?
2: Pero yo siempre te dije.
1: Que no te intimide. Deja.
2: Yo siempre te dije. Cuando Chivas.
0: Yo les exijo, ¿eh?
2: Cuando Chivas empiece a meter goles, va a ser el mejor equipo de la Liga
0: México. Y juegan bien. Y están iba a pasar, muy es un concentrados, equipazo. Son jóvenes.
1: A ver cómo llegan de la fecha FIFA, ¿eh?
0: Ahora.
1: Porque son la base de la selección.
0: Lo que dice el maestro Carlos Reynoso es muy importante y no solamente para las Águilas del la América. Te vas a enfrentar a Chivas para ver de qué estás hecho.
1: Brendis,
0: también Chivas. Vas a ver de qué está hecho cuando se enfrenta a un equipo que te va a exigir independientemente de lo que haya pasado.
2: América ataca muy bien, defiende más.
0: ¿Qué dice Pepe? O sea, a ver, Pepe.
4: O sea que la hormiga. Era la causante, el causante de que no metieran gol. Se fue la hormiga y mira, se destaparon.
1: Bueno,
4: no,
0: pero tuvo su buena temporada y se fue cuando venía así un poquito en picada, cuando ya tenía varios partidos sin anotar. Pero le está yendo maravilloso y qué bueno que otros jóvenes tomen partido en esa posición de ser el killer del área.
1: Y se me hace mejor jugador Santi que
0: cosa,
1: la hormiga.
0: Es espectacular.
1: No estoy diciendo que la hormiga sea malo. No, al contrario. Estoy diciendo que es muy... pero muy bueno.
0: Y hay momentos, Santi, ¿no? Sandoval. Hay momentos donde estás encendido, donde ya te tienes que mover hacia otro club y así es.
1: Bueno, ¿cómo ha madurado el maestro Reynoso? Yo recuerdo otros consejos que daba cuando era técnico del América.
2: ¿Ah, sí? ¿De qué?
1: Sí.
2: ¿De qué estilo?
0: De que de llégale.
1: Cuenta la leyenda que hubo una concentración en cierto hotel de la Ciudad de México cuando él andaba con Lupita D'Alessio. Y entonces, de repente les dijo a todos, vengan a mi cuarto. Entonces, todos los jugadores convocados a la suite del maestro, que los recibió como John Lennon y Yoko Ono en la cama, con Lupita D'Alessio. Y les dijo, lo único que les quiero decir es, véanme, esfuércense por ser ídolos de este equipo para que puedan vivir como yo.
0: ¿Y lo recibirían?
1: Ya, gracias.
0: ¿En pijama o en pijama?
1: No lo sé, ya tanto detalle.
0: ¿En trusa?
1: No, yo creo que cubierto con las sábanas, por lo menos. Esperaría, porque si no hubiera sido... No, quiero presentar mi renuncia, me quiero ir a Cruz Azul. Pero bueno, en fin. Era más joven.
0: Esfuércense para tener una chava ya era como técnico, esta, ¿no?
2: Para muchos, el mejor jugador en la historia de la América. Para muchos.
1: Sí.
2: Debatible siempre.
1: No, pero... no. Yo creo que todos...
0: Está ahí en el top
1: coinciden,
0: 3,
1: incluso las grandes leyendas.
2: Por Cuauhtémoc, ¿no?
1: Como
2: emblema.
1: Yo los vi a los dos a tope.
2: En opinión. Me refiero en opinión del público. Del público, no mía.
1: No, el maestro tiene otro lugar. Incluso otro nivel. Después fue técnico y le ganó. La única final en que estos dos equipos de los que estamos hablando se enfrentaron,
2: sí,
1: América contra Chivas, la ganó el América de Carlos Reynoso.
2: Abrazo al maestro.
1: Así que eso, crack. Digo, mientras el otro se dedicó a robar en la política. Echaron...
4: Y de fondo, la era Lupita cantando.
0: La leona dormida.
1: Ya había despertado. Ahí la leona ya había despertado. Lupita D'Alessio, para los jóvenes que nos puedan estar oyendo a esta hora, un ícono de la música mexicana. Oigan, Fassi, que renunció a Juárez. Bueno, estos comunicados en donde siempre es de mutuo acuerdo. Pero no es para menos, ¿no?
0: Ah, pues cómo, después de los resultados fallidos para Juárez, que hay que mencionar que Fassi termina esta etapa de como presidente deportivo después de 3 años, que tuvo un pues muy buen trabajo con Pachuca. Fue una pieza muy importante para la construcción del conjunto de los Tuzos, y ahora buscaba el buen funcionamiento, no se le da. No había otra opción, por más que le movieron un momento complicadísimo, Gustavo Lema, después de haber estado Caixinha, luego el interinato de Valero, o sea, muchas piezas, no solamente el presidente deportivo, creo que fueron las que pues no cuajaron con este proyecto.
1: Y se va a tiempo.
0: Sí.
1: Para no ser el que pase a la historia como el director o el presidente deportivo del peor equipo de todos los tiempos en el fútbol mexicano.
2: Sí. Es que qué
0: queda en la estadística mala.
1: Apenitas.
2: No, o sea, ya queda.
1: Ya me voy.
2: Sí, ya queda ahí la marca, ¿no? Va a ser recordado. Lo de Juárez, además, es un equipo que aguanta de repente billetazos por algunos jugadores, ¿no? El caso de Denzel, por ejemplo. Es un equipo que sí le interesa invertir, con toda proporción guardada, no como un Rayados, un América, no. Pero un equipo que sí le interesa en ese sentido, y nada más no se le dan las cosas.
1: Pues no sé, Alejandra de la Vega, yo le tengo respeto como directiva, pero por ahí pasó, no sé, un Memo Cantú. Y te decía, yo le comunicaba, esto está muy extraño, por lo menos revíselo. Este dinero se está yendo así y tal. Sí. Mejor, dice, me fui yo a que moviera a nadie. Entonces, cuando tu interés no es por el fútbol, termina reflejándose en la cancha. Tan. Cuando tu interés es, pues a ver, utilicemos el equipo para que el dinero entre y salga así y tal, y nada, pues está bien. Tu interés no es el fútbol. Pero si tu interés es el fútbol y le metes tanto cuidado, tanta atención y tanto dinero, siempre te va a ir bien.
2: Sí.
1: Siempre te va a ir bien. ¿Por qué no le va bien a Juárez? Claro. Seguramente por eso, porque su interés no está en el fútbol.
2: Bueno, puede ser.
0: Ahora pues, hay que ver quién llega.
1: Por eso ni la vemos. Sí. Alejandra ni la vemos, no, ni habla, no da la ni cara, nada.
0: No.
1: No, jamás. Pero bueno, en fin.
0: ¿Sabes si está enterada de todo lo que pasa?
2: Pero de estas suerte a otros de estos equipos que año con año están en los lugares de abajo y no pasa nada.
1: No pasa nada.
2: Nada, ni pasará.
1: En eso es difícil saberlo, pero parece que tienes razón. Oigan, y otros partidos interesantes en esta jornada 9, me llama la atención, y yo creo que a todos, el Monterrey contra Cruz Azul. A ver, la jornada completa es mañana empieza, saben que los viernes no tienen el privilegio de hacer W, pero bueno, por eso adelantamos. Mañana Puebla Atlante a las 7 de la noche.
2: Dios mío.
1: Sí. Bueno, el Puebla de repente es entretenido. Juárez Tigres a las 9, si se quiere animar. Ya saben que Buse pues tampoco es el más ofensivo, y Juárez pues como están. Pero a ver, métale a la victoria de Tigres, ¿no? Pues,
2: ah, no,
1: una novena derrota de Juárez.
2: Y la quincena.
0: Híjole, donde gane Juárez, imagínate, Alex, ahorita te digo cuánto paga.
1: Atlético de San Luis contra Necaxa, este ya es el sábado 19 de septiembre a las 5 de la tarde, tampoco así como muy interesante, pero bueno, ya está Juan Reynoso en la banca de los rayos, quiero decir. Atlas contra Pumas, este pinta bien a las 5 de la tarde, vamos a ver qué Pumas vemos. Pumas. No, espero que no. En Guadalajara ya ni salieron de allá, yo creo. Monterrey contra Cruz Azul, 7-10, un buen agarrón. 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
2: Ahí voy a estar.
1: Pinta bien. Que te vaya muy bien.
2: Va a llover.
1: Yo creo que sí, seguro. Y goles también. Y goles. Yo no creo que sea bajas. Luego domingo, Toluca contra Santos, 6 de la tarde. Pachuca contra Tijuana, 6 de la tarde. No, y finalmente, a las 8 de la noche, el partido estelar, Querétaro contra León.
2: El domingo está para ir al cine, ¿no?
1: Sí, pues se repone. El sábado es, denme chance de ver el fútbol, sí, y el domingo pagas, ¿no?
2: El domingo ir a comer con atender la familia, lo que sea. Menos.
1: Bueno, Toluca Santos, va a haber goles. Unos 5 por lo menos. ¿Qué
0: oye,
1: vas a
0: comentar? Juárez contra Tigres, o sea, Juárez, la victoria está en más 339, imagínate.
1: La victoria de Juárez.
0: De Juárez. Y la victoria de Tigres en menos 128.
2: Bueno, ahí es del empate. Métale al empate.
0: El empate más 284. Sí,
2: está mejor.
1: No, qué híjole, ¿pero crees? Bueno, quién sabe. Pues es buce. Bueno, en fin, ahí está la jornada completa. Y en cualquier momento que me indiques, hacemos un enlace, mi querido Pepe, hasta la cabina de W Deportes, porque está el partido entre Leones y los Bills de Buffalo, Leones de Detroit y Bills de Buffalo, que me imagino que todavía sigue dominando Buffalo, ¿no?
2: Creo que se había medio apretado el juego. Ah.
1: 34-17. Ah, mira, y está a punto de anotar Detroit. Entonces, bueno, pues sí se está poniendo un poquito mejor en la segunda mitad, porque la primera sí estaba barriendo el cuadro de los Bills. Así que vamos a escuchar a Luis Pavón, que está en esta transmisión de W Deportes.
5: Todo el fin del mundo, ¿no? Pero es ya urgente para Detroit anotar, porque nos quedan 11 minutos en el partido.
6: Tercera y 7 en el reloj. Jared Goff va a ir al aire, tocando la puerta del conjunto de Detroit. Va a ser pase incompleto. Va a volar un pañuelo, además, acá en la jugada en contra de los Buffalo Bills. Aprovechamos para saludar a toda la gente que nos escucha a través de Hacen W por Claro Sports. Por supuesto, a través del 96.9 de FM. Estamos en el cuarto del partido del jueves por la noche de la NFL. 34-17 lo gana el conjunto de los Bills de Buffalo, con menos de 11 minutos por jugar en el último periodo. Héctor Lázaro y Luis Javier Pavón con ustedes. Héctor, los Lions tocando la puerta y con castigos han mantenido viva su serie.
5: Con castigo último.
1: Gracias a Luisito Pavón y a sus compañeros justamente en esta transmisión, porque sabemos que en W Deportes, en AS en W, pues siempre nos interesan otros deportes. Y tuvimos la serie del Rey, somos la casa de los Diablos Rojos del México, y también se vive la NFL constantemente, partidos de jueves, partidos los domingos, partidos los lunes. Estaremos, por supuesto, en el juego de los 49 contra Vikingos en el Estadio Azteca.
2: Sí, qué locura ha sido conseguir boletos, ¿eh?
0: Lo caros que están, ¿eh?
1: Están carísimos.
0: Además, para conseguirlos.
2: Además, salieron en la página, ya decían agotados, y te metías a la página de reventa. Manera. En todas las zonas disponibles. Ah, caray.
1: Pues,
0: sí, y pero, al triple, ¿no?
1: De, pero nosotros somos responsables de que eso pase. Sí. Porque la gente paga lo que sea. Y los boletos están en las nubes. O sea, viene un artista, un cantante bueno, famoso, 8-10 mil pesos.
0: Lo pongan y la demanda maravillosa. Sí. Entonces ya saben que el público.
2: La Ciudad de México es el paraíso para los eventos más caros. Y siempre
1: se llenan.
0: De todo tipo. De todo.
2: Fórmula 1, así que NFL,
1: no digamos ya, porque siempre son como las mismas notas, ¿no? Siempre en los medios. Pero es que la Fórmula 1, la cerveza está.
2: Pero yo sí agradezco a una liga que mantiene los precios decentes, y es
1: la UNEFA,
2: las grandes ligas. No, las grandes ligas, la Major League Baseball, cuando viene sí, al estadio sí, Alfredo Bartolú, mantiene los precios.
1: O sea, no es barato, pero...
2: No, pero entendiendo que
1: esta última serie, Padres,
2: yo fui y me costó el boleto $800. Para una serie internacional.
1: Un gran boleto.
2: Porque la gente dice $2,000. Sí, la gente dice, en Petco Park encuentras boletos en $200. Sí, pero es una serie internacional. Se entiende que el precio sube y han mantenido los precios muy razonables.
1: Y sí es cierto, en el Petco Park hay boletos a muy buen precio. No sé si en $200, a lo mejor hasta gallola, arriba, ¿no? Arriba, sí, y no sé. Porque la vez que estuve por allá... Que yo tenía boletos para uno de los partidos contra San Francisco. Uh-huh. Y el día previo regalaron, ya sabes, esto de los primeros 20 mil, el poncho de los Padres. Uh-huh. Y estaba bien lindo. Y dije, a ver, ¿cuánto? Hasta arriba, $50.
0: $50.
2: Ah, mira.
1: Hasta arriba. Barato. Sí, no, un poquito menos. Sí, pero más o menos, estaban como $40, más o menos.
2: Bueno, insisto, o sea, entonces con más razón, las grandes ligas cuando vienen mantienen los precios muy decentes.
0: La euforia de la NFL después de todo lo que pasó con las tremendas condiciones que tenía el Estadio Azteca en el césped que se canceló, ahora el regreso
2: Pero esos precios no valen un 49ers Minnesota.
0: Que se dispara.
2: Que Pepe nos diga, él sabe precios. Más de americano, pero no valen un 49ers Minnesota.
0: Bueno, para los aficionados de 49ers sí. No, un para Bills mí, Rams, bueno, un no Bills, tanto, también, ¿verdad? Pero
2: un Bills 49ers todavía va.
4: Está regresando la NFL. Yo creo que también es eso que están abusando.
0: Sí.
2: Pero el tema regreso. Es que no van a volver a bajar. O sea, ya se puso un mínimo y de ese mínimo va a ir para arriba en los siguientes años.
0: Y lo que decía, ¿cuántos años sin NFL en México?
2: Yo fui al San Francisco contra Arizona, que fue el último antes de la remodelación del Azteca, y cada boleto me costó $1,000. En la parte de arriba, pero $1,000. Ahorita ese boleto está en 2,500.
0: Y si lo encuentras.
2: Más del doble.
1: Yo, la verdad, si no son mis vaqueros, no iría. Así que a mí, que les vaya bien con eso.
2: Es que tú eres Niner.
0: Yo soy Niner. Bueno, pero tú también sí lo puedes pagar.
2: Tú sí págalo, Bren.
0: No, pero es un
1: exceso. Bueno, antes de irnos, dos temas rápidos.
0: Yo quiero adelante.
1: El primero de Messi. ¿Qué le pasa? O sea, gana.
2: Está enojado.
1: Protesta, pierde, protesta.
0: Se enojó con Don Garber.
1: Y con Wiki, le dijo de todo. ¿Sí? Joel no se ve como un tipo que se meta en esos líos. Como que ni lo volteaba a ver. Sí, sí le contestó. Y qué bueno. Pero ya, Leo es de estos que con no el que pase, con listo. El que pase, sí, me tengo que pelear.
2: Sí, a mí me cuesta.
1: O sea, pasó de ser un tipo que no contestaba, que se agachaba, que volvía al estómago de la presión en la cancha, que era así todo retraído. Ah, que de repente desde el que mira bobo.
0: Pero ni siquiera, o sea, ¿qué mira bobo? Ni siquiera, oye, acercarte, ¿qué está pasando? O mostrar tu molestia con la persona que estás teniendo ahí el conflicto, ¿no? O sea,
1: Don Garber le decía, porque también, aparte de lo de Wiki, con el presidente de la MLS, con el alto comisionado, que además se ría de él, así de, ¿qué le pasaste, güey, no?
0: Y es que ya había tenido antecedente, Alex. Dicen que ya había tenido antecedente, que porque Don Garber se molesta mucho porque Messi habla del tema arbitraje. Entonces dice que ha manifestado su inconformidad, dice que eso no le gusta y que sí se lo han dado a notar. Pues entonces ahí hay fricción porque es Messi que quiere dominar la MLS.
1: O sea, Messi quejándose del arbitraje.
0: ¿Qué Dios se queja del arbitraje?
2: No, híjole, me cuesta a mí criticar a Messi.
0: Y aquel juego de estrellas que no estuvieron presentes Jordi Alba y Messi sin permiso y sin aviso previo y que lo sancionaron un partido, obviamente órdenes de Don Garber, que también eso le molestó. Entonces ya trae el acumulado.
2: Messi cada vez es más bravo en ese sentido de que encara mucho y demás.
1: Que no se vaya a trepar en su ego porque corre peligro. Y rápido, nada más decir que la Federación Inglesa de Fútbol le pidió cuentas a Gianni Infantino, le dijo, queremos que abras los documentos que presentaste para negociar la venta de la Copa del Mundo. Que los abras. O sea, sabemos que no pasó nada, pero que abras la oferta que hiciste.
2: ¿Qué era?
1: ¿Qué fue lo que propusiste?
0: Y la carpeta de Balogun también. Porque ese es el
1: ¿Por
0: segundo
1: qué se
0: tema.
1: Perdonó
0: ¿Por
1: a Balogun?
0: ¿Qué se le perdonó? Dime qué fue
2: es
0: lo que
2: que
0: pasó.
2: Con toda razón ambos temas.
1: Y de una vez, porque en Europa se les olvida lo que pasa allá. de una vez también que abra la carpeta de por qué perdonó a CR7, ¿no? Porque CR7 también, tampoco debió haber jugado dos partidos del Mundial.
2: Y se los pusieron para...
1: Y esa se les olvida a los europeos, ¿eh? Bueno, ya nos vamos, mi querido Stevie G. Muchas gracias.
2: Gracias, vámonos.
1: Gracias, Brenda Flores.
0: Muchísimas gracias, Alex. Gana el América el sábado. Se gana Nevi Chivas Rayadas del Guadalajara de manera contundente.
1: Ya cambiaste. Porque
2: para molestar a Brenda.
0: No estás diciendo.
2: Okay. Para presionar a Brenda.
1: Bueno, soy Alejandro Gómez y les recuerdo que el lunes estaremos de vuelta a las 8 de la noche y próximamente les tenemos sorpresas de parte de Pepe Quirarte, nuestro productor. Les deseo muy buenas noches y un gran fin de semana.
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11: 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Lluvia, pisadas, raspones. Nuestro calzado resiste absolutamente todo. Sin embargo, lucirlo reluciente y bien cuidado no exige gastar de más. Si quieres elaborar tu propia crema para calzado, en la tecnología doméstica te enseñamos la receta.
12: Y hablando de cuidar tu economía, ¿sabías que la mejor forma de proteger tu patrimonio es garantizando que se cumpla tu voluntad? Hoy te decimos todo lo que necesitas saber sobre el testamento, qué personas intervienen, cómo organizar tu documentación y los mejores consejos para hacer este trámite sin complicaciones. Toma el control y regálate tranquilidad a ti y a quienes más quieres.
11: Revista del Consumidor. En el día a día, merecemos usar productos de calidad que nos faciliten la vida. ¿Y sabes qué es lo mejor? Que muchas veces podemos crearlo con nuestras propias manos.
12: Por eso, haremos nuestra propia crema para calzado, que está validada por el Laboratorio Nacional de Protección al Consumidor. ¡Comencemos!
11: Para esta tecnología doméstica puedes adquirir los ingredientes en droguerías y tlapalerías. Los ingredientes que vamos a utilizar para hacer 750 mililitros son media cucharadita de colorante sintético negro, media taza de agua ras, 4 cucharadas de vaselina simple, 2 cucharadas de cera carnauba, 3 cucharadas de cera amarilla y 3 cucharadas de ácido esteárico.
12: También vamos a ocupar los siguientes utensilios: un cubrebocas, un par de guantes de látex, una taza medidora, un recipiente con capacidad de 500 mililitros, 2 abatelenguas, una cuchara sopera metálica, un tazón de vidrio con capacidad de 1 litro, una cacerola con capacidad de 2.5 litros, 2 trapos para manipular objetos calientes y un recipiente de plástico o metal con capacidad de 250 mililitros.
11: Ahora sí, pasamos a la magia de la preparación. Pero antes de ponernos creativos, recuerda que la seguridad es primero. Ajustémonos el cubrebocas y pongámonos los guantes de látex.
12: En un lugar con ventilación, empezaremos disolviendo el colorante en el aguarrás con una batería. Lenguas. Puedes pulverizar el colorante envolviéndolo en un papel y golpeándolo suavemente con un martillo.
11: Después agregamos la vaselina, la cera de carnauba y la cera amarilla en el tazón y la calentamos a baño maría.
12: Un gran consejo para que la cera se funda más rápido es cortar la cera en cubitos pequeños y mezclar constantemente hasta que se derritan por completo.
11: Una vez que la cera esté líquida, añadimos el ácido esteárico y continuamos moviendo hasta que se integre totalmente.
12: Ya que se hayan disuelto todos los componentes, con mucho cuidado, retiramos el tazón del baño María y vertemos nuestra mezcla de colorante con aguarrás e incorporamos todo mediante movimientos suaves. Por último, vaciamos nuestra crema para calzado en el recipiente de 250 mililitros.
11: Solo resta tener un poco de paciencia. Antes de cerrar el envase, dejamos enfriar a temperatura ambiente hasta que el producto se solidifique. ¡Y listo!
12: Lo mejor de esta tecnología doméstica es que tiene un año de caducidad. Y se prepara en 40 minutos aproximadamente.
11: No olvides mantener el recipiente bien cerrado para evitar que la crema se reseque. Además, es indispensable que el envase contenga una etiqueta visible que señale que debe mantenerse fuera del alcance de niñas y niños. Y, de ser posible, una leyenda de precaución por su contenido de solvente.
12: Guárdala en un lugar fresco, seco y oscuro. Y devuélvele la vida a tus zapatos. Anímate a preparar este producto en tu casa y etiquétanos en Instagram con el hashtag Tecnología Doméstica Profeco y arroba Revista del Consumidor MX.
11: No olvides que también puedes ver esta y más tecnologías domésticas en nuestro canal de YouTube, Profeco TV.
0: Revista del Consumidor.
11: Además de la tecnología doméstica, otra forma de cuidar nuestro dinero en el futuro es protegiendo nuestro patrimonio. De esta forma podemos garantizar que se cumpla nuestra voluntad. Estamos hablando del testamento.

0: Los gastos de escrituración, avalúos e impuestos locales de adjudicación, los cuales varían según la entidad federativa.
1: En el caso de las cuentas bancarias que no tengan beneficiarias o beneficiarios, los fondos formarán parte de la masa hereditaria.
0: Por lo tanto, quien pretenda disponer de ellos deberá acreditar su calidad de persona beneficiaria mediante el proceso que corresponda ante la institución financiera.
1: Pero ¿quiénes intervienen en un testamento? Primero, está la persona testadora, quien expresa su voluntad ante una notaria o un notario respecto al destino que tendrán sus bienes y derechos.
0: Y por supuesto, también está involucrada la persona heredera, quien adquiere la totalidad o una parte de los bienes, derechos y obligaciones que integran a la herencia.
1: Por otra parte, la legataria o legatario, quien adquiere los bienes a título personal.
0: Además, hay que tomar en cuenta al albacea, quien se encargará de entregar los bienes a las personas beneficiarias.
1: No hay que olvidar que en algunos casos existe la tutora o tutor, es decir, la persona a quien se le encomienda el cuidado de la educación de las hijas o hijos menores de edad.
0: Y por último, la curadora o curador, quien vigilará que la persona tutora desempeñe bien su cargo.
1: Para poder iniciar formalmente el trámite, es necesario que acudas con una notaria o notario, con el objetivo de que explique los pasos a seguir y de la orientación necesaria.
0: Para ello, es importante que tengas en mente dos posibles situaciones. Si existe testamento, este deberá presentarse junto con el acta de defunción para confirmar su validez y formalizar la aceptación de la herencia.
1: Si no hay testamento, se deberá comprobar el parentesco mediante actas oficiales para determinar quiénes tienen derecho a heredar.
0: Por ello, es muy importante que ordenes tus documentos en formato físico o digital y que mantengas tu información actualizada.
1: Para esto, puedes organizar tu información en las siguientes categorías: identidad y datos personales, información laboral y seguridad social, cuentas, ahorros e inversiones, créditos y compromisos financieros, seguros y protección, bienes y patrimonio, servicios y gastos recurrentes, disposiciones patrimoniales y legales.
0: Hacer tu testamento es más fácil de lo que parece. Solo ten presentes estas sencillas recomendaciones.
1: Tómate tu tiempo. Analiza con calma el destino de tus bienes sin actuar bajo presión.
0: Busca orientación profesional. Acude a una notaría para resolver dudas o ubica una en el directorio del Colegio Nacional del Notariado Mexicano.
1: Mantén tu testamento actualizado. Puedes modificar tu testamento si cambian tus circunstancias familiares o personales.
0: Conserva la tranquilidad sobre tu patrimonio. Hacer tu testamento no significa perder la propiedad de tus bienes. Solo surte efecto tras el fallecimiento.
1: Consulta a la Condusef si necesitas saber si eres beneficiaria o beneficiario de cuentas bancarias o de inversión de una persona fallecida. Comunícate a la Condusef al 55 53 40 0999 o envía un correo a asesoría@condusef.gob.mx.
0: Recuerda que tomar el control de tu patrimonio es regalarte tranquilidad a ti y a quienes más quieres.
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2: Muy buenos días, me da mucho gusto tener en la línea a Claudia Curiel de ICASA, Secretaria de Cultura del Gobierno Federal, pues para platicar acerca de los cambios que vienen en el paquete económico 2027. Sobre todo, secretaria, me llama la atención, ¿qué diagnóstico llevó al Gobierno Federal a proponer tasa cero para las pequeñas y medianas librerías? ¿Qué fue lo que vieron?
3: ¿Qué tal? Muy buenos días, muchas gracias por el espacio. Bueno, como se anunció recientemente, parte del paquete económico que se metió al Congreso este año, el 2027, integra, bueno, por principio no tiene incrementos fiscales, como lo mencionó la presidenta, no hay nuevos impuestos, eso es muy importante, pero sí hay consideraciones para el sector cultural, como es la propuesta de tasa cero para fortalecer al libro, a las librerías, por supuesto a la lectura, como parte de una política integral de apoyo a este sector.
2: En este aspecto, obviamente, si bien no hay nuevos impuestos, esto llama la atención en que un sector en estos momentos pues reciba una tasa cero, que hay que decirlo, bueno, beneficia sin duda a las librerías. ¿Cómo sacaron el cálculo de estos millones de pesos que estarían, digamos, siendo beneficiados al aplicarse esta tasa?
3: Claro que sí. Bueno, este trabajo y esta solicitud de tasa cero la viene impulsando la CANIEM, la Cámara de la Industria Editorial por años, el mismo Taibo. Nosotros lo habíamos analizado antes, incluso de entrar al gobierno. Y en el marco, por supuesto, también de la celebración de los 20 años de la Biblioteca Vasconcelos, donde hemos estado también invirtiendo para actualización, remodelación, fortalecimiento de los servicios. Y la coyuntura también de ERA, pues era el momento propicio para empujar un trabajo coordinado con el sector editorial desde hace tiempo. ¿Y cómo se llega a estos 250 millones de pesos, que sería un beneficio fiscal estimado anual? Una vez que se autorice por el Congreso para el 2027, las librerías recibirían pues esta tasa cero de IVA, que permite que la distribución pues se facilite, se fortalezca la red de librerías, que es fundamental para todo el ecosistema del libro. Y esa proyección de los 250 millones de pesos la hace justamente el SAT con Hacienda, viendo el diagnóstico de las librerías, que no son nada más chicas y medianas, son las librerías que cuya actividad sustancial justamente es la venta de libros. ¿Por qué lo decimos así? Puede haber librerías muy grandes mientras su actividad sustancial sea esa, y que no sean cadenas de otro tipo de servicios que por vender algunos libros entrar en la tasa cero. Entonces, no es solo para las pequeñas, las medianas, pueden ser librerías inmensas, mientras la actividad sustancial sea el apoyo justamente a la distribución editorial. Entonces, eso es algo que ha pedido la Cámara de la industria editorial, los mismos editores, y va a fortalecer mucho el ecosistema del libro. Corrige también una asimetría, porque a las editoriales tenían ya tasa cero desde el 2000, pero había una asimetría con la distribución. Entonces ahora se fortalece la distribución, que es muy importante. Esto, una vez confirmado por el Congreso, que honestamente yo creo que es una causa sumamente noble, es una inversión, no es un gasto. Recordar que todo esto implica que el Estado no recaudaría esos 250 millones de pesos, sino que sería una inversión, un beneficio fiscal, para que lo puedan deducir aquellos quienes distribuyen y su actividad sustancial sea la venta de libros. Además, vamos a destinar 50 millones de pesos este año, en el 2026, para hacer una compra masiva y renovar acervos de las bibliotecas, la Biblioteca Vasconcelos, las bibliotecas que están adscritas principalmente a la Secretaría de Cultura. Recordar que las 7,600 bibliotecas es una red nacional, pero son de los municipios, no son de la Secretaría de Cultura. Sin embargo, trabajamos de manera coordinada y también distribuimos en esas bibliotecas. Esto, pues este sería un primer avance, además de que el siguiente año también vamos a fortalecer las ferias del libro estatales, que también fortalece pues justamente esta distribución en los estados, también como una medida de descentralización y de fortalecimiento pues de todas las cadenas del libro, que al final pues también llegan al lector, que es un derecho, el acceso a la cultura y que es un ecosistema completo. Que todavía se puede hacer mucho más, sin duda, siempre trabajando con los sectores, pero me parece que es un paso importante y que sin duda 250 millones de pesos anuales pues van a desahogar de alguna manera y van a dar liquidez a todos estos editoriales.
2: Y bueno, ya escuchamos dos de las prioridades que tendrá la Secretaría de Cultura para el próximo año, pero ¿cuál será una tercera? Ya hablábamos ahorita pues de esta tasa cero del tema para las librerías y también pues el incremento del acervo para adquirir libros y renovar la Red Nacional de Bibliotecas Públicas. ¿Cuál será el otro punto en que tendría prioridad el presupuesto para el próximo año de la Secretaría, Claudia?
3: Muchas gracias. Bueno, el próximo año vamos a seguir trabajando en fortalecer la educación artística. En estos primeros dos años se han invertido alrededor de 1.800 millones de pesos, pero vamos a seguir para fortalecer la matrícula y que queden las mejores condiciones, que es una inversión sin precedentes en las últimas cuatro décadas. Después, también seguir apostando por industrias creativas. El cine ha tenido un fortalecimiento importante, tanto en estímulos, que creció casi 600 millones de pesos en estos dos años, además de los 700 que ya tenía, es decir, tiene un incremento de casi el 40-50% en estímulos y en presupuesto 50%.

0: justamente con la sostenibilidad del mundo artesanal. Además de que este año inauguramos el Museo Textil para darle una preponderancia a todo este trabajo, que además pues es parte de la diversidad de nuestra cultura y nuestro patrimonio vivo. También recordar que tenemos una dirección nueva de economía creativa, que es la que trabaja con todos los estados para articular estrategias para sostenibilidad del sector, y eso es algo innovador en la administración, que es trabajar con las industrias creativas y buscar cómo fortalecer y también normar pues nuevas maneras de financiamiento. Además del presupuesto, les quería decir, los estímulos fiscales que tenía la Secretaría de Cultura cuando entramos, a 2 años han incrementado casi al doble. Esos no vienen por lo general directamente en nuestro presupuesto asignado y parecería que no se ven. Pero pasamos de 700 millones de pesos que tenía el IMCINE a 815, de 200 que tenía EFIARTES a 250, uno nuevo que apareció este año que es EFICA, que son 400 millones, el siguiente año el del libro que será de 250 millones. Entonces todo esto también fortalece la creación y apuesta por el sector, y son casi 700, 800 millones de pesos adicionales que se gestionaron en estos 2 años, que además inciden directamente en estas cadenas, en estas industrias, y que se quedan una vez que termine nuestra administración, pues van a seguir esos estímulos, esperemos que sigan creciendo, pero que sí se han activado y que han crecido como nunca en los últimos 2 años, honestamente.
1: Y precisamente por último, Claudia, después de este panorama pues que se ve para el 2027, al menos en materia presupuestaria, pues bastante positivo para la cultura en México, pero tendría que preguntarte cuál será el indicador pues que nos va a permitir decir dentro de un año que el presupuesto de cultura de 2027 sí dio resultados.
0: Pues mira, es que la cultura, como todo, se debe de medir, pero la cultura tiene un trabajo distinto. No es atención directa de abrir tantos hospitales o de construir tantas viviendas. El tema cultural pues tiene otro tipo de trascendencia y se construye a corto, mediano, largo plazo. Es fundamental, es como la educación, es un tema de transformación. Pero en tema cuantitativo, ¿cómo lo vamos a medir? Bueno, cuando vengan mucho más inversiones a través del EFICA, cuando tengamos una matrícula mayor como la que ha crecido en el Centro de Capacitación Cinematográfica, que ha crecido el 200 y tantos%. En tema numérico, pues van a ser más estudiantes, van a ser más inversiones fílmicas que generan una derrama importante en nuestro país. Va a ser la sostenibilidad de las librerías. En ese sentido sería cuantitativo. Va a ser en la asistencia. Va a ser en el número de artistas beneficiados con todo el fortalecimiento, los apoyos a la creación que hemos tenido, que además han crecido casi el 30% en los últimos 2 años. Eso implica pues impactar en más creadores o en mejorarles las condiciones, como también sucedió con el incremento histórico del 13% en términos reales del sector central de la Secretaría de Cultura, que son casi 3,000 trabajadores, y que desde que se creó la Secretaría de Cultura, pues nunca tuvieron incremento, porque ellos salieron de la SEP y se quedaron con los tabuladores más bajos de la administración pública. Eso también sucedió este año, es un paso, la verdad, importante de hacer justicia en términos laborales, y beneficia pues casi a 3,000 trabajadores con un incremento que se les debía hacía tiempo. Entonces son indicadores que son irrelevantes, pero en el ámbito cultural yo creo que la profundidad del acceso a la cultura trasciende números específicos, aunque claro que hay que contabilizar y evaluar siempre pues la administración pública.
1: Pues muchísimas gracias, Claudia Curiel de Casa, Secretaria de Cultura del Gobierno Federal, por estar con nosotros aquí en Negocios W, y desde luego pues seguiremos de cerca el avance de estas iniciativas, sobre todo pues por la importancia que tienen para el impacto en la lectura en México.
0: Muchísimas gracias y encantada de volver a platicar con ustedes. Muy buenos días.
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2: ¿Ustedes todavía utilizan los cheques?
3: Pareciera que este medio de pago está prácticamente de salida, porque otras alternativas lo desplazaron en los últimos años. De acuerdo con la Condusef, entre 2005 y 2020, las operaciones con instrumentos de pago no físico se multiplicaron más de 6 veces, mientras que los instrumentos de pago físico aumentaron
4: menos del 20%.
3: Actualmente, el número de cheques en circulación y el importe en términos reales equivale a 1/4 de lo que alcanzaba hace casi 20 años. Sin embargo, su desaparición no es inminente. De hecho, a pesar de los temores de contagio durante la pandemia, el número de cheques en circulación alcanzó el año pasado 148 millones de piezas, o sea, que se resiste a morir.
2: Y para minimizar los riesgos al momento de realizar transacciones con cheques certificados o de caja, toma en cuenta algunas recomendaciones.
3: Número 1. Es más seguro que solicites al comprador que te pague con una transferencia bancaria a tu cuenta y verificar que la misma efectivamente se realice, consultando en tu banca que se recibió dicho movimiento en firme. Número 2. Si la operación de compraventa la vas a realizar con un cheque, verifica que ya hayan quedado en firme los recursos antes de entregar la documentación del vehículo y ya llaves correspondientes.
2: Número 3.
3: En caso de haber sido víctima de un posible fraude, acude a presentar la denuncia penal ante la agencia del Ministerio Público de tu localidad, incluso porque la unidad puede ser utilizada para cometer algún ilícito. Y número 4, realiza las transacciones en lugares públicos y con vigilancia que garanticen tu seguridad
4: y no te arriesgues.
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2: Son las 6:41 de la mañana. ¿Y qué sucede en la industria bancaria? ¿Cómo se está dando la competencia y sobre todo la inclusión financiera? Bueno, uno de los productos que más ha ayudado a esto ha sido la cuenta de nómina. Así es la cuenta en la que los trabajadores reciben su salario de forma semanal, quincenal o mensual. Para darnos una idea de la relevancia, hay que recordar que entre los diferentes productos de captación que ofrece la banca, el de mayor uso efectivamente es el de la cuenta de nómina, con una penetración del 32% en 2024, ha venido creciendo, esto de acuerdo con datos de la Comisión Nacional Bancaria y de Valores a través de la Encuesta Nacional de Inclusión Financiera. Desde luego, incluso para el 45% de la población, el primer producto de captación fue precisamente una cuenta de nómina, lo que es congruente porque el 43% de los mexicanos la buscó para el depósito de su salario o de su pensión y otro 19%, bueno, abrió una de estas cuentas simplemente porque le gusta ahorrar y porque, como ya le hemos venido diciendo, en estas cuentas, bueno, se cuenta con la protección del seguro de depósito del IPAT hasta por 400 mil UDIs, unidades de inversión, alrededor de 3.5 millones de pesos. Desde luego, hay también la oportunidad, quienes tienen hoy una cuenta de nómina, de saber que tienen el derecho de hacer la portabilidad de la misma, y esto de acuerdo con datos de la Comisión Nacional para la Protección y Defensa de los Usuarios de Servicios Financieros, es el derecho que tenemos todos de elegir el banco en donde queramos que nos depositen nuestra nómina, esto independientemente de la institución bancaria que nuestra empresa haya decidido. En cualquier momento podemos hacer este cambio de manera gratuita al banco que nosotros queramos. Gracias a esto, pues los bancos han intensificado sus esfuerzos por atraer y retener a los trabajadores mediante paquetes de nómina pues más competitivos. Estamos hablando que son cuentas sin comisiones por mantenimientos o retiros, tarjetas de débito con beneficios, seguros de vida o gastos médicos, regreso en compras, créditos preferenciales. Sí, esta competencia se ha intensificado para atraer pues a todos los millones de trabajadores que reciben un salario a través pues de una cuenta de nómina bancaria, y ahí pues hay la alternativa de elegir el banco que le ofrezca el mejor servicio o los mejores productos o los mejores beneficios. Está ahí la competencia en la banca mexicana.
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2: Son las 6:44 de la mañana y como cada viernes nuestro colaborador y especialista en temas de inteligencia, en temas sobre todo de tecnología y especialista y conferencista en inteligencia artificial, Luis Heige, bueno, nos habla de esto que hemos estado escuchando quizás en diversos medios, que, bueno, especialistas en inteligencia artificial de diversas empresas se han quejado y sobre todo han alertado de los riesgos de cómo está avanzando esta tecnología. Vamos a escuchar su reporte.
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3: Querida Janet, muy buenos días. Esta semana, Darío Amodei, cofundador y director ejecutivo de Anthropic, pidió frenar el desarrollo de los modelos más avanzados de inteligencia artificial. Casi al mismo tiempo, la ONU exigió acción urgente ante riesgos sin precedentes. Y Vilash Shukhtai, quien investigaba la seguridad de estos sistemas en Google DeepMind, renunció diciendo que la inteligencia artificial tiene el potencial de eliminarnos a todos. Ninguno de los tres hablaba del chatbot que usas para pedir una receta o revisar un correo. Hablaban de otra cosa. Aquí está la parte que nadie explica bien. Un chatbot y un agente de inteligencia artificial no son el mismo peligro, aunque compartan el mismo cerebro. Un chatbot es como la grabadora de Misión Imposible. Recibe un mensaje, lo suelta y se autodestruye ahí mismo, sin moverse de su lugar. Un agente de inteligencia artificial es Ethan Hunt, con las llaves del edificio. Le das un objetivo y él decide cómo llegar. Entra al CRM, mueve dinero. La diferencia no es qué tan lista es la herramienta, es cuánta correa le diste. La renuncia de Shukhtai llega días después de la de Jacob Coxon, quien salió de Anthropic acusando a los laboratorios de avanzar hacia una superinteligencia que se mejora a sí misma. El Informe Internacional de Seguridad de la Inteligencia Artificial 2026, respaldado por más de 30 países, es muy claro. Los sistemas actuales muestran señales tempranas de capacidades riesgosas, pero todavía no logran evadir supervisión ni sostener planes complejos. Ivan Hovinger, líder de ciencia de alineamiento en Anthropic, calcula una probabilidad personal de más de 10% de que la inteligencia artificial cause una catástrofe existencial en la próxima década. Es su estimación, no un consenso. El consejo no solicitado de hoy: antes de que un agente toque un sistema real en tu empresa, alguien tiene que poder contestar quién es el dueño del proceso si la máquina se equivoca. Si en tu última junta directiva nadie hizo esa pregunta, ese silencio ya fue la respuesta. Recuerden que pueden seguirme en Instagram en @luisgig y en mi página web luisgig.com/mail. Querida Janet, que tengas un excelente fin de semana.
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2: Son las 6:48 de la mañana. ¿Y qué sucede y qué publicó el día de hoy en el diario El Financiero, que usted puede consultar en su versión impresa o digital? Bueno, varios temas. Uno de ellos es que, bueno, en el negocio de fusiones y adquisiciones en México está creciendo y lo está haciendo en el sector de bienes y raíces. Así es, se realizaron 15 operaciones entre enero y agosto, frente a solo 8 en el mismo periodo de 2025. Es decir, se duplicó casi la actividad y el sector pasó a ser el segundo más activo de México. Es donde se están realizando más compras. Después de 3 años de sub y baja, el sector inmobiliario pues vuelve a levantar la mano y está creciendo de manera muy interesante. Ahí los datos. También, desde luego, el tema del crecimiento que se está dando en los proyectos productivos entre el sector público y privado y la creación sobre todo de nuevas obras de infraestructura en lo que antes eran los proyectos público-privados mixtos. Bueno, ahora también en el sector de infraestructura, en donde Banobras está participando. Ahí los datos de las obras que vienen en este segmento. Y bueno, el tema principal es el día de hoy: banco y la gobernadora en la esfera de cristal. Así es, después de que hemos visto esta semana pues las reuniones de la Fed en Estados Unidos, en donde pues de manera presencial se dieron a cabo las conferencias de prensa para fijar pues bueno por qué se incrementaba la tasa de referencia de la Fed, y el presidente de este organismo, Kevin Warsh, bueno, se reunió con los medios, se enfrentó con ellos, por así decirlo, y contestó de manera pues precisa todas las dudas que había. También en la comisión en el Banco Central Europeo, Christine Lagarde el pasado 10 de septiembre hizo lo mismo. Bueno, aquí en México, desde hace ya que tomó posesión la gobernadora del Banco de México, Victoria Rodríguez, si bien se ha reunido con los medios, todo ha sido de manera virtual, de manera pues a distancia, lo que ha generado pues este punto de comparación de que ya es momento de que haya estos encuentros de manera presencial con los medios de comunicación, para que pues puedan tener un diálogo mucho más preciso y no a distancia, con todas las implicaciones que esto tiene. Los detalles en la columna Moneda en el Aire el día de hoy.
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2: Ivette, ¿qué dicen los compañeros columnistas en otros temas?
4: Claro que sí, Janet, vamos a revisarlo. Comenzamos con desbalance en el Universal. Nos comentan que ya van 2 veces que la Secretaría de Hacienda, a cargo de Edgar Amador, ofrece diálogo técnico con el sector empresarial para tratar el tema más controvertido del paquete económico. Hablamos del tope a las deducciones y el límite de las pérdidas fiscales. La primera fue en una reunión con el Consejo Coordinador Empresarial que preside José Medina Mora, y la segunda en un boletín a propósito del análisis que hizo una calificadora. Pero un detalle que hacen ver desde San Lázaro es que no debe olvidarse que una vez que Hacienda entregue el paquete, el balón está del lado del Congreso para hacer los ajustes o escuchar inquietudes en un parlamento abierto. Capitanes en Reforma. En medio de un periodo de intensa actividad en la agenda binacional entre México y Estados Unidos, marcado por las negociaciones del T-MEC, la seguridad transfronteriza y el combate al narcotráfico, se lleva a cabo la 5ª Convención Binacional de la American Society of Mexico, que encabeza Larry Rubin. La convención, programada para el 23 de septiembre en la Ciudad de México tendrá la participación de altos funcionarios gubernamentales, así como de los gobernadores de Querétaro, Jalisco, Michoacán, Chihuahua, Nuevo León y Coahuila. De jefes en el financiero, Romina Benbunti, directora de Asuntos Públicos, Regulatorios y Jurídicos de NUMÉXICO, viajó a Jalisco para firmar un convenio marco de colaboración con la Secretaría de Desarrollo Económico de Jalisco. Esto con el objetivo de impulsar la educación financiera, confianza y empleabilidad tecnológica en nuestro país. La alianza dará inicio con Generación NU, un proyecto que contempla 300 becas de formación tecnológica y gestión financiera personal para mujeres en desempleo o subempleo. Roberto Aguilar, momento corporativo en El Heraldo. Por lo menos en la Ciudad de México es notoria la mayor presencia de nuevas cafeterías que con distintos formatos compiten por un mercado que está en pleno crecimiento. Entre 2021 y 2025 el consumo per cápita pasó de 1.34 kilos a 1.44 kilos, una tasa anual compuesta de 1.8%, y cuando se compara con Brasil, Colombia y Costa Rica, México es el único país que reportó un crecimiento en el consumo, que dicho sea de paso sigue por debajo de Brasil, Costa Rica y Colombia. Darío Celis, la quinta transformación en El Heraldo. El Instituto Mexicano de Ejecutivos de Finanzas que preside Gabriela Gutiérrez advirtió que más allá del paquete económico 2027, recuperar el terreno perdido en materia de calificación crediticia podría tomar hasta una década. El organismo recordó que México ha perdido escalones con las principales agencias desde 2018 y consideró que las medidas planteadas para reducir el déficit siguen siendo insuficientes para resolver los problemas estructurales de las finanzas públicas. Además, puso en duda que el gobierno logre reducir el déficit desde 4.8% del PIB a los niveles proyectados para 2026 y 2027. Marco Antonio Mares, ricos y poderosos en El Economista. La presidenta Claudia Sheinbaum afirmó que en su gobierno no habrá rescates carreteros como los del pasado. Más específicamente, dijo que el gobierno federal no utilizará el dinero público para rescatar a los inversionistas privados que participen en la construcción de carreteras u otros proyectos de infraestructura. Hasta aquí las columnas el día de hoy. Que tengan un excelente fin de semana. Recuerden que me pueden seguir en mis redes como @IvetteParga.
2: Muchísimas gracias, Ivette. Y así terminamos el programa de día de hoy, Negocios W. A nombre de todo el equipo, yo soy Janet Leyva Reus y les doy las gracias de acompañarnos hoy también en este 96 aniversario de W Radio. Nos escuchamos el lunes temprano en punto de las 6 de la mañana.

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0: Hola, ¿qué tal? Muy buenos días, gusto en saludarle. Son las 7 de la mañana en punto, ese es el tiempo en el centro del país, y es la hora en que iniciamos esta primera emisión de Informativo NTR desde la Ciudad de México, capital de la República Mexicana. Yo soy Guillermo Ortega Ruiz, y como cada mañana le saludo con mucho gusto. Agradezco, como siempre, el favor de su atención, y le invito a permanecer en esta frecuencia. Estaremos al aire desde este momento y hasta las 10 de la mañana, compartiendo con usted lo más relevante del panorama informativo correspondiente a este día. Hoy es viernes, sí, gracias a Dios es viernes, es día 18 de septiembre del año 2026. Tenemos en este momento una temperatura promedio de 12 grados en la Ciudad de México. Esta es la temperatura mínima que se espera para hoy. La máxima será de 24 grados y tendremos un viernes nublado y con mucha probabilidad de lluvia en la capital del país. Hay un 65% de probabilidad de lluvia en el Valle de México, así es de que hay que sacar el paraguas y la gabardina. Para el resto del país, el Servicio Meteorológico Nacional nos da el siguiente pronóstico. Para la mañana del viernes se esperan temperaturas mínimas de 0 a 5 grados en zonas serranas de Chihuahua, Durango, Michoacán, Estado de México, Tlaxcala, Hidalgo, Puebla y Veracruz. En el transcurso del día habrá ambiente de caluroso a muy caluroso en el norte del país y los estados del litoral del Pacífico y de la península de Yucatán, con onda de calor en Durango y Sinaloa. Las temperaturas podrían oscilar entre 40 y 45 grados. En cuanto a las precipitaciones, se prevén lluvias intensas en Veracruz, Chiapas y Tabasco, lluvias muy fuertes en Chihuahua, Durango, Sinaloa, Nayarit, Tamaulipas, San Luis Potosí y Puebla, lluvias fuertes en Jalisco, Colima, Michoacán, Guerrero, Querétaro, Hidalgo, Campeche, Yucatán y Quintana Roo, chubascos en Sonora, Coahuila, Nuevo León, Zacatecas, Estado de México, Ciudad de México, Tlaxcala y Morelos, y lluvias aisladas en Baja California Sur, Aguascalientes y Guanajuato. Eso es lo que nos indica el Servicio Meteorológico Nacional. En lo que hace a las noticias, es relevante esta mañana la detención del presunto feminicida de la estudiante española Claudia Tacoronte Aguilera, sucedido en el estado de Morelos hace unos días. El secretario de Seguridad y Protección Ciudadana, Omar García Harfuch, informó que se detuvo a Francisco Javier N., conocido como el Trompas, presunto feminicida de Claudia Tacoronte. El titular de la Secretaría de Seguridad y Protección Ciudadana señaló que desde el momento en que se tuvo conocimiento de este feminicidio, se iniciaron trabajos coordinados de investigación para identificar, localizar y detener al responsable. Omar García Harfuch subió un mensaje en redes sociales donde dice: "Lamentamos profundamente el feminicidio de Claudia Tacoronte Aguilera, joven ciudadana española cuya vida fue arrebatada en Cuautla, Morelos. Expresamos nuestras más sinceras condolencias y toda nuestra solidaridad a su familia y seres queridos ante esta dolorosa e irreparable pérdida. Desde el momento en que se tuvo conocimiento de este feminicidio, el Gabinete de Seguridad, junto con las autoridades del Estado de Morelos, iniciaron trabajos coordinados de investigación para identificar, localizar y detener al responsable. Como resultado de este esfuerzo conjunto, el presunto responsable de este lamentable crimen ya está detenido", dice Omar García Harfuch en esta publicación en redes sociales. Dice también: "Para la presidenta Claudia Sheinbaum, prevenir los feminicidios es una prioridad de este gobierno. Cuando no se ha logrado impedir que una mujer sea víctima de esta violencia, nuestra obligación es esclarecer los hechos, detener a los responsables y combatir la impunidad con toda la fuerza del Estado". Recordemos que el pasado 14 de septiembre, la Universidad Autónoma del Estado de Morelos dio a conocer el feminicidio de Claudia Tacoronte Aguilera, de 21 años de edad y estudiante de la Universidad de Granada, la cual estaba de intercambio en dicha institución. El hecho ocurrió en la Casa de Cultura de Cuautla la noche del 12 de septiembre, cuando Tacoronte participaba en la fiesta nacional de la planta medicinal y presuntamente fue asaltada con un arma blanca. Este asesinato fue rechazado y condenado por la Universidad de Granada, donde estudiaba la joven, que canceló la movilidad académica de 3 estudiantes y decidió suspender el programa de intercambio con la Universidad Autónoma del Estado de Morelos. Esta es la información, la da a conocer el secretario de Seguridad, Omar García Harfuch. Ha sido detenido Francisco Javier N., alias El Trompas, presunto feminicida de la estudiante española Claudia Tacoronte. Y bueno, las autoridades actuarán con todo el peso de la ley. Vamos a comentar acerca de la reacción de la presidenta Claudia Sheinbaum a esta nueva presión que se recibe desde el gobierno de los Estados Unidos, donde a través de un documento enviado por el presidente Donald Trump al Congreso norteamericano, se exige a México exponer, arrestar y procesar a los narcopolíticos. Así lo pide Trump. Así lo dice este documento que pone a México en la lista de los principales países de tránsito de drogas ilícitas o productores de estas para el año fiscal 2027. Y bueno, la presidenta Claudia Sheinbaum respondió en la mañanera. Aquí le voy a presentar fragmentos de lo que dijo. Dice Claudia Sheinbaum: no necesitamos que nos juzguen desde fuera. Sabemos cuáles son los problemas de México y actuamos todos los días y lo informamos. Nosotros rendimos cuentas todos los días, dijo la presidenta Sheinbaum. También dijo que le gustaría ver un reporte del gobierno de Estados Unidos con iniciativas destinadas a perseguir a los narcotraficantes al otro lado de la frontera, para detener el lavado de dinero y el tráfico de armas que nutren a los grupos criminales, así como para frenar el consumo de drogas entre la sociedad estadounidense. Eso dijo en la mañanera la presidenta Sheinbaum, y aquí le voy a presentar fragmentos de lo que dijo Claudia Sheinbaum en respuesta a Estados Unidos. Aquí le presento el primero de ellos, donde Claudia Sheinbaum dice que le gustaría ver un reporte de Estados Unidos sobre los niveles de consumo de drogas en aquel país.
1: Me gustaría escuchar o ver un reporte de lo que hace el gobierno de Estados Unidos en Estados Unidos. Hemos dicho aquí muchas veces, lo reconoció en algún momento el presidente Trump y se reconoce en un documento de la llamada Sara Antidrogas de Sarah Carter. ¿Qué se está haciendo con el consumo? Porque desde nuestra perspectiva es un asunto de salud pública, de atención a los jóvenes. Porque históricamente ha habido una visión de quién lleva la droga, que evidentemente hay que combatirlo. Nadie está de acuerdo en que se produzca droga aquí para llevarla a Estados Unidos. Y hay que trabajar para que eso no ocurra. Pero ¿qué pasa con quien consume allá?
0: Esto fue lo que dijo la presidenta Sheinbaum en respuesta a este nuevo reclamo de Donald Trump. La presidenta Sheinbaum insistió en que México está actuando en contra del crimen organizado y también contra gobernantes que tienen la relación con la delincuencia organizada. Pero en Estados Unidos no se informa lo que están haciendo para atacar a los criminales y el tráfico de armas, dice la presidenta Sheinbaum.
1: Que Nosotros en México estamos actuando. Recientemente hubo otra detención de un funcionario de un municipio que se sabía que tenía vínculos, siempre con investigación. Pero, ¿qué pasa del otro lado? Y eso es algo indispensable. ¿Qué pasa con las armas que vienen de Estados Unidos a México? Que sí ha habido detenciones, sí ha habido incautaciones, pero no se podría explicar el poder de fuego que tienen la delincuencia organizada en nuestro país sin el paso de las armas de Estados Unidos a México, de manera ilegal. Entonces, nosotros nos encargamos aquí en México.
0: También dijo la presidenta Sheinbaum, y lo dijo de manera enfática en la mañanera, que México no necesita que lo juzguen desde fuera. Dijo que se conoce la realidad del país y se informa acerca de ella. Ahora, lo que es necesario, dijo Claudia Sheinbaum, insistió, es conocer qué está pasando en Estados Unidos. Que también las autoridades norteamericanas den un informe, pidió Claudia Sheinbaum.
1: Nosotros no necesitamos que nos juzguen desde afuera. Sabemos cuáles son los problemas de México y actuamos todos los días y lo informamos. Digo yo cuando voy a los estados, que es el informe anual, la rendición de cuentas anuales, pero nosotros rendimos cuentas todos los días y estamos sujetos al escrutinio público todos los días y todos los días damos resultados. Pero ¿qué pasa allá? Entonces, me gustaría pues ver un reporte del propio gobierno de los resultados allá y qué se está haciendo.
0: Y bueno, esto fue lo que dijo la presidenta Sheinbaum en la mañanera en respuesta a Donald Trump, quien, como dije, exigió a México exponer, arrestar y procesar a los narcopolíticos. Y esto lo dice Donald Trump pocos días después de que Marco Rubio, el secretario de Estado de Norteamérica, de Estados Unidos concretamente, dijo que van a atacar a las bandas del narcotráfico de una manera o de otra. Con esto nos vamos a un corte. Volveremos con más información.
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0: ha logrado detener al presunto responsable de este lamentable crimen. Hablamos del feminicidio de Claudia Tacoronte Aguilera. Eso lo dio a conocer a través de redes sociales Omar García Harfuch. Pero hay otras voces que se refieren a este asunto. Y aquí le voy a presentar lo que dice Edith Olivares, directora de Amnistía Internacional México, quien denuncia el peligro en el que viven las mujeres y las estudiantes en el estado de Morelos. Y recordó Edith Olivares que ya son 4 mujeres asesinadas en la Universidad Autónoma del Estado de Morelos. Es la voz de Edith Olivares, directora de Amnistía Internacional México.
1: Ya son 4 estudiantes, que creo que es importante recordar que solo en este año 2026 ha habido 4 estudiantes víctimas de feminicidio en el estado de Morelos. Y justamente el caso de Claudia Tacoronte nos permite observar qué es lo que está sucediendo en el estado de Morelos y lo que sigue sucediendo en todo el país. Y yo aquí creo muy importante, Alberto, tener un recordatorio de que México continúa siendo un país altamente peligroso para las mujeres. Es un país en donde los feminicidios continúan siendo una problemática que presenta grandísimos riesgos y en donde además continuamos observando fuertes carencias del Estado mexicano en términos de la prevención de los feminicidios. Y yo quisiera ahí como enfatizar un poco, porque afortunadamente sabemos que han avanzado las investigaciones sobre el feminicida de Claudia Tacoronte, pero, y será importante también, por supuesto, que las autoridades investiguen y sancionen a quien resulte o a quienes resulten responsables tanto del feminicidio de Claudia como de los feminicidios de Aileen Rodríguez, de Kimberly Ramos y de Carol Toledo, que son las otras estudiantes víctimas de feminicidio en el estado de Morelos.
0: Eso fue lo que dijo la directora de Amnistía Internacional México, Edith Olivares. En un sentido similar se pronunció la diputada del PAN por el estado de Morelos, Andrea Gordillo, quien lamentó que el gobierno federal y el gobierno de Morelos no hagan más por las mujeres. No lo hacen en el país, dijo la diputada Andrea Gordillo, pero especialmente no lo hacen en el estado de Morelos. Escuchemos el señalamiento que hace Andrea Gordillo, diputada panista del estado de Morelos.
2: Pero este caso ya va más allá de una cifra o decir que nuevamente hay un feminicidio. De verdad, no puedo creer que sea el 4º feminicidio de un estudiante y las cosas sigan igual. No puedo creer que el gobierno no actúe de manera correspondiente y responsable, porque no estamos hablando de cualquier delito, estamos hablando de la vida de una mujer, de la vida de una persona en una familia, de mamás. Ahora imagínense Claudia, que decidió venir a nuestro estado a estudiar de intercambio y que no puede regresar a su país. Es triste, es muy doloroso lo que estamos viviendo en el estado. Es un tema que no tiene colores, es un tema que debemos de exigir desde cualquier trinchera, las y los ciudadanos, las y los funcionarios de cualquier partido político, porque no podemos seguir así. Creo que deben abrir los ojos en el Poder Ejecutivo, las cosas no se están haciendo bien. Si lo quieren ver como una cifra, pues efectivamente las cifras hablan y no se están haciendo bien las cosas. Sin embargo, es momento de sensibilizarse, es momento de tener esa apertura, de escuchar a las y los ciudadanos. Vimos en el desfile del 16 de septiembre cómo mujeres se manifestaron.
0: Así fue la denuncia, porque eso es una denuncia de la diputada panista Andrea Gordillo por la falta de protección de las mujeres que se vive en México, pero que se vive de manera particular en el estado de Morelos, donde, como ya se señaló, en pocos días han sido asesinadas 4 jóvenes estudiantes de la Universidad Autónoma del Estado de Morelos. El presidente nacional del PAN, Jorge Romero, dijo que tanto en México como en el mundo el Partido Acción Nacional seguirá denunciando las violaciones a la ley que se cometen en el país. Vamos a escuchar lo que dice el dirigente nacional panista Jorge Romero.
3: Este es el territorio que hemos recorrido en estos 2 años. Y que quede claro, vamos a tocar las puertas de todo el mundo. Las puertas que hagan falta para defender la democracia en México y que la 4T tiene en riesgo.
0: Esto fue lo que dijo el presidente nacional del PAN, Jorge Romero. Y a continuación le voy a presentar lo que dijo el diputado del PAN, Federico Doring, quien se refirió a las reformas constitucionales producto del Plan C de López Obrador. ¿Se acuerda cuando López Obrador tenía Plan A, Plan B, Plan C? No le salió el Plan A, no le salió el Plan B, y entonces impulsó un Plan C. Y lo que denuncia el diputado Federico Doring es que las reformas constitucionales producto de ese Plan C han sido un fracaso, como en el sector energético, dice él, donde se tienen déficits importantes en la generación de energía y de combustible. Es la denuncia que hace el diputado panista Federico Doring.
4: Las reformas constitucionales del Plan C han provocado la caída en la generación de energía y la corrupción y la mediocridad de los funcionarios de Morena en Pemex, el colapso y casi quebranto de la petrolera, volviéndola no solo la más endeudada del mundo, sino una que no buscó ni exploró nuevos yacimientos de petróleo, y solo nos quedan 8 años y medio. Con base en las cifras del informe de Claudia Sheinbaum, miren ustedes, la generación bruta de energía eléctrica pasó de 376,854 gigawatts por hora en 2024 a solo 128,413 gigawatts hora en 2026. Las exportaciones de petróleo crudo en millones de barriles diarias pasaron de 184 en 2018, al inicio de los nefastos gobiernos de Morena, a solo 452.6 en lo que va de este año. Y no se ve cómo vaya a mejorar esto, porque en el proyecto de presupuesto que mandó Claudia Sheinbaum para 2027 hay un recorte real del 69% a la Secretaría de Energía.
0: Esto fue lo que dijo el diputado del PAN, Federico Doring, quien también habló de reformas, pero lo hizo concretamente de la reforma al Poder Judicial. Fue el senador Javier Corral, que ahora pertenece a Morena. Usted lo recuerda probablemente cuando fue panista. De hecho, fue gobernador de Chihuahua desde las filas del Partido Acción Nacional. Luego se convirtió y se volvió morenista. Y siendo senador por Morena, Javier Corral reconoce que la reforma al Poder Judicial provocó que se perdiera el 60% de jueces experimentados en justicia civil y justicia familiar. Así lo denuncia un senador morenista, Javier Corral. Vamos a escucharlo en su propia voz.
5: Y sin duda, en el proceso que tiene que ver con la implementación del Código Nacional de Procedimientos Civiles y Familiares, que como ustedes saben, pues en el mediano plazo tiene el proyecto de volverse a posponer su entrada en vigor, entre otros casos o entre otras circunstancias, porque la elección judicial del 25 nos ha hecho perder a casi el 60% de los juzgadores locales que ya estaban capacitados y formados en ese proceso.
0: Bueno, esto fue lo que dijo el senador de Morena, Javier Corral, en relación con la reforma judicial. Él ha venido haciendo señalamientos críticos hacia ciertos efectos de la reforma al Poder Judicial, y uno de esos efectos es ese que él denuncia, que se han perdido el 60% de jueces experimentados en justicia civil y familiar debido a la reforma al Poder Judicial. Así la denuncia del senador morenista Javier Corral. La presidenta Claudia Sheinbaum salió al paso de múltiples memes y publicaciones que se hicieron con motivo de las fiestas patrias, particularmente la Noche del Grito, donde pues en estos meses se maltrata a la presidenta y se maltrata al esposo de la presidenta de México, que no aparece mucho en público, aparece en contadas ceremonias oficiales, pero siempre que aparece, pues le tunden a través de los memes que se publican. Y la presidenta Claudia Sheinbaum acusa a la oposición de seguir con una visión machista de que una mujer no puede gobernar el país, que hay un hombre detrás de ella. Dijo que en México hay un reconocimiento muy grande a la Cuarta Transformación. Eso es lo que dice la presidenta. Así opina ella y vamos a escucharla a continuación.
6: Habrá algunas personas que sigan pensando con una visión machista.
7: Sí.
6: Y muchos de nuestros adversarios utilizan eso, ¿no? Como la presidenta no gobierna ella, la gobiernan, ella no decide, es un títere. Eso lo hemos escuchado muchas veces. Que en el fondo, pues, es pensar que una mujer no puede gobernar. Ese es lo que hay de fondo. Pero la impresión que yo tengo es muy distinta, por todo el país y particularmente jóvenes, niñas y niños, hay un reconocimiento muy grande a la importancia de haber llegado a la presidencia.
0: Bueno, esta fue la respuesta de la presidenta Sheinbaum a toda esta serie de publicaciones y de memes en donde se hace referencia, como son los memes, ¿verdad?, a la presidenta y a su esposo. Y ella atribuye todo esto a una visión machista de la oposición. La presidenta Sheinbaum también salió al paso de quienes cuestionan el costo de su vestuario. La presidenta dijo que recicla sus pantalones y que sus trajes no son tan caros. No dijo cuánto cuestan. No sé a qué se refiere con caros, muy caros o poco caros. Dijo que no son tan caros. Y dijo también que los bordados son de regalo que le dan en los estados a donde va de gira. Vamos a escuchar a la presidenta Sheinbaum con esta explicación con la que responde a las críticas sobre lo que muchos dicen que está gastando en vestuario. Ella dice que no. Vamos a escucharla en su propia voz.
6: Por cierto, aprovechando, yo reciclo mi ropa. Porque dicen, ¿cómo es que cada día traen los pantalones? Pues son los mismos que uso varias veces, solo cambiamos con una costurera. Telma me ayuda mucho, una compañera que trabaja aquí y hace como mil cosas, y aparte me ayuda con algunos costureros y costureras que me ayudan, bueno, que les pagamos, obviamente, pero no son las grandes firmas. Entonces, por ejemplo, este traje, pues esto es nuevo. ¿De dónde saco yo este bordado? La gran mayoría de regalos que me hacen cuando voy la gente a distintos lugares. Entonces me regalan un rebozo, me regalan un huipil, un hipil, no sé, algún textil. Es importante porque tampoco es que estemos gastando quién sabe cuánto para tener una ropa cada vez distinta, ¿no? Eso lo quería aclarar.
0: Eso fue lo que dijo la presidenta Claudia Sheinbaum en relación con el vestuario que utiliza cotidianamente en sus giras, pero particularmente para ceremonias oficiales, como lo fue la ceremonia del grito, o las ceremonias oficiales con motivo de la conmemoración del inicio de la independencia de México. Con esto nos vamos a un corte. Volveremos con más información.
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7: En la década de los 70 existían varias marcas de juguetes, entre ellas Lili Ledee, Exim, Plastimax, Cipsa, Iga, pero hoy vamos a platicar de una de ellas.
10: Muñecas y juguetes, Ensueño,
7: Ensueño se caracterizaba por tener los juguetes llamados computarizados. Por ejemplo,
11: en la computadora del Corvette 255 Ensueño puedes combinar hasta 2816 movimientos distintos. El Corvette 255 es un juguete computarizado Ensueño.
7: ¿Qué me dicen del Fabuloso Fred?
12: Fabuloso Fred 2, maravilla electrónica con 12 juegos para toda la familia.
13: ¿Tiene?
14: Rompecabezas y béisbol. Órgano electrónico. Ataque submarino. Invasores del universo. Juego de memoria y clave secreta.
7: O también juguetes didácticos como...
15: cosas bellas pintarán.
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1: Y cuando son las 7 de la mañana con 32 minutos, tiempo del centro de México, ya de esta mañana, mañana de viernes, mañana un poco despejado el cielo, no tan nublado, aunque sí hay pronóstico de lluvia, Guillermo, para las próximas horas, principalmente la tarde-noche. Según el Servicio Meteorológico Nacional, podría comenzar a llover en diversas alcaldías de la Ciudad de México a partir de la 1 de la tarde y durante toda la tarde y la noche podría registrarse lluvia ligera hasta eso. Según el Servicio Meteorológico Nacional, pues no se pronostica lluvia fuerte aquí en la Ciudad de México. Así es que si usted maneja, si usted circula por estas calles de la Ciudad de México y está lloviendo, hágalo con toda precaución. Por lo pronto, este fin de semana también habrá lluvia aquí en la capital del país. Se va a registrar una probabilidad de lluvia de hasta el 70% este fin de semana, este sábado y domingo, por lo que las autoridades de Protección Civil exhortan habitantes y visitantes a la capital a manejar con precaución ante la posibilidad de encharcamientos. La temperatura promedio en el día será de 22 grados centígrados. Y las lluvias han provocado que el nivel del sistema Cutzamala, este sistema de corrección de agua, que abastece hasta en 30% de líquido a la Ciudad de México y a su valle metropolitano, tenga hoy una capacidad de llenado extraordinario. Ver realmente buenas noticias en materia de almacenamiento de agua. El sistema Cutzamala, que tiene tres presas, registra en estos momentos un nivel de 84.7%. Esto significa 663,000 metros de agua, o metros cúbicos de agua. El nivel de las tres presas es el siguiente. Estas son tres presas que conforman el sistema Cutzamala. Es la de Valle de Bravo, se mantiene con un embalse, es la de mayor llenado, con el 87.9%. Ya me imagino las fotografías y los paisajes de Valle de Bravo con esa presa casi llena. La de Villa Victoria, 83.4%, y la del Bosque, 79.8%. Tenemos un buen almacén de agua, así es que hay que cuidarla. Todos nosotros ahora es nuestra responsabilidad no malgastar el agua para que podamos tener este líquido durante muchos meses aquí en la Ciudad de México. Guillermo, el próximo sábado 19 de septiembre se realizará el segundo simulacro nacional en aniversario de los sismos de 1985 y 2017. El simulacro será nacional, por lo que van a participar las 32 entidades del país. La Coordinación Nacional de Protección Civil del Gobierno Federal informó que se activará la alerta en los teléfonos celulares y en los altavoces en diversas ciudades que cuenten con este servicio. En tanto, el gobierno de la Ciudad de México informó que ha entregado a 9 años del sismo de 2017 20,556 viviendas, lo que representa un avance del 97% en la reconstrucción. A las autoridades aún le restan entregar 1,500 viviendas afectadas de las 22,200 que resultaron afectadas en el movimiento telúrico. En tanto, la jefa de gobierno de la Ciudad de México, Clara Brugada, informó que la capital del país ha recuperado edificios y viviendas que fueron afectados durante los dos sismos que afectaron a la urbe. La mandataria entregó el día de ayer viviendas a personal damnificado del sismo de 2017 y advirtió que su gobierno no terminará con las labores de recuperación de infraestructura hasta que todos los damnificados se les haya hecho justicia. Escuchemos a la jefa de gobierno.
2: Los sismos que marcaron para siempre a nuestra ciudad, respondemos con hechos, con obras, con resultados. Más del 97% de avance, 15,000 millones de pesos de inversión pública para las personas que resultaron damnificadas y 20,000 familias que ya han recuperado su hogar. Hoy, 4 edificios vuelven a levantarse y decenas de familias vuelven a casa. Levantamos también certezas, derechos, hogares y proyectos de vida. Los sismos

0: dejaron cicatrices profundas y derribaron cientos de edificios, pero no derribaron la solidaridad profunda de esta ciudad, ni nuestra obligación como gobierno de hacer justicia. En este trayecto hubo comunidad. En este trayecto se encontraron vecinas y vecinos que se unieron para defender sus derechos. Insistimos, la reconstrucción termina cuando la última familia damnificada vuelva a casa, y estamos a punto de lograrlo. Así que por fin se les entrega y se les restituye sus derechos a los damnificados.
1: Así es que hay que recordarlo, el día de mañana a las 12 del día, mañana sábado, se va a realizar este segundo simulacro nacional. Participa todo el país. Van a sonar los teléfonos celulares, las alertas en los teléfonos celulares. Según la Coordinación Nacional de Protección Civil del Gobierno Federal, van a sonar las alertas en más de 80 millones de teléfonos celulares, y en algunas ciudades como la capital del país, la ciudad de Guadalajara, allá en Monterrey también, pues van a sonar los diversos altavoces que tienen los gobiernos locales para informar sobre la probabilidad de un sismo. Así es que todos a participar el día de mañana a mediodía, tiempo del centro de México, cuando se realice este simulacro. Y Guillermo, este viernes se aplica el programa Hoy No Circula de manera normal. No circulan los vehículos con engomado azul, terminación en sus placas 9 y 0, que no tengan los hologramas 0 y doble 0 del Valle de México. Guillermo, mi información esta mañana.
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0: Guillermo, cuando son ya las 7 de la mañana con 40 minutos desde esta Perla Tapatía, decirte que, bueno, primero fueron familiares de Carla Margarita Pérez Jiménez, estudiante de medicina originaria de Irapuato, Guanajuato, quienes confirmaron que la joven de 22 años había sido localizada sin vida la tarde de este domingo allá en Zapopan. La confirmación la publicó en el primer momento su hermano Carlos y, bueno, luego más tarde las autoridades de la Fiscalía del Estado confirmaron también este suceso. El cuerpo de la mujer de 22 años, Guillermo, fue localizado en las inmediaciones del CUCBA, este centro universitario de la Universidad de Guadalajara, ubicado allá en Las Agujas, y bueno, luego esto generó una manifestación por parte de los estudiantes, de los jóvenes, quienes están demandando que haya mayor vigilancia, mayor seguridad, y sobre todo, pues, que exista una estrategia para evitar que se sigan dando las desapariciones y también los asesinatos como el del caso de Carla Margarita Pérez Jiménez, quien, originaria de Irapuato, Guillermo, llegó acá a Jalisco para hacer parte de sus estudios y su internado como médica. Sin embargo, bueno, su vida quedó interrumpida desafortunadamente luego de este suceso. Hay que decir que, de acuerdo a la información que está presentando la propia Fiscalía del Estado, todo parece indicar, Guillermo, que Carla habría abordado un servicio de plataforma de motocicleta y que, bueno, desafortunadamente, cuando encontraron su cuerpo a un lado de ella, también encontraron la que podría ser la motocicleta en la que estaba viajando. Las autoridades están buscando qué pasó con este joven que le dio el servicio o a quién corresponde esta motocicleta. Dice las autoridades también, Guillermo, que ya el teléfono de Carla Margarita Pérez está asegurado y que, bueno, estarían también con esto haciendo las investigaciones pertinentes. Decirte que con el caso de Carla, pues desafortunadamente no es el único. De acuerdo a los datos que existen de manera oficial, de enero a julio de este año se han registrado en Jalisco 57 muertes violentas de mujeres, 15 de ellas tipificadas como feminicidios, según datos del registro Código Violeta de la Secretaría de Igualdad Sustantiva entre Mujeres y Hombres. Y rápidamente decirte, Guillermo, que en Jalisco pues se perdieron más de 11.000 empleos formales durante el mes de agosto de este año, según la revisión que realizó la Escuela de Negocios del ITESO, con base en datos del Instituto Mexicano del Seguro Social. Señala, esto representaría 30 empleos formales perdidos cada día durante ese octavo mes de este año, y también se convertiría, Guillermo, en el mes de agosto que más pérdidas de empleo formales registró a lo largo de los últimos 25 años. Guillermo, la información desde Jalisco. Muy buenos días.
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2: Buen día, les saludo desde Zacatecas con lo más destacado. Con 21 votos a favor, el Congreso de Zacatecas aprobó la ley en materia de desaparición y búsqueda en el estado. La nueva legislación fortalece las acciones de búsqueda, la coordinación entre instituciones y las regulaciones en materia forense. Este nuevo marco jurídico amplía la participación de familiares y colectivos en los procesos de búsqueda e investigación, además de establecer responsabilidades para autoridades estatales y municipales. La iniciativa fue presentada por el gobernador David Monreal y enriquecida por legisladores, la Fiscalía General de Justicia y colectivos de búsqueda. Diputados destacaron la necesidad de fortalecer las leyes ante la problemática de desapariciones. La legislación también contempla modificaciones en relación con salud, educación y el poder legislativo, con el objetivo de mejorar la respuesta institucional y garantizar el derecho de la búsqueda, la verdad y la justicia. En más información, dos adolescentes están desaparecidos. Se trata de los hermanos Axel Joshua y Byron Josué Lara Loera, quienes fueron reportados como desaparecidos desde el miércoles. Axel, de 15 años, es alumno de la preparatoria 4 de la Universidad Autónoma de Zacatecas, y Byron, de 13 años, es estudiante de la secundaria 34. La Fiscalía General de Justicia del Estado emitió fichas de búsqueda y señaló que ambos fueron vistos por última vez en la capital zacatecana. Las autoridades solicitaron a la población aportar cualquier información que contribuya a su localización. La Universidad Autónoma de Zacatecas manifestó su preocupación y solidaridad, además de hacer un llamado a la población para difundir las fichas y colaborar en la búsqueda de los jóvenes. En otra información, el fiscal general de Justicia del Estado, Cristian Paul Camacho Osnaya, informó que 999 personas fallecidas permanecen bajo resguardo del Servicio Médico Forense en Zacatecas, de las cuales 915 continúan sin ser identificadas. En 150 casos, está pendiente de obtener el perfil genético. El fiscal señaló que anteriormente algunos cuerpos eran enviados a panteones forenses sin haber sido procesados, situación que calificó como lamentable. Aseguró que durante su administración no se ha inhumado ningún cuerpo sin identificar, y afirmó que continuarán los trabajos para lograr la identificación y restitución de las víctimas. Asimismo, informó que este año se han localizado 17 inhumaciones irregulares, principalmente en el municipio de Jerez. Hasta aquí la información desde el estado de Zacatecas. Le invito a que siga en Informativo NTR.
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1: Agradezco muchísimo a la Coordinadora Nacional de Protección Civil del Gobierno Federal, Laura Velázquez, que esté con nosotros, y es que hay una cita, pues casi obligatoria para todos los mexicanos, para participar en el próximo simulacro nacional, un simulacro que nos debe de preparar a todos para lo que puede pasar, pues en cualquier momento, un sismo, pero también ya se puede involucrar, ya lo platicaremos más adelante, también sobre asuntos de olas de calor, sobre temporadas de frío. Pero lo principal es que hay una convocatoria por parte del gobierno federal para que el próximo 19 de septiembre se pueda realizar este simulacro nacional. ¿En qué consiste? ¿A qué hora se va a realizar? ¿Y si va a participar todo el país? Laura Velázquez, les saludo con muchísimo gusto.
2: Muchas gracias. Igualmente, un fuerte abrazo. Gracias por esta oportunidad. Es muy importante que todos en el país, todos los 32 entidades federativas estemos preparados, porque el próximo sábado 19 de septiembre a las 12 del día vamos a tener nuestro segundo simulacro nacional 2026. Evidentemente que será en todo el país, está dirigido a toda la población y a los tres órdenes de gobierno, tanto al federal, el estatal y todos los municipios. Nos estamos preparando para llevar a cabo un simulacro muy importante en donde podamos participar millones de mexicanos con un simulacro de sismo. Recordar que a las 12 del día va a sonar el celular, porque afortunadamente contamos ya con el alertamiento por telefonía celular. Perdón, y vamos a aprovechar para que este sábado 19 de septiembre podamos hacer también una prueba del alertamiento por telefonía de celular. Es un simulacro muy bueno en el que podemos participar todos.
1: Llama la atención que en este caso será el fin de semana, el sábado, en donde pues muchos mexicanos van a estar en su casa, van a estar de descanso, no estarán en las oficinas, no estarán en las escuelas. ¿Esto qué reto trae para la Coordinación Nacional de Protección Civil del Gobierno Federal para que ahora pues la protección, la prevención sea en las casas?
2: Qué bueno y qué oportunidad tan importante me das con esta pregunta, porque sí es un reto. Es un reto, esa es la primera ocasión que hacemos un simulacro en fin de semana. El 19 de septiembre de este año caí en sábado y vimos que era una oportunidad importante. Estamos acostumbrados a realizar este simulacro por lo menos dos veces al año, y siempre ha caído entre semana, lo cual ha sido maravilloso porque la participación de todos los estudiantes de todos los niveles escolares ha sido muy relevante. Pero ahora creemos que el hecho de que caiga en 19 de septiembre es un reto y una oportunidad, porque esto nos va a permitir tener muy actualizado el plan familiar. Es muy importante que en nuestros hogares, la gran mayoría de los mexicanos van a estar en sus casas. Va a ser a las 12 del día, tal vez ya después del desayuno podrán participar en este simulacro. Y es muy importante que se definan cuáles son las actividades y las responsabilidades que tendrá cada uno de los integrantes de nuestras familias. Es muy importante que midamos cuánto nos tardamos en salir o en irnos al refugio que está elaborado ya con protocolos previstos para poder salvar nuestra vida ante una eventual emergencia en nuestro país. Es muy importante que midamos nuestra capacidad de respuesta, tanto el gobierno como la población. A las 12 del día del próximo sábado 19 de septiembre va a sonar el alertamiento por telefonía celular y además todos los 23,000 altavoces que están distribuidos en el territorio nacional, principalmente en el Pacífico y centro del país. Significa que todos y todas, 32 entidades federativas, millones de mexicanos y mexicanas, participemos de una manera responsable, de una manera muy seria, para poder crear conciencia y participar en esta acción preventiva toda la familia, todos absolutamente, y poder darle a nuestros hijos la oportunidad de incorporarse a esta actividad y también darles una pequeña tarea que será sumamente relevante por en cualquier momento llegar a suceder alguna emergencia en nuestro país, muy en particular los sismos que estaremos pues el 19 de septiembre haciendo una hipótesis de sismo en todo el país y aprovechando haciendo este simulacro nacional.
1: Es un simulacro nacional, esto quiere decir que las 32 entidades estarán participando en este simulacro, o sea, los estados del norte, los del sur y los del centro.
2: Todos los estados de la República van a participar, repito, las 32 entidades federativas, todos y todas vamos a participar. Es el ejercicio ciudadano más importante que tenemos en todo el año. Ese, además, en donde participan más personas. Tenemos ya millones de registros de los que van a participar. Hay que también recordar que lo harán, muchos lo harán desde sus casas, pero muchos otros ya estarán en sus actividades, tal vez de su trabajo o de descanso o de paseo. Todos lados va a haber un simulacro. Incluso si van en un transporte público, también habrá simulacro. Si van en el metro de la Ciudad de México, justo cuando suene la telefonía celular a las 12 en punto, se detendrá el metro un minuto. Si están en una plaza pública, si están en una plaza comercial, se va a hacer el simulacro y todos de una manera muy ordenada van a participar. Es un simulacro muy breve, es solamente medir toda nuestra responsabilidad y nuestra capacidad de respuesta. Repito, México está cada día mejor preparado. La prevención, todos estos trabajos que realizamos durante el año, estado por estado, identificando nuestros riesgos y cómo mitigarlos, nos lleva a hacer este ejercicio nacional, que es único en el mundo. La verdad es algo mucho, muy importante para nuestro país.
1: Sí. Laura Velázquez, Coordinadora Nacional de Protección Civil, platicábamos que a muchos mexicanos pues nos va a tocar estar en nuestra casa, es día de descanso. Sí. ¿Qué recomendaciones nos puede dar a quienes estamos en nuestras casas y queremos hacer un tipo de protocolo de protección civil? Porque a veces lo único que ocupamos es corran, sálganse de la casa, pero creo que debe de haber un protocolo mayor, sobre todo si se vive en un edificio, si se vive en un piso alto, si se vive en una zona muy populosa, por ejemplo, donde no hay caminos. ¿Cuál sería la recomendación para que nosotros, los adultos, pues podamos conformar nuestro propio protocolo de protección civil en nuestra casa y saber cómo reaccionar?
2: Claro que sí, es muy importante que desde este momento toda la familia se reúna y que puedan dividir las responsabilidades. Si estamos en un tercer piso, evidentemente evacuar y salir de una manera muy ordenada. Pero no es solamente salir, es salir con una tarea. Es decir, a quién de la familia le corresponde cargar al bebé, quién va a ayudar al adulto mayor, o si hay una persona con alguna discapacidad, quién va a ayudarlo, quién va a recoger la mochila donde llevamos toda la documentación de la familia que es relevante, o tal vez esta mochila en donde tenemos medicamentos, o un radio, una lámpara, algo que nos pueda ayudar que, si de verdad ocurriera una emergencia. Aquí lo relevante es de que este simulacro nos debe de servir para hacer este ejercicio como si realmente estuviera pasando. Por eso menciono que tiene que ser de una manera muy responsable y de mucho cuidado. Es como si estuviera sucediendo. Por eso a las 12 del día es de que van a sonar el alertamiento por telefonía celular para acordarnos que vivimos en un país altamente sísmico, que en cualquier momento puede pasar un sismo o cualquier otra emergencia, pero que nosotros debemos estar preparados. No podemos evitar que ocurra un sismo, pero lo que sí podemos estar es mejor preparados. Preparados para ante cualquier emergencia podamos actuar. En una familia tiene que haber un plan familiar. ¿Qué nos toca hacer? O si estoy en un piso, en el piso 20, no bajamos, nos tenemos que replegar y esta es nuestra zona de seguridad según lo establece el programa interno de este edificio en el que yo estoy. O incluso, ¿qué nos toca hacer para ayudar a nuestros vecinos? A lo mejor hay un vecino que vive solo y que tiene una discapacidad. ¿Quién de los vecinos le corresponde ayudarle? ¿Quién baja primero? ¿Quién baja después? identificar la zona de seguridad. Los simulacros son muy importantes para México. Somos uno de los países donde trabajamos más la prevención. Aquí nos hemos dado la oportunidad de aprender cada día y tener identificados los riesgos en nuestras comunidades, alrededor de nuestras escuelas o de nuestros trabajos. Pero en efecto, este sábado 19 de septiembre a las 12 del día, la gran mayoría de los mexicanos estarán en sus casas y creo que es una oportunidad muy importante que no hay que desaprovechar y que todos hagamos el ejercicio de una manera muy responsable. Es por eso que los invitamos a que participen y yo estoy deseando que todos y todas lo hagamos de una manera muy, muy correcta, como lo amerita nuestro país.
1: Sí. Por último, Laura Velázquez, Coordinadora Nacional de Protección Civil. Viene una fecha, híjole, muy, muy lastimosa para muchos mexicanos, familiares, muchas personas vivimos esos dos sismos. Cayó en el mismo día los dos sismos, un 19 de septiembre. Pero esto es importante decirle a la gente, porque se acerca esa fecha, que nadie hasta el momento puede pronosticar, puede adivinar que venga un sismo, porque siempre que viene septiembre empieza el miedo de que ya viene la temporada de sismos. Esto no existe y creo que para eso es el simulacro, ¿no?
2: Es correcto, no existe ninguna temporada de sismos. Puede ocurrir en cualquier momento. Tenemos que ser conscientes de que vivimos en un país que es altamente sísmico. Ha sido una coincidencia tremenda lo de 1985 y lo de 2017. Y recientemente, apenas en el 2024, tuvimos otro sismo también el 19 de septiembre. Simplemente han sido coincidencias. Pero bueno, esto nos permite ponernos en realidad, ubicar cuál es la realidad de todos los mexicanos y además identificar que hemos trabajado con estos simulacros que nos ayudan a la prevención, pero que también el uso de la tecnología nos permite pues ayudarnos a salvar vidas. México es el tercer país de todo el continente americano que tiene un alertamiento por telefonía celular. Esto ha sido por una iniciativa muy importante de nuestra presidenta, de la doctora Claudia Sheinbaum Pardo. Solo Estados Unidos, Chile y México tenemos alertamiento por telefonía celular y lo tenemos que aprovechar al máximo. Es por eso que estamos viendo que este alertamiento por celular se puede utilizar también en otros fenómenos naturales, pero lo estamos trabajando, lo estamos detallando y yo espero que en breve ya lo podamos tener activo. Pero por lo pronto, para sismo ya es una realidad. Para sismo tenemos alertamiento por telefonía celular en todo nuestro país. Desde Mexicali hasta Tuxtla Gutiérrez, Chiapas, tenemos telefonía celular con alertamiento y esto nos permite movernos, nos permite actuar, nos permite alertarnos. Yo les pido que lo tomen con mucha calma. Evidentemente que hay un momento en donde empieza a sonar el alertamiento y es algo que nos sobresalta, pero que ese sobresalto tenga una consecuencia inmediata de lo que le toca hacer cada quien para que estemos preparados para cualquier momento llegara un eventual sismo.
1: Pues muy bien, ahí está la convocatoria, 19 de septiembre, 12 del día, sábado, así es que también nos da una oportunidad de poder prepararnos en otras circunstancias de nuestra vida cotidiana. Y Laura Velázquez, Coordinadora Nacional de Protección Civil del Gobierno Federal, le agradezco mucho que haya platicado con nosotros y ahí está la invitación para que todos participemos. Hoy es obligatorio participar, sobre todo porque sabemos que estamos en un país con este tipo de problemas que son los sismos. Muchísimas gracias, Laura.
2: Al contrario, gracias a ustedes.
1: Muchísimas gracias. Vamos a un corte y regresamos con más.
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11: Buenos días, bienvenido.
12: ¿Qué tal, Guillermo? Te voy a saludarte a ti, el auditorio, de tus órdenes.
11: David Saucedo, dame tu opinión sobre este documento denominado Determinación Presidencial Anual sobre los principales países de tránsito o producción de drogas, enviado al Congreso de los Estados Unidos, donde Donald Trump vuelve a exigirle a México que exponga, arreste y procese a los narcopolíticos, es decir, a los funcionarios corruptos que encubren a los cárteles. ¿En dónde nos coloca este documento dado a conocer justamente en el aniversario del inicio de la independencia de México?
12: Sí, por supuesto, es una amenaza nada velada, quizá un nuevo ultimátum de la Casa Blanca hacia el gobierno de México, que encabeza Claudia Sheinbaum, para que dé luz verde a la captura de confines de extradición de una serie de políticos que han sido señalados por la justicia norteamericana. El caso más conocido, más destacado, es el de Rubén Rocha Moya. Extraoficialmente se sabe que el embajador Donald Johnson en reiteradas ocasiones ha dado el listado de otros personajes que tienen acusaciones análogas. Me refiero a Alfredo Ramírez Bedoya, gobernador de Michoacán, Marina del Pilar Ávila de Baja California, Américo Villarreal de Tamaulipas y quizá el propio Mario Delgado, secretario de Educación en el gabinete de Claudia Sheinbaum, por sus vínculos en su momento con Sergio Carmona, el así llamado rey del huachicol. Washington finalmente está combatiendo este pilar de los grupos del narcotráfico en México, que es el anillo de protección política del que gozan muchos grupos de macrocriminalidad en México. Lamentablemente esto no es nuevo, desde décadas hay varios estados del país en donde existe un esquema de gobernanza criminal: Sinaloa, Durango, Tamaulipas, Baja California desde hace años. Y los norteamericanos, por razones de mantener la estabilidad política de México y para obtener algunas ventajas comerciales migratorias, normalmente utilizaban los cargos de corrupción en contra de funcionarios mexicanos para negociaciones bilaterales. Pero en el caso de Trump, que ha tomado la bandera del combate a las drogas como uno de los temas importantes para su campaña, y en virtud de que tiene un proceso electoral en noviembre, una elección en noviembre, está urgido de dar resultados y presentar trofeos a su electorado. México también tiene elecciones, pero el próximo año. La presidenta Claudia Sheinbaum, me parece, no está en condiciones de entregar la cabeza de narcogobernadores de su partido, en virtud de que son sus operadores políticos para el próximo proceso electoral, algunos de ellos aliados de Andrés Manuel, y muchos de ellos, por supuesto, colaboraron en la victoria de la propia Claudia Sheinbaum. De ahí que los tiempos electorales de México y Estados Unidos no empaten, pero los norteamericanos nuevamente insisten con esta solicitud de que pongan a disposición de las autoridades estadounidenses a los narcopolíticos mexicanos.
11: Donald Trump aumenta la presión sobre México, pero no deja de reconocer que el gobierno de Claudia Sheinbaum ha emprendido acciones contra el narcotráfico, aunque le pide incrementar sus esfuerzos para debilitar a los cárteles y combatir las redes de corrupción que los protegen. ¿A dónde va este nuevo mensaje de Donald Trump?
12: Es la estrategia del tigre, como le llamamos en México, Guillermo. Un zarpazo y después una lamida. El propio presidente Trump se percató, sus operadores en la Casa Blanca, que el constante golpeteo de las autoridades norteamericanas hacia la presidenta Claudia Sheinbaum minan su autoridad y minan su liderazgo. De ahí que haya venido este espaldarazo a ella y a Omar García Harfuch en Argentina hace algunas semanas. Pero en paralelo, la exigencia de que se den estas detenciones. De no ocurrir, seguramente habrá actos de represalia por parte de los norteamericanos, que no pueden hacer otra cosa más que más imposiciones de aranceles, seguramente el congelamiento de cuentas bancarias de políticos mexicanos que gustan mucho de tener propiedades en Estados Unidos, quizá el retiro de más visas, quizá información nueva acerca de instituciones de crédito mexicanas dedicadas al blanqueo de capitales o la posibilidad real de que haya operativos unilaterales de captura, como el que ahora sabemos condujo el FBI para la captura del Mayo Zambada.
11: David Saucedo, especialista en temas de seguridad, hablemos de la respuesta de Claudia Sheinbaum, quien dijo que México no necesita que lo juzguen desde fuera, que sabemos cuáles son los problemas de México y que le gustaría ver un reporte del gobierno de Estados Unidos con iniciativas para perseguir a los narcotraficantes de aquel lado de la frontera, para detener el lavado de dinero y el tráfico de armas y para frenar el consumo de drogas en la sociedad estadounidense. ¿Qué opinas de la respuesta de la presidenta?
12: Tiene toda la razón. Es una narrativa que los distintos gobiernos de México, de todos los partidos, han construido para defenderse de las embestidas americanas, criticar el blanqueo de capitales, el contrabando de armas y señalar que el principal problema es el incremento anual en el consumo de drogas ilícitas en los Estados Unidos. Tiene toda la razón la presidenta. Sin embargo, estas declaraciones únicamente son para consumo interno. No tienen un impacto como tal en los Estados Unidos. No representan un desafío para el presidente Donald Trump. Él sí realiza en operaciones para la detención de mafias criminales, pero en un Estado de Derecho, en un gobierno democrático, es muy complicado combatir a mafias que operan en la clandestinidad. En efecto, hay un incremento del consumo y del precio de mercado, por cierto, de las drogas que circulan en las calles de Estados Unidos, y no hay un incremento presupuestal de los esfuerzos internos de Estados Unidos para poder combatir al narcotráfico. No es la primera vez que un presidente mexicano lo hace, pero en este caso es claramente con el objeto de mandar un mensaje a sus propias huestes, es decir, la presidenta no le habla a los norteamericanos. Ellos simplemente cierran los oídos frente a este tipo de señalamientos, no toman en cuenta estos temas porque no se plantean como tal en la mesa de negociación bilateral. Ellos entienden que es parte de una narrativa que le funciona muy bien a cualquier presidente mexicano envolverse en la bandera del nacionalismo. La presidenta Claudia Sheinbaum, a pesar de estas fricciones que ha tenido con los norteamericanos, tiene un notable nivel de aprobación en todas las encuestas, con declives en función de otros temas. Pero me parece que esta respuesta cae muy bien en el ánimo de los electores simpatizantes de Morena, pero en Estados Unidos no tendrá ningún impacto.
11: David Saucedo, ante lo que está pasando, posiciones como la de Rubén Rocha Moya o Enrique Insunza parecen ya indefendibles y sin embargo el gobierno mexicano no da su brazo a torcer. ¿Qué sigue? ¿Qué hará Estados Unidos? Porque Marco Rubio ha dicho que se acabará con los cárteles de una u otra forma. ¿Qué sigue desde tu punto de vista?
12: Me parece que nos acercamos cada vez más a la posibilidad de que el gobierno norteamericano emprenda acciones unilaterales de detención de políticos mexicanos. Quizá en un tercer país, como ocurrió, por ejemplo, con Pinochet, que fue detenido en Inglaterra cuando el juez Garzón lo solicitaba en España. Quizá el congelamiento de cuentas bancarias, de bienes y de propiedades. Más información acerca de revocación de visas de alcaldes mexicanos y de gobernadores mexicanos. Seguramente los norteamericanos van a bloquear mediáticamente, torpedear las candidaturas de aquellos perfiles que perciban que están vinculados con el narcotráfico. Se menciona insistentemente el veto que habría habido de Washington a la candidata, a la virtual candidata de Morena al estado de Baja California. Y seguramente esto sucederá. Es decir, los norteamericanos van a ejercer su capacidad, su fuerza comercial, arancelaria, financiera, mediática, política, para ir torpedeando lo que ellos perciben, un bloque de narcopolíticos mexicanos que van respaldando a los distintos grupos del crimen organizado, a los más importantes, Cartel Jalisco, Cartel de Sinaloa y Familia Michoacana.
13: Estados Unidos ha dicho que la primera defensa de la soberanía debería de ser interna, es decir, recuperar la soberanía sobre territorios que el Estado mexicano ha perdido frente a las bandas criminales. Es muy difícil rebatir este argumento. David Saucedo, dame tu opinión.
12: Sí, por supuesto. Desde hace tiempo se tiene en conocimiento que varios grupos del narcotráfico establecieron primero esquemas de sinergia político-criminal y después se apoderaron de territorios completos. Antes era común ver a políticos gobernados por el narco. Ahora ya hay narcotraficantes que saltaron a la política, que eran jefes de plaza y ahora son alcaldes, son legisladores. Tenemos también imágenes, videos, fotos de políticos departiendo, compartiendo, acordando con liderazgos del narcotráfico, declaraciones de narcotraficantes.
13: Con esto nos quedamos, David.
12: Hicieron la campaña de X o Y personaje. Incluso en la propia inteligencia de la Sedena, en estos documentos que se filtraron por Guacamayas, también hizo un mapeo de cuáles gobernadores tenían ya nexos político-criminales con las mafias de sus respectivas entidades. Sí, en efecto, este es un desafío, quizá el más importante que tiene México en esta época, la narcopolítica. El otro reto, el otro desafío para mí es el narcoterrorismo, los ataques del narcotráfico hacia la población civil, con el objeto de doblar a las autoridades en la toma de decisiones en materia de seguridad.
13: Con esto nos quedamos. David Saucedo, especialista en temas de seguridad. Muchas gracias por estar con nosotros.
12: Al contrario, Guillermo, gracias por la invitación. Saludos.
13: Gracias nuevamente. Muy buenos días. Con esto nos vamos a un corte. Volveremos con más información.
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0: mañana de viernes 18 de septiembre del año 2026. Te informo que el día de mañana sábado 19 de septiembre, se realizará el segundo simulacro nacional en el aniversario de los sismos de 1985 y 2017. El simulacro será nacional, por lo que participarán las 32 entidades del país. La Coordinadora Nacional de Protección Civil del Gobierno Federal, Laura Velázquez, informó que se activarán las alertas en los teléfonos celulares. En más de 80 millones de teléfonos celulares estará sonando esta alerta, que ya se ha enviado en diversas ocasiones. Y en los altavoces también se van a sonar en algunas ciudades que cuentan con este servicio. Escuchemos a la Coordinadora de Protección Civil del Gobierno Federal, Laura Velázquez.
1: Sábado 19 de septiembre, 12 del día, se llevará a cabo en todo el país, permítame seguir insistiendo en ello, en todo el país, sábado 19 de septiembre, 12 del día, hora centro de México, llevaremos a cabo este ejercicio ciudadano que nos permite medir toda nuestra capacidad de respuesta desde un plan familiar que ya estaremos elaborando en estos momentos. Hay que ver que va a ser sábado, por primera ocasión va a ser en sábado, y esto nos va a permitir a participar a la gran mayoría de mexicanos y mexicanas desde sus hogares, lo cual será un ejercicio muy importante, un plan familiar para determinar cuál es la responsabilidad de cada uno de los integrantes de las familias. Por último, recordar que van a sonar la alerta por vía celular, son más de 80 millones de celulares. Ustedes saben que por instrucción de la presidenta de México, el alertamiento por telefonía celular es una realidad en nuestro país. Somos el tercer país del continente americano con este alertamiento por telefonía celular, y sonarán todos los teléfonos en la República Mexicana a las 12 del día, hora centro de México. Asimismo, sonará la alerta sísmica a través de 23,000 altavoces que se tienen distribuidos principalmente en los estados limítrofes al Pacífico y hacia el centro del país.
0: Pues ahí está, por favor participe en este simulacro, no lo haga a un lado, la verdad vale mucho la pena que pueda participar. Ahora se va a practicar en un sábado, en un día inhábil, así es que depende de nosotros conocer todos estos protocolos de seguridad y de protección civil en caso de un sismo. La jefa de gobierno de la Ciudad de México viajará este fin de semana a la ciudad de Nueva York, allá en los Estados Unidos, donde participará en el foro Urban 20, donde se discutirán los retos globales que enfrentan las ciudades en el mundo. La mandataria explicó que aceptó la invitación del alcalde Mandani, por lo que el domingo estará en una reunión exponiendo las políticas públicas de su gobierno en diferentes materias. En el encuentro se abordarán temas como los retos en vivienda asequible, cambio climático y migración, así como las crisis de cuidados y las desigualdades. La jefa de gobierno, Clara Brugada, señaló que acude a la reunión a compartir y aprender de otras ciudades. La ciudad tiene los pies en el territorio, pero su voz y su mirada abierta al mundo, es lo que dijo la jefa de gobierno. Y Guillermo, el día de ayer, el secretario de Seguridad y Protección Ciudadana, Omar García Harfuch, informó que fue detenido el presunto feminicida de la estudiante Claudia Tacoronte, de origen español, que fue asesinada el pasado sábado en Cuautla, Morelos. El secretario de Seguridad y Protección Ciudadana informó que la detención se logró gracias a los trabajos de inteligencia de las Secretarías de Seguridad, Defensa, Marina, la Guardia Nacional y las autoridades de Morelos. El funcionario federal no identificó por su nombre al presunto feminicida ni el lugar donde se realizó la aprehensión. Omar García Harfuch informó que para el gobierno de la presidenta Claudia Sheinbaum es una prioridad prevenir los feminicidios, y cuando una mujer es víctima de violencia, la obligación de las autoridades es detener a los responsables y combatir la impunidad con toda la fuerza del Estado. En tanto, el fiscal del estado de Morelos, Fernando Blumecrón, informó que el presunto feminicida fue detenido en el municipio de Cuautla y agradeció el apoyo de la ciudadanía para identificarlo. Escuchemos al fiscal del estado de Morelos, Fernando Blumecrón.
2: Cuautla, en el centro de Cuautla, Morelos,

0: El día de ayer comentábamos precisamente esta posibilidad de que con la información que aporta la o aportó la sociedad de Cuautla, sí tuvimos estuvimos buscando en diferentes puntos que nos informó la propia sociedad, además de las labores de inteligencia, y el día de hoy recibimos precisamente una noticia y sobre eso fue que se logró la detención. Tenemos conocimiento que el día de mañana viene familiares de Claudia para diversas actividades, pero una de ellas es que la fiscalía entregue el cuerpo de Claudia.
1: En tanto, Guillermo, la gobernadora de Morelos, la morenista Margarita González Saravia, descartó que el presunto feminicida de Claudia Tacoronte pertenezca al crimen organizado. La mandataria dijo que la estudiante española murió por un robo común. Esto qué alarmante, ¿verdad? Por robarle quizá el celular o la bolsa, este tipo asesinó a una jovencita, una española, que venía a conocer de nuestra cultura. Escuchemos a la gobernadora de Morelos.
2: Es un delincuente común, pero pues muy trastornado por la forma en que realizó eso. Aparentemente fue el robo, ¿no? Fue un forcejeo por un robo. Y cuando ella pues grita es cuando él agrede.
1: ¿Cuántas historias igualitas no hay en nuestro país? El asunto es que la mayoría de los casos pues quedan impunes, ¿no? A lo mejor no son asesinadas las personas, pero sí son heridas y sobre todo pues se les quita su patrimonio. Hoy un robo en este país pareciera ser algo normal. Bueno, ya ni siquiera vale la pena acudir al Ministerio Público porque no le van a hacer caso. Ah, le robaron el celular. ¿Sabe qué es lo que dice? Afortunadamente no te pasó nada. Híjole, qué fuerte lo que pasa en nuestro país. Guillermo, mi información esta mañana.
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0: Guillermo, cuando son las 9, las 8 de la mañana con 41 minutos desde esta Perla Tapatía, te proporciono mayor información. Decirte que Jalisco está listo para este nuevo ejercicio, este macro simulacro, el segundo que se va a realizar este sábado 19 de septiembre a las 12 horas. Aquí en Jalisco va a ser un par de sismos hipotéticos de magnitud 7.7 y 7.6 con epicentro 15 kilómetros al sur-suroeste de Tehuacán, Puebla y Tonalá y Chiapas respectivamente. El primero es percibido de manera muy fuerte a severa en los municipios de Zacualco de Torres, Acatlán de Juárez, Villa Corona, Cocula, Sayula, Atoyac, Amacueca y Jocotepec. Este sismo también será percibido de forma fuerte en el área metropolitana de Guadalajara. El segundo de magnitud 7.6 localizado en el Golfo de Tehuantepec generará un tsunami en las costas de Oaxaca y Chiapas que impacta la costa de Jalisco en localidades costeras de Cihuatlán, La Huerta, Tomatlán, Cabo Corrientes y Puerto Vallarta. Para efectos del simulacro, se considera un escenario con posibles afectaciones en infraestructura vulnerable, interrupciones parciales en servicios básicos, daños estructurales en edificaciones y posibles derrumbes o deslizamientos en zonas de ladera, tramos carreteros y bueno, con esto también pues se tiene previsto que se van a activar los protocolos de evacuación, revisión de inmuebles estratégicos y atención a reportes ciudadanos. Así que la convocatoria por parte de la dirección de la Unidad Estatal de Protección Civil y Bomberos del Estado de Jalisco es para que toda la población participe, sobre todo ahora que siendo sábado, pues mucho corresponderá hacerlo al interior de las casas, al interior de la familia. Guillermo, la información desde Jalisco. Muy buenos días.
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2: Buen día, les saludo con gusto desde Zacatecas con lo más destacado. Comenzaron en la entidad las asambleas informativas sobre la nueva beca Gertrudis Bocanegra, dirigida a estudiantes de educación superior de instituciones públicas, con un apoyo bimestral de 1.900 pesos. La delegada de Programas para el Bienestar, Adilene Rosales Romero, informó que el programa contempla beneficiar a unos 41.000 estudiantes, principalmente de las 53 instituciones públicas del estado. Entre ellos, se estima que entre 70 y 75% pertenecen a la Universidad Autónoma de Zacatecas. El registro para la nueva beca será del 21 al 30 de septiembre y deberá realizarse en línea. Los estudiantes necesitarán CURP certificada, teléfono, correo electrónico y una cuenta llave. El trámite es gratuito y el primer pago se prevé para enero de 2027. En otra información, estudiantes de la Escuela Normal Rural General Matías Ramos Santos acordaron levantar las movilizaciones que mantenían desde hace 11 días y regresar a las aulas, tras alcanzar acuerdos con diputados locales y autoridades educativas de Zacatecas. Los acuerdos consisten en que se les compensará en especie lo correspondiente a los apoyos para prácticas escolares del año en curso y que los estudiantes definirán las necesidades más apremiantes que deberán cubrirse. El secretario de Educación, Armando Delgadillo Rubalcaba, informó que para 2027 se buscará crear un mecanismo legal y una partida presupuestal permanente para estos apoyos. Explicó que este año no podrán recibir recursos en efectivo, debido a que cuentan con una beca federal. También se acordó gestionar un médico nocturno para el internado y mejorar los alimentos que se sirven en el comedor estudiantil. En más información, maestros de la Unidad Académica de Agronomía de la Universidad Autónoma de Zacatecas tomaron las instalaciones del plantel para exigir la emisión inmediata de las convocatorias para la asignación de carga laboral. Erika Camarillo Corona, delegada sindical en agronomía, señaló que a 17 de septiembre varios grupos continúan sin docentes, pese a que está por concluir el primer bloque de materias. Explicó que la semana pasada se acordó emitir convocatorias para regularización y cobertura de materias vacantes, compromisos que, afirmó, no se han cumplido. Los docentes también demandan un plan de contingencia, calendarización académica y una mesa de trabajo con representantes sindicales y de rectoría para atender las vacantes y garantizar certeza laboral. Hasta aquí la información desde el estado de Zacatecas. Le invito a que siga en Informativo NTR.
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1: Y le agradezco a Marco Antonio Baños, ex consejero del Instituto Nacional Electoral y en su momento consejero, ex consejero presidente del Instituto Federal Electoral, que esté con nosotros. Y es que en los últimos días se ha suscitado un escándalo en el Instituto Nacional Electoral por maltrato al personal. Ha habido por ahí denuncias de despidos injustificados con un trato que parece verdaderamente delincuencial. Una abogada electoral, que por cierto trabajó allá en el Instituto Nacional Electoral, se ha encargado de defender a personal que ha sido despedido sin justificación, y esto ha llevado al enojo del propio instituto y de funcionarios del instituto que han acudido a la Fiscalía General de la República, pues para, pues bien lo dice la abogada Mónica Calles, para acosar y coartar la libertad de expresión ante estos casos que se ha tenido de abusos en contra del personal. Marco, yo recuerdo mucho cuando estuviste en el Instituto Nacional Electoral y uno de los valores más importantes del INE era su personal, y hoy lo que estamos viendo pues es un trato pues completamente fuera de la ley, con despidos injustificados y sobre todo con un trato que no debería de pasar en el Instituto Nacional Electoral. Marco, te saludo con muchísimo gusto.
2: Alberto, muy buenos días, un saludo muy afectuoso para ti, para todo el auditorio y por supuesto para tu equipo de trabajo. Bueno, haces un magnífico preámbulo para la conversación de hoy. A mí me parece que, en efecto, el Instituto Nacional Electoral, desde su creación como un organismo ciudadano que tenía o que siempre ha tenido como propósito establecer mecanismos que permitan garantizar que las elecciones en México son imparciales, que se organizan de acuerdo con ley, que hay una actuación de la autoridad electoral con apegada al principio de imparcialidad, de independencia, de autonomía, pues es un propósito que solo se ha logrado justamente con la construcción de un equipo de trabajo técnico que ha sido capaz de afrontar la implementación de reformas electorales muy delicadas a lo largo de su historia, que ha logrado sortear la problemática política que han entrañado las elecciones desde el año de 1991 y que particularmente después de la reforma electoral de 2014, pues tienen que ver también con las elecciones de carácter local. Solo para contextualizarle al auditorio esta circunstancia, pues habrá que decirle que hoy día el INE tiene actividades centralizadas de las elecciones, fiscaliza los recursos de todos los candidatos y precandidatos a nivel nacional, de elecciones federales y de elecciones locales, municipales, diputados locales, senadores, presidente de la República, gobernadores, pero también tiene a su cargo la administración del padrón electoral, que es el instrumento más importante de las elecciones, pero también el instrumento que permite que se emita una credencial, que significa el principal mecanismo de identificación personal que tenemos todos los mexicanos y todas las mexicanas. También, entre otras cosas, pues administra los tiempos en la radio y la televisión que se utilizan para que los partidos políticos y los candidatos coloquen sus mensajes. Solo por citar algunas cuestiones, y quizá la más importante, una de las que está más cerca de la gente, tiene que ver con la integración de las casillas que reciben los votos, tanto de las elecciones federales como de las elecciones locales. Desde 2014 se ha regulado la modalidad de las casillas únicas, y todo este conjunto de actividades, he citado solo algunas, pero son muchas más, este conjunto de actividades se hace a través de un equipo de trabajo técnico que evidentemente no tiene vínculos con los partidos políticos, que ni siquiera puede estar en los padrones de militantes de los partidos políticos y que está obligado a actuar con absoluta imparcialidad, con apego a la legalidad, con objetividad, con profesionalismo y con certeza en la organización de las propias elecciones. El INE tiene desde su formación en 1990 personal que se identifica como personal del Servicio Profesional Electoral, que es este cuerpo de servidores que tiene las principales funciones de organizar las elecciones, pero también tiene una rama administrativa, personas que no forman parte del Servicio Profesional Electoral, pero que junto con el servicio y la rama administrativa son columnas vertebrales en el funcionamiento del INE. No es que los consejeros electorales que están sentados en la herradura de la democracia, que toman decisiones, pues puedan implementar por sí solos todas esas decisiones. Esos consejeros que tienen la función directiva de acordar, de establecer directrices para las elecciones, necesitan el respaldo de un cuerpo técnico de personas que hagan las elecciones, que administran las elecciones. Y resulta que desde que ha llegado a la presidencia Guadalupe Tadei, se han generado situaciones que están documentadas ampliamente hoy día en las redes sociales y en los medios de comunicación. Concretamente, se habla de que a lo largo de este periodo, mucho más allá de los periodos que el INE tiene para establecer programas de retiro voluntario y donde se suman personas que ya tienen muchos años y que encuentran por la vía de estos programas mejores condiciones de liquidación y de su separación de la institución, más allá de esos programas, pues hay una especie como de despidos masivos. Hay un estudio que ha hablado de que hay más de 870 personas que han sido renunciadas en puestos clave de parte de la presidencia del Consejo General del INE y obviamente de los funcionarios que han sido designados por esta presidenta. También se habla de que existen casos que son tremendos de acoso laboral dentro de la institución. Justamente el caso de la abogada Mónica Calles, que denunció que representa laboralmente a una persona que fue sometida a acoso laboral. Incluso en sus redes sociales había colocado información señalando que esta persona que a la que ella representa en un litigio laboral con el INE fue sometida a una reunión en un espacio de poco más de 10 horas, imagínate, 10 horas encerrada, en la cual pues pretendieron hacerle firmar documentos y situaciones que fueron ventiladas y que evidentemente son ilegales en términos laborales dentro de la institución. Esta persona se reunió con la secretaria particular de una de las directoras del Instituto Nacional Electoral y la tuvieron por 10 horas ahí en una reunión, acosándola, pidiéndole que firmara papeles, una situación absolutamente indebida, Alberto, la que se presentó ahí. Pero también vimos cómo justamente un día antes del inicio del proceso electoral renunció al cargo de secretaria ejecutiva Claudia Arlet Espino, quien se desempeñaba en ese cargo. Por cierto, hay que decir, Alberto, que es el único cargo que Guadalupe Tadei logró hacer transitar por una votación calificada de las consejeras y consejeros electorales, porque hoy día la modalidad de trabajo que tiene el INE es de funcionar con encargadurías del despacho en las posiciones clave de la institución. No hay prácticamente designaciones colegiadas por parte del Consejo General para poder votar la aprobación definitiva de directores, de organización, de capacitación, del registro. Hay la mayoría de cargos que están ocupadas por personas que son designadas con el carácter de temporal. Entonces, hay esa situación, pero resulta que una vez que renunció Claudia Espino, lo comentamos la semana pasada, pues Guadalupe Tadei designó al señor Roberto Carlos Félix López como encargado del despacho de la Secretaría Ejecutiva, o sea, una encargaduría más para la posición más relevante que tiene el instituto. Pero resulta que el señor Roberto Félix, llegando al cargo, a la encargaduría, pues le pidió la renuncia a todo el personal de la Secretaría Ejecutiva, asesores y demás personas que trabajaban ahí, pues según se ventiló también en redes sociales otra vez, pues fue despedida. ¿Por qué? Pues porque esa es la modalidad de lo que hay. ¿Cuáles son las implicaciones que tienen este tipo de situaciones cuando mueves de esta manera a personal del servicio, cuando mueves a personal de la rama administrativa o como ocurrió con la Secretaría Ejecutiva, pues a todos los asesores que estaban ahí? Pues pones en peligro las actividades técnicas de la institución, más en un momento donde el entorno político, pues lamentablemente habla de una enorme complicidad, de una enorme cercanía de los órganos electorales con el poder. El INE se ve colonizado por una mayoría que toma las decisiones, pero que son muy cercanas al morenismo, como ocurre con el Tribunal Electoral. Entonces, todos estos despidos masivos que se han dado, las más de 800 personas sustituidas en el periodo de Tadei, La renuncia masiva a los asesores en la Secretaría Ejecutiva, los temas de acoso laboral que al parecer se han presentado en varias áreas de la institución, pues tienen que ser transparentadas, Alberto. Es un tema del que tiene que ser informada la ciudadanía, porque el INE es una institución pública, pero por su naturaleza es un órgano eminentemente ciudadano que necesita actuar con absoluta transparencia, que la gente sepa qué es lo que está ocurriendo ahí. Y justamente, pues, hay situaciones donde se le están pidiendo a Guadalupe Tadei pues, que presente informes con relación a este tema. Ojalá que en nuestro país se pudieran erradicar estos temas de violencia, de acoso laboral, y que se le diera estabilidad al personal para poder cumplir con una responsabilidad, en este caso fundamental para el país, como es la organización de las elecciones, más en 2027, que tiene una impresionante cantidad de cargos a renovarse, Alberto. Esto es, digamos, algo de lo que está pasando dentro del instituto en estos momentos.
1: Y lamentablemente, Marcos, si así está al interior, ¿cómo está al exterior? Porque con estos problemas internos, pues difícilmente se puede mandar un mensaje de tranquilidad a los ciudadanos de que se está organizando bien el proceso electoral, que seguramente saldrá muy bien porque hay miles de personas que trabajan en el instituto muy profesionales y los ciudadanos los vamos a cuidar, pero no es el mejor mensaje que se manda, Marco.
2: No, sin duda alguna, Alberto. Además, parece una práctica de estas viejas de los años 50, 60, 70, en los cuales en los sindicatos corrían a la gente, en las oficinas públicas llegaban y ya cuando una persona resultaba incómoda, la encerraban en una oficina y la obligaban a firmar la renuncia, so pena de no pagarle una liquidación o de iniciarles procedimientos administrativos que los inhabilitaran. Ese tipo de cuestiones no pueden pasar en una en un organismo público como el INE, que tiene, vuelvo a insistir, Alberto, una delicadísima responsabilidad en la organización de las elecciones federales. Ojalá que estas cosas pues se aclaren suficientemente y se tomen las mejores decisiones para restablecer los derechos de las personas que han sido lastimadas. Vimos incluso, nada más para tener claro el punto, cómo incluso consejeras y consejeros electorales que recientemente concluyeron, pues no les han pagado sus liquidaciones administrativas porque tienen problemas laborales dentro de la institución, en ese caso orquestadas por el órgano interno de control de la institución, y han tenido que ir a los tribunales para litigar sus derechos laborales. Ojalá que estas cosas se eviten, Alberto.
1: Marco Antonio Baños, te agradezco mucho que hayas participado con nosotros. Yo lo invito a que lo siga en sus cuentas de redes sociales y esté pendiente también de los artículos que publica en El Financiero y en Organización Editorial Mexicana. Marco, te agradezco muchísimo que hayas participado con nosotros.
2: Al contrario, Alberto, muchas gracias. Un saludo muy afectuoso para todo el auditorio, para ti, para tu equipo de trabajo. Buen fin de semana para todas y todos.
1: Muchísimas gracias, vamos a un corte y regresamos con más.
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0: Pendientes, están pendientes de lo que ocurra con los dos equipos más populares y de los más ganadores del fútbol mexicano. América el más ganador, Chivas el más popular, América el más odiado, Chivas el más querido, y así se van a topar en circunstancias distintas. Chivas viene en gran momento, llega en gran momento después de ganarle a Pumas el fin de semana. América no tanto, perdió contra Cruz Azul, el clásico joven, y así llegan en estas circunstancias. Pero el clásico no hay favoritos, por historia, por experiencia, por lo que hemos vivido en otras ediciones del Clásico Nacional. No importa cómo lleguen, si llegas a media tabla, de líder, en estos partidos no hay favorito, no hay un claro favorito. Puede América, a pesar de que llega con una derrota a cuestas y perdió el invicto ante Cruz Azul, podría dar por ahí un buen partido ante Chivas, motiva a enfrentar a Guadalajara, a Chivas le motiva a enfrentar a la América, en lo que será un escenario majestuoso como lo es el Azteca, y que los precios estuvieron muy altos, que estuvieron muy caros, pues realmente esto no importa para la afición, que seguramente va a llenar este inmueble el día de mañana, 9:15 de la noche, el partido del año, el partido más esperado de la temporada, el clásico en el Azteca, América Chivas. América que espera ya tener una defensa más sólida con la incorporación de dos defensas. Así es, y esto pues el América tendrá que enfrentarlo en una defensa que se ha visto muy, pero muy vulnerada en los últimos partidos, sobre todo con Cruz Azul, que le metió 4 y pudieron haber sido 5, 6 o hasta 7. Y bueno, pues así el América enfrentará este duelo, ya con dos de sus refuerzos, pues posiblemente estén por ahí ya listos para reaparecer. Le superurge a Guillermo Almada tener estos elementos ya en condiciones de jugar, porque Chivas sabemos el poder ofensivo que suele manifestar y que recientemente lo ha mostrado ante Pumas, así que será un duelo emocionante. Chivas quiere saltar el liderato el día de mañana si gana, llegando a 20 puntos por encima de Toluca. América, por su parte, con un partido menos, buscará también asaltar el primer lugar de la tabla general y todavía con un partido pendiente. Así que, ¿qué mejor para Chivas que buscar el liderato a costa del América, del acérrimo rival? Y bueno, pues veremos cómo transcurre este partido mañana. Víctor Cáceres será el silbante. Ahí sí, el silbante, pues no es de gran nivel, pero veremos qué pasa. Todo está listo ya, la mesa puesta para que el día de mañana se enfrenten estos dos colosos, los dos equipos más importantes del fútbol mexicano, los más grandes en popularidad, en títulos también, bueno, América más, pero bueno, ahí está esta situación, y veremos si mañana los refuerzos del América debutan en el cuadro bajo, porque insisto, les superurgen que arranquen ya. Así que bueno, pues ahí está esta situación. También el día de hoy, Juárez ante Tigres, 9 de la noche. Juárez, que el día a media semana la presidenta y dueña Alejandra de la Vega, a través de un comunicado, señaló que están apenados, avergonzados por tener a Juárez en el último lugar de la tabla general, el peor equipo, 8 derrotas. Señala que están trabajando para sacar al equipo del hoyo. Se enfrentan el día de hoy a un equipo Tigres que también no ha tenido un buen torneo, con Víctor Manuel Bucetich, un equipo que ha asegurado la defensa, que ofensivamente propone poco. Veremos si ya pues ya el Memote Martínez se hace presente con Tigres, en este Emiliano Gómez también, el jugador de Puebla, y Juárez pues buscando el milagro, sacar un punto o algo, porque lleva 8 derrotas consecutivas, el jornada número 9. Por cierto, ya Andrés Fassi se despidió de la directiva de Juárez, estaba por ahí siendo miembro de la misma, y ya fue pues despedido. Juárez buscando un revulsivo que le permita avanzar, llegó Gustavo Lema y el equipo sigue sin caminar en 2 partidos. Juárez Tigres hoy a las 9 allá en la ciudad de en la frontera. Mañana a las 5 de la tarde, San Luis contra Necaxa, el equipo de dos equipos perdedores. Necaxa, que ya le dio las gracias a Martín Barini, parece que llega Juan Reynoso a poner las cosas en orden, y San Luis también urgido de puntos. Diego Mejía no ha levantado el barco de local, San Luis no ha ganado. El día de mañana sábado, la urgencia de ganar de local, si no, podríamos ver otro cambio en el timón para ahora por parte de San Luis. Atlas Pumas también, mañana 5 de la tarde, partido en el que Atlas le urge el triunfo, también a Pumas, que cayó ante Chivas hace una semana aproximadamente, la jornada anterior, y Atlas que viene de partidos complicados, 3 sin ganar ya, un empate, una derrota, un empate y 2 derrotas, ya los refuerzos están ahí, Elías Montiel, pero el Atlas sigue siendo irregular y mañana se topará un Pumas urgido también de puntos. Monterrey Cruz Azul en otro de los partidos atractivos de la jornada, mañana 7:10 de la noche, Monterrey que viene de un gris clásico regiomontano y Cruz Azul que viene de ganar, pero de perder la Campeones Cup contra el Inter de Miami. Domingo 6 de la tarde, Toluca Santos. Toluca buscando mantenerse en el primer lugar de la tabla general. 6 de la tarde en el Nemesio Díez. Pachuca también domingo 6 de la tarde en el Estadio Hidalgo contra los Cholos del Tijuana. Y domingo a las 8, Querétaro contra León. Duelo del Bajío, ahí este duelo que cerrará la jornada número 9. Hay clásico en España, derbi madrileño entre el Real Madrid y el Atlético de Madrid en el Estadio Metropolitano. Buen partido este para en la Liga de España, el Madrid buscando el resultado en su primer clásico bajo el mando de José Mourinho. Habrá actividad en la NFL, que por cierto ayer arrancó la semana número 2, 41-31, ganaron los Bills de Buffalo a los Leones de Detroit, en una gran actuación de Josh Allen, el gran mariscal de campo, y en un estadio nuevo, estrenaron ayer su nueva casa, el equipo de los Bills, y bueno, lanzó para 3 touchdowns el gran mariscal de campo de Buffalo, y también anotó 2 en... 2 por vía terrestre, así que en 5 anotaciones se hizo presente Josh Allen en el 41-31 sobre los Leones de Detroit. Jared Goff no pudo, Jared Goff no pudo, a pesar de que lanzó para 4 touchdowns en un gran partido por parte del mariscal de campo de los Leones, no le alcanzó. La actividad va a continuar este fin de semana en la NFL. Bueno, pues de los partidos a destacar, los Ravens contra los Santos de Nueva Orleans el domingo, ya el día domingo. También los Osos de Chicago contra los Vikingos de Minnesota, los Titanes contra las Águilas de Filadelfia, Patriotas contra Steelers, buen partido este domingo a las 11, Broncos contra Jaguares, los Vaqueros contra los Commanders buscando su primer triunfo, ya el domingo por la noche en horario prime, los Jefes contra los Colts, y el lunes por la noche los Rams contra los Gigantes de Nueva York en la semana número 2 de la NFL. Por cierto, la Fórmula 1 ha confirmado tras la aprobación del Consejo Mundial del Deporte del Motor, el calendario del Campeonato Mundial de Fórmula 1 de 2027, que contará con 24 grandes premios distribuidos en 22 países y 10 carreras sprint, el mayor número jamás incluido en una temporada, así que aumentan esta condición del sprint. La temporada arrancará con los test de pretemporada en Bahrein del 24 al 27 de febrero, antes de que el campeonato regrese al circuito de Sakhir para la primera cita del año. Pues ahí está, tras Bahrein y Arabia Saudita, el campeonato viajará a Australia, Japón y China, antes de las citas de Miami y Canadá. La fase europea incluirá el regreso de la Fórmula 1 a Portugal en junio, tras Mónaco, mientras que Turquía volverá al calendario en octubre entre Azerbaiyán y Singapur. El tramo final de la temporada incluye Austin, Ciudad de México, que será a finales de octubre, Sao Paulo y Las Vegas, antes de las dos últimas rondas, que serán en Qatar y Abu Dhabi. Bien, pues ahí está el calendario ya de la Fórmula 1, se confirma el Gran Premio de México 2027, todavía no se lleva a cabo este, ya estamos planeando el próximo, que será del 29 al 31 de octubre en la Ciudad de México. Hasta aquí la información deportiva más importante de este viernes. Les deseo a la gente que tenga un excelente fin de semana, cuídense mucho y le invito a que siga con nosotros en el noticiero, porque a más información no le cambie.
1: Gracias, muchas gracias, Óscar Orozco. Muy buenos días. Comparto con ustedes lo que publica el periódico de casa, el diario Ovaciones, en su edición correspondiente a este viernes 18 de septiembre de 2026. Dice el encabezado: Transparencia retrocedió 2 décadas de un año a otro en gobiernos estatales, revela estudio. Pareciera que es a propósito la opacidad u omisión de la información, cuando debe existir en cada gobierno un responsable de mantener actualizados sus portales, por lo que queda en duda si se gobierna con austeridad en los estados y se tiene un gasto de manera racional. Este encabezado de Ovaciones surge de un estudio presentado hace unas horas sobre el índice de transparencia y disponibilidad de la información fiscal de las entidades federativas. En páginas interiores, Ovaciones publica la nota desplegada con amplitud, donde dice: el 80% de estados no transparenta sueldos de sus funcionarios. Ven retroceso de 20 años. Esta es la nota a la que le dedica Ovaciones su espacio en portada y en páginas interiores. Ovaciones también publica una nota relacionada con la Embajada de los Estados Unidos. Dice la cabeza: apoyar a narcoterroristas tiene consecuencias. Estados Unidos elevó la presión sobre quienes colaboren con organizaciones criminales mexicanas. La embajada estadounidense en México advirtió que la administración de Donald Trump utilizará las herramientas disponibles para perseguir a quienes apoyen a los cárteles y anticipó que esa colaboración tendrá consecuencias. El mensaje fue difundido después de que la Fiscalía Federal del Distrito Sur de Texas anunciara cargos contra José Flores Flores, mexicano de 21 años de edad, originario de Reynosa, Tamaulipas, acusado de proporcionar apoyo material al Cártel del Golfo, organización que Estados Unidos considera terrorista. La administración Trump está utilizando todas las herramientas disponibles para combatir a los cárteles y exigir cuentas a quienes los apoyen, publicó la Embajada de Estados Unidos en México. El mensaje añadió que Washington seguirá colaborando con México contra el crimen organizado y para reforzar la seguridad de ambos países. Y al final concluyó: apoyar a los narcoterroristas tiene consecuencias. Bueno, esta nota también aparece en la edición de Ovaciones correspondiente a este viernes 18 de septiembre. Y usted puede leerla tanto en la edición impresa del periódico como a través de internet en www.ovaciones.com. Con esto nos vamos a un corte. Volveremos con más noticias.
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0: que exportamos, particularmente de materias primas o de productos agrícolas o ganaderos. Este recurso permite que muchísimas familias puedan vivir su día a día. Cada tensión es una amenaza a que muchas familias puedan garantizar su ingreso. Entonces, México tiene que entender que su principal socio comercial, que el principal país al que le exportamos el 80% de nuestros productos, es Estados Unidos, y que tenemos que buscar una buena convivencia, no sumisión, sí coordinación, necesaria coordinación, pero con eficiencia, con eficacia, con resultados y sin pretextos. Es un poco lo que yo veo.
1: Ante todo lo que está pasando, senador Marco Cortés, posiciones como la de Rubén Rochamoya o Enrique Insunza parecen ya indefendibles, y sin embargo el gobierno mexicano no da su brazo a torcer. Por ello te pregunto, ¿qué sigue? ¿Qué hará Estados Unidos? Porque recordemos, Marco Rubio ha dicho que se acabará con los cárteles de una u otra forma. ¿Qué sigue desde tu punto de vista?
0: Bueno, lo que debería de seguir es que el gobierno de México actuara y entonces no diera protección, impunidad a quienes deliberadamente pactaron con los grupos delictivos y por eso hoy tienen a sus estados sometidos a estas redes criminales. Eso es lo que debería de ocurrir. ¿Qué creo que ocurra? Ante la falta de actuación del Estado mexicano, pues un poco como lo que ocurrió en el estado de Sinaloa. Puede ser que la Fiscalía de Estados Unidos, con elementos, con pruebas, las presente ante un jurado y solicite probablemente nuevas solicitudes de extradición, abra nuevos procesos contra diferentes servidores públicos o representantes populares que se hayan o estén coludidos con los grupos delictivos.
1: Marco Cortés, Estados Unidos ha dicho que la primera defensa de la soberanía debería de ser interna, es decir, recuperar la soberanía sobre territorios que el Estado mexicano ha perdido frente a las bandas criminales. Es muy difícil rebatir este argumento.
0: Absolutamente. Y yo creo que la soberanía se pierde cuando en un municipio no manda el presidente municipal o en un estado no manda el gobernador, sino cuando quienes mandan, quienes dan los permisos, quienes autorizan, quienes controlan, son los grupos del crimen organizado. Y eso está ocurriendo en muy buena parte de los municipios del país. Y eso ocurre en muchos estados de la República Mexicana. Y entonces está ocurriendo en buena parte del territorio nacional, cosa que es responsabilidad del gobierno de la República. Entonces, ante un hecho tan claro, tan real, es donde tendría que haber una actuación contundente y además coordinada, apoyada, respaldada con tecnología, con inteligencia, para poder efectivamente combatir a los grupos del crimen organizado, no solamente en territorio, sino también financieramente a las empresas lavadoras de dinero del crimen, dinero

0: sangre para efecto de ir cerrando los diferentes canales que financian, mantienen alimentadas estas redes delincuenciales.
1: No quiero dejar de preguntarte sobre la polémica desatada por el gobernador morenista de Baja California Sur, Víctor Castro Cosío, quien dijo que se debería nacionalizar la banca y expropiar sectores como la aviación y el transporte marítimo. Al principio pensé que se trataba de una broma, pero sí lo dijo, y lo dijo en serio. ¿Qué opinas, senador Marco Cortés?
0: No solo lo dijo, luego lo defendió, diciendo un poco que lo malentendimos todos, pero lo que dijo es que había que buscar expropiar muchos de los temas que fueron generándose en inversión privada, y lo que hoy más ocupa el país es certidumbre. Es una verdadera pena que en vez de mandar señales de certeza jurídica, de certeza de inversión, de atracción de recursos, estemos mandando señales, no es de cualquier persona, de un gobernador que habla de que debemos regresar a acciones de expropiación. ¿Es de verdad ese México moderno, competitivo, ante un mundo que queremos mostrar? Yo creo que no. Y lo que tendría que hacer este gobernador de Baja California Sur es de inmediato reconocer que se equivocó, punto, que lo dijo mal. Pero ante la falta de reconocimiento de ese pensamiento, que tal vez fue un acto de honestidad de lo que realmente piensa, el gobierno de la República tendría que corregirlo y decirle: no, señor gobernador, el gobierno de México no piensa eso. El gobierno de México cree en la inversión privada. El gobierno de México cree en la propiedad privada. El gobierno de México le habla al mundo para que vengan a invertir con certeza de su inversión, porque es la única forma de generar empleo, crecimiento, oportunidades para muchas y muchos mexicanos. Mucho del desarrollo de lo que hoy es Baja California Sur no se podría entender sin toda esa inversión extranjera de muchos países, que además es inversión que está en México y que genera grandes oportunidades de trabajo. A lo mejor pueden ser mejor pagadas y muchas cosas podrían mejorar, pero muchísima gente de México va a Baja California Sur porque allá encuentra la oportunidad de trabajo que no encontró en su estado natal. Y esto es en mucho por la inversión privada y en algunos casos la inversión extranjera.
1: Quiero preguntarte sobre estos procesos que lleva a cabo Morena para designar coordinadores de la defensa de la transformación en los estados donde habrá elecciones el próximo año. Más allá de la ilegalidad que ustedes han denunciado, señalando que se trata de actos anticipados de campaña, parece que ha abierto fisuras, cuando no fracturas, en Morena. ¿Cuál es tu opinión?
0: Yo lo que creo es que esto, que no es un partido, que es una aglomeración de intereses, en su momento en torno a López Obrador, hoy en torno a la presidenta Sheinbaum, en donde hay gran cantidad de expriistas, de experredistas, algunos también panistas, una mezcla entre todos los partidos ahí en el partido de Morena, que van a implosionar. Lo que yo creo es que el poder nos está embriagando y va a llegar el momento en el que ellos mismos no van a poder transitar en su toma de decisiones. Hoy el poder los está haciendo pelearse, dividirse, enfrentarse, y aunque lo nieguen, yo te diría que explicación no pedida, acusación manifiesta, ya para que la presidenta de la República, en su propio informe, que más pareció otra cosa, haya dicho que en su movimiento partido no están peleados, eso es el síntoma claro de que sí lo están, porque nadie lo estaba preguntando en ese momento. Era un informe de gobierno, tendría que hablar de los resultados, de los avances, pero no, más bien habló como jefa de partido que como jefa de Estado. justificando lo que a todas luces vemos que está ocurriendo, que se están enfrentando unos contra otros y que finalmente va a implosionar. Y eso al final como país es algo que va... Y eso al final...

0: Ensueña se caracterizaba por tener los juguetes llamados computarizados. Por ejemplo,
1: en la computadora del Corvette 255 Ensueño puedes combinar hasta 2816 movimientos distintos. El Corvette 255 es un juguete computarizado Ensueño.
0: ¿Qué me dicen del fabuloso Fred?
2: Fabuloso Fred 2, maravilla electrónica con 12 juegos para toda la familia.
3: ¿Tiene?
4: Rompecabezas y béisbol. 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
0: O también juguetes didácticos como...

0: conocer las novedades que traía cada año en sueño, teníamos que ver los domingos a Chabelo, quien detalladamente presentaba cada uno de estos juguetes.
1: Este es el fabuloso robot 2XL, que es un auténtico campeón de los juguetes electrónicos y es un juguete de más autodidáctico, porque todos ustedes, cuates, basta con colocar su cinta, lo enciende y el robot solito les va a empezar a hacer preguntas.
2: Yo soy 2XL.
0: Ya en el año de 1997, en sueño se asoció con Mattel hasta que

0: Cortés, integrante de la bancada del PAN en la Cámara de Senadores. Te pregunto finalmente, ¿capitalizará la oposición esa oportunidad?
1: Confío que sí. Y confío que tengamos la visión de largo alcance, más allá de los intereses naturales partidistas, de saber que si no nos sumamos todos aquellos que vemos que las cosas en México realmente van de mal en peor, en una destrucción acelerada de instituciones, de organismos autónomos, de los poderes, de lo que se fue creando a través de muchos años, de muchos esfuerzos, con aciertos y errores, pero que se fue avanzando y que de manera acelerada destruyeron en este modelo populista, en este modelo del Foro de San Paulo, de que el poder lo controla todo. Si no vemos eso y no hacemos grandes coaliciones entre partidos opositores con la sociedad, creo que no estamos entendiendo el difícil momento que atraviesa nuestro país y entonces estaremos dejando pasar la oportunidad de aprovechar sus problemas, de aprovechar esta implosión y de aprovechar el hartazgo, porque también hay que decirlo, ya a más de 7 años de gobierno morenista, ya empieza a haber un serio desgaste. De hecho, ya hoy en muchas ciudades del país, cuando le preguntas a la gente por cuál partido nunca votarías, ya empieza a ser Morena, cosa que obviamente antes no había ocurrido porque apenas llevaban pocos años en el gobierno. Y otra realidad que los está alcanzando es la presupuestaria. El proyecto de presupuesto que están enviando para su aprobación hoy tiene un déficit de más de un millón de millones de pesos que va a ser para el pago del costo de la deuda. El costo financiero de nuestro país es altísimo y va a ser una realidad que los alcance. Obviamente, ya su base principal es de la clientela electoral, de los programas sociales. Pues poco a poco, con ese manejo presupuestal, van a tratar de seguir apretando el impuesto sobre la renta a los mismos contribuyentes, pero no va a haber dinero, ni presupuesto, ni ingresos que alcancen para un gasto exorbitante, que a México le pueden bajar la calificación crediticia. Y entonces ahí sí vamos a tener un grave problema, y esto del superpeso es una burbuja por las circunstancias.

0: turbulencias por las que atraviesa los Estados Unidos puede tronar con enormes afectaciones nuevamente a la economía mexicana y, por cierto, pegándoles, afectándole siempre a los más pobres.
1: Pues con esto nos quedamos. Senador Marco Cortés, integrante de la bancada del PAN en el Senado de la República, muchas gracias por estar con nosotros.
0: Al contrario, Guillermo, siempre un gusto saludarte a ti y a todo tu auditorio. Un abrazo a todos.
1: Gracias, gracias, Marco. Hasta pronto.
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0: Guillermo, cuando son las 9:40 a.m, compartirte que fue detenido aquí en Jalisco Eduardo Isaac N., presunto feminicida de Carla Margarita Pérez Jiménez, de 22 años de edad, estudiante de medicina y quien fue reportada como desaparecida el 14 de septiembre y luego localizada sin vida este miércoles 16 de septiembre en un sembradío en el camino a Nestipac, en la colonia Las Agujas, en Zapopan. Esto lo informó durante la conferencia mañanera el secretario de Seguridad y Protección Ciudadana, Omar García Harfuch. Escuchamos.
1: Margarita Pérez Jiménez, una joven de 22 años, estudiante de medicina y originaria de aquí, de Guanajuato, fue reportada como desaparecida y posteriormente localizada sin vida durante las labores de búsqueda realizadas por las autoridades. Expresamos nuestra solidaridad con su familia, sus compañeras y compañeros y con todas las personas cercanas a Carla. Desde que se tuvo conocimiento del caso, se iniciaron las investigaciones correspondientes y se mantuvo coordinación entre autoridades estatales y federales para establecer los hechos. Como resultado de estos trabajos de investigación y de coordinación con las autoridades de Jalisco, elementos de la Fiscalía General de Jalisco, en acompañamiento del Gabinete de Seguridad, detuvieron a una persona relacionada con este caso, identificada como Eduardo Isaac N. Agradecemos al gobernador de Jalisco, a la Fiscalía del Estado de Jalisco y a las instituciones de seguridad del Estado y a las autoridades de Zapopan también.
0: Ahí lo dicho por el secretario de Seguridad y Protección Ciudadana, Omar García Harfuch, esta mañana durante la conferencia en Palacio Nacional. Rápidamente decirte que el Grupo Aeroportuario del Pacífico, Guillermo, alertó a los pasajeros del Aeropuerto Internacional de Guadalajara sobre una posible manifestación este viernes a las 10 de la mañana sobre la carretera Chapala y recomendó salir con tiempo de anticipación para evitar tener complicaciones. Guillermo, la información desde Jalisco. Muy buenos días.
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3: Buen día, les saludo desde Zacatecas con lo más destacado. Concluyó el primer proceso de evaluación del primer año de ejercicio de 40 personas juzgadoras del Poder Judicial del Estado de Zacatecas, correspondiente al periodo 2025-2026. El Tribunal de Disciplina Judicial aprobó los 40 dictámenes. 39 obtuvieron resultado satisfactorio y uno fue considerado insatisfactorio. La evaluación contempló aspectos como el cumplimiento de plazos procesales, la ética judicial, la conducta profesional, la inexistencia de responsabilidad administrativa grave y el cumplimiento de la metodología establecida. De los resultados satisfactorios se determinaron medidas de mejora para fortalecer la labor jurisdiccional, mientras que en el caso insatisfactorio se establecieron medidas correctivas. El Poder Judicial destacó que este procedimiento representa un hecho inédito y busca fortalecer la transparencia, rendición de cuentas y calidad en la impartición de justicia. En otra información, tras la designación de Verónica Díaz Robles como coordinadora de la defensa de la transformación en Zacatecas, el diputado federal Ulises Mejía Haro informó que mantiene reuniones con la Comisión Nacional de Encuestas de Morena para conocer y revisar los datos relacionados con el proceso. El legislador, quien también aspiraba a la designación, llamó a la militancia, a su equipo y a quienes simpatizaban con el movimiento a mantener la calma y esperar las corroboraciones de información. Explicó que la revisión contempla aspectos como el lugar y la fecha en que se realizaron los levantamientos, así como la metodología y los criterios utilizados. Mejiaro señaló que el análisis se lleva a cabo por las vías institucionales y con respeto a los órganos del partido. Reiteró su compromiso con Morena y su respaldo a la presidenta Claudia Sheinbaum, al tiempo que pidió evitar pronunciamientos anticipados mientras continúa la revisión. Otro de los aspirantes, el diputado federal José Narro Céspedes, mantiene sus cuestionamientos sobre la designación de Verónica Díaz como coordinadora de Morena en Zacatecas, al considerar que la revisión de las encuestas no logró despejar las dudas en torno al proceso. Explicó que representantes de las encuestadoras presentaron detalles sobre la metodología, la selección de las muestras y el levantamiento de los ejercicios. De acuerdo con Narro, las empresas señalaron que Morena definió el sistema de muestreo y las preguntas, mientras que las encuestadoras tuvieron a cargo el trabajo de campo, la sistematización y la presentación de los resultados. El legislador adelantó que su equipo elaborará un documento con su propio análisis y sostuvo que deberá revisarse si existen elementos para realizar una nueva encuesta. También pidió tomar en cuenta la postura del Partido de Trabajo en Zacatecas. Hasta aquí la información desde el estado de Zacatecas. Le invito a que siga en Informativo NTR.
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0: Guillermo, esta mañana la presidenta Claudia Sheinbaum se encuentra en Guanajuato, en donde va a realizar más adelante un nuevo informe de su segundo año de gobierno relacionado con el estado de Guanajuato. Llama la atención porque es un estado de que está gobernado por el Partido Acción Nacional. Sin embargo, en la conferencia de prensa matutina no hubo un enfrentamiento con la gobernadora Livia Márquez. Así es que no hubo mayor problema. Lo que sí informó la presidenta Claudia Sheinbaum es que confirmó que habló recientemente con el presidente de los Estados Unidos, Donald Trump. Hay que recordar que apenas el miércoles pasado, Donald Trump informó que ya se estaba avanzando de manera satisfactoria en un acuerdo comercial entre Estados Unidos y México. La presidenta dijo que este fue el tema que trató, precisamente el avance en el acuerdo comercial, aunque no declaró que ya esté pues seguro que se vaya a firmar el acuerdo entre México y Estados Unidos. Escuchemos a la presidenta.
1: Aprovecho para decirles, sí hablamos con el presidente Trump el miércoles. Es una llamada que se tenía programada. Muchas veces hablamos entre el presidente Trump y su servidora sin darlo a conocer, porque pues vamos avanzando en los temas comerciales. No podemos dar todavía una solución o una información, un anuncio ya formal. Lo que sí puedo decirles es que vamos avanzando, va avanzando bien. La posibilidad de un acuerdo con nosotros, México-Estados Unidos, y fue muy buena la llamada. Llegamos a algunos acuerdos, pero hasta que no esté el acuerdo final, pues no podríamos darlo a conocer. Pero fue una muy buena llamada. Estuvo presente conmigo el secretario de Relaciones Exteriores, Roberto Velasco, y el secretario de Economía, Marcelo Ebrard, en la conversación.
0: La presidenta Claudia Sheinbaum se le preguntó sobre las negociaciones que está haciendo Canadá con la Unión Europea para ser pues parte de precisamente este bloque europeo, algo que ha levantado el enojo del presidente Donald Trump al grado de poner en riesgo este tratado comercial de Norteamérica. La presidenta dijo que respeta las decisiones que está tomando el primer ministro canadiense, sin embargo dijo que el tratado comercial pues no puede ser eliminado de esa manera porque es una ley que implica a los tres congresos. Escuchemos a la presidenta.
1: Al primer ministro Carney, y él está tomando las mejores decisiones que considera para su país. Ellos estuvieron a punto de alcanzar un acuerdo por distintas razones que no conocemos más que lo público. No pudieron llegar a este acuerdo. Entiendo que siguen buscando conversaciones con los Estados Unidos y digamos, formalmente no ha desaparecido el T-MEC, porque el T-MEC fue aprobado como una ley entre los tres países, porque los aprueba el Senado. La decisión de Estados Unidos de elevar los aranceles, pues evidentemente hace que el T-MEC pues no se esté conservando o se esté preservando la idea original, que es cero aranceles en la gran mayoría de los productos. Nosotros esperamos que de todas maneras se pueda seguir manteniendo el acuerdo comercial con América del Norte. Pero respetamos mucho al primer ministro Carney y sabemos que está buscando las mejores condiciones para su país.
0: La presidenta Claudia Sheinbaum dijo que las negociaciones por lo pronto de manera bilateral con los Estados Unidos están marchando por buen camino. Claudia Sheinbaum dijo que se está solicitando al gobierno de los Estados Unidos pues que se levanten los aranceles que se han impuesto en los últimos meses desde la llegada de Donald Trump a la Casa Blanca. Hay que recordar que hay un arancel en contra de la industria automotriz, también en contra de la industria del aluminio y el acero, y en algunos otros productos que no están incluidos en el tratado comercial y que sí tienen aranceles. La presidenta dijo que esto es lo que se está negociando con el presidente Donald Trump. Escuchemos nuevamente a la mandataria.
1: En nuestro caso, tenemos conversaciones con Estados Unidos y esperamos poder llegar a un acuerdo en donde nosotros lo que estamos pidiendo, que es muy relevante, es al menos una disminución en los aranceles que tenemos en este momento. Es decir, la preservación del tratado, porque la gran mayoría de los productos no tiene arancel, y que los aranceles que tenemos en acero y en automóviles, acero, aluminio y automóviles, pues pueda tener una disminución para que no siga afectando a estos sectores económicos del país. Y en esas conversaciones estamos. Hay avances, pero todavía no hay un acuerdo cerrado. Y evidentemente estamos haciendo todo lo posible en el marco de nuestra soberanía, el respeto y lo mejor para México, poder llegar a un acuerdo pronto.
0: Ya está lo dicho por la presidenta Claudia Sheinbaum sobre este tema que se está hablando sobre pues el acuerdo comercial. Pareciera que hay pues ya luz un poquito más clara en torno a esta negociación que se lleva entre el presidente de los Estados Unidos, Donald Trump, y la presidenta de nuestro país. Por cierto que la presidenta pues lamentó el asesinato, el feminicidio de la estudiante española Claudia Tacoronte. La presidenta Claudia Sheinbaum dijo que se está protegiendo a las mujeres en nuestro país, y una de las medidas que se ha decidido pues es enviar al Congreso y a los congresos locales la homologación de la ley en contra del feminicidio, para que todas las fiscalías tengan los mismos instrumentos en el país para defender a las mujeres y que se castigue con el mismo rigor a todas las personas que atenten con violencia en contra de las mujeres. Escuchemos a la presidenta.
1: En este caso fue más bien una persona que parece que había cometido ya otros delitos similares y que lamentablemente llegó a esta joven. Y el objetivo en el caso de feminicidio es cero impunidad en todos los casos de delitos, pero particularmente en el feminicidio. Entonces es la prevención y al mismo tiempo que no haya impunidad. No es el único caso en Morelos. Hay varios casos que el Gabinete de Seguridad está apoyando a la gobernadora, a la Fiscalía Estatal y a la Secretaría de Seguridad y a la Secretaría de las Mujeres para poder llegar a los responsables. Enviamos una iniciativa de ley, una ley general para la atención del feminicidio. El objetivo es que todas las fiscalías de todos los estados y la Fiscalía General de la República tengan el mismo esquema de atención a la violencia contra las mujeres y en particular al feminicidio. En Morelos hace tiempo se dio un caso sumamente grave. Se quiso ocultar de que era un feminicidio. Incluso cuando era jefa de gobierno se presentó una denuncia contra el fiscal de Morelos en aquella época por haber ocultado un feminicidio. Y el objetivo es cero feminicidios en Morelos y en todo el país. Y para ello tenemos que avanzar en la cero impunidad.
0: Por lo pronto, esta mañana se informó que los familiares de la estudiante española Claudia Tacoronte llegarán a esa entidad para hacer todos los trámites necesarios y que le entreguen el cuerpo de su hija. También ya se informó por parte de la Fiscalía Estatal de Justicia de Morelos que este hombre, el presunto feminicida del estudiante Claudia Tacoronte, pues ya fue ingresado a el penal de Morelos para que pueda seguir su proceso por el feminicidio de esta estudiante de origen español. Guillermo, lo que se ha acontecido en esta conferencia de prensa matutina cuando son las 9:56 a.m.
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4: Muchas gracias. A continuación le presento el reporte de Fernanda Rangel con lo más relevante del mundo del arte, la cultura y el entretenimiento.
3: Hola, ¿qué tal? Muy buenos días, saludándolos con mucho gusto y vamos con las noticias más relevantes. El cantante Prince Royce criticó públicamente las nominaciones de los premios Latin Grammy por no haber incluido discos de bachata en la categoría a mejor álbum de merengue y bachata, asegurando que la gala se ha convertido en un concurso de popularidad. El cantante, nacido en Nueva York y de origen dominicano, dijo que los premios no deberían convertirse en un concurso de popularidad dentro de la propia industria, donde pesen más las relaciones, las campañas o con quién tienes más amigos. Las nominaciones en esta categoría para la gala de este año, que tendrá lugar el 12 de noviembre, son Música para Bailar de Fariana, Todo Llega de Manerra, No Era el Plan de Gabriel Pagán, Oye Eta Vaina de Kobe Quintana y Chula de Tequi. Prince Royce, considerado una de las figuras más influyentes justamente de la bachata moderna, aseguró que no quiere restarle mérito al merengue, pero se preguntó dónde está la representación de la bachata. Mencionó que tener artistas dominicanos nominados no significa automáticamente que la bachata esté representada, pues ser dominicano es solamente una nacionalidad. Y dijo que este género es una cultura y una historia con identidad propia. El mensaje de Prince Royce llega luego de que la Academia Latina de la Grabación anunciara sus nominaciones de este año, entre las que no se encuentra ninguna canción o disco del cantante. Su canción Better Late Than Never, junto a Romeo Santos, será su mejor apuesta para estar presente en la gala. Sin embargo, pues no lo logró, y justamente en estos premios Latin Grammy, el que tiene más nominaciones es el mexicano Edgar Barrera, con 11 nominaciones. Y bueno, eso sería todo por mi parte. Estamos al pendiente de la información y que pasen excelente día.
4: De esta forma llegamos al final del programa. Muchas gracias por habernos acompañado hoy y a lo largo de la semana en Informativo NTR. Le deseamos un muy feliz fin de semana y le esperamos de nueva cuenta el lunes en punto de las 7. No se duerma.
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0: Cuentavientes. Pero de 1930 a las 8 de la noche de la Ciudad de México en el cine Olimpia, empezó la transmisión de la XCW-AM con el himno de la alegría de Ludwig van Beethoven, interpretado por Miguel Lerdo de Tejada y la orquesta típica de la policía. Imagínense ustedes que es la primera vez que transmite la XCW. ¿Qué es esta? Es esto mismo, en donde estamos nosotros. Y el locutor del hombre, Leopoldo de Samaniego, fue quien dijo parte de las primeras palabras y dijo: amigos, esta es la XCW, la voz de América Latina desde México. Encabezada por el fundador de la estación, Emilio Azcárraga Vidaurreta, y el entonces secretario de Educación, Aarón Sáenz, se inauguró oficialmente. Los primeros locutores eran Leopoldo, pero Nicolás de la Rosa, Ricardo Vate, López Méndez, Alonso Sordo Noriega, Pedro de Lille, Pepe Laviada. Los primeros estudios estaban en la calle 16 de septiembre, número 23, en Los Altos del Cine Olimpia, también propiedad de Azcárraga Vidaurreta, quien era el concesionario de la estación. Jacobo y Miguel Alemán narraron la llegada a la luna en la XCW. Y bueno, pues aquí nacieron Jorge Negrete, Pedro Infante, Agustín Lara, José Alfredo Jiménez, María Victoria, Lola Beltrán, Toña la Negra, Tintán, Amparo Montes, obviamente Cricri, Chabela Vargas, Los Panchos. Ahora con el nombre de W Radio, es la emisora insignia de la cadena de W Radio México, que actualmente transmitimos, como ustedes saben, desde Tlalpan 3000 en Coyoacán, junto con otras muchas estaciones. Pero hoy es nuestro aniversario.
1: ¡Qué maravilla! 96 añitos.
0: 96 años.
1: Oye, me explico.
0: Y tú ya abriendo tu, piña colada.
1: Para brindar.
0: ¿Es un Caribe Cooler?
1: No, es un tequila.
0: ¡Qué belleza!
1: Es un tequila Sunrise.
0: Como hablábamos el lunes, que fue el día del locutor, y les pusimos audios de cómo se hablaba en la radio antes.
1: Sí, antes
0: mucho
1: se hablaba
0: más ceremonioso, mucho más impostada la voz.
1: Exactamente.
0: Y tenía que sonar mucho más profesional.
1: Pues hoy venimos
0: a
1: desveladas.
0: De hoy, que es orgánico.
1: Y estamos
0: hoy
1: diciendo, oye, vengo cruda. Ajá. ¿Cuándo?
0: ¿Vienes desvelada, amiga?
2: No desvelada, no, vengo en taquicardiada.
0: Mira. ¡Yuri es de la
1: de Agustín Lara, Yuri, claro.
0: Cualquier oportunidad para invitar a Yuri al programa.
2: Sí, yo ya soy parte del mueble de aquí.
0: Mira, eres una,
2: parte de la mueblería.
0: Eres una reina, pero aparte, te digo una cosa. Mira, Rebeca y yo nos dormimos a las 2 de la mañana, amiga.
2: ¿De veras?
1: Exacto, yo un poco más tarde, porque hice un tour por la ciudad de México.
2: ¿Pero de trabajo o de placer?
0: Nada, nos reunimos en mi casa y nos dieron las 2 de la mañana. Yo todavía me subí.
1: A ver, un capítulo de...
0: Y tenía, pues, 1000 mensajes en mi oficina. Ajá. Y entonces a las 2 de la mañana me puse a escribirles. ¿Es correcto, Armando Tobar? ¿Lo recibiste? Es correcto. Tú recibiste a la 1 de la mañana.
2: Ay, mana, tú eres igual que yo. Entonces yo estoy a la 1 y a todo el mundo le escribo. Entonces me dice, ¿por qué estás despierta? Entonces yo pienso que es como lo de antes, de que me mandabas el mensaje y no hacía tin, tin.
0: Claro.
2: Entonces yo le mando mensajes a todo el mundo.
0: Exacto, y no, piensas que lo van a ver al día siguiente.
2: Y no, los despierto.
0: Igualmente, en mis chats con mi equipo, les mandé mensajes de cosas que estaba viendo y me contestaban. Y les tuve que poner, ya duérmanse. Ya duérmanse.
2: Ellos te deben, ya duérmete tú.
0: ¿Pero por qué vienes en taquicardia?
2: Mana, porque ayer me tomé un café. Por la gente que tenemos dice autonomía, no podemos tomar cafeína.
1: De acuerdo.
2: Y ayer lo voy con mi marido de día de tarde, de novio. Sí, vámonos a comer juntos. Sí, porque mi hija estaba en la escuela y salía como hasta las 5 de la tarde que está haciendo unas cosas. Vámonos a comer, sí, ajá. Fuimos a comer pastita rico, sí, cafecito, por favor. Mi marido, ¿cafecito?
1: Expreso. Ay, como doble,
2: que se me antojó.
1: Yuri.
2: No, expreso
0: no. Café.
2: Yo no tomo café, porque por la disautonomía. Y el colon y toda esa vaina. Pues no era descafeinado, me tomé hasta la espuma, así, mana, así, mira. Ay, qué rico es, y cargado. No, mana, es el día de hoy que estaba yo así.
0: Por la cafeína.
2: La cafeína, eso te sube la presión, porque a mí me sube la presión.
0: Pero te voy a decir una cosa, el café para muchos suelta el estómago.
2: Sí, bueno.
1: No, claro, es irritante.
0: Es súper irritante. Yo me tomo un café y me muero, hija.
2: No, y el colon, ahí te platico el dolor.
0: Claro,
1: sí, también.
2: Pues es todo.
0: Unos espasmos.
2: Sí, horrible.
0: Pero, ¿sabes qué me estoy acordando? Que el día que hicimos el programa sobre disautonomía, me dice el cardiólogo, nunca me habían hablado tantas mujeres a pedir cita.
1: Claro, que no sabían que tenían.
0: Que no sabían que lo que tenían y lo que sentían tenía un nombre. Y yo no sé por qué yo acabé enterándome que tú tienes disautonomía.
2: Sí, claro.
0: Y veniste, te hablé, sí, veniste al programa y hablamos de tu disautonomía.
2: Sí, me acuerdo perfectamente. Sí. Y a mí la misma historia, porque yo salí también en tu programa y en un programa de televisión.
0: Sí.
2: Y me hablan mis amigas artistas. Mana, yo creo que yo tengo disautonomía. Mana, ¿por
1: sí,
2: qué?
1: Es así.
2: Porque tengo mareos, porque tengo taquicardias, tengo ansiedad. Dice, mana, tú tienes disautonomía.
0: Claro.
2: Exacto. Ay, ¿y eso qué, cómo, con quién lo veo?
1: ¿No será que yo también? A mí me da taquicardia.
0: Ajá.
1: ¿Qué más? Otra cosa.
0: No,
1: de pronto me siento guanga.
0: Es que no. ¿Estás de acuerdo, Yuri, que es un malestar generalizado?
2: Sí. O sea, es que de verdad ya hay mucha gente con disautonomía y no lo saben.
0: Es que está impresionante. Un día me dice mi hermana, hija, ¿no sabes qué mal he pasado? Y yo, ¿qué pasó? Pues nada, hija, que estoy de viaje, llego al restaurante y literal tuve que pedir un taxi y regresar.
1: ¿Un bajón?
0: ¿Cómo? Sí, el otro día me bajo del coche muriéndome y dije, hija, tú tienes disautonomía.
2: Claro.
0: La mando al cardiólogo porque es muy hereditario, ¿eh?
2: Sí.
0: Y dicho y hecho, la diagnostica con disautonomía. Claro. Pero la pregunta es, ¿alguien en tu familia lo tiene?
2: No, nadie.
0: ¿Nadie?
2: Nadie.
1: ¿Ni tu o igual mamá no sabía, tenía? Yuri.
2: Nadie. Esto me lo disparó el COVID, es post-COVID.
0: ¿Ah, sí?
2: Sí, el post-COVID te da disautonomía. Yo fui con un neurólogo.
0: Ajá.
2: Porque ni una gente de corazón me lo detectó.
0: Ajá.
2: Ni de estómago, porque a mí me dio todo. O sea,
0: a ver, ¿qué tenías?
2: La disautonomía te da por ir al baño. Haces tu defecas verde. Ay, verde, pero verde olivo. Ah, no, sí, una chulería.
1: O sea, entonces, verde espinaca.
2: Exacto, como color espinaca. Entonces, obviamente, como todo está unido, cerebro, corazón, estómago, porque el intestino está lleno de nervios.
0: Sí.
2: Entonces, obviamente, toda estaba yo congestionada, toda. Entonces, me decía, dos horas, ¿cómo se llama?
1: Neurólogo.
2: El cerebro, ¿cómo se llama?
0: Neurólogo.
2: ¿Eh?
0: El neurólogo.
2: Neurólogo, dos horas para entrevistarme, dos horas. Bueno, me dio ataque de disautonomía, nada más de escuchar tantas preguntas. Tu papá, tus abuelos, tus bisabuelos.
0: Claro.
2: ¿Pero por qué tanta pregunta, Doc? Porque a lo mejor puede ser hereditario. Hay herencia, ¿eh?
0: Sí, claro que
2: es
0: herencia.
2: ¿Es herencia o porque te da por estrés? A los jovencitos de ahora que están o estudiando muchísimo, mucha gente joven tiene disautonomía y no lo sabe.
0: Y no lo sabe.
2: No lo
0: pero
2: sabe.
0: Sabes que yo sí me acuerdo de mi abuela y mi mamá.
2: Ahí está.
0: Con unas gotitas
2: ahí
0: que
2: está.
0: Se llamaban Efortil.
2: Efortil, sí, me acuerdo, sí, me acuerdo.
0: Diciendo, ay, mi abuela decía, me dio un surmenage. Y claro, ellas pensaban que se les bajaba la presión.
1: Ese
0: ahora
1: era el S-Core de ahora.
0: Claro, yo ya sé que ellas seguramente tenían disautonomía.
1: Claro.
2: Sí, lo mío fue después de que me dio el COVID primero, que no había vacuna, ahí empecé con eso. Ahí empecé con las taquicardias, pero a mí me dio para arriba. Mi disautonomía da para arriba. La disautonomía te desmayas. Te dan síncopes. A mí me dio un síncope nada más. Me desmayé.
0: Yo nunca me he desmayado.
2: No, yo
0: es
2: sí
0: que
2: horrible.
0: A cada quien le da diferente.
2: Sí.
0: Ni me da diarrea verde.
2: ¿Ves? Te estoy diciendo.
0: Pero sí, taquicardia, la vista como rara.
2: Sí.
0: Un malestar generalizado, la cabeza
2: mareada,
0: hueca,
2: sí.
0: Mareada. Sí. Se te voltea el estómago.
2: Sí, horrible.
0: Pero entonces tomas todo el día sal, Gatorade,
2: ¿no?
0: ¿Qué
2: no,
0: haces?
2: Al contrario, yo no tomo sal porque me sube.
1: Claro.
2: Lo mío es para arriba,
1: para
2: al contrario.
1: Arriba es Yuri.
2: Tengo que tomar mucho té de manzanilla caliente porque el calor te abre las venas y te dilata las venas.
1: Exacto.
0: Y te serenas.
2: Y obviamente, cuando tengo mucho estrés, se me dispara y obviamente tengo que tomar mi pastilla. Para antes de un show, tengo que tomar mi pastilla para la presión. Esa pastilla no es que te baje o te suba la presión, es para calmar los latidos del corazón.
0: Sí, es un antiarrítmico.
2: Me decía el neurólogo que, como es un problema en el sistema central del cerebro,
0: sí.
2: El cerebro cuando empieza la disautonomía porque la estresas o porque tomaste café como yo ayer, que sin saber no era descafeinada y me lo tomé todo, ¿qué pasa? Que dice que irriga el cerebro, eso es lo que me explicaron, no sé si sea cierto, irriga el cerebro un líquido, ese líquido llega al corazón y el corazón dice, rojo, alerta, toc, y de ahí se va a los intestinos, por eso te da diarrea.
1: Claro.
2: Y por eso haces verde.
0: Es que la disautonomía es una falla en el sistema
2: central.
0: Autónomo.
2: Sí, exacto.
0: Todo lo que funciona solo se descompone.
2: Exactamente.
0: Se descompone. Y entonces te voy a decir una cosa. Yo pienso cuando platicamos aquella vez que no debe de haber nada más angustiante que no sentirte bien y saber que en 3 horas tienes que estar parada en el Auditorio Nacional, dando un concierto. Hija, ¿de qué hablas?
1: No, sí, deja tres, o sea, horas, que yo te agarre media hora antes.
0: No, hija, pero es que no es de relajarse, es que ¿cómo le haces, güey? Y hay que cantar la maldita primavera.
2: Bueno, a mí me ha dado ataque de isautónomo saliendo en el auditorio. Entonces empiezo a jadear como pescado cuando lo sacan del mar. Entonces mi maquillista me dice, ¿ya te tomaste? Bueno, mi hija está traumada. Sí. Mamá, la pastilla, porque yo los tengo aquí en un chícharo. Sí, a mi esposo y ella que están en la consola de audio. Mamá, te tomaste la pastilla y yo estoy cantando. Mamá, tómate otro.
0: La maldita primavera.
2: Sí, eres la maldita, la desgraciada primavera, porque entonces.
1: Pero arriba jamás te ha dado.
2: Tengo que tomar otra pastilla para que me bajen las taquicardias y también obviamente se me sube la ansiedad. Entonces claro, hay que tomar dos pastillas, una para la ansiedad y otra para la taquicardia. No,
0: bueno. Y ustedes están risa y risa viendo a Yuri y no están viendo que Yuri no se está sintiendo bien.
2: Bueno, no, mira, me tomé la segunda pastilla y ya me está haciendo un poco de efecto, porque sí, te tengo que a veces dar una ayudadita. A veces mucha gente respira, las respiraciones de 1, 2, 3, 4, 5, 6, 7, 8, 9, 10, 1, 2, 3, 4, 5.
0: Pero te digo algo, llegué en la mañana y me dice Yuri, mana, te iba a cancelar.
2: Sí.
0: Pero te digo algo, algo que hablamos en la entrevista que le hice a Yuri, porque Yuri es la portada de revista MOA de este mes de octubre, en donde hablamos de ella, de la nueva menopausia, de la disciplina, que hablaste mucho de la disciplina.
2: Sí, total.
0: Y yo no sé si ustedes sepan, pero Yuri es una mujer muy disciplinada.
2: Sí.
0: Y me impresionó que me dijeras esta mañana, te iba a cancelar.
2: Sí.
0: Y no lo hiciste.
2: No.
0: You show up.
2: Claro, el show tiene que continuar.
0: Te apareces.
2: Sí.
0: Te presentas.
2: Sí.
0: Haces el esfuerzo.
2: Total.
0: Empujas y cumples con lo que sea que tienes que cumplir.
2: O sea, como quien dice, no le hago caso a la mente.
1: Claro.
2: Porque la mente te dice, ¿para qué? Ella es tu amiga. Ella va a entender, ella tiene disautonomía. Sí, eso es lo que me decía mi mente ayer.
0: Claro.
2: Ella tiene disautonomía como tú, cancélale, otro día vas, no pasa nada. Y yo dije, no. No puedo, porque más adelante yo no sé si pueda. Yo quiero hablar de la revista, quiero hablar de la experiencia que tuve, lo que platicamos, lo que las mujeres sepan. Porque tú y yo somos líderes de opinión. Entonces, las mujeres nos ven, y las mujeres nos oyen, y las mujeres nos siguen. Entonces, tenemos una gran responsabilidad como mujeres, ¿me entiendes? De lo que decimos, lo que hacemos, y sobre todo que lo que hacemos y decimos, lo hacemos nosotras. No nada más lo decimos para chorear. Entonces dije, no. Mi mamá me dijo, nunca canceles, mija, al menos que estés muerta, porque ya estás muerta.
1: Claro.
2: Entonces, dije, no, se me va a pasar. Sí, obviamente, en la noche, yo estaba ya dormida, y, doctor, ¿me puedo tomar otra pastilla? No, porque te la acabas de tomar hace 20, 30 minutos. Tómate tu tecito, me tomé como 3 tecitos, y caí, pero sí con taquicardia. Y me levanté con taquicardia todavía, porque todavía tengo la cafeína en el cuerpo. Uh-huh. Entonces dije, no, porque voy. Entonces, yo le dije a mi mente, no me vas a ganar. No te voy a dar cabida en mis decisiones. Yo te tengo que controlar a ti, no tú a mí. Porque ese es el problema de las mujeres, que la mente es una yurita ahí maluca que te dice, no vayas, tú ya eres una estrella, te tienen que aguantar. No, señor, es una responsabilidad. La Biblia dice que tú sí sea sí y que tú no sea no. Los tibios, hasta es bíblico, los tibios no heredarán el reino de los cielos. O sí, o eres creyente o no eres creyente. Y yo soy así. Yo no soy tibia. Yo soy sí, sí, sí. Oye, pero sí, lo que sea. Es que tienes que pasar una caminata de vidrios. No me importa. Yo llego. Entonces, por eso la disciplina te llega a ser la mujer que eres y a realizar tus sueños y a quitarte el rollo de la menopausia. Y a decir, ay, no, se me cayeron las nalgas. ¿Y ahora qué hago? Pues haz ejercicio. Ay, no, es que se me... No. O sea, la mujer que no se domina a sí misma no llega a nada. A nada. Y eso me lo enseñó mi mamá desde antes que me diera la menopausia. Por eso cuando llega la menopausia yo le decía a mi marido, oye, no duermo, o sea, ¿qué onda con esto? Porque tampoco yo puedo tomar lo que te dan para la menopausia porque mi mamá tuvo cáncer. Uh-huh. Y eso entonces, ¿y qué hago? Pues a ver, ¿con qué doctor? Porque, pues, ¿cómo? Entonces, a mí no me gana. Yo he aprendido que no puedo hacerle caso a mi mente. Porque la mente es terrible. te mata. La mente te mata. Hay gente que la mente le dice, no puedes, te va a dar una taquicardia, te va a dar un infarto. Y entonces ya empiezas a sentir como cosas aquí en el corazón, ¿me entiendes? Ay, sí, me va a dar un infarto. Y no es cierto. Entonces tú tienes que controlar a tu mente, porque si no, estás frita.
0: Mi mamá, ¿sabes cómo lo decía? Uno no puede permitir que la vida te gane.
2: Exacto.
0: Y creo que todas conectan con el hecho de que en algún momento de tu vida, en alguna etapa de tu vida, el sentir que no puedes,
2: sí,
0: es común y es natural. Pero yo siempre he dicho que la única diferencia entre la gente sumamente exitosa y la gente que se queda a la mitad del camino, uh-huh, es la disciplina. Y la disciplina tiene que ver con estar dispuesto a hacer lo que sabes que tienes que hacer.
2: Sin quererlo hacer.
0: Cuando no tienes ganas. Claro, aun cuando no tienes ganas.
2: Claro, es que a mí me pasa, imagínate, el otro día tuve, vamos a hablar a Guatemala, ¿cuántas entrevistas tengo? 10.
0: ¿Cómo?
2: ¿10 entrevistas? Sí, 10. Entonces, acabo las 10 entrevistas ya, porque yo hablo mucho. Me preguntan una pregunta y yo acabo con 10. Claro que acabo exciting. Mi marido me dice, ¿en la noche vamos a ir al gimnasio? Así como la pregunta interrogante, como que me reta.
0: Sí.
2: ¿O te quieres quedar viendo una película? Le dije, no, tengo mucha flojera. Me levanté a las 6 de la mañana, 5 de la mañana para maquillaje y todo, porque a las 7 comenzaba la primera. Voy. Pero es que te veo cansada. No, voy. Y en el gimnasio se me quitó el cansancio. Se me quitó. Entonces me hago mi coco wash. A ver, tienes 62 años. Chécate las demás. ¿Cómo estamos? ¿Tú quieres estar así? ¿Quieres estar bonita para tu público? ¿Estar bonita para ti primeramente? ¿Para tu esposo? ¿Qué pasa? ¿Qué onda? ¿Qué quieres? Porque yo, no creas, hay dos Yuris. La Yuri Diablita que me dice, quédate, no pasa nada. Tú cantas, no necesitas estar flaquita. No, cero. La gente va a verte porque cantas. Y la otra que me dice, no, porque eso ya tienes 60, ya tienes que echarle ganas. Porque todo se te cae, todo va para abajo. ¿Qué quieres? Ponerte tus vestidos esos aquí, ya no te van a caber. Entonces yo me voy ministrando.
0: Sí.
2: La mala con la buena. Entonces a la abuela dice, no. Yo le digo, no, cero. Y entonces mi marido me dice, oye, ¿tú sabes que por la disautonomía tampoco puedes hacer mucho peso? Le digo, sí, porque ya me tomé mi pastilla, relájate.
0: Y tras, tras.
2: Y desde que estoy haciendo ejercicio, no manas. Esas 20 escaleras del show, las bajo una por una. Tin, tin, tin, tin, tin. Antes era 1, 2, 3 y paraba. 1, 2, 3 y paraba. Y jadeante. Ahora no. Ahora tac, tac, tac, tac, tac, tac. Y con tacones del 13. Que mis bailarines que tienen 26, 24, 23, me dicen, señora, ¿qué se mete? Porque, señor, esa energía que tiene, hago ejercicio.
0: Y es disciplina.
2: Es disciplina. Exactamente. O sea, yo, después de un palenque, 3 de la mañana, mi aparato, ya vente a dormir, vas a dormir 2 horas, salimos a las 6 de la mañana. No quiero operaciones. Yo no quiero cirugías. Entonces, ¿qué hay que hacer? Echarle ganas. Así de sencillo. A la señora trae cirugía, ¿verdad? La señora tiene hilos. No tengo ni una cirugía. En la cara, nada. Todo es aparatología, hieloterapia, mis cremas. Mana, yo cargo una maleta con 10 cremas, con ¿cómo se llama? Los otros.
0: ¿Qué es? Serums.
2: Sueros, uh-huh. O sea, de todos. Glicólico, ginkgo biloba.
0: Topo.
2: O sea, soy así. Y a lo mejor mucha gente dice, ¡ay, qué flojera esta vieja! Todo el tiempo está como gendarme. Soy artista, de esto vivo, hay que echarle. Y aparte, me gusta estar linda. Me gusta estar bonita, me gusta estar linda para mi esposo. Me gusta verme al espejo y decir, ¡wow, tengo 62! Pero me veo bien. No me veo de 15, ni de 25, ni 35, pero no me veo de 62. Lo logré. ¿No?
0: Una pausa y regresamos. Este mes en Revista MOA. 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
4: 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Tienes que amarte.
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0: Estamos de regreso en W Radio. Mi adorada Yuri es la portada de octubre, el mes de la menopausia en MOA, con todo lo que se puedan imaginar, pero sobre todo con Yuri. Tiene una plática espectacular.
1: Tiene que verla en YouTube, Marta. Está divina,
0: claro,
1: esa entrevista que me hiciste.
0: Tuvimos una entrevista increíble. Está en YouTube. Ahorita les pongo el link. La revista ya está a la venta en todos lados. Para todos los más de 14,000 suscriptores de MOA, seguramente ya la tienen en sus manos. Una portada espectacular.
1: Qué linda fotos, de veras,
0: qué
1: Marta.
0: Qué divinas,
1: gracias.
0: Fotos de Iván Aguirre. Tú eres una supermodelo. Divinas.
1: Y la entrevista,
0: ahorita
1: bueno,
0: se las pongo.
1: Divina la entrevista. De todo hablamos para las mujeres que nos están escuchando.
0: Exacto, pero
1: y viendo.
0: Vamos a platicar lo que estábamos hablando ahorita fuera del aire.
1: Increíble. O sea, yo le decía a Marta que a veces nosotras no somos youtubers, ¿verdad? Influencers, pero influenciamos en las mujeres. Porque yo no puedo decir, bueno, mire, estén bonitas, sí se puede estar bonita a los 60, sí pueden controlar la menopausia, sí le echen. Pero si yo me ven toda descacalichada, así, ay, no te creemos nada, chula. O sea, para decir eso hay que dar ejemplos.
0: Hay que tener autoridad moral.
1: Exactamente. Yo no puedo decir, ay, o sea, ¿por qué se divorcian? O sea, ¿por qué? O sea, tenemos matrimonios de años. O sea, nosotros tenemos la autoridad para ahora sí decir, sí se puede tener un matrimonio. Sí se puede.
0: Pero lo que es impresionante de ti es que más allá de lo que significa tu carrera, lo que te adora la gente, los sold outs a donde vayas, cualquier parte obviamente de México, pero de Latinoamérica, en Estados Unidos, en Europa. O sea, eres una persona muy querida.
1: Sí.
0: Pero sobre todo creo que ya trascendiste.
1: Ay, qué hermosa. Gracias.
0: Tu música. Creo que te has vuelto en un ejemplo de muchas cosas, Yuri. Te has vuelto un ejemplo de consistencia.
1: Sí.
0: Te has vuelto en un ejemplo de resiliencia.
1: Ah, sí.
0: De reinvención.
1: Sí.
0: Y creo que eres ejemplar por lo que has construido en estas décadas de carrera y lo que eres hoy a tus 64 años.
1: 62. Está bien.
0: ¿Qué dije?
1: Dos, mana,
0: ¿qué
1: no
0: dije?
1: Importa. 64.
0: ¿Y cuántos tienes?
1: 62, todavía me falta.
0: ¿Y qué dije yo?
1: 64.
0: ¿Y cuántos
1: tienes? No importa, mana, porque no me veo de 62.
0: A tus 68 años. Oye, a
1: algún día lo voy a tener.
0: Años, ¿qué, hija? ¿Te ves de 48? ¿Te ves de 48? Si es para ti importante el mensaje subliminal.
1: Sí, claro.
0: Que mandas allá afuera.
1: Totalmente. Es lo que hablábamos ellos. Y tú igual, mana, ¿eh? Ja, ja, ja, ja. O sea, yo veo todos los videos que tú subes y tú me inspiras. O sea, yo cuando veo que hagan eso, es el ejercicio y que las mujeres. Digo, es que esa es la actitud. No puedes estar, perdón, de huevona en tu casa. Él me dejó. Mana, te dejó porque a lo mejor o te engañó porque estabas toda con las chichis caídas, con las. O sea, ponte las pilas, mana. Ponte las pilas, quiérete. No hagas las cosas por él. Haz las cosas por ti, porque tú vales, porque te amas. ¿Me entiendes? Porque tantas mujeres están pasando por esa situación. Porque ay, mi amor, por favor, vámonos, next.
0: Oye, y les voy a decir una cosa. La razón por la cual queríamos a Yuri en la portada de MOA de este mes es por dos razones. Bueno, son tres en realidad. Porque en octubre ya decidimos que MOA siempre va a hablar de menopausia porque hace 3 años descubrimos con el primer Martha's Menopause Movement la cantidad de mujeres en perimenopausia y menopausia que no se sienten bien, que sufren en silencio, que han creído que deben de normalizar,
1: exacto,
0: no sentirse espectacular. Número dos, porque tú pasaste por el proceso de menopausia.
1: ¡Horrible!
0: Y número tres, porque déjenme decirles que hoy estamos lanzando oficialmente para todos nuestro siguiente Martha's Menopause Movement el próximo 12 de octubre, totalmente en línea, para todas las que están en cualquier parte del mundo.
1: Me encanta.
0: Una locura, porque te digo una cosa. Yo creo y te agradezco la entrevista que me diste y te agradezco cada vez que estás aquí, hablas con tanta apertura y honestidad.
1: Gracias.
0: Que Martita. Nos debemos, ¿verdad? Las mujeres a las mujeres.
1: Sí.
0: Nos debemos compartir nuestra experiencia.
1: Total.
0: Nos debemos ser abiertas y tú siempre hablas con la neta.
1: Sí, mana, hasta te platiqué el hoyo que tengo en la nalga, o sea, no manches. que es la primera vez que lo platico. O sea, yo soy de Rascahuele, familia preciosa. O sea, ¿por qué? Porque hija, yo no tengo tapujos.
0: Del hoyo en la nalga.
1: Exactamente, o sea, no tengo una nalga. ¿Y usted cree que estoy llorando por los rincones o poniéndome nalga postiza? No.
0: ¿Pero cuál fue el cuento?
1: Lo que pasa es que me dio hace muchos años una infección en una bacteria, ajá, en la garganta, uh-huh, y me pusieron una medicina en varios puntos de la nalga, eran como 15 inyecciones. Entonces la iba yo dividiendo entre una nalga y la otra. Pero la persona que me lo puso, pues no era una enfermera, era mi asistente. Sí. Y lo que ella podía, porque yo estaba de viaje, me ponía la inyección en las áreas muy, muy cerca.
0: Sí.
1: Y ese antibiótico es muy fuerte y me absorbió. Se me hizo como un moretón, como un enema,
0: ¿sí?,
1: así de grande en la nalga, sí, era un moretón. Que cuando se jaló, se absorbió ese moretón, me dejó un hoyo en la nalga. Yo no tengo una nalga, pero yo no me preocupo, familia preciosa, porque yo no vivo de mis nalgas. Yo vivo de mi garganta, ¿me entiendes? Gracias a Dios.
0: Y ¡claro, entonces, hija!
1: O sea, pero no hay problema.
0: Te conté que el estúpido de mi marido un día me dejó un hoyo en la nalga.
1: ¿A ti también?
0: Porque me inyectó.
1: ¿Ves?
0: Y entonces le dije, güey, si no sabes inyectar, ¿por qué te ofreces? Y me dijo, yo te pregunté dónde. Y le digo, ¡no! Es que un profesional no te pregunta dónde. ¡Sabe dónde!
1: ¡Exacto!
0: Fíjate que ya no me la he visto últimamente. Ya no sé si se me quitó el socavón.
1: No, mana, es un socavón. Entonces yo estoy haciendo ejercicio en las nalgas y digo, ese socavón ahí está. Todo el mundo me ha dicho, oye, te lo puedo rellenar de no sé qué. Digo, no, no me rellene nada. Yo no vivo de mis nalgas, yo vivo de mi garganta, gracias a Dios. Y no tengo ningún problema. Mi amor, ¿me quieres sin una nalga? Sí, mi amor, no
0: por
1: te
0: eso,
1: preocupes.
0: Pero hablar de las cosas abiertamente desmitifica.
1: Claro.
0: Le ayuda a sentirse a todas ustedes allá afuera que no están solas, que no están locas, que no son las únicas.
1: Soy mujer igual que ustedes y grito y araño paredes y a veces le grito al marido y digo no me quiero. La misma historia que ustedes. O sea, porque claro, nos ven ahí todas divinas, divas y perfectas y dicen, ay, qué barba, estas mujeres no se ríen, no lloran, no, esto, todo, señoras, todo. La menopausia es espantosa. Se te empieza a caer todo, la piel se te empieza a caer. O sea, yo me veo en el espejo y digo, pues sí, mi amor, ya no tienes 25, ni 35, ni 45, ni 55. Pero hay que echarle ganitas, vete al gimnasio.
0: Exacto, ¡vamos! Y hay tanto que hacer. Y les voy a decir una cosa, voy a hacer una pausa rápido, pero las quiero invitar a todas. Y quiero que ustedes que están escuchando esta conversación con Yuri, se vuelvan embajadoras.
1: Ay, sí.
0: Que lo compartan con otras mujeres.
1: Sí.
0: Que inviten y traigan a otras mujeres, porque nadie debe de sentirse como a lo mejor se sintieron nuestras mamás, nuestras abuelas, solas en una etapa que es tan importante en nuestra vida. Porque les voy a decir algo que estaba pensando anoche, Yuri.
1: Sí.
0: Yo amo mi edad.
1: Sí, yo también.
0: ¿En qué día soy? En 10 días cumplo 59 años.
1: ¡No! Happy birthday.
0: Tú a tus 64 quedamos. Tú a tus 62.
1: Exacto.
0: La experiencia,
1: sí,
0: la sabiduría,
1: sí,
0: lo que sabemos hoy, ya quisiéramos haberlo sabido a los 25
1: totalmente
0: años. Todo lo que somos hoy, una mujer mucho más completa en todo sentido,
1: sí,
0: es para que pudiéramos disfrutarlo.
1: Nuestra vejez y nuestra edad, 100%. Sí, porque la gente dice, ay, no soy una vieja. A ver, permite, estás en, o sea, 60 años ya es la tercera edad, perdóname.
0: Sí, ¿sí? Pero es una edad espectacular.
1: Sí, preciosa.
0: En donde todas merecen sentirse espectaculares y verse espectaculares.
1: Sí.
0: Entonces, 12 de octubre empieza Martha's Menopause Masterclass. Es una serie de, son 18 clases,
1: wow,
0: que vamos a dar todo en línea, en donde ustedes van a aprender, que vamos a dar

0: y repetirla cuantas veces quieran, para que ustedes tengan no solamente acceso a gente extraordinaria que maneja perimenopausia y menopausia, que les va a resolver sus dudas y que les va a ayudar a que los siguientes 30, 35, 40 años
1: sí.
0: sean mucho mejores
1: Ay, sí.
0: de los que fueron los primeros.
1: Ay, sí.
0: Lanuevamenopausia.com, métanse, regístrense ya y ahorita hacemos una pausa y regresamos. 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

0: y no salió nada. Del Retinal Intense de Isdin, que amo y adoro por sobre todas las cosas. Lo empecé a usar y lo descubrí yo creo que hace como un año. Y hoy vamos a hablar de esta marca de Isdin, de el producto estrella, pero de nuevos lanzamientos que creo que les pueden servir. Polo de Velasco, nuestro dermatólogo de cabecera, está con nosotros aquí para explicarles. A ver, explícanos el tema de la oxidación. Ya, empecemos por ahí.
1: Empecemos por ahí.
0: ¿Cómo se oxida la piel?
1: El problema es que en nuestra piel y nuestros órganos, pero particularmente hay que entender la piel como un órgano barrera, estamos expuestos a la formación de radicales libres, ¿ok? Por eso necesitamos antioxidantes, ¿sale? Un radical libre es producto de la respiración celular y hay ciertas condiciones que incrementan la formación de estos elementos como la contaminación, ciertos tipos de alimentos, alteraciones metabólicas, etc., ¿sale? Y estos radicales libres roban electrones a ciertas moléculas de tu ADN. Entonces, estos cambios hacen que envejezcas más rápido, ¿sale? Entonces, los radicales libres prácticamente te oxidan. ¿Han dejado una manzana cortada a la mitad?
0: Sí.
1: ¿Y que regresas y ya está marrón?
0: Sí.
1: Esos procesos se llama oxidación. Y los antioxidantes van a evitar que estos radicales libres de oxígeno oxiden tus células.
0: Entonces.
1: Para que entiendan por qué es importante usar antioxidantes.
0: ¿Cómo se ve una piel oxidada?
1: Se ve opaca. Ok, primero. Obviamente pierde luminosidad. Se ven manchas, ¿ok? Se ve rugosa, se siente rugosa, con una piel como marchita. No sé si me voy a entender como...
0: Sí,
1: ¿me explico? ¿No es suficiente?
0: Entiendo perfecto.
1: ¿Entiendes perfecto?
0: Y es una piel... como... no sé si la palabra es engrosada.
1: Sí.
0: Pero como que tuvieras una capita de cocodrilo encima.
1: Como no áspera, es una piel rugosa.
0: Lozana. Ahora, sabemos que los dermatólogos dicen... mira... haz lo que quieras mientras que uses tres cosas. Retinol, vitamina C.
1: Y fotoprotector.
0: Y protector solar.
1: ¿Qué es la rutina CSCA? Ya. Con eso estás del otro lado.
0: Con eso ya estás del otro lado.
1: 100%.
0: Vuelvo a repetir. Vitamina C, retinol y fotoprotector.
1: Prácticamente eso funciona desde una paciente con piel joven, entonces en los 20s, hasta una mujer en los 70s, 80s.
0: Ok, ahora háblame de la vitamina C.
1: La vitamina C es un gran antioxidante, ¿ok? Sí. Pero el problema con la vitamina C en la formulación tópica, Marta, depende de la estabilidad de la molécula.
0: Sí.
1: O sea, te pueden dar una crema que tenga vitamina C y apenas abres el envase, se oxida. Porque el papel de la vitamina C como antioxidante es ceder ese radical, ese electrón a los radicales.
0: Se oxida para que no te oxides tú.
1: Exactamente. Entonces, el problema es que, uno... desde que tú abres el envase y te lo terminas, la molécula sigue estable. Segundo, que desde que te lo coloques, el efecto se mantiene y que se absorba correctamente. Porque finalmente, quieres que se mantenga a lo largo de las 12 horas, más o menos, a la cual estás más expuesta a radicales libres. ¿Vale? Entonces, esta nueva fórmula de Flavos e Intense, de Isinceutics...
0: esto es nuevo,
1: tiene,
0: yo no lo conozco, me lo acaban de traer... y me muero de la felicidad.
1: Lanzamiento.
0: Flavo C Intense.
1: Nos encanta.
0: ¿Qué hace esto?
1: Este tiene tres tipos diferentes de vitamina C. O sea, una más hidrofílica, o sea, más acuosa, ¿ok? Que es la que finalmente va a ser efectiva en las primeras capas del estrato córneo, en la capa más superficial de la piel.
0: Ok.
1: Y otras que son más liposolubles, que van a ser más fácilmente absorbidas por tu piel, o sea, que se van más hacia lo profundo del epidermis. Son más estables. Y entonces en esta combinación realmente estamos dando una protección antioxidante realmente eficaz. Además tiene otras tres moléculas que van a potenciar los beneficios, ayudan a estabilizar la propia molécula y mejorar los resultados.
0: Claro. A ver, importantísimo. De nada sirve comprar un serum carísimo si la vitamina C se oxida antes de que llegue a la piel.
1: Claro.
0: Ok. ¿Y qué tiene que ver la formulación y la presentación específica de este envase? Porque seguramente si alguien de ustedes allá afuera ha usado vitamina C, en cuanto le abres, lo que sea, si es líquido, se pone oscuro.
1: O sea, ¿se oxidó?
0: Se oxidó antes de siquiera llegar a tu piel.
1: Entonces no te estás poniendo
0: nada. ¿Qué
1: onda
0: con este envase?
1: Este envase separa el componente lipídico, o sea, con la parte, digamos, como de aceite, con la parte acuosa, para que cada una se mantenga estable y se combinan al momento en que tú presionas el dispensador y se absorben y y ambas funcionen al mismo momento.
0: Ok. Entonces,
1: esa es importante. A ver, perdón, un mito que me encanta. ¿Cuál? Me encanta aclarar en todas mis consultas. La vitamina C no mancha. La vitamina C no mancha. Porque hay muchos pacientes, te lo juro, que llegan martes y dicen, es que la vitamina C va en la noche porque mancha.
0: Cero.
1: Entonces yo creo que lo que la gente relaciona es vitamina C, limón.
0: Sí.
1: ¿Sabes?
0: Claro. O sea,
1: yo creo que tienen esa relación.
0: Ácido ascórbico,
1: limón. No, acuérdate que son otras sustancias las que causan las reacciones fotolumínicas. Pero la vitamina C va en el día previo al fotoprotector.
0: Claro. ¿Okay?
1: Como tu rutina skincare, eso va en la mañana antes del fotoprotector. Y la vitamina A, en este caso el retinal de ido, va en la noche después de tu limpieza facial.
0: Ok. Entonces, ahí les va, muchachas. Hagan esto 15 días. Denos 15 días y van a ver cómo va a responder su piel. Amanecen con el Flavo C Intense, ¿ok? En la mañana.
1: En la mañana.
0: Es lo primero que se van a poner.
1: Después de lavar la cara.
0: Exacto, después de lavarse la cara.
1: Correcto.
0: Aquí tengo el Keox Eyes.
1: Que es divino.
0: Esto va en la mañana.
1: Ese va en el contorno de ojos. Okay. Puede ir en la mañana o en la noche.
0: Okay.
1: Normalmente a quien le gusta, dos veces al día.
0: Contorno de ojos y yo me lo pongo alrededor de la boca.
1: Sí, claro.
0: Para las finas líneas de expresión. Tip. Ok. Se ponen, obviamente, su protector solar. 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
1: Que hay con o sin color para aquellas que necesitan algo
0: hay
1: de cobertura.
0: Sin color. Esto, obviamente, siempre. Y en la noche, después de lavarse la cara, esto es una de mis obsesiones.
1: Es una joya.
0: Es una joya. Porque es retinaldehído.
1: Es retinaldehído, bakuchiol, melatonina.
0: Claro.
1: Y niacinamida.
0: Pero el retinaldehído es más intenso que el retinol.
1: El retinaldehído es una molécula ya transformada del retinol. Es mucho más potente.
0: Claro.
1: Incluso el retinaldehído funciona también en pacientes con pieles acnéicas.
0: Ya, buenísimo.
1: Además.
0: Y esto es lo primero que se van a poner en la noche después de desmaquillarse, lavarse la cara. Les voy a decir qué van a sentir. Y se acuerdan de mí. El velo que ustedes no saben que traen, de opacidad, de piel como de medio... Es que ni crees que traes piel de cocodrilo, de lagartija.
1: Es que recuperar luminosidad en tu piel, sí,
0: piel
1: es espectacular.
0: Piel de toalla. Y van a ver una piel que ustedes hace mucho no veían. Háganme caso. Esto lo compran en cualquier farmacia de prestigio. Es de ISDIN. Búsquenlo ya y van a ver lo contentas que van a estar.
1: Y que nos manden sus fotos.
0: Y contentos con sus piel. Y mándenos sus fotos.
1: Por favor. Queremos saber sus cambios.
0: 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Y queremos ver sus cambios. 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Y luego me vienen a contar si todo lo que les decimos en este programa no es verdad. Y si ustedes necesitan a un dermatólogo, está el doctor Polo de Velasco. ¿Dónde te encuentran?
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0: Te queremos, chiquillo, te queremos. 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Y este protocolo es, no importa la edad que tengan.
1: Es infalible.
0: Es infalible. Hacemos una pausa y regresamos.
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4: ¿Ustedes todavía utilizan los cheques?
5: Pareciera que este medio de pago está prácticamente de salida, porque otras alternativas lo desplazaron en los últimos años. De acuerdo con la Condusef, entre 2005 y 2020, las operaciones con instrumentos de pago no físico se multiplicaron más de 6 veces, mientras que los instrumentos de pago físico aumentaron
6: menos del 20%.
5: Actualmente, el número de cheques en circulación y el importe en términos reales equivale a una cuarta parte de lo que alcanzaba hace casi 20 años. Sin embargo, su desaparición no es inminente. De hecho, a pesar de los temores de contagio durante la pandemia, el número de cheques en circulación alcanzó el año pasado 148 millones de piezas, o sea, que se resiste a morir.
4: Y para minimizar los riesgos al momento de realizar transacciones con cheques certificados o de caja, toma en cuenta algunas recomendaciones.
5: Número 1. Es más seguro que solicites al comprador que te pague con una transferencia bancaria a tu cuenta y verificar que la misma efectivamente se realice, consultando en tu banca que se recibió dicho movimiento en firme. Número 2. Si la operación de compraventa la vas a realizar con un cheque, verifica que ya hayan quedado en firme los recursos antes de entregar la documentación del vehículo y llaves correspondientes.
4: Número 3.
5: En caso de haber sido víctima de un posible fraude, acude a presentar la denuncia penal ante la agencia del Ministerio Público de tu localidad, incluso porque la unidad puede ser utilizada para cometer algún ilícito. Y número 4, realiza las transacciones en lugares públicos y con vigilancia que garanticen tu seguridad
4: y no te arriesgues.
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0: El cuerpo de la estudiante española Claudia Tacoronte fue entregado ya formalmente a sus familiares ante la presencia de autoridades españolas. Me enlazo con nuestro corresponsal en Morelos, Luis Alberto Beltrán, quien tiene toda la información. Te escuchamos, Luis.
1: Así es, Ivette, muy buenas tardes. Valentín, el padre de la estudiante española Claudia Tacoronte y el cónsul de España en México, Marco Rodríguez, arribaron este viernes a la Fiscalía de Morelos para iniciar los procedimientos legales de reconocimiento y posterior entrega del cuerpo de la joven. Cerca de las 9:30 de la mañana, ambos arribaron a esta dependencia y donde fueron recibidos por el fiscal Fernando Blumenkron y el secretario de gobierno Edgar Maldonado. La delegación española cuenta además con el acompañamiento de la Comisión Ejecutiva de Atención a Víctimas y un equipo de abogados. Su ingreso se realizó por la parte del Servicio Médico Forense. Habla al respecto el fiscal general Fernando Blumenkron.
2: Bueno, les puedo explicar lo que hicimos en la fiscalía. Fue la entrega formal del cuerpo de Claudia a su papá, el señor Valentín. Estuvo presente el cónsul de España en México, autoridades también de la Universidad de Granada, el subsecretario de Seguridad Pública Federal, José Luis Rodríguez, el secretario de Gobierno del Estado, el maestro Edgar Maldonado, el abogado del señor Valentín. Explicamos cómo es el procedimiento, la identificación correspondiente para que ya pueda llevarse el cuerpo de Claudia. Así.
1: En este encuentro también se les entregó un informe detallado de la detención de Francisco Javier N., alias El Trompas, el presunto feminicida, quien fue detenido ayer en el municipio de Cuautla, para que la Fiscalía de Feminicidios formalice la entrega de imputación de este delito de feminicidio hoy a las 4 de la tarde en la audiencia que está programada en los juzgados del municipio de Cuautla. Ivette, es el reporte desde Morelos.
0: Y la presidenta Claudia Sheinbaum lamentó nuevamente el feminicidio de Claudia Tacoronte y expresó su solidaridad con la familia, amigos y compañeros de la joven. Señaló que el caso es atendido por las autoridades y reiteró que uno de los objetivos de su gobierno es evitar la impunidad en los feminicidios y prevenir la violencia contra las mujeres.
3: Es muy lamentable este feminicidio y triste. Nuestra solidaridad, no, nuestro abrazo a su familia, a sus amigos, a los compañeros de la universidad. Y en el caso de feminicidio, aquí también hubo un caso muy doloroso en Guanajuato de feminicidio. ¿Qué es lo que trabajamos? Obviamente la prevención. La mayor parte de los feminicidios, en este caso no fue así, pero la mayor parte de los feminicidios provienen de personas de la misma familia, lamentablemente, pareja, expareja. Y ahí trabajamos mucho con pedirle a las mujeres que viven una situación de violencia que lo denuncien.
0: Y ya en esta mañanera que encabezó desde Irapuato, la presidenta Claudia Sheinbaum destacó que con la excelente coordinación con el gobierno de Guanajuato en materia de seguridad se ha logrado una reducción de más del 70% en el promedio de homicidios dolosos al pasar de 12.7 en febrero del 2025 a 3.2 en agosto de este 2026.
3: En todo hemos tenido excelente coordinación y yo agradezco mucho a Livia. Gracias. Por este trabajo conjunto que hemos realizado. Y en seguridad, pues es realmente reconocerse el trabajo coordinado que hemos tenido. Hace pues ya casi 2 años vinimos a Guanajuato, nos pusimos de acuerdo con la gobernadora y dijimos, tenemos que entrarle al tema de la seguridad juntas. Y el resultado que vamos a presentar hoy es una reducción de 73% de los homicidios dolosos.
0: Y seguirán las lluvias en el país. Este de un canal de baja presión, una vaguada de niveles altos de la atmósfera y una masa de aire frío afectarán el Golfo de México, originando lluvias puntuales e intensas en Veracruz, Oaxaca, Tabasco y Chiapas, así como chubascos y lluvias fuertes en zonas del noreste, oriente y sureste, incluida la península de Yucatán. Además, canales de baja presión al interior de la República Mexicana provocarán precipitaciones en el occidente, centro y sur del territorio. Hasta aquí la información por el momento. Soy Ivette Parga Ávila. Ya regresamos cuentavientes con Marta de Baile y todo su equipo. Síganos a través de nuestras redes sociales de W Radio. 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

0: está con nosotros un ícono del servicio.
1: Todo mundo te manda todos sus respetos y admiración. 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
0: La gente está vuelta loca contigo, Chino. Héctor Méndez, que es el topo mayor, el fundador de Topos Azteca, el Chino, como lo conocen los amigos, está hoy aquí con nosotros dándonos una clase de lo que es servir a los demás. Porque tú, Chino, estarías dispuesto a dar tu vida por alguien que ni conoces.
2: Sí, claro. Sí, de todos modos te vas a morir. Pero nosotros los hombres no de parto. Entonces cuando dicen, cuando veo que alguien va a correr, lo agarro y lo jalo, digo, nos vamos a morir, pendejo. No, nos vamos a morir, no. Cuando nos toque, güey, pero no de parto, ahorita no corras, cabrón. Si cuando empieza a temblar y alguien quiere correr, se le sale lo mariconcito y van a correr y los agarro, güey, ¿dónde vas, pendejo? Sí, no, ¿cómo no, güey? Quédese aquí. Sí, una vez en Indonesia, cuando el tsunami del 26 de diciembre de 2004, andamos allá en la orilla de la playa, en Banda H, en un lugar que se llama Ulele Pantay, o sea, en la playa Ulele, y empezó a temblar bien duro. Ya era el último día que íbamos a estar, y dije, vamos a trabajar, y nadie quería ir, pero yo, como vieron que yo fui, ya fueron conmigo. Y empezó a temblar bien duro, y todo el mundo pensamos en el tsunami. Dijimos, ya valió madre, güey. Puta, todo el mundo volteamos a ver el mar, porque tembló bastante duro, y dijimos, y dice un cuate, vamos a correr, lo jalé, ¿dónde vas, pendejo? Digo, el mar se metió 4 kilómetros. No nos va a dar tiempo de hacer nada. Mejor agárrense y vamos a hacer una oración. Ya hicimos la oración, ahora dándonos un abrazo y nos despedimos. Y ahora sigan chingándole, porque nos vamos hasta las 4 de la tarde, porque tenemos que cumplir hoy nuestra faena. Entonces llegamos en la tarde, donde estaba toda la sala de prensa, en el Pendopo, que es la oficina del gobernador, donde estaba la prensa mundial. Nos dijeron iban a hacer noticia los topos, ¿no? Porque si hubiera venido otro tsunami, pues pelas,
1: claro.
2: Adiós la brigada mexicana. Entonces son cosas que luego te pasan.
0: Ay.
2: Te pasan en los lugares que sí te da miedo, como chingado no te va a dar miedo, imagínate. Sí. Dices, ya valió madre, ¿a dónde me subo? No hay árboles, no hay edificios, no hay nada, ya me voy a morir.
0: Oye, pero te digo una cosa que pienso ahora que te estoy escuchando. Todos sentimos miedo, Chino.
2: Sí.
0: Pero no todos no tienen miedo de sentir miedo. A ti no te da miedo sentir miedo.
2: No, sí, de repente sí, como chingado, no, sí.
0: Pero te avientas igual.
2: No, pues sí.
0: Te avientas igual.
2: Sí, mira, cuando te das cuenta que tienes miedo, a mí en lo personal, si me doy cuenta que tengo miedo, me da mucho coraje. Me da muchísimo coraje ver que tengo miedo y digo, tan puto, güey. Y entonces me da tanto coraje que el coraje transmute el miedo en valor.
0: Claro. Y algo que a lo mejor no saben. El Chino acaba de estar en Nueva York. Lo invitó el alcalde Mamdani.
2: Andaba allá en Nueva York.
0: Y explícales por qué te invitaron.
2: Bueno, es que nosotros trabajamos en el
0: día 20, terrorista.
2: Sí, el día 20 de septiembre ya que hicimos todo, cómo entrar y cómo llegar, etcétera, llegamos el día 15.
0: En el 2011, Torres Gemelas.
2: Vuelo 747 de Aeroméxico, llegamos del Kennedy a la calle de Canal. En Canal, donde está ahí una oficina de correos, en Canal, a unas 10 cuadras de World Trade Center. Y ahí estuvimos intentando entrar y lo logramos hasta el día siguiente. Sí, que fue el día 16. Entonces, del 16 al 20, al 19 en la noche, estuve casi sin dormir, tomando una bebida energizante que me dio diarrea, ya andaba yo sin coordinación motriz, pero lúcido. Entonces llegó un grupo de nosotros y dijeron, vamos a entrar. Le digo, ¿cómo? Y se nos van a meter en una ambulancia los bomberos. Dije, necesitan esta acreditación. Era un cartoncito rojo con un sello que nos dieron ahí por instrucciones de Rudolf Giuliani. Entonces el día 19 vi a mis compañeros, dije, pago por ver y me espero. Entonces, el día 20 en la mañana, A las 7 de la mañana era el cambio de turno de los bomberos y dije, voy a ver a mis compañeros. Estaba yo en una casa de campaña junto al edificio Century, entre el Panteón y Century, en donde estaba el edificio 4. Dije, voy a ver a mis cuates. Entonces caminé hacia la calle Church, donde está la escalera 10 de bomberos, y estaban queriendo recuperar un cadáver, pero con una barreta de acero. Que por cierto, acabo de encontrar al cuate, al bombero que traía la barreta, lo encontré ahora que fui, y con una pala le digo, don't do that, he's our brother, we gotta do it with bare hand, y me quité los guantes, dije, a mano limpia, cabrón. Y el otro bombero me vio, y se quitó los guantes, y los demás bomberos vieron, y todos se quitaron los guantes, y les quité la barreta, y la boté por allá, y la pala también, dije, a mano limpia, cabrón. Entonces lo sacamos a mano limpia, lo metimos en la bolsa. Yo traía un rosario, siempre me dan rosarios. La gente siempre me anda regalando rosarios, me anda virgencita. Siempre que me ven me regalan. Le puse un rosario al cadáver del bombero y ahí estaba su hermano, otro bombero. Entonces todo eso, luego ya metimos en una camilla que le llaman camilla marina, que es de canasta, en su bolsa blanca. Yo me quedé hincado. Bajaron todos los bomberos con el cadáver. Yo dije, él es su dolor, es su hermano. Si son puro bomberos de Nueva York, dije, yo me quedo aquí hincado. Y lo bajaron, sonaron todas las sirenas. Era el día 20 de septiembre, eran 7:20 de la mañana. Y eso está plasmado en un memorial que tienen en la pared de la estación 10, de la escalera 10, que está ahí a un ladito, en la calle Liberty Church. Ahí pegadito, la calle que cruzando está el World Trade Center, ahí en la pared está el memorial, y ahí se ve el último bombero, se ve la camilla, dos bomberos hincados y otro bombero con una pala. No está el bombero de la barra, ¿no? Porque la barra la tiré por allá. Pero ahí están con la pala y están todos los bomberos sin guantes. Sí, porque eso fue el homenaje al bombero muerto, porque yo les dije, él es nuestro hermano.
0: Claro.
2: Please don't do that. Sí. No lo puedes sacar con pala y con barreta, pues que no es basura. Es a mano limpia, cabrón. Quítate los guantes y a mano limpia.
0: Qué bien.
2: Entonces, los dos bomberos, la gente que vea va a decir, son dos bomberos gringos, no, un bombero gringo y un bombero mexicano, y un rescatista topo, pero me pusieron con casco de bombero, porque ellos no van a poner a un mexicano con uniforme de rescatista mexicano y con casco de rescate mexicano, ¿no? Bueno, de rescate,
0: sí.
2: No de bombero. Entonces es un homenaje que hay para los latinoamericanos.
0: Bravo.
2: Para todos los latinoamericanos, no nada más para historia. Nosotros, ¿no? De que le entramos ahí a la chamba. Y el trabajo fue duro, ¿eh? Fue muy duro. Mira, llegué un día, el último día que estuve ese día, porque llegaron los demás mexicanos, dije, me voy a salir un rato. Y me fui al un barco que se llama el Comfort. Es un barco que cabe en 2,000 víctimas. Un barco que tienen los gringos. Y estaba ya parado en los muelles y fui. Y llegué tan mal que me vio una muchacha, una enfermera, Gering, una anglosajona que parecía la Julie Foster. Y me vio y vi que se conmovió muchísimo. Y me quitó las botas y las calcetas que estaban negras, negras. Y dijo, don't worry, no te preocupes, ¿no? Me limpió los pies con toallas húmedas y me dio un paquete de calcetas nuevas. Yo agarré, por supuesto, un par, ¿no? Y ahorita eso se me volvió a reflejar. Estando en La Guaira, llegó un niño chiquito, un jovencito. Llegó súper maltratado. Y lo atendimos también, y ahí me vi yo reflejado nuevamente. Al niño lo vi como que era yo. Entonces lo vi llegar tan sucio, y también me acordé de mí mismo. Y le quité las calcetas, y le limpié los pies, y le puse calcetas nuevas. Entonces le pusimos suero. Entonces yo me estaba reflejando a mí mismo en Nueva York. Entonces todo eso hace que estés reviviendo todo el momento y te hace que te mantengas auténtico.
1: Exacto, claro. Con los pies en la
0: humilde
1: tierra.
0: Humilde y con los pies en la tierra. Oigan, yo no sé si sepan que mañana sábado 19 de septiembre se lleva a cabo el simulacro nacional a las 12 del día. No se asusten, va a sonar la alerta sísmica, se va a enviar un mensaje de texto a 80 millones de celulares para que ustedes difundan esta cultura de protección civil, mejoren la capacidad de respuesta en los desastres, tengan su ruta de evacuación, lo que necesitan, corregir si es que no tienen una respuesta rápida. Y quiero aprovechar, Chino, antes de que se nos acabe el tiempo, que de volada nos digas cuáles son los errores que no debemos de cometer a la hora de un sismo.
1: Desde que suena la alarma sísmica.
2: Mire, en el momento en que suena la alerta sísmica, salte, pero en chinga, salte. Y luego por ahí no sé de dónde carajo sacaron, no corro, no empujo y no grito. Pues no vas a salir caminando despacito con tu cafecito y tu cigarro, ¿no? Muévete rápido y desaloja del tercer piso para abajo, desaloja. Te lo aseguro que si alguien se te para enfrente, le gritas, quítate. Y sales, ¿no?
0: Pero espérame.
2: Vas por tu vida.
0: ¿Del tercer piso para abajo?
2: Sí.
0: ¿Y del tercer piso para arriba?
2: Buscas un área, por ejemplo, en este caso aquí vemos que hay una mesa pesada, hay sillas, hay muebles pesados, acostado. Acostado, boca arriba.
0: ¿Por qué?
2: Porque si te quedas doblado, te cae el techo y te mata, porque normalmente quedan espacios de 40 centímetros, y si tú estás en cuclillas, te va a pegar el techo en la espalda y te va a matar.
0: ¿Y por qué boca arriba?
2: Boca arriba para que tengas chance todavía en un reflejo te puedes mover en menos de un segundo, en un instante. Tú te puedes mover estando boca arriba. Si ves caer algo, que va a caer en un segundo, tienes chance de moverte por el instinto. Sí, cae y mira, hay una señora que se llama Fabriana López y Anthony Maía. Ellos dos sobrevivieron en La Guaira y nació su bebé que se llama Juan José. Yo soy el abuelo del bebé, dicen que soy el abuelo. Ella dice, yo vi lo que usted recomendó, Topo Mayor, yo quedé en el triángulo de la vida y todavía ella grabó adentro, estando adentro, y dijo esta señora, qué huevo,
0: qué
2: estar enterrado y grabando el triángulo de la vida.
0: ¿Cuál es el triángulo de la vida?
2: Mira, por ejemplo, aquí ves estas columnas en el techo, en medio, estas columnas si cayeran aquí en medio que estoy yo, mira, si estuviera acostadito, aquí sobrevivo porque en ese espacio quepo. Si me quedo sentado, muero, porque me va a caer el techo, pero si estoy acostado, mira, las
0: quedas vigas, en medio de las vigas.
2: Claro, quedas en medio, ellos quedaron en medio, tanto...
0: Pero si no hay vigas en tu casa.
2: Bueno, no hay vigas, estás tú acostado abajo de donde hay una mesa fuerte, una cama, al lado de la cama, al lado del sofá, al lado de un escritorio, al lado, no abajo. Sí. Porque si estás abajo, te apachurra.
1: Ese es el triángulo de
2: y te va a atrapar.
1: Al lado.
2: Ah, ¿y sabes qué estaba viendo? Dicen, según la FEMA de Estados Unidos, ya no existe el triángulo de la vida por ley, ¿no? En Estados Unidos dije, pendejos, vengan a La Guaira, hay 20,000 triángulos de la vida todavía actualmente activos.
0: Claro.
2: Y luego creo que en México también por copia dijeron que aquí tampoco ya existe, ¿no? Que
0: pero
2: no
0: mames. Pero en tu experiencia, el triángulo de la vida salva vidas.
2: Claro.
0: Ok. Arriba del tercer piso, buscas tu triángulo de la vida.
2: Si buscas, ¿dónde?
0: Boca arriba.
2: Pegado a algún mueble.
0: Acostado.
2: Sí.
0: Pegado a algún mueble.
2: Sí.
0: Buscando crear un hueco.
2: Sí, donde sepas tú que pueda crear hueco.
0: Perfecto. Sí. ¿Qué más hay que hacer?
2: Bueno, si estás en los pisos superiores, te vas a la azotea y te acuestas boca abajo. Te voy a decir por qué boca abajo. Si cae el edificio, no ruedas. Si estás boca arriba, el brazo es flexible.
0: Sí.
2: Ruedas. Si estás boca abajo, no ruedas. Lo acabo de ver también en el edificio Coral Beach, ahí en los corales en La Guaira.
0: Sí.
2: Eso lo acabamos de ver de un señor que estaba en la parte, como yo le digo, en la azotea. Quedó bien madreado, eso sí, todo golpeado.
0: Pero
2: y hay
0: vivo.
2: Fotografías de él, está vivo.
0: Entonces, en la azotea, boca abajo, brazos abiertos.
2: Correctísimo, para que no ruedes.
0: Ok.
2: Sí, porque si se va el edificio del lado y ruedas, a lo mejor el edificio no cae, pero caes tú y te vas a matar del golpe, ¿no? Pero si estás así boca abajo, no ruedas, entonces te vas a quedar ahí atorado, ¿sí?
0: Ok, ¿qué más?
2: ¿Qué más quieres preguntar?
0: A ver, cero bajen corriendo por las escaleras.
2: Ah, las escaleras, mira, en Tlatelolco, en el edificio Nuevo León, del cubo de escaleras sacamos como 75 cadáveres en el cubo. ¿Por qué? Porque se derrumban las escaleras. Entonces, quédate ahí. En el edificio de Saratoga, en la colonia, Saratoga y Zapata, Portales, la señora Candelaria Tobilla, si se hubiera quedado en su habitación, sobrevive, murió en las escaleras. En la calle de en el colegio Repsamen,
0: sí,
2: en la calle de Repsamen, pegado al viaducto, en la calle Repsamen estaba otra señora, Laura Ramos, que si se hubiera quedado en su departamento, sobrevive, pero la señora intentó bajar y murió en las escaleras. Quédense en donde están, en el cuarto piso, y ella hubiera sobrevivido.
0: Claro, del tercer piso para abajo, bajen corriendo.
2: Sí.
0: Y del tercer piso para arriba, quédense donde están.
2: Sí.
0: El silbato sirve.
2: Claro.
0: Para que tú, como sí, topo, claro, me encuentres.
2: Sí, claro. Sí, imagínate que estás enterrado. Y llegan y gritan, ¡somos el ejército mexicano! Ya le eché soporra a mi glorioso ejército mexicano. Son chingones, ¿eh?
0: Ya, claro.
2: Sí, llegaron como 350 chavos, de volada llegaron, hicieron un excelente trabajo. Bueno, gritan, ¡somos el ejército mexicano! Hable o haga algo, entonces suena tu silbato y los aparatos te van a detectar. Sí, los aparatos que llevamos de muy sensibles te van a dictar porque o peguen algo, pero luego la gente está tan débil que no puede pegar. Ahorita llevábamos equipo que nos mandó Laura, que consiguió, en el que se ve incluso, se ve la imagen de la gente, como en las películas que se ven a través de las paredes, que se ve
3: metido.
2: Sí, que se ve la silueta, ¿sí? Detector de térmico.
1: Térmico, claro.
2: Detector de sonido. Sí, ahorita ha avanzado mucho y nos hicieron llegar, gracias a todos nuestros mexicanos patrocinadores, que Dios me los bendiga, todos aquellos empresarios que nos hicieron llegar equipo, herramienta, toda la herramienta, toda, wow, está en Venezuela, porque pues están allá trabajando. Ándale. Ya viste, ya te dieron tu silbatito.
3: Si es con ese fin, ya.
2: Sí,
3: yo,
2: claro,
3: también tengo uno en mi coche.
2: Claro.
3: Y uno
0: en
3: mi
0: coche.
3: No,
0: sirve,
3: y uno,
0: hija,
3: en mi buró. No, en el coche, por cualquier cosa de haber.
2: También.
3: Y en mi buró.
0: Esto va conmigo a todos lados, ¿no?
2: Sí.
0: ¿Por qué?
3: Muy bien.
2: Si,
3: ¿no?,
2: lo traes, sí, juntito.
0: Oye, Chino, quiero ser tu amiga.
2: Gracias.
0: ¿Qué hacemos?
2: Seamos amigas.
0: Soy tu fan. Soy tu fan. Un aplauso para el Chino.
2: Gracias.
0: Esta es una clase del servicio a los demás. El Chino es el topo mayor Héctor Méndez, fundador y presidente de Topos Azteca. Nada más por último, antes de dejarte ir, ¿cómo los ayudamos a ustedes?
2: Mira, yo creo que nos pueden ayudar muchísimo diciéndole a la gente que esté bien pendiente de todas las instrucciones que se les den, y que si hay que desalojar, que desalojen rápido, ¿sí?
0: Sí.
2: Que sean respetuosos, porque luego salen pendejeando.
3: No me andes criticando, ¿verdad?
0: Exacto.
2: Cuando hacen el simulacro, salen con su cafecito y con su cigarro. Digo, no mamen, esto es serio, es cosa seria, háganlo con respeto.
3: Digo, vámonos.
2: Sí. Vámonos.
0: No, Rebeca se apanica.
2: No,
0: y
2: sí,
0: apanica,
2: sí.
3: No, yo digo,
0: demás.
3: Vámonos. Vámonos.
2: Sí.
3: Y esta... ¡Pero por... ¡Vámonos!
2: Díselo en árabe. ¡Yalabina!
3: ¡Yalabina!
2: ¡Vámonos!
0: Héctor, sí, el Chino Méndez, Chino, para ustedes. Un placer tenerte aquí, querido. Sea nuestro amigo para siempre. Y te,
2: gracias,
0: vemos pronto otra vez. Y felicidades a ti y a todo el equipo de Topos Rescatistas.
2: Gracias, gracias.
0: Con,
2: gracias,
0: eso hacemos una pausa. No saben qué padre lo que les voy a decir.
2: ¡Que viva México,
0: ¡que
2: cabrones!
0: ¡Viva México!
2: Así es.
0: Oye, y justamente regresando del corte, ¿se acuerdan que el otro día puse una mesa para el 15 de septiembre que creo que ya tiene como 850 mil views? Y habían muchas artesanías mexicanas en esa mesa. Regresando del corte, les voy a decir cómo se llaman, cuáles son, les voy a enseñar muchas más y dónde las pueden conseguir, al volver con dos mujeres dedicadas a impulsar a los artesanos y a las artesanías mexicanas en México y a nivel mundial. No se vayan, ya volvemos.
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1: Estamos de regreso en W Radio. Oigan, ahorita voy a hacer un Instagram Live porque les voy a enseñar artesanías mexicanas que seguramente muchos han visto, otros no. A lo mejor no saben de dónde son, pero lo más importante, lo que va a suceder es les voy a decir dónde van a conseguir todo lo que van a ver en esta mesa. 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Ya saben, no se les olvide consultar a su médico y guardar muy bien esta información. Con esto hacemos una pausa y regresamos.
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0: México es el exportador número uno de artesanías de toda Latinoamérica. Y hay dos mujeres claves en el país para hacerle justicia al talento, generación tras generación, al valor de los artesanos mexicanos, y son Juana Cuevas y Gabriela Gerard, que siempre las tagueo en mis posts. Tienen una iniciativa que se llama Muy Mexicanas, que tiene una tienda en donde ustedes van a poder ir a comprar, haciéndole justicia al arte mexicano. Bienvenidas a las dos.
1: Muchas gracias.
0: Cuéntanos todo.
1: Estamos felices de estar aquí, y más en septiembre, wow, porque los artesanos representan el 10% de la población y tenemos que hacer que este sector despegue y que todos conozcamos la artesanía mexicana, que es espectacular.
0: Oye, pero porque aparte el otro día ya hasta me apasioné y hasta exaltada estaba, a un artesano nunca se le pide descuento.
1: Estamos de acuerdo, porque la artesanía es un trabajo que trae atrás conocimiento, que trae atrás cariño, horas de trabajo, y que es nuestra identidad y habla de lo que somos. Entonces, tener una pieza de artesanía en tu casa siempre te recuerda que eres mexicano, te claro. recuerda a la persona que lo hizo, la región y un poco lo que existe en esa región. Y hay que aprender a valorarlo. Atrás. Claro.
0: O sea, esto que tengo aquí enfrente, quiero que vean esto. Y aprovechen para seguir arroba Muy Mexicanas. Mandan a todas partes de la República Mexicana. Sí. Mandan internacional.
1: Sí. Hemos mandado.
0: Mandan
1: sí,
0: internacional. Las que nos están viendo en otras partes del mundo.
1: Exacto.
0: Por ejemplo, ¿qué es esto? ¿Cuántas horas de trabajo tiene esta pieza?
2: Ese es un guaje. Uh-huh. Viene de Michoacán, de Olinalá. Uh-huh. Y es con la uh-huh. técnica tradicional de la flor, porque hay otras técnicas como las charolas, que son de vaciado, que se llama sí. la otra técnica. Y pues esto, digo, cada rayita que ves, cada flor, cada color que ponen, este yo creo que se ha de tardar unos 2 meses.
1: Fácil. Y son las flores de la región. Otra vez, te está platicando la historia de lo que él ve y de lo que él vive todos los días.
0: Pero eso es lo impresionante. 2 meses para hacer este guaje. Díganme si es cierto lo que yo imagino, que hay muchos artesanos mexicanos que todavía no saben el valor de lo que hacen.
1: Sí.
0: Y que están dispuestos por 100 pesos, por 20 pesos, por 200 pesos, a venderte algo que tardaron 2 meses en hacer.
1: Es cierto, y un poco nuestro trabajo como promotoras de arte popular es ese, es hacerlos que se den cuenta del trabajo.

0: trabajo
1: Y
0: que
1: del valor.
0: realizaron y de las horas que le pusieron y que ese es de, y queremos que la artesanía sea un oficio sustentable.
2: Claro.
0: Entonces, pues, que eso
2: ¿Y
0: es lo
2: si les
0: que
2: ha pasado? De
0: sí.
2: no, don Jorge. ¿Cómo cree que 100
1: No,
2: pesos?
1: tenemos una historia, por ejemplo, de una señora que trabajaba en una casa ahí cerca y pasó por la tienda y nos trajo su, era textil, Mazahua.
0: Sí.
1: Un espectáculo lo que hacía. Y el esposo hacía piteado de los cinturones y llegó, ¿verdad? Con una sencillez, así a decir, ay, este es mi, está ya ganando concursos,
0: Viajando.
1: viajando, una cosa espectacular.
0: Sí, llegó literal y nos dijo, ¿les puedo enseñar algunas
2: ¿Qué
0: cositas que
2: hago?
0: hago? Así como,
2: Sí,
0: ¿no? A ver, sí, y
2: humildemente
1: casi, porque nos pasa que a
0: sacó los
1: veces no.
0: textiles y casi nos desmayamos. Le dijimos, a ver, déjanos esto, te lo vamos a enmarcar y mételo un
2: Sí,
0: concurso. Esto es
2: claro.
0: una joya. Ganó el concurso y a partir de ahí
1: Y le dimos
0: entendió.
1: linos, por ejemplo, para que usara linos, porque dices, luego en una tela que te quieres morir que se echaron 6 meses trabajando y la
2: Claro.
1: tela es espantosa, ¿no?
2: Claro.
1: Y entonces, no, no, no,
2: Bueno,
1: buenísima.
2: yo creo que parte de la locura de ese video que hice el 15 fue el mantel de Tenango de Doria.
0: ¿Qué tal la belleza?
2: Es
0: Sí.
2: una belleza. Y es esto.
1: Sí.
2: Sí. Esto es de Tenango de Doria. La gente estaba desquiciada con el mantel. Ustedes venden esos manteles.
0: Nosotros
2: Ustedes venden
0: tenemos.
2: estos individuales. Esto es de Hidalgo. Es originalmente otomí, ¿no?
1: Sí.
0: Sí.
2: ¿Cuánto toma? Porque esto es a mano.
0: Sí.
2: A ver, ¿cuánto toma hacer esto?
1: Mucho tiempo. Sí,
0: Si
1: eso
0: no,
1: sí.
0: un mantelito así de este tamaño les ha de tomar 2 semanas.
2: Esto toma 2 semanas en hacerse, porque esto es todo a mano. No sé si se alcanza a apreciar, pero está rellenado todo punto por punto. O sea, si contáramos cuántas
1: No,
2: puntadas
1: hombre.
2: hay, híjole, estamos hablando
1: Y ve
2: de
1: la
2: miles
1: parte
2: de
1: de
2: puntadas.
1: atrás. Es...
2: Y miren la parte de atrás, la
1: Ay, ahí viene el
2: perfección.
1: precio,
2: Oye, y yo ya entendí
0: y el
2: igual.
0: precio,
2: Viene en
0: sí.
2: varios colores,
1: Sí.
2: en varios tamaños, desde grandes, chiquitos,
1: Y eso es lo
2: individuales,
1: que hacemos, es
2: mantelotes.
1: también, tú tienes tu comedor de tal color, nos los mandas a hacer y hacemos al color que tú quieras y,
0: Si quiero
1: ¿verdad?
0: uno gris
1: Porque
0: como el de
1: trabajan.
0: Marta, quiero uno rojo, quiero uno azul. Se
2: Claro.
0: vale. Sí,
2: Oigan,
0: sí,
2: si
0: sí.
2: ustedes quieren un mantel como el que yo puse, que es como gris azul, pero lo quisieran en otro color, bueno, ustedes les escriben por DM arroba muy mexicanas y ellas se encargan. Les tengo que contar una historia. Una de mis piezas favoritas es el barro vidriado, que es esto que tenemos aquí, originalmente de Michoacán. Y yo tenía unos candelabros en mi casa que se encargaron todos de romper. Entonces le hablé a Juana y a Gaby llorando de, oye, ya están todos rotos. Me dijo, no te preocupes, ¿cuántos quieres? 3 semanas, un mes después, yo tenía mis 6 candelabros de palmera de barro vidriado hecho en Michoacán.
1: Sí.
2: Entonces, si ustedes quieren hacer algo por encargo, también les ayudan. Háblenme de
1: Hombre.
2: esto de Michoacán.
0: Esas son piñas de Michoacán que son súper características, son de San José de Gracia y las hacen igual en los tamaños que quieras, en los colores que quieras, la puedes poner en un librero y se ve espectacular. Y el terminado es distinto, tienen de pellizco que es nada más pellizcadita toda la
1: Como
0: piña,
1: tienes
0: que imagínate el
1: en el
0: trabajo,
1: candelabro, ese es
2: ajá,
1: el
2: como está aquí el
1: pellizco, que
2: candelabro.
1: uno por uno, digo, hay unas de estas piñas que ves que toda es pellizco, pellizco, pellizco, y todo es a mano.
2: Y esto es barro, no tengo idea cómo es
1: Barro,
2: esta técnica,
1: barro.
2: barro
0: Es
2: vidriado, ¿qué es
0: barro,
2: eso?
0: se llama barro vidriado, y primero lo moldean a mano, ya que tiene forma, lo tienen que dejar secar, y que eso fue uno de nuestros
2: Oigan,
0: problemas.
2: perdón, estamos en Instagram, ¿eh? En mi Instagram. Para los que no han, nada más nos están oyendo en radio, nos pueden ver. Váyanse a mi Instagram para que vean todo lo que estamos enseñando.
0: Este año que llovió tanto, llovía, llovía y los maestros nos hablaban y nos decían, no se seca, no, no, no podemos entregar porque no se
2: ¿Pero qué
0: seque.
2: es esto, un esmalte?
0: Sí, le ponen un esmalte y lo hornean y queda ese esmalte con ese brillo que es una maravilla y que es característico de San José de Gracia.
2: Oigan, y les quiero enseñar esta otra cosa. Esto me lo tenían ustedes escondido. Son bien envidiosas, la verdad, porque esto yo
1: Eso
2: lo
1: es una
2: desconocía.
1: belleza.
2: ¿Qué es esa belleza?
1: Sí, son gallos con la misma técnica y no, tenemos gallos grandes, gallos chiquitos, o sea, hacen todos los variación de colores que a mí me parece que todos los colores que mezclan
0: Son una maravilla.
1: Una maravilla. O sea, yo ni digo qué color quiero porque el que te llegue es divino.
2: Es divino. Ok, y son, ¿qué más tenemos en la
0: son mesa? Los gallos, ¿no te acuerdas? Las abuelas tenían en sus comedores unos gallos elegantísimos de
2: claro,
0: plata. Los puedes sustituir
2: claro.
0: por unos gallos vidriados sí. y
2: en
0: se ve igual de bonito.
2: La colegiatura de los hijos en exacto, unos gallos sí. de plata. Bueno, pues pueden.
0: Artesanía michoacana.
2: De Michoacán.
0: Sí, sí, sí.
2: Esto tampoco lo había visto.
1: Ay, esos son de Tzintzuntzan, Michoacán también.
2: Tzintzuntzan. Oye, sí. ¿qué onda con Michoacán?
1: ¿Qué? No.
0: Hemos descubierto maravillas en Michoacán.
1: Ayer nos preguntábamos, sí. ¿verdad? ¿Cuál es el estado que más te apantalla?
2: ¿Cuáles son los estados más representativos?
1: Oaxaca. Michoacán, Oaxaca,
0: Chiapas,
1: uh-huh.
0: Veracruz,
1: Guerrero.
0: Yucatán. Sí, cada una tiene sus favoritos. Entonces,
1: ajá. por ejemplo, yo con Michoacán me fui para atrás cuando he visto toda la variedad de artesanía que hay. O sea, es una belleza.
0: Y yo soy
1: Juan
0: fan
1: es de muy
0: Chiapas,
1: textil.
0: Porque me encantan los textiles. Y los textiles
2: claro.
0: chapanecos son una locura.
2: Una locura,
1: una
2: sí.
1: locura.
2: Perdón, yo estoy también enamorada de Oaxaca.
1: No, Oaxaca.
2: El barro
1: no,
2: bueno. negro oaxaqueño. Sí, esas salseritas de gallinita y de tal? Chanchito que puse en la mesa del 15. Se los compré a ustedes
1: sí.
2: y es de barro negro oaxaqueño,
1: sí.
2: espectacular también.
0: Sí, sí, de una
1: no, Oaxaca
0: de
1: no te no acabas, sí. ¿verdad? ¿Cómo vamos y recorres? Ya no sabes qué escoger.
0: Vamos las dos manejando en
2: ¿y
0: camioneta.
2: ¿Cómo es, a ver, ¿cómo es sí. su negocio? Van de pueblo en pueblo buscando.
0: Literal, tenemos ya artesanos que conocemos pero uh-huh. y nos vamos en la camioneta, tenemos una camioneta, tenemos una socia que se llama Berta, nos vamos en camionetas y vamos recorriendo, vamos visitando a las familias y te vas enamorando del trabajo. Y entonces nosotros compramos cuando llegamos a sus casas y apostamos con ellos por las piezas, porque un poco ni modo que les digamos yo me la llevo y veo si se vende y si no
2: claro.
0: la regresa.
2: No,
0: no hay
2: ustedes más. Invierten, sí, sí. compran, les pagan.
1: Sí.
2: Las traen a la Ciudad de México.
1: Sí.
2: La tienda está en la zona de Polanco, en la Hacienda de los Morales, una
1: sí.
2: hacienda icónica de la ciudad. Ahí está, se llama Muy Mexicanas. Entonces las traen.
0: Las traemos corriendo los riesgos.
2: Y en el nombre de Dios sí. que les guste a ustedes sí. los
1: exactamente.
2: Clientes.
1: Porque muchas veces ellos no les gusta mucho la consignación. Tú haces un trabajo de 2 meses y de repente
2: claro.
1: te dicen, ay, pues
0: dámelo
1: a ver si se vende y luego te lo regreso en un año. Pues no.
2: Claro que no.
1: Entonces nosotros sí apostamos por el gusto a la artesanía y confiamos en que lo que escogemos
2: uh-huh.
1: sí es algo que a la gente le va a gustar.
2: También les voy a decir otra cosa que le compré a Muy Mexicana. Las gallinitas de vidrio prensado poblano.
1: Sí. Sí.
0: Hermosas.
2: Palabras. Hermosas.
1: Sí. sí, son una belleza.
2: También las tienen ellas. Entonces es ir de lugar en lugar buscando.
1: Sí.
0: Y de repente ellos mismos te recomiendan, porque llegamos y vemos algo que nos encanta y te dice, ay, yo lo tengo, pero también lo tiene mi prima, mi tía.
1: Porque mucho es familia.
0: Sí.
1: Son familias que son ya primos, los, ¿no? Se van haciendo grandes y entonces ya cada familia hace su taller.
2: Parte de su preocupación, Gaby y Juana, es que las nuevas generaciones estén poco interesadas
1: uh-huh.
2: en el arte mexicano.
0: Sí. Nos preocupa mucho la generación, ponle como de los 35 para abajo, queremos que se dé cuenta que puedes vivir la artesanía, que la puedes tener en un librero y no tienes que llenar tu casa de artesanía. Una olla en un librero te da personalidad, y es algo con lo que convivimos todos los días. Entonces, no podemos perder ese gusto por las artesanías. El reconocer el trabajo de estos maestros que llevan generaciones trabajando en estos talleres.
2: Y nada más quiero pensar si habrá familias que dejaron de hacer artesanías.
1: ¿Sabes dónde fue muy difícil? La pandemia.
2: A ver.
1: La pandemia fue una época. Y es más, nosotros abrimos la tienda 2 meses antes.
2: O sea, ¡qué tino!
1: ¡Qué tino! O sea, tino. Sí, pégate. O sea,
2: sí,
1: no.
2: Sí, sí.
1: Y la verdad, digo, con contactos, ayudamos a varias artesanos y nos dijeron, la verdad, gracias a que nos compraron cosas en la pandemia, pues sobrevivimos. Unos ya estaban a dos de pararla, digo, es que no vendía nada. Fue una época súper difícil
2: super
1: para
2: difícil.
1: Ellos.
2: Súper difícil. Dame este caballito de madera. ¿De dónde es esta belleza?
1: De Oaxaca.
0: De Oaxaca.
2: Este es oaxaqueño.
0: Es un alebrije de San Martín Tilcajete.
2: ¿Qué tal? Dame el caballito. Y Juana, es un alebrije de San Martín. ¿De qué dijiste?
0: Tilcajete. San Martín Tilcajete, Oaxaca.
2: Ah, yo iba a decir San Martín de Molcajete.
0: ¿Qué?
2: No.
0: San parte Martín, de viajar, tienes que ir a San Martín Tilcajete cuando vayas a Oaxaca y vas a las casas y están los artesanos trabajando.
2: Es que yo ya me quiero ir a vivir a Michoacán, no me estás entendiendo.
1: No.
2: Oigan, por último les voy a decir una cosa para que vean que soy compartida y no soy envidiosa. Hay unas calabazas hechas de cerámica, que estoy obsesionada, y muy mexicanas, les escribí antier y me mandaron 35 calabazas a mi casa para que yo escogiera. Ya escogí 14 que voy a usar ahora que venga Día de Muertos y que venga Halloween y que venga San Givinito. Y me están consiguiendo unas más grandes. Se los comparto y aquí les dejo esta imagen para que ustedes vean qué bonitas están, por si alguien quiere, porque están espectaculares. Yo nunca las había visto.
1: No.
0: Es un trabajo de barro bruñido, divino, y nos van a llegar más y de más tamaños gracias a Marta.
2: ¡Eso!
1: Sí. Y barro bruñido es tallado con piedra. O sea, tú
2: por
1: pinta,
2: eso es brillante.
1: Por eso brilla, exacto.
2: ¡Claro!
1: Claro. Y por eso es el precio, ¿sí me entiendes? Porque
2: sí,
1: tú puedes comprar
2: es,
1: una otra tienda hecha en fábrica, no sé. Pero esto es, las moldean a mano, las pulen. O sea, es un trabajal divino.
2: Es un trabajal y no, o sea, bueno, véanlas ustedes, la belleza. Ahorita voy a hacer después un reel para que enseñarles, pero ahorita que terminemos el live, al ratito les pongo las fotos de las calabazas para que vean lo que es una calabaza bruñida y que muy mexicanas, que así se llaman en Instagram, están en TikTok, en Facebook, las pueden encontrar. Si ustedes quieren un encargo especial también, si quieren visitar la tienda, más que bienvenidos. Pero que sepan que ellas dos, promotoras de arte y artesanías mexicanas, están haciendo un trabajo extraordinario porque el arte de este país se conozca, se promueva y que los artesanos sigan teniendo la inspiración y el dinero para seguir trabajando su arte.
1: Así es.
0: Así es.
2: Juana, Gaby, muchas gracias, Marta. Qué
1: muchas
2: locura.
1: Gracias.
2: Y esto es nada más una probadita de todo lo que tienen. Un placer.
1: Bueno.
2: Muchas felicidades.
1: Gracias.
2: Que les manden un direct message en Instagram.
1: Sí. Ahí.
2: @muymexicanas.
1: Exacto.
2: Gracias, Gaby.
1: Gracias.
2: Gracias, Juana.
1: Gracias.
2: Marta. Oigan, con esto nos vamos a ir. Me despido de Instagram. Y nada más decirles una cosita más. Ahora sí que mis anuncios parroquiales. 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Con esto nos vamos. Estamos de regreso el lunes en punto de las 10. Y no se vayan ustedes. Ahí viene Carlos Loret con todo lo que ha pasado en México y en el mundo en Así las Cosas, en W Radio.
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2: Un en punto de la tarde, viernes 18 de septiembre del año 2026. Estamos transmitiendo en vivo a través de las frecuencias de W Radio. Impresentable del Duende, ¿cómo le va?
3: Hermano querido, como siempre, un placer saludarte también a mi querida Lely Paz y a todo nuestro amable y fiel auditorio de Así las Cosas con Loret. Por fin es viernes, mi Charlie. Terminamos con la semana antes de que ella acabara con nosotros.
2: ¿Cómo estás, Lely Paz? Muy buenas tardes.
4: Hola, Carlos Duende, de aquí hasta las 3, Duende. Nunca nos dejamos que nos acabe la semana.
3: No, no, no, siempre estamos al pie del cañón. Y más acá, mi Charlie, que está arrancando semana él apenas.
2: Vamos de una vez a nuestros 5 temas de sobremesa, las 5 cosas que nos parecen las más importantes del día. Hoy viernes, 18 de septiembre del 26.
0: 1.
2: Desde hace semanas se está hablando de por qué no ha sido citado a declarar el almirante Rafael Ojeda, que fue secretario de Marina de López Obrador y cuyos sobrinos, desde sus altos mandos en la Marina, uno era contraalmirante y el otro vicealmirante, están acusados de haber encabezado la mega red de huachicol fiscal. Y los sobrinos dicen que el tío sabía todo. ¿Cómo es posible que no haya sido citado a declarar desde hace año y medio que se reveló lo del huachicol fiscal? Dicen que no lo encuentran. El otro día el Universal quiso tener acceso a su declaración patrimonial, la del almirante Ojeda. Le dijeron que estaba reservada hasta el 2030, lo mencionamos aquí en W Radio. Bueno, pues acaban de anunciar la Marina y la Secretaría Anticorrupción que le van a quitar el candado a la declaración patrimonial de Ojeda, que quedan desclasificadas, es decir, ya están disponibles al público las declaraciones de la situación patrimonial y de intereses de 69 funcionarios, entre ellos el exsecretario de Marina, Rafael Ojeda Durán, y 9 exfuncionarios de la Marina. En un comunicado, la secretaria anticorrupción Raquel Buenrostro señala que los documentos pueden ser consultados ya en su versión pública en el sitio de Claranet. Nosotros ya revisamos, los documentos aparecen ahí, los estamos revisando a ver si traen algo. O sea, ya vimos que en efecto ahí están. Pero pues ahorita están nuestros equipos echándole ojo a ver qué es lo que dice, qué es lo que trae. Por ejemplo, me da la impresión, así una primera miradita, que aquella famosa casa que revelamos en Latinus que tenía, que tiene el secretario de Marina Rafael Ojeda en Cocoyoc, en Morelos, esta casa del ancla, ¿no? Porque tiene un ancla gigante en la entrada, ¿no aparece ahí? Vamos a ver, ¿no? Vamos a ver. La compró antes, la compró después, ¿no? Vamos a verificar si no anda por ahí en un apartadito o lo que sea. Pero ojo con este tema, porque pues esto incide dramáticamente todo lo que tiene que ver con la red de huachicol fiscal. Hoy, desde Guanajuato, la presidenta Sheinbaum volvió a lanzarle un manto de impunidad protector al exsecretario de Marina, Rafael Ojeda. Desde el día del verano pasado, del verano del año pasado, cuando el gobierno anunció la red de huachicol fiscal, y en una conferencia de prensa salieron el entonces fiscal Gertz Manero, el secretario de Seguridad, Omar García Harfuch, y el almirante, secretario de Marina, Morales. La orden de la presidenta fue no toquen a Ojeda. Se lo dijimos hace mucho tiempo. ¿Por qué? Pues porque si tocan a Ojeda, ni modo de que López Obrador, ¿qué? Como con la barredora, la instrucción fue no toquen a Dan Augusto. ¿Por qué? Porque si tocan a Dan Augusto, pues ya llegan a López Obrador. Ya se ha sido la tónica. El cártel huachicol fiscal, no tocan a Ojeda. El cártel de la barredora, no tocan a Dan. Y todo se queda justo en los de abajo. El cártel de huachicol fiscal, los sobrinos hicieron todo y el tío no sabía nada. Ah, mira. El cártel de la barredora, el secretario de seguridad hizo todo, pero el gobernador, su jefe, no sabía nada. Y entonces la presidenta sigue tendiendo este manto de impunidad sobre el exsecretario de Marina de López Obrador, Rafael Ojeda. Hoy le preguntaron en la mañanera al actual secretario de Marina, Raimundo Pedro Morales, quien hace un año en un discurso encendido en el Zócalo dijo, vamos a dar un golpe de timón. O sea, como dejando muy claro que lo que estaba pasando antes era un cochinero. Y pues esta es la hora en que no. ¿Dónde está Ojeda? Entonces hoy le preguntaron si sabía del paradero de Ojeda y la presidenta contestó de inmediato. No dejó ni siquiera que el secretario de Marina se levantara de su asiento. Entró la presidenta Sheinbaum a proteger al secretario de Marina del Observador.
5: Sí, el secretario de Marina no está escondido. Y tiene una solicitud de parte de la defensa de una de las personas detenidas para que sea llamado a declarar. Y la fiscalía está viendo esta circunstancia, pero ni está escondido ni absolutamente nada. Eso no lo ratificó la fiscal general de la República. Y no tiene un delito en su contra, el almirante Ojeda. No hay ningún delito. No hay ninguna carpeta de investigación contra el almirante Ojeda, pero ni está escondido, ni se ha negado a declarar, sino sencillamente sigue el procedimiento.
2: La presidenta insistió en que Ojeda no está escondido y que el sueldo que recibe forma parte de su jubilación. Hoy el diario El Universal publicó el pago mensual que se le hace a Ojeda por concepto de asesorías para la Secretaría de Marina. Escúchate lo que dijo la presidenta Sheinbaum.
5: Él es retirado, es secretario retirado, como todos los secretarios de Marina, que una vez que terminan su función se retiran.
6: Porque se habla que tiene un o percibe un sueldo de 150 mil pesos mensuales.
5: Pues sí, porque por este retirado, cargo. Es un almirante retirado. Todos los jubilados de la Defensa Nacional y de la Marina reciben su jubilación. Entonces, dependiendo del nivel que hayan tenido, es la jubilación.
2: Eso es lo que dice la presidenta Sheinbaum. Y luego está el tema del huachicol fiscal, que dice que no se ha terminado. Hablando de huachicol, ¿ya vio usted las imágenes del mega centro de huachicol que fue decomisado ayer en Guanajuato? Un decomiso, el decomiso de huachicol más grande en la historia de México. 59 millones de litros de huachicol. Pero si no ha visto las imágenes, por favor, véalas, porque están estos tanques que son como edificios, ¿no? O sea, que son como tinacos tamaño edificio. Varios ahí. Ni un detenido. Ni un detenido. 59 millones de litros de huachicol en un complejo, o sea, no le estoy hablando de una refinería clandestina, no, es un complejo, o sea, parecía de Pemex. Usted pasa por fuera y dice, ah, pues eso debe ser de Pemex. Así moderno y toda la cosa. ¿Cuántos son 59 millones de litros de huachicol? Pues son 2,000 pipas llenas a tope. 2,000 pipas. Vamos con Blanca Mireles hasta Guanajuato. Blanca, adelante.
7: Hola, ¿qué tal, Carlos? Pues sí, comentarte que la detención de una persona en el momento en que posiblemente descargaba un combustible de una pipa con capacidad de 33 mil litros de diésel en una gasolinera en San Luis de la Paz el pasado 3 de julio del presente año, derivó una investigación de la gente del Ministerio Público Federal, de la Fiscalía Federal en Guanajuato, adscrito a la Fiscalía Especializada del Control Regional, lo que llevó a una terminal de almacenamiento y suministro ubicada en el municipio de San José Iturbide y donde se decomisaron los 59 millones de huachicol. De acuerdo con la información proporcionada de la Fiscalía General de la República, tras la detención de esta persona, pues hicieron todas las investigaciones y dieron con este predio ubicado en el lugar, además de que también un despacho de gas LP en el municipio de Dolores Hidalgo, de la misma persona, propietaria de la misma persona de este TAS, pues fue que se dio con este predio. Pero ¿qué te parece si escuchamos también a la presidenta en donde señala que esta investigación no está ligada a la de Rufo, en donde pues lo divide y no es esta misma investigación? Escuchémosla.
8: No, es otra línea de investigación que traía la Fiscalía General de la República, que en su momento cuando se detectó se trabajó también con el gobierno del estado, con el secretario, con el gabinete de seguridad en general. Es otra línea de investigación que no ha terminado. Se hizo el aseguramiento, pero evidentemente la fiscalía está investigando de dónde venía el combustible y en dónde se distribuye. Y ya tiene bastantes elementos para poder hacer las detenciones.
7: Y bueno, Carlos, comentarte que en este último, además del inmueble, se aseguró una caja con documentación contable, 7 unidades de transporte y 10 contenedores cilíndricos, diques de gran cantidad de almacenamiento. En total, de hidrocarburo está distribuido en 33.504.067.46 litros de gasolina regular, 7.266.813.6174 litros de gasolina premium y 18.265.989.504 litros de diésel. En torno a esto también se le preguntó al secretario de Seguridad, Omar García Harfuch, si no había habido detenidos en este lugar. Él mencionó que no y que solo se derivó, como lo dije al principio, de la detención.

0: una persona en San Luis de La Paz, pero en este lugar no hubo detenidos. Pero ¿qué te parece si escuchamos lo que dijo el secretario?
1: Los más importantes donde ha habido aseguramientos, por ejemplo en el del buque que fueron más de 10 millones de litros, o en el caso del norte del país que también se hizo un gran aseguramiento, en todos hay detenidos, pero las detenciones vienen después. En este caso esto empezó el 3 de julio del 2026 con la detención de una pipa, y de una pipa se sacó toda la información para este predio. Como ya lo dijo la señora presidenta, el aseguramiento está y las detenciones y la investigación, pues por supuesto que va a haber detenidos, pero vienen después. En ese predio, en ese momento no había nadie, por lo evidente, era una movilización grande del gobierno, de las autoridades estatales y del gobierno federal, pero las investigaciones continúan y las detenciones, igualito que en los otros casos, se van a dar.
0: Pues así lo comentó el secretario, no hay detenidos, sin embargo, la Fiscalía General de la República continúa con las investigaciones pertinentes y también para acreditar la posible comisión de los delitos previstos en la ley federal para prevenir y sancionar los delitos cometidos en materia de hidrocarburos, así como los diversos previos en el Código Fiscal de la Federación, en caso de que no se acredite la propiedad y también pues la totalidad del hidrocarburo localizado hasta el momento. Esto es lo que se ha informado tanto en Guanajuato con este gran decomiso.
2: Gracias, Blanca. Estamos atentos. En Guerrero se reportó que un grupo de 29 elementos de las fuerzas de seguridad, integradas por el Ejército, la Guardia Nacional y policías estatales, fueron retenidos y desarmados por pobladores. Hoy el secretario de la Defensa, el general Ricardo Trevilla, aclaró que fueron dos incidentes que duraron apenas una hora y que se trató de una inconformidad de la población tras un operativo.
3: Bueno, más que retención, al llegar a Quelchutenango, estaban patrullando, impiden el acceso a esa población. Ya desde el año 2022 está una base de operaciones del ejército fija ahí en Quelchutenango. Entonces, 60 pobladores no llevaban armas, piedras, machetes, palos. Impiden el acceso de la base de operaciones que estaba arribando a Quelchutenango. Y 80 personas rodean al personal militar en sus instalaciones que tenían adentro de Quechultenango. Realmente eso es lo que pasó ahí. En otro lugar, en Huchitlán, que está cerca, una base de operaciones, de otra base de operaciones interinstitucional, se dirige a Quechultenango para reforzar. Ahí sí también lo rodea una gran cantidad de personas, eran mayor número, mucho más. Y ahí sí hubo una confrontación. Resulta herido el comandante que llevaba el mando, le dio un machetazo en la mano, un teniente coronel, está bien. Y golpean también a un sargento y a un soldado, nada grave. Y por parte de los civiles fueron dos elementos civiles con heridas leves.
2: Con respecto al operativo Águila, ese que implementan junto con Estados Unidos desde el 7 de septiembre para detectar y derribar drones en la frontera, el general secretario de la Defensa dijo que se han inhibido 4 drones del lado mexicano. Aclaró que se trataba de drones sin armas ni artefactos explosivos y que regularmente este tipo de drones es utilizado por las redes del tráfico de migrantes para vigilar nada más, o sea, no para atacar, sino para vigilar. Que no haya agentes del ICE, que no haya migra y por qué rutas es más fácil pasar a la gente. El operativo concluye el lunes. El lunes 21 de septiembre termina este operativo. 1:15, pausa.
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0: sobre el
1: Si se
0: auxilio
1: había
0: que
1: tardado, ¿no?
0: solicitaron.
1: Si se había, decían que se había tardado media hora en llegar la ambulancia y la patrulla, ¿no?
0: Así es, en videos que comenzaron a compartir, los testigos referían que llamaron al 911 en varias ocasiones, que no les contestaban, y fue por eso que a través de grupos de WhatsApp comenzaron a solicitar ayuda. Ellos decían que tardó incluso hasta 40 minutos la ambulancia, y bueno, aquí el secretario dijo que ellos tienen registrado que nunca estuvo solo el lugar, que estuvieron patrullando la periferia y que la patrulla, el primer respondiente, llegó 7 minutos y la ambulancia 30 segundos después. Sin embargo, bueno, después de estos hechos, la mesa de seguridad pues prácticamente detalló todo este expediente. La gobernadora dijo que ningún crimen quedará impune, que también siguen pendientes los de las otras estudiantes. Carlos, escuchemos.
2: Desde el momento en que se tuvo conocimiento de los hechos, las instituciones del Gabinete de Seguridad, en coordinación con la Fiscalía General de Morelos y de la Secretaría de Seguridad Estatal, iniciaron trabajos conjuntos de investigación e inteligencia para identificar, localizar y detener al responsable. Finalmente, el día de ayer, mediante una operación coordinada.
1: Bueno, este es Harfuch, ¿no?
0: El secretario de Ciudadana, quien confirmaba pues esta participación del Gabinete de Seguridad con las autoridades de la Fiscalía del Estado de Morelos para lograr esta detención. Y bueno, comentarte, Carlos, que finalmente este tema llegó también a la mañanera. La presidenta Claudia Sheinbaum expresó también su solidaridad con la familia de Claudia Tacoronte y, por supuesto, dijo que el objetivo es que no ocurra ningún tipo de feminicidios, sino que reforzar los esquemas de prevención. Así lo dijo.
3: Es muy lamentable este feminicidio y triste. Nuestra solidaridad, no, nuestro abrazo a su familia, a sus amigos, a los compañeros de la universidad. En este caso fue más bien una persona que parece que había cometido ya otros delitos similares y que lamentablemente llegó a esta joven. No es el único caso en Morelos. Hay varios casos que el Gabinete de Seguridad está apoyando a la gobernadora, a la Fiscalía Estatal y a la Secretaría de Seguridad y a la Secretaría de las Mujeres para poder llegar a los responsables.
0: Y bueno, Carlos, finalmente te comento que Francisco Javier N. tiene 37 años, es originario de Cuautla y también tiene antecedentes penales, por lo menos ingresos a prisión en lo que fue la última década. Los registros referidos por las autoridades señalan que en el 2007 ingresó en 2 ocasiones a prisión. En 2010 también hay registro de que estuvo preso en 2 ocasiones y la última, en el 2023, tuvo un ingreso por violencia familiar. Así que la carpeta de investigación que tiene la Fiscalía de Feminicidio será presentada hoy en el juzgado a las 4 de la tarde en esta audiencia de imputación por el delito de feminicidio. La Fiscalía ha adelantado que solicitará la pena máxima que en la legislación de Morelos contempla hasta 70 años de prisión por el delito de feminicidio. Es el reporte, Carlos.
1: Muy bien, muchísimas gracias y estamos al pendiente, Luis Alberto. ¿Se acuerda que ayer hablábamos con Luis Alberto del tema de Morelos y decíamos, bueno, en Jalisco? Al señalado como presunto feminicida de Carla Margarita. Carla Margarita fue localizada sin vida en Zapopan tras un intenso operativo de búsqueda. El detenido se llama Eduardo Isaac N. Lo agarraron agentes de investigación de la Comandancia de Feminicidios. Carla, originaria de Irapuato, Guanajuato, había sido reportada como desaparecida en Zapopan después de que se perdió contacto con ella tras abordar un vehículo de transporte de plataforma. La Fiscalía de Jalisco mantiene abierta la investigación para esclarecer los hechos. 1:27.
4: 3.
1: La conferencia mañanera de ayer duró 2 horas. Y en esas larguísimas 2 horas, la presidenta Sheinbaum no le pareció importante decirnos que la tarde anterior había hablado con Donald Trump. Las mañaneras no son para informar, no son el diálogo circular y esas cosas de propaganda. No. La mañanera es un ejercicio de manipulación, de mentira, de propaganda del gobierno. No perdamos de vista eso. 2 horas hablando ayer la presidenta y no nos contó que habló con Trump. Nos enteramos porque ayer en la tarde el portal Político lo dio a conocer. Y se lo comentamos inmediatamente aquí en W Radio. Y la presidenta no había dicho nada. Hoy, pues ya forzada por la situación, la presidenta sí tuvo que hablar de la llamada, confirmó que en efecto tuvo una llamada telefónica con el presidente Trump, tal y como lo publicó ayer el portal político, y así lo dijo.
3: Aprovecho para decirles, sí hablamos con el presidente Trump el miércoles. Es una llamada que se tenía programada. Muchas veces hablamos entre el presidente Trump y su servidora sin darlo a conocer, porque pues vamos avanzando en los temas comerciales. No podemos dar todavía una solución o una información, un anuncio ya formal. Lo que sí puedo decirles es que vamos avanzando, va avanzando bien. La posibilidad de un acuerdo con nosotros, México-Estados Unidos, y fue muy buena la llamada. Llegamos a algunos acuerdos, pero hasta que no esté el acuerdo final, pues no podríamos darlo a conocer. Pero fue una muy buena llamada. Estuvo presente conmigo el secretario de Relaciones Exteriores, Roberto Velasco, y el secretario de Economía, Marcelo Ebrard, en la conversación.
1: Y aunque la llamada del miércoles coincidió con la exigencia de Trump para que México detenga y procese a sus narcopolíticos, la presidenta aseguró que no hablaron nada de seguridad.
3: Nosotros lo que estamos pidiendo, que es muy relevante, es al menos una disminución en los aranceles que tenemos en este momento. Es decir, la preservación del tratado, porque la gran mayoría de los productos no tiene arancel, y que los aranceles que tenemos en acero y en automóviles, acero, aluminio y automóviles, pues pueda tener una disminución para que no siga afectando a estos sectores económicos del país.
4: ¿Hablaron del tema de seguridad?
3: No, en esta ocasión no. Ha habido otras ocasiones en donde hemos hablado del tema de seguridad. He hablado con el presidente Trump 22 veces desde que entramos al gobierno. En algunos casos las hacemos públicas porque llegamos a un acuerdo, y en otros casos son conversaciones de avance de los temas que estamos llevando. Fue este caso, el avance en el terreno comercial.
1: Vamos con Valeria Moy, quien encabeza el Instituto Mexicano para la Competitividad, el IMCO, y es comentarista financiera de este programa. ¿Cómo te va, Valeria?
5: Hola, Carlos, buenas tardes. Bueno, pues nos enteramos que la presidenta Sheinbaum tuvo una llamada con el presidente Donald Trump en la que abordaron la negociación comercial entre México y Estados Unidos. Según la presidenta, la llamada fue muy buena, que se alcanzaron algunos acuerdos. Yo no estoy tan segura, Carlos, porque pues esos acuerdos quizás deberíamos de tener más información sobre ellos. Pero bueno, de cualquier manera, nos dijo la presidenta una vez más que México está cerca de cerrar ya un acuerdo, aunque todavía no estamos justo ahí, pero ya estamos cerquita. El principal objetivo de México, Carlos, yo creo que es y debería de ser en este momento reducir los aranceles que Estados Unidos nos está imponiendo al acero, al aluminio y a los automóviles, porque eso verdaderamente es un tema que sí está afectando a la industria y que puede afectar no solo a la industria mexicana, sino a la industria del exterior, que utiliza la industria mexicana para seguir sus procesos de manufactura. Yo creo que ese es un objetivo correcto de la negociación. Ojalá se logre algo en ese sentido, porque regresar a un acuerdo comercial con cero aranceles yo creo que se ve muy lejano, pero sí lograr al menos una disminución significativa en los aranceles que tenemos sería un avance muy importante. Mientras esto sucede, la siguiente ronda de negociaciones o de conversaciones va a darse el 28 de septiembre en Washington. Vamos a ver qué sucede, Carlos, pero las cosas, digo, hay señales positivas de que esto se está moviendo, pero de cualquier manera las cosas pues no están tan claras como nos gustaría tener. Por otro lado, la calificadora Fitch Ratings, Carlos, dijo que el paquete económico para el 2027 es más realista, que los supuestos son más creíbles, sobre todo la meta de crecimiento, pero que eso no necesariamente es una buena noticia. O sea, está bien que sea creíble, pero de cualquier manera, pues sí aclara que las finanzas públicas están complicadas en México y que la meta de déficit amplio que tiene, pues no es la meta que le gustaría tener para la consolidación fiscal. El último punto, Carlos, que me parece importante, salieron los datos de la oferta y la demanda agregada del segundo trimestre de 2026, que es otra manera de ver el PIB, el Producto Interno Bruto del país, pues nos muestra más detalles que son interesantes. Las exportaciones fueron el componente más dinámico. Aumentaron 9.3% en el trimestre, solo en el trimestre, y 13.8% en su comparación anual. Es decir, el crecimiento de México, que no fue mucho, que fue únicamente de 1.9 en la comparación anual, pues básicamente se debió a las exportaciones. O sea, sí estamos teniendo un dinamismo muy grande en el sector externo. La inversión, que es un dato que siempre, por lo menos a mí me es muy relevante, muestra un crecimiento de 3.5% en su comparación anual. Qué bueno que hubo un crecimiento anual, me parece importante. No me parece un crecimiento demasiado significativo. Me parece que esto corresponde únicamente al segundo trimestre. Qué bueno que se dinamizó el sector externo, que lleva un rato muy movido, y qué bueno que hubo un crecimiento de la inversión. Pero repito, esto es solo el segundo trimestre. Ojalá estos datos se repitan el tercero y el cuarto y así en adelante, porque si no, la economía mexicana no va a encontrar esta senda de crecimiento. Y el peso mexicano, Carlos, está cotizando en alrededor de 17 pesos con 23 pesos por dólar. Está depreciándose ligeramente. Vamos a ver cómo se siguen moviendo los mercados, Carlos.
1: Muy bien, muchísimas gracias, Valeria Moy. Y mientras hablamos de Donald Trump, acaba de salir la noticia, literalmente hace un minuto, que el presidente de Estados Unidos, Donald Trump, en un franco ataque a la libertad de expresión, ha decidido vetar el acceso a la Casa Blanca, a CNN, a Politico, que reveló ayer la llamada con Shema, y a MSNBC. Tal cual. En un mensaje de Truth Social anunció la medida, que supone una grave escalada en sus ataques a la libertad de prensa. Donald Trump vetando el acceso de CNN y otros más. MSNBC, que ahorita se llama MSNBC, ¿no? Entre otros, a la Casa Blanca. ¿Qué tal es? Obviamente, pues los ataca y dice que si las noticias falsas, las mentiras, etcétera, etcétera. Así Donald Trump, 1:35.
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9: Quien esté libre de haber remojado una galleta en leche alguna vez en su vida, que tire la primera piedra. Este acto podríamos decir que es un reflejo humano y que prácticamente nadie se ha podido resistir, al menos de probar. Y es que déjenme decirles que no es su poca fuerza de voluntad. Esto está perfecta y científicamente calculado. Cuando remojas una galleta en leche, en realidad cambias todo sobre ella. La textura, el sabor y su composición química. El secreto es un grupo de aditivos químicos llamados emulsionantes. Hay algunos líquidos que no se mezclan naturalmente, por ejemplo, agua y aceite. Los compuestos que logran que estos dos líquidos opuestos coexistan felices se llaman emulsionantes. ¿Y a qué viene esto al caso con las deliciosas galletas? Déjenme decirles que tanto el chocolate como la leche contienen emulsionantes. Los que están en el chocolate permiten que los ingredientes grasos, como el aceite y la manteca de cacao, se mezclen con ingredientes sin grasa, como el agua y el cacao en polvo, además de mantener la grasa en la leche. Esta deliciosa magia, conocida también como...

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1: La boca humana alberga una microbiota compleja con más de 700 especies bacterianas diferentes. Estas bacterias forman comunidades que influyen directamente en la salud bucal, pudiendo contribuir a enfermedades como la caries, gingivitis y periodontitis. La higiene bucal rigurosa, que incluye el cepillado correcto, uso de hilo dental y enjuagues antisépticos, es fundamental para controlar el crecimiento bacteriano y mantener el equilibrio microbiano. Además, una buena salud oral reduce el riesgo de infecciones sistémicas, ya que la boca es una puerta de entrada al organismo. Mantener este equilibrio bacteriano es esencial para la salud integral.
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1: ¿Sabías que la depresión post-vacaciones existe y es una sensación frecuente al regresar a la rutina tras un periodo de descanso? Se puede manifestar con falta de motivación, cansancio o tristeza. Para combatirla, es importante retomar las actividades gradualmente, mantener hábitos saludables y buscar apoyo si es necesario. Incluir actividades que resulten placenteras durante el día puede ayudar a mejorar el estado de ánimo. Recuerda que esta situación es temporal y con tiempo y cuidado podrás recuperar tu bienestar.
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1: ¿Sabías que la imagen personal es fundamental en el ámbito profesional? Esto sucede ya que es una herramienta poderosa para comunicar sin palabras en el entorno laboral. No se trata solo de vestir bien, sino de transmitir confianza, profesionalismo y coherencia con nuestros valores. Cuida tu postura, lenguaje corporal y expresión facial, ya que todo comunica. Elige estilos y colores que reflejen tu personalidad y el mensaje que quieres proyectar. Una imagen alineada con tus objetivos puede abrir puertas.
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3: Vamos al siguiente de sobremesa.
4: 4.
3: ¿Qué favor le hizo la presidenta Sheinbaum a Maru Campos y al PAN y a la oposición cuando se lanzó con todo contra Maru Campos por la participación de la CIA en un operativo en Chihuahua y al mismo tiempo defendió a Rubén Rocha Moya? ¿Qué favor le hizo? Es más, hoy que visitó a la presidenta Sheinbaum Chihuahua, ¿la debió haber recibido Maru Campos? Hombre, con un collarcito, con unos aretes, con una pashmina, una botellita de vino. ¡No, hombre! Deben estar la gobernadora Maru Campos y el PAN agradecidísimos de la torpeza política que cometió la presidenta Sheinbaum. Porque aparte fue al mismo tiempo. Entonces tenías a la presidenta Sheinbaum defendiendo a Rocha Moya, acusado de tener vínculos con el cártel de Sinaloa y persiguiendo a Maru Campos, acusándola de haberse aliado con la CIA para combatir a los narcos. Entonces protegías al que estaba aliado con los narcos y perseguías a la que estaba combatiendo a los narcos. Ese lance resucitó al PAN en la lucha por la gubernatura de Chihuahua. Si usted ve las encuestas, cómo empezó a desplomarse Morena y empezó a subir el PAN, porque la gente de Chihuahua se dio cuenta y dijo, ¿qué es esto? La gente de todo el país. Fue además un error político brutal de la presidenta Sheinbaum. La verdad es que me pareció tan básico que me sorprendió. Pero a ver, pues la gente que llega hasta esos niveles de la política pues tiene muchas capacidades, tiene un pensamiento estratégico, tiene muchos asesores. De una torpeza. O sea, porque mientras todo el mundo está indignado con lo de Rocha Moya, se lanza contra Maru Campos por desmantelar un megalaboratorio con ayuda de la CIA y por el otro lado protegiendo a Rocha Moya, que todo el mundo sabe que es narco. Hasta los de Morena saben que es narco. Bueno, eso le hizo el paro de la vida a Maru Campos, la gobernadora de Chihuahua. La cosa es que a partir de ahí se pelearon muchísimo, porque la presidenta Sheinbaum acusó a Maru Campos de traición a la patria, de entreguida, ¿sabe, no? Y resulta que la presidenta Sheinbaum, pues está, como usted bien sabe, visitando todos los estados del país con el pretexto de su segundo informe de gobierno, cuando en realidad lo que está haciendo es mítines de campaña de Morena en todos los estados del país, ahorita que se están definiendo los candidatos de Morena. Por cierto, el de Chihuahua no lo han dicho. Y la pelea de Morena está dura entre el alcalde de Ciudad Juárez, Cruz Pérez Cuellar, y la senadora Andrea Chávez, del grupo político de Adán Augusto López, vinculado al cártel de la Barredora. Entonces, va a ser una muy interesante decisión la que va a tomar Morena

0: con respecto de Chihuahua. La cosa es que, bueno, ya se volvió Manu Campos una opositora frontal a la presidenta Sheinbaum. Y resulta que le manda una carta ayer a la presidenta Sheinbaum. Le dice: oiga, presidenta, aprovechando que usted va a venir a Chihuahua, me gustaría ir a recibirla al aeropuerto, llevarla a conocer una torre centinela que tenemos ahí de seguridad y reunirme con usted para plantearle estos temas del agua y del gusano barrenador y de la frontera que están afectando a la gente de Chihuahua. Y hoy desde Guanajuato la presidenta le respondió a la gobernadora de Chihuahua. Guanajuato, por cierto, también la gobierna una panista, Lidia Denis García, que no tiene una posición frontal contra la presidenta Sheinbaum, como sí la tiene la gobernadora de Chihuahua. ¿Y qué le dijo la presidenta Sheinbaum? Que con mucho gusto, no más que, no ella, sino su secretaria de Gobernación, Rosa Isela Rodríguez.
1: Ella dijo, aprovechando su visita, porque no hacemos varias reuniones, yo la verdad voy al evento y de ahí me voy a Baja California. Entonces le pedí a la secretaria de Gobernación que hablara con la gobernadora. Habló con la gobernadora y van a tener varias reuniones sobre los temas que está solicitando a través de la secretaría de Gobernación.
0: Adelantó que, en todo caso, ella y la gobernadora se verían en Ciudad Juárez para saludarse.
1: Nos vamos a ver llegando al estado, así lo han decidido varios gobernadores, que prefieren no ir al evento, porque a veces se usa políticamente el evento para no caer en eso. Además, pues ya estamos en proceso electoral, no caer en ese tema. En algunos casos, gobernadores, la gobernadora de Guanajuato dijo, no, yo sí voy, vamos juntas. La gobernadora de Aguascalientes también fue, fuimos juntas. Y hay otros gobernadores, por ejemplo, que han preferido no ir, y yo lo respeto y seguimos colaborando y coordinándonos. En el caso de Chihuahua hemos tenido diferencias muy importantes relacionadas con la participación de agentes de la CIA en un operativo. Ustedes saben que incluso abrió la Fiscalía General de la República una investigación sobre este tema, y por eso hemos tenido diferencias. Pero eso no quiere decir que no nos veamos, ¿verdad? Entonces nos vamos a ver en el aeropuerto, ahí donde vamos a llegar, y después pues ya me dirigiré al evento.
0: Último de sobremesa.
2: 5.
0: Y es contigo, mi querido Beto Lati. ¿Cómo te va? Muy buenas tardes.
3: Carlos, el placer de saludarte. Buenas tardes. De viernes, la primera convocatoria de Rafael Márquez. Convocatoria que ya habíamos explicado ayer, tiene un punto relevante a entender. ¿Cómo los parches necesarios para que nuestro fútbol sea ajonjolí de todos los moles propiciaron que la próxima semana, al mismo tiempo que juegue la selección, en fecha FIFA, ventana para selecciones, hay jornada en México? En ese primer compromiso, que es contra el rival más duro de los cuatro que tendremos, contra Colombia, solo puede haber dos convocados por equipo, y esto afecta directamente a Chivas, que tiene 6 convocados. Para el primer partido solamente serán el guardameta titular, el Tala, y el Piojo Alvarado, presumiblemente también titular tras su gran Copa del Mundo y su gran inicio de torneo con el Guadalajara. Y los restantes 4 se integrarán para los siguientes 3 compromisos, que serán contra Perú, contra Estados Unidos, contra Chile. Novedades relevantes: los 2 sub-20 de Chivas, que lo están haciendo espectacularmente, Sandoval y Camberos. Lo de Sandoval ayer con su madre festejando el llamado me parece maravilloso. No puedo entender que haya personas criticando que un muchacho tenga pues esa emoción de cumplir una meta a tan corta edad, de estar en la selección mexicana. Maravilloso que está ahí, ojalá que sea muy duradera y muy exitosa su etapa con el Tri. En la portería aparece, además del Tala, aparece el Gato García de León, ha hecho un gran trabajo. Aparece Alex Padilla, futbolista hispano-mexicano del Athletic de Bilbao. Ya había estado en la selección en algunos procesos. Es el suplente de Unai Simón, el guardameta campeón del mundo. Llama la atención el regreso de Berterame, el argentino-mexicano. Estuvo en la lista mucho tiempo al ser transferido de Monterrey a Miami. Se cayó. Esto tiene que ver también su regreso con que tanto Quiñones como Raúl, dos elementos de ofensiva, están lesionados, y el Chucky Lozano, que ha vuelto a jugar luego de aceptar salir de San Diego e incorporarse a Galaxy, vuelve a estar en el equipo nacional. Escuchamos las palabras de Rafa Márquez en el emotivo video que publica la Federación al lanzarse el equipo convocado por el 5 veces mundialista.
4: En mi primer llamado a la selección sentí que era un sueño hecho realidad. Fui con tan solo 17 años y fue un sueño el poder jugar, vestir con la selección, así que feliz de haberlo cumplido.
5: He tenido mucha suerte, mucha fortuna de
2: estar en selección juvenil y sub-20 también. Y bueno, creo que he hecho las cosas bien y por eso me están dando la oportunidad.
4: Para mí la responsabilidad de hacer mi primera convocatoria de la selección es algo que me enorgullece y es mucha responsabilidad para mí el poder convocar a seleccionados que sienten el orgullo de ser mexicano. Esta es mi
3: primera convocatoria. Las palabras de Rafa Márquez, Carlos. Las palabras que escuchamos en la parte intermedia son las primeras declaraciones de Rafa como seleccionado mexicano cuando tenía 17 años. Fue un bonito ejercicio en el que aparece Rafa convocando como entrenador, pero también con esas primeras declaraciones. Qué con el orgullo de vivir y de vestir esa camiseta. Carlos, la próxima semana ya es trabajo de selección con Rafael Márquez al frente del equipo nacional.
0: Muy bien. Gracias, Beto Lati. Te mando un abrazo.
3: Ahora le seguimos.
0: Ahí están los cinco de Sobremesa. 1:48. ¡Llegó el duende!
5: Aquí seguimos, querido Charlie, en esta tarde de viernes con más información. ¡Ay, otra vez, hermano! El impresentable del gober de Puebla, Alejandro Armenta, generando polémica. Ahora, al señalar que es muy delicado que una mujer gobierne en lugares donde existen altos niveles de inseguridad. ¿Qué te digo, hermano? ¿Qué te digo? Un día sí y el otro también. Aseguro que las mujeres no pueden ser designadas para enfrentar al crimen organizado. Y obviamente se le fueron encima. En redes sociales lo tacharon de misógino. Le recordaron así de, oiga, don Alex, sí le recuerdo que es una presidenta, ¿eh? Tenemos a una mujer gobernando el país.
0: Oye, o sea, y no es como que México no tenga altos índices de delito.
5: Es correcto, hermano. O sea, por favor, ¿de qué estamos hablando? Ya después como a que ver, se da cuenta.
0: Este en ese es momento. Uno de esos gobernadores que tienen estos lances machistas, de abuso, de nepotismo, ¿qué tal? A todo lo que le ha dado a su hijo. No.
5: Sí, totalmente. Vamos a escuchar primero cómo lo dijo. Porque después te tengo más del tema, pero estas fueron las declaraciones textuales del gober de Puebla, Alejandro Armenta.
6: Para mí es muy delicado proponer a una mujer en un lugar donde la delincuencia se apoderó desde años atrás, sobre todo con el PAN y con el PRI en esas regiones, y es muy delicado exponer a una mujer. Pero yo prefiero que el Congreso, como lo hizo, haya elegido a hombres que tienen experiencia, que han sido autoridades municipales.
5: ¿Qué tal, Charlie? ¿Qué tal? Ya después, pues le echó la culpa al PRI, le echó la culpa al PAN, ya sabes, ¿no? Digo nada más como comentario, lo aviento al aire, Morena gobierna en Puebla desde 2019. Que no se le olvide a este señor. Bueno, con decirte que el escándalo escaló a tal nivel que hasta la presidenta Claudia Sheinbaum, hoy en su conferencia mañanera, tuvo que salir al quite y decir, bueno, sí lo escuché, fue un comentario desafortunado por parte del gobierno. Vamos a escuchar cómo, pues ya no sabía ni qué decir la presidenta de estas declaraciones de Armenta.
7: En zonas de alta delincuencia.
1: Pues ya declaró otra cosa en la mañana.
7: Bueno, pero ayer...
1: él mismo corrigió lo que había declarado.
7: Pero especialmente sobre estos comentarios o este machismo aparente que continúa en el gobierno.
1: Ya declaró hoy otra cosa, ¿no? Yo creo que él mismo se dio cuenta que no había sido muy afortunada su declaración y hoy en la mañana ya tiene una declaración distinta. Me lo informó Belmont cuando íbamos entrando.
5: ¿Qué tal? Y después que ya se dio cuenta que había regado el tepache, viene la clásica, ¿no? Publicando en su cuenta de X un mensaje en el que, pues, resalta a la presidenta Claudia Sheinbaum el orgullo que tenemos de tener a una mujer presidenta. O sea, ya sabes, como diciendo, uf, me salvé, ¿no? Uf, ahí la presidenta me echó la mano. Pero qué declaraciones, hermano, qué declaraciones de Armenta, sin palabras. Oye, por cierto, hermano, ya que estamos en todo este tema de la conferencia mañanera de la presidenta también, pues, híjole, otra vez Luisa María Alcalde también. Es que te digo que siempre da nota, mi Charlie. Ahora resulta, pues, que tuvo que salir a decir la presidenta en su conferencia matutina en Irapuato, Guanajuato, pues que no había llegado la consejera jurídica. Hizo notar la ausencia de Luisa
0: María Alcántara.
5: El raspón. Ya sabes, el clásico recargón. Es un breve comentario que hace la presidenta, pero sí, si oigan, la consejera no ha llegado.
0: ¿Y qué va a pasar con Estela Damián ahora que ya no quedó de candidata a la gubernatura?
5: Pues era la consejera jurídica, hermano.
0: Pero era la consejera jurídica. O sea, ni modo que, imagínense que regresara, no creo, ¿no? De consejera jurídica. Y le digan a Luis Alcalde, gracias.
5: Eso sería ya. Para Luisa María.
0: Sí, de por sí, hermano, me parece que ha tenido una mala temporada política en términos de una, pues digamos, un declive político muy pronunciado. Eso ya sería tremendo.
5: Pues es que imagínate en dónde quedaría ya Luisa María después de haber llegado a ser la presidenta nacional de Morena y cómo la fueron relegando. Ya ahorita si metieran a Estela Damián y la volvieran a quitar a ella, ya sería. Pero vamos a escuchar cómo dijo la presidenta, todavía no llega la consejera.
1: La consejera no ha llegado. Está el comandante de la Guardia Nacional, Guillermo Briceño Lovera. Está, faltó aquí toda la lista. Gracias. Está.
5: Ahí está la presidenta revisando los protocolos de la agenda presidencial y dándose cuenta que algunos no llegan a los horarios en los eventos oficiales. Es lo que tenemos el día de hoy, querido Charlie.
0: De regreso a las cloacas.
5: ¡Regresaré!
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3: ¿Qué es la inteligencia artificial? La escuchamos por todos lados, pero ¿realmente sabemos qué es? La IA es una tecnología que permite a las máquinas aprender de datos, reconocer patrones y tomar decisiones sin que alguien les diga paso a paso qué hacer. Funciona gracias a matemáticas, lógica y grandes volúmenes de información, no porque piense como un humano. La usamos todos los días. Cuando Netflix te recomienda una serie, cuando tu celular reconoce tu cara, cuando el buscador de internet predice lo que vas a escribir. O incluso en la medicina, ayudándonos a detectar enfermedades. ¿Y cómo usarla? La clave es hacerle buenas preguntas. Mientras más claro seas, mejores respuestas te dará. La IA no reemplaza tu mente. Potencia lo que ya sabes hacer.
4: En la década de los 70 existían varias marcas de juguetes, entre ellas Lili Ledy, Exim, Plastimax, Cipsa, Iga, pero hoy vamos a platicar de una de ellas.
5: Muñecas y juguetes, ensueño, como
4: ensueño se caracterizaba por tener los juguetes llamados computarizados. Por ejemplo,
6: en la computadora del Corvette 255 ensueño puedes combinar hasta 2816 movimientos distintos. El Corvette 255 es un juguete computarizado en sueño.
4: ¿Qué me dicen del fabuloso Fred?
7: Fabuloso Fred 2, maravilla electrónica con 12 juegos para toda la familia.
8: ¿Tiene?
9: Rompecabezas y béisbol.
10: Orden electrónico. Ataque submarino. Invasores del universo.
11: Juego de memoria y clave secreta.
4: O también juguetes didácticos como...

0: Para conocer las novedades que traía cada año en sueño, teníamos que ver los domingos a Chabelo, quien detalladamente presentaba cada uno de estos juguetes.
1: Este es el fabuloso robot 2XL, que es un auténtico campeón de los juguetes electrónicos y es un juguete de más autodidáctico, porque todos ustedes, cuates, basta con colocar su cinta, lo enciende y el robot solito les va a empezar a hacer preguntas.
2: Yo soy 2XL.
0: Ya en el año de 1997, en sueño se asoció con Mattel hasta que finalmente desapareció.
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4: ¿Sabías que las redes sociales esconden secretos que pocos conocen? Por ejemplo, Instagram originalmente iba a ser una app para check-ins, no solo fotos. TikTok usa inteligencia artificial que aprende tu estilo en segundos para mostrarte contenido único. Además, Facebook tiene más de 3,000 emojis ocultos que casi nadie usa. Estas plataformas están diseñadas para conectar, pero también para sorprendernos con detalles invisibles a simple vista. Descubrir estos secretos cambia la forma en que usamos y entendemos las redes sociales.
5: ¿Cuál fue la primera carretera de la historia? Las carreteras son vías rápidas con uno o más carriles para cada sentido de circulación. Se cree que la primera de todas fue la Vía Apia en la antigua Roma, que fue construida en el año 312 a.C. Tenía 540 kilómetros de longitud y 8 metros de ancho. La primera de la era moderna se realizó en Italia en 1921. Unía a Milán y Verace y recorría 347 kilómetros.
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4: La boca humana alberga una microbiota compleja con más de 700 especies bacterianas diferentes. Estas bacterias forman comunidades que influyen directamente.
6: Ha llegado la hora de nuestra sección favorita de los viernes, cuando los integrantes de este programa le hacemos una recomendación para el fin de semana. Puede ser cualquier cosa, un restaurante, un libro, una serie, una película, una obra de teatro. No es cierto. Y vamos a las recomendaciones, pero me están informando que acaba de caer la entrevista con el secretario de Seguridad y Paz de Guanajuato, que lo andábamos buscando, el secretario Juan Mauro González, después del histórico. Nunca antes en la historia de México se había hecho una incautación de este nivel, de huachicol en Guanajuato, el equivalente a llenar 2,000 pipas, para que nos demos una idea. Secretario, perdón, gracias por tomarnos la llamada. Muy buenas tardes.
7: ¿Qué tal, Carlos? Muy buenas tardes. Qué gusto saludarlo a usted y a su auditorio y a sus órdenes.
6: Secretario, ¿cómo se dio esta incautación? ¿Cómo descubrieron el lugar? Vamos, no está chiquito ni escondido, es gigantesco, pero ¿cómo se dieron cuenta que traía huachicol? ¿Fueron ustedes? ¿Fue el gobierno federal? ¿Cómo funcionó la cosa?
7: Bueno, primero que nada, muy buenas tardes nuevamente, Carlos, y como siempre es un gusto estar informando a las y los mexicanos de las acciones que se están implementando en materia de seguridad aquí en Guanajuato al mando de nuestra gobernadora, la maestra Alvia Denise, y en absoluta coordinación y confianza con las autoridades del gobierno federal. Pues mire, Carlos, el haber llegado hasta esta parte de la investigación, hablamos de el día 3 de julio del presente año. Ajá. En acciones propiamente que estamos implementando aquí en el gobierno del estado, con el reforzamiento de nuestra policía de caminos y en coordinación con los trabajos que hace la Guardia Nacional, detectamos una pipa que estaba haciendo una descarga en una gasolinera en San Luis de la Paz. Al hacer la revisión correspondiente, no puede acreditar la legalidad con los papeles correspondientes y es puesta a disposición de la autoridad ministerial, que en este caso es la Fiscalía General de la República. Entonces, el 3 de julio se da ese aseguramiento, esa puesta a disposición. Posteriormente a ello, pues, inician los actos de investigación. Aquí cabe mencionar y destacar que esta policía estatal de Guanajuato, una policía que ya investiga, que se coordina bajo el mando y conducción tanto de la Fiscalía General de la República o Fiscalía General del Estado, iniciamos actos de investigación y el día 9 de julio, previo a este aseguramiento, el 9 de julio se hace un cateo en esta gasolinera, en este municipio, y obviamente se hacen las diligencias ministeriales correspondientes, en el cual el inmueble queda asegurado en su totalidad y bajo resguardo de la autoridad competente. En esta acción, obviamente, se asegura documentación diversa, equipos de grabación y algunas terminales bancarias. Este sería el segundo, la continuación de esta investigación, y posterior a ello, con el despliegue de los actos de investigación, del trabajo de investigación e inteligencia que lleva a cabo la Fiscalía General de la República en coordinación con esta secretaría, a través de la Unidad de Investigación e Inteligencia de esta Secretaría Estatal, el día 12 de agosto, en el municipio de Dolores Hidalgo, Guanajuato, se hace una diligencia ministerial autorizada por un juez, en el cual se hace un cateo en Dolores Hidalgo, se asegura el inmueble con cilindros de gas LP, algunos vehículos, tanques de almacenamiento. De igual manera, se asegura este inmueble con algunas otras tanques, áreas de abastecimiento, obviamente información, lo cual permite seguir construyendo esta línea de investigación. Y es cuando, derivado de todos estos trabajos, el día 4 de septiembre, ¿sí?, se llega a este inmueble en el cual se hace dicho cateo, autorizado obviamente por un juez, y pues actualmente es lo que ya se ha sensibilizado a través del boletín que emitió la Fiscalía General de la República y propiamente esta secretaría, en el cual pues se da el aseguramiento de aproximadamente 59 millones de litros de hidrocarburo, 33 millones de gasolina regular, 18 millones de litros de diésel y 7 millones de gasolina premium. Aquí cabe destacar, Carlos, que este inmueble está entregado en depositaría, ¿sí? ¿Qué significa esto? Que está obligado a entregarle la documentación que así lo requiera a la autoridad ministerial dicho establecimiento. Puede seguir operando, pero bueno, tendrán ellos que aclarar todo el tema que así lo requiera la autoridad ministerial. Y bueno, pues la línea de investigación o lo que se está aquí siguiendo como parte de la parte toral de la investigación, pues es el tema de los socios comerciales, sobre todo algo muy importante, checar la trazabilidad de la importación de la gasolina, ¿no? Entonces, nosotros como autoridad coadyuvante en este trabajo de investigación, es quien es el encargado del mando y conducción de la investigación, la Fiscalía General de la República, a través del Ministerio Público, y nosotros estamos actuando como parte corresponsable en brindar no solamente el tema de una operación que permitió la materialización de estos cateos, sino también como parte actuante en la integración de la carpeta de investigación, y pues es lo que tenemos, Carlos. Es importante comentar que nosotros, desde nuestra parte actuante, únicamente estamos haciéndoles saber del conocimiento, como ya lo hizo la Fiscalía General de la República, que aún sigue la investigación, ¿sí? Y serán ellos los que se encargarán de determinar la legalidad o si hay alguna situación ahí que se tenga que visibilizar con más actos de investigación, con cateos, con alguna detención, algunas órdenes, pues se tendrán que seguir la investigación.
6: Secretario, ¿cómo se explica que en una planta de estas dimensiones, cuánto medía la planta?
7: Mire, no tengo el dato exacto. Obviamente, pues es una planta como ya se ha sensibilizado ahí en sus...
6: No, pues es que se ve salvaje, o sea, se ve de hectáreas, pues, ¿no? O sea,
7: sí.
6: ¿Cuánto miden esos tanques, así a ojo de buen cubero, secretario?
7: No, pues son tanques muy, muy, muy grandes, ¿no? Aquí creo que algo importante que tenemos que comentar es que pues nosotros propiamente como autoridad estatal no tenemos la facultad para estar revisando o haciendo estas diligencias. Aquí lo que hay que visibilizar es que existe un trabajo coordinado, ¿no? Existe un trabajo de gente que está en la calle previniendo incidencia, delitos, y parte de ello es que esta línea de investigación que hoy se tiene es que parte de una detención, ¿no? Que no hay una trazabilidad en ese producto que se estaba descargando, lo cual lleva a otro cateo y otro cateo más hasta que nos dan ese tercer cateo.
6: Jalando bueno, la madeja, ¿no?
7: Así es.
6: Ahora, pero yo le quería preguntar, o sea, estamos hablando de una planta gigantesca. ¿Cómo es posible que no hayan detenido a nadie? O sea, no había nadie realmente ahí, o sea, ni un vigilante ahí. O sea, porque es una cosa monumental.
7: No, a ver, esto que es importante su pregunta, Carlos. A ver, creo que aquí el tema de si hay o no hay detenidos, claro que ya hay un detenido, ¿no? Que el detenido parte justo como arranca la investigación. Sí,
6: sí, pero en aquí julio el lo tema, detuvieron, ¿no?
7: Aquí el tema de por qué no hubo detenidos o por qué no ha habido detenidos es propiamente porque precisamente el tema es que se tiene que investigar. Tenemos que ver quiénes son las partes que tuvieran alguna participación de algún presunto delito, si es que lo hay. Aquí lo que se está visibilizando es la transparencia, la profesionalización de la investigación y que en su momento, si tendría que haber alguna detención, así se les hará saber. Y esto creo que habla de lo que hoy está haciendo nuestra gobernadora, las instancias que se encargan del Gabinete de Seguridad, tanto federal y estatal, que participan aquí en Guanajuato y propiamente que participan desde el gobierno federal, que cuando se trata de cuidar a la gente, obviamente la coordinación debe de estar por encima de cualquier diferencia, la confianza, ¿sí? Hoy aquí tuvimos la visita de nuestra presidenta, la doctora Claudia Sheinbaum, con la visita de nuestros el almirante secretario, el general secretario, y hubo una felicitación del trabajo que se está haciendo, que encabezan ellas, ¿no? Como mujeres, y que pues nosotros somos únicamente instituciones que nos estamos encargando de hacer aseguramientos, de hacer detenciones, de hacer actos de investigación para seguir bajando la incidencia delictiva aquí en Guanajuato.
6: Ahora, secretario, ¿había gente dentro de este complejo? O sea, ¿sí había gente,
7: sí,
6: nomás que no la
7: detuvieron? Claro que sí. Claro que sí había gente. O sea, obviamente estaban... Esta planta
6: funciona.
7: Claro, a ver, esta planta sigue funcionando, obviamente, con ¿hoy? La gente que le tiene que garantizar el que pueda estar bajo resguardo de las condiciones de seguridad. ¿Sí?
6: ¿Hoy está funcionando la planta?
7: Está funcionando en el sentido de que se tiene que permanecer a disposición de lo que la autoridad ministerial le esté pidiendo. Sí, esto es algo bien importante. Nosotros no podemos actuar con información no sustentada. Aquí lo primero que hay que preservar es la seguridad de la gente, de la población, y propiamente por eso es que hay un trabajo profesional en el cual tenemos que, el Ministerio Público tiene que dejar funcionando el establecimiento con la gente de seguridad propiamente, con la gente que se encarga de dar la funcionalidad de la planta, y ellos tendrán que dar la documentación que así le pida la autoridad ministerial.
6: Uh-huh. Ahora, ¿está surtiendo combustible a algunas empresas esta planta ahorita?
7: Mire, Carlos, es una pregunta que propiamente por la investigación que está en curso no podemos comentar. Propiamente yo como autoridad policial no es algo que a mí me corresponda comentar. Esos datos precisos que obran en la carpeta y de temas técnicos de funcionalidad, tendría que aclararlo y en su momento sensibilizarlo la Fiscalía General de la República. Aquí lo que es un hecho es que al momento de que se hace un aseguramiento, nosotros seguimos la línea de investigación, no solamente de este delito, ¿no? O de un presunto delito, ¿no? Sino todo el tema que tiene que ver con armas, con droga. En días pasados también se aseguró un laboratorio clandestino con precursores, los cuales están como posible indicio para que se diera un tema de metanfetamina. Pues es decir, usted sabe que aquí en Guanajuato los cuatro factores que han provocado violencia e incidencia delictiva en delitos del orden federal, sobre todo el crimen organizado, pues tiene que ver con un tema de hidrocarburo, tiene que ver con armas, con droga y con todo el tema que tiene que ver con las carreteras que pasan por aquí por Guanajuato. Hay dos carreteras principales que conectan el sur con el norte del país y es algo que se ha venido trabajando, y aquí no solamente se trata de operar, de visibilizar con más estado de fuerza. Aquí la base toral de la estrategia Confía, que encabeza nuestra gobernadora de la gente, la maestra Lidia, es un tema de investigación, de coordinación con cualquier autoridad, y eso hoy a Guanajuato le ha permitido bajar en más del 75% el tema que tiene que ver con homicidios y muchísimos otros delitos que hoy en día vamos avanzando. Sí, no estamos diciendo que el problema está solucionado, pero sin duda ha habido avances considerables.
6: Estaremos al pendiente y le agradezco mucho, secretario, estos minutos para W Radio. Muy buenas tardes y enhorabuena por lo que tiene que ver con esta coordinación que hicieron a nivel federal como a nivel estatal. Se celebra que hay una incautación de esta naturaleza y ojalá lleguen hasta las últimas consecuencias para el desmantelamiento de esto, que no solamente es robo de combustible, se ha normalmente acompañado de otra serie de delitos que le afectan brutalmente a la ciudadanía. Gracias y buenas tardes.
7: Al contrario, Carlos, es un honor estar con ustedes y a sus órdenes. Gracias. Como siempre, y muy buenas tardes.
6: Gracias y gran golpe del gobierno federal, gran golpe del gobierno de Guanajuato, este asunto. 213.
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0: 2:17 p.m. Se logró la identificación del feminicida, del asesino o del presunto feminicida, presunto asesino de la estudiante española. ¿De qué manera, Arely Paz? Explícanos.
1: Carlos, fíjate que tras el asesinato de la estudiante española Claudia Tacoronte en Cuautla, Morelos, una de las claves fue detener al presunto asesino. Fue una investigación periodística. Tras la publicación, el diario El País, recuerdas que hizo una publicación de un fragmento de un video que veíamos a un hombre caminando y luego corriendo con una sudadera blanca. Sí. Este hombre, pues, corría de una forma particular, como que una pierna no le funcionaba bien. Y bueno, tras una imagen borrosa, trataron de utilizar inteligencia artificial para definir el rostro de este presunto asesino, y fue la periodista Joali Reséndiz quien tomó todas estas primeras pistas que no tenían ni pies ni cabeza y buscó a través de testimonios, de fotografías, entrevistó a gente de Cuautla, y así es como encontró el nombre completo de este hombre, Francisco Javier, y publicó las fotografías tagueando justamente a la fiscalía, Carlos.
0: Pues vamos justamente a conversar con Joali Reséndiz, la periodista que hizo esto. Joali, ¿cómo estás? Muy buenas tardes. Joali, ¿no escuchas? No, parece que no tenemos comunicación.
2: ¿Tú me escuchas con... a mí?
0: Ah, ahí estás, ahí estás. ¿Cómo estás, Joali? Hola, qué gusto saludarte. Muy buenas tardes.
2: Hola, Carlos.
0: Joali, platícanos cómo lograste la identificación de este hombre, qué herramientas concretamente utilizaste. ¿Cómo fue todo este proceso que me pareció cuando me lo platicó Arely Paz? Me quedé asombrado, la verdad.
2: Bueno, muchas gracias. Mira, durante varias horas hubo una pregunta que se repetía en mi cabeza, que era quién era ese hombre que aparecía en las imágenes relacionadas con el ataque a Claudia Tacoronte Aguilera. Ese hombre que hoy está detenido, Carlos, pero bueno, antes de que eso ocurriera, hubo una búsqueda donde las personas empezaron a decir que habían reconocido a el hombre del video y de una fotografía en donde se aprecia a un hombre en una bicicleta y él va, digamos, con la cabeza agachada, un poco agachada y con lentes oscuros, y pues ellos decían que era el Trompas o el Paco. Sin embargo, pues tú no podías reconocerlo porque la foto, pues digamos, no estaba de frente ni sin lentes. Entonces, ¿qué fue lo que pasó? Que comencé a recibir un mensaje. Yo siempre pongo en mis publicaciones que si tienen una denuncia que me contacten, y recibí un primer contacto de una persona que me decía: yo conozco a Paco, pero la foto que está circulando es una foto donde no es él, no se parece para nada y parece que está hecha con inteligencia artificial. Es decir, todos los que nos fuimos con la primer imagen de Paco o el Trompas estaba realizada con inteligencia artificial, no sabemos quién la posteó. Y entonces a mí me empezó a agobiar que la gente estuviera compartiendo esa fotografía, claro, y que no fuera el rostro. Entonces,
0: no iba a servir para encontrarlo, ¿no?
2: No, pues jamás lo ibas a reconocer al real. Y entonces lo que hice fue que le pedí a esta persona que si ella lo conocía. Ya dije que era mujer. Ya me hiciste decir que era mujer, Carlos.
0: No, lo dijiste ahorita.
2: Estoy acá muy entrada en la plática. Entonces, bueno, le pedí a ella que si yo me iba a Cuautla, ella pudiera atenderme de manera personal. Lo que yo quería era justamente empezar a seguir esta pista de quién se trataba, cuál era el verdadero rostro de esta persona que todo mundo decía que él había sido el agresor. Y entonces, a partir de ahí, Carlos, conocí la casa de la familia de él. Conocí que tenía dos salidas, una por donde entrabas en una calle y salías a la calle, digamos, a la calle de atrás. Empecé a hablar con las personas que justo me decían que él se dedicaba a robar. Conocí el dato de que él trabajó en dos empresas de seguridad, en Bimbo y en Volkswagen, hace tiempo, pero pues bueno, por su inestabilidad y también por sus adicciones fue despedido. Conocí también que él no tenía empleo en estos momentos, que había estado incluso en la cárcel, todo eso en las primeras horas, y De después de varias horas, digamos, de estar recorriendo ahí en Cuautla, pues con la gente que obviamente me iba contactando uno con otro, di con una persona que tenía estas fotografías del Trompas y del Paco, conocí su nombre, Francisco Javier N., bueno, en mis redes puse el nombre completo, porque bien, me pareció importante que cuando yo pude tener en mis manos todos los elementos, imagínate a una periodista perder su credibilidad sin estar 100% segura de quién es la persona que sí, a la claro, que estás claro, claro. exponiendo. Cuando yo tuve en mis manos todas esas posibilidades de que no iba a poder haber ninguna equivocación, pues 24 horas antes de que fuera la fiscalía, pues ellos aceptaran o dijeran públicamente que quién era la persona a la que estaban buscando por el feminicidio de Claudia. Yo me di a la tarea de publicar su rostro, su nombre completo, con la idea, Carlos, siempre la idea estuvo. Nunca fue una idea de primicia, ni de protagonismo, ni de nada, sino con la sola idea de que la persona que lo viera lo pudiera denunciar. Uh-huh. Al final de cuentas, empecé a recibir efectivamente información. Pasando las horas, yo supe todo el tiempo que estuvo en Morelos, que no había salido del estado, supe incluso que se movió en algún momento a Xochitepec. Le seguí la pista, pero bueno, yo no soy policía, no soy ministerio público, no soy juez, no podía detenerlo. Sin embargo, en el momento en el que yo obtuve las fotografías reales de esta persona y su nombre completo, claro que empecé a recibir información más certera, más cercana. Sí, los habitantes de Cuautla hicieron lo posible porque ellos, al conocerlo, Carlos, pues dijeron, es Paco, es el Trompas. Pero imagínate estar la irresponsabilidad de quien compartió una fotografía con inteligencia artificial. Y todo era porque al no tener una fotografía de él real, la transformaron, claro, digamos, claro, esa, claro. Supongo, esa fotografía de la bicicleta o del video donde se ve él entrando a una tienda, la pusieron en inteligencia, la convirtieron y no tenía ningún rasgo en lo absoluto del verdadero.
0: Yo, Ali Reséndez, te agradezco muchísimo estos minutos para W Radio y enhorabuena por eso que hiciste.
2: Gracias a ti, Carlos. Buenas tardes al auditorio. Gracias, Areli.
0: Hasta luego, 2:25.
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0: Ha llegado la hora de nuestra sección favorita de los viernes, cuando los integrantes de este programa le hacemos alguna recomendación para el fin de semana. Arrancamos.
3: 1.
0: Mi querido Beto Lati, ¿qué recomiendas?
4: Querido Carlos, novela de Enrique Serna. Como pocos en México, este gran escritor logra llevarnos a un momento histórico, logra hacer que caminemos por ese momento histórico, que lo entendamos. Y la novela se llama El Dios Hambriento, está en Alfaguara. Nos lleva al año 1430, en nuestra era, evidentemente año 3 conejo, como se plantea, y cómo el Imperio Mexica va consolidándose, va creciendo, las alianzas, las traiciones, las costumbres. Muy recomendable, como todo lo que publica Enrique Serna. El Dios Hambriento es mi recomendación, esta novela, en este viernes, Carlos.
0: Magnífico, Beto.
3: 2.
0: Vamos ahora contigo, Valeria Boy, ¿qué nos recomiendas?
5: Hola, Carlos, muy buenas tardes. Hoy quiero recomendar un restaurante, pero no es el típico restaurante. Ya sabemos todos que México tiene una cultura gastronómica impresionante, que todo el tiempo se están abriendo restaurantes, uno mejor que el otro, y la verdad es que por opciones no paramos. Pero rara vez reconocemos a los restaurantes que son escuelas, o a los restaurantes que forjan y forman a los futuros chefs o a los futuros grandes cocineros o a las futuras grandes ideas en el campo gastronómico. Así que hoy quiero recomendar al restaurante Scola. 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
0: Gracias, Valeria.
3: 3.
0: Impresentable del Duende, ¿usted qué recomienda?
6: Hermano querido, en esta ocasión les quiero recomendar pues una serie que se estrenó la semana pasada en la plataforma Netflix y que es la adaptación de la famosa novela de Ángeles Mastretta, Mal de Amores, que narra la vida de Emilia Sauri, una joven originaria de Puebla que crece en los últimos años del porfiriato, cuando estalla la Revolución Mexicana, y pues que rompe con las reglas, ya que busca estudiar medicina, trabajar como enfermera, y que enfrenta un dilema amoroso en su vida sentimental entre dos hombres: Daniel Cuenca, un revolucionario idealista, y Antonio Zavala, un médico, digamos, de espíritu más tranquilo, más sereno. Es la adaptación de la novela de Ángeles Mastretta de 1997, Mal de Amores, y se acaba de estrenar en Netflix. No se la pierdan.
0: Buenísimo, Duende, gracias.
6: Gracias, Michal.
0: Arely Paz.
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0: Pues sí, jalo.
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0: Buenísimo, gracias, gracias a ti.
3: 5.
0: 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No. Ese chile en nogada, cuando uno lo ve, dice, se sostiene. ¡Qué bárbaro! La Poblanita de Tacubaya, mi recomendación de esta semana.
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0: Vamos a quitarnos la mirada del ombligo, vamos a hablar de algunos de los temas que están en el tablero de la geopolítica internacional y se reflejan en las portadas de los diarios más influyentes del mundo. Y arranco con el tema de la inteligencia artificial. ¿Se acuerda que hace unos días surgió la noticia de que OpenAI, la compañía madre de ChatGPT, había logrado resolver uno de los problemas matemáticos del milenio? Bueno, los agentes de inteligencia artificial lo habían logrado resolver. Y que había un premio, ¿no?, del Clay Mathematics Institute de $1,000,000, porque hay varias ecuaciones. Las ecuaciones se llaman Navier-Stokes y hay 7. Dicen que hay 7 problemas que no han podido ser resueltos en matemáticas y en cada uno el instituto estaba ofreciendo $1,000,000 al que lo resolviera. Y entonces apareció la inteligencia artificial y dicen, pues yo ya resolví uno. El tema es que salta un profesor de NYU, de la Universidad de Nueva York, que se llama Tristan Buckmaster, y dice, épale, un momento. Un amigo y yo, su amigo es un matemático que se llama Levent Alposh, ¿no? Entonces, Buckmaster y Alposh veníamos trabajando en esto desde hace rato y denunciamos públicamente que OpenAI plagió nuestros avances porque nosotros interactuamos con agentes de inteligencia artificial de OpenAI, ChatGPT, etcétera, etcétera. Y entonces montaron la inteligencia artificial sobre nuestros avances y entonces resolvieron el problema, por lo cual nos deben $1,000,000. Y entonces dice, a ver, esto es muy sencillo. OpenAI lo que hizo para resolver este problema matemático fue meter a 10,000 agentes de inteligencia artificial trabajando simultáneamente 88 horas, intercambiando 2.7 millones de mensajes y generando aproximadamente 130,000,000,000 de tokens, y luego 17 horas para formalizar y verificar el argumento. Y entonces produjeron una demostración de 165 páginas que resuelve uno de estos 7 problemas del milenio que se conocen, ¿no? Los 7 problemas matemáticos no resueltos. Pero dicen, no se hagan. Hasta OpenAI quiso colaborar con nosotros, pero cuando supieron que mi socio, Levent Alposh, trabajaba en Anthropic, su rival, ya se echaron para atrás. Y entonces aquí está la enorme disputa. ¿Qué dice OpenAI? Que no es cierto. Que ellos tienen el registro de cómo lo hizo su inteligencia artificial y que no se basó en lo absoluto con lo que estaban haciendo el profesor de NYU y su colaborador. ¡Qué debates!, ¿no? Esto aparece publicado en el New York Times. Mientras tanto, en el Wall Street Journal, se publica que la farmacéutica Novo Nordisk, que por cierto ya va a cambiar su nombre, ya nada más va a ver solamente Novo, se unió ni más ni menos que con Anthropic para utilizar la inteligencia artificial en investigaciones de medicinas relacionadas con el tema de la diabetes y el sobrepeso. Novo Nordisk es ni más ni menos que la creadora de Ozempic y de Wegovy. Entonces, pues estamos hablando de un tema verdaderamente serio, porque la inteligencia artificial puede ayudarles a los científicos de Novo con el racionamiento biológico, con análisis científico, con desarrollo de software para investigación. Y lo que quieren es reducir el camino desde la investigación hasta un producto que llega al mercado, lo cual en pocas palabras significa pues muchísimo menos dinero. Y ya que estamos hablando de marcas verdaderamente conocidas, déjame, me voy a una historia que publicó el otro día en su portada el Washington Post. Y el protagonista de esta historia es el fundador de Lululemon, esta famosísima compañía de ropa de ejercicio, Chip Wilson, un hombre de 71 años de edad, que se está divorciando de Shannon Wilson, conocida como Summer Wilson, que tiene 52 años de edad, le llevaban casi 20, tenían 25 años de casado. El tema es que ellos no tienen un acuerdo prenupcial y la fortuna ronda los $6,000,000,000. Esto es muy importante de cara a la legislación del lugar donde ellos viven, porque los cónyuges pueden conservar determinados bienes que tenían antes del matrimonio. Pero el incremento del patrimonio durante el matrimonio puede entrar en la división patrimonial. Entonces, no significa automáticamente que la esposa se va a llevar la mitad de estos $6,000,000,000, pero sí una buena cantidad. El patrimonio de Wilson es interesante. Casi 9% de Lululemon, que vale más o menos $1,000,000,000, pero aparte tiene 17% de otras compañías, de Salomon, de Wilson, de Arc'teryx, ¿no? Que valen pues casi $3,000,000,000. El punto corporativo interesante es que Wilson dejó de ser el CEO en 2005, en 2015 dejó de estar en el consejo, pero sigue siendo el mayor accionista, sigue teniendo una injerencia enorme. Entonces, pues hay una peculiaridad aquí también, que la esposa no apareció cuando Wilson ya era millonario. No, ella entró en Lululemon en sus primeros años como diseñadora principal y luego se casaron en 2002. Es decir, buena parte del extraordinario éxito de Lululemon ocurrió durante su matrimonio. Déjeme de paso a una historia que publicó en su portada el New York Times. Y es la historia, imagínense, dice, limpiando un garage en Nueva York, se encontraron documentos secretos de la Segunda Guerra Mundial. Es la historia de un cuate que se llama Jason Hurdle, que llevaba 14 años viviendo en una casa en Nueva York que por generaciones había pertenecido a la familia de su esposa. Él creía que conocía, había sido a la familia.

0: 1995 del coronel Dar H. Alkire de las Fuerzas Aéreas de la Armada, que había sido derribado y capturado por los alemanes, y describía las condiciones de un campo alemán, denunciaba violaciones de las normas internacionales para el tratamiento de prisioneros, ya sabe, hacinamiento, falta de comida, pero había muchísimo más. Había casi 300 páginas con testimonios de más de 120 militares estadounidenses, muchos de ellos relatos, manuscritos en primera persona, donde contaban su cautiverio siendo prisioneros de guerra de los alemanes. Hambre, frío, falta de medicinas, condiciones insalubres. Todos estos veteranos luego hablaron sobre sus experiencias. Otros nunca contaron a sus familias lo que les había ocurrido. Y el Washington Post localizó a familiares de algunos de ellos que ni siquiera sabían que estos testimonios existían. Y bueno, pues ya donó estos archivos, el hombre que se los encontró, al gobierno, pues para que tengan un mejor resguardo y se haga investigación científica. Y déjame cierro con una de Hollywood. ¿Se acuerda que el otro día en esta misma sección hablamos de que en este verano los estrenos cinematográficos habían roto todos los récords de la historia? Pues resulta que no es tan así. El New York Times se metió a revisar las cifras y dice, claro, están diciendo que rompieron todos los récords porque entró más dinero que nunca. Nunca antes en la historia, en un verano habían entrado más de 7 mil millones de dólares a los cines, porque estamos hablando de los estrenos en salas de cine, o sea, de la gente que fue a salas de cine a ver pues, todo lo que se estrenó, ¿no? En este verano, que si Spider-Man, que si Obsession, todas las que fueron super taquilleras en el verano. Pero dice el New York Times, espérense tantito. Pues sí, en términos de la taquilla, pues sí, estamos en un momento histórico, pero tomen en cuenta la inflación. Tomen en cuenta cómo ha subido el precio del boleto para entrar al cine. Y entonces cuando lo pondera, ni cerca de ser el récord histórico. Bastante promedio. Y hay años infinitamente superiores. De hecho, el año que considera el más fuerte y más exitoso de la historia, el 2009. Ahí sí, en términos de boletos vendidos, ¿no? Ahí sí fue el mayor, ajustando los montos a la inflación. Y la otra cosa que este reportaje me pareció bien interesante, porque analizó un montón de datos de la gente que va al cine en los Estados Unidos. Hace 20 años, en promedio, una persona compraba 3 boletos para ir al cine. O sea, cuando una persona llegaba a comprar boletos al cine, compraba 3 boletos en promedio en el 2006. Eso fue bajando poquito. Y para justo antes de la pandemia, ya estábamos más bien en 2 boletos por persona. O sea, aquí ibas al cine con alguien más. En la pandemia se desplomó a 1 boleto por persona. Y ahorita ha logrado subir, pero solo en promedio 1.5 boletos por persona. ¿Qué te quiere decir esto? Sí está yendo más la gente al cine, más que en la pandemia, pero ni cerca de como estaba antes. Y que además, mucha gente va sola al cine, que es una actividad que ya se volvió, pues en ese sentido, muy, muy solitaria. Y con esto nos quitamos la mirada del ombligo.
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2: ¿Qué es la inteligencia artificial? La escuchamos por todos lados, pero ¿realmente sabemos qué es? La IA es una tecnología que permite a las máquinas aprender de datos, reconocer patrones y tomar decisiones sin que alguien les diga paso a paso qué hacer. Funciona gracias a matemáticas, lógica y grandes volúmenes de información, no porque piense como un humano. La usamos todos los días. Cuando Netflix te recomienda una serie, cuando tu celular reconoce tu cara, cuando el buscador de internet predice lo que vas a escribir. O incluso en la medicina, ayudándonos a detectar enfermedades. ¿Y cómo usarla? La clave es hacerle buenas preguntas. Mientras más claro seas, mejores respuestas te dará. La IA no reemplaza tu mente, potencia lo que ya sabes hacer.
3: San Luis Potosí esconde entre sus calles un lugar de descanso, de tranquilidad, donde te puedes sentar y refugiarte del ruido citadino. A este sitio se le conoce como el Callejón del Cariño. Se encuentra muy cerca de la Plaza del Milenio, entre la Avenida Venustiano Carranza y Francisco I. Madero. En el siglo XIX, cuando la ciudad de San Luis Potosí aún era muy pequeña, había una pulquería de no muy buena fama, cuya dueña era doña Isabel Bedoya, a la que apodaban La Cariñosa. Los desórdenes en ese callejón eran constantes hasta que un mal día, doña Isabel, La Cariñosa, acabó muerta. Pero no así su fama. Aunque el ayuntamiento despejó la zona, los habitantes de San Luis Potosí, en memoria de doña Isabel, nombraron a este corredor como el Callejón del Cariño.
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2: ¿Sabías que las redes sociales esconden secretos que pocos conocen? Por ejemplo, Instagram originalmente iba a ser una app para check-ins, no solo fotos. TikTok usa inteligencia artificial que aprende tu estilo en segundos para mostrarte contenido único. Además, Facebook tiene más de 3,000 emojis ocultos que casi nadie usa. Estas plataformas están diseñadas para conectar, pero también para sorprendernos con detalles invisibles a simple vista. Descubrir estos secretos cambia la forma en que usamos y entendemos las redes sociales.
4: En la década de los 70 existían varias marcas de juguetes, entre ellas Lili Ledy, Exim, Plastimax, Cipsa, Iga, pero hoy vamos a platicar de una de ellas.
5: Muñecas y juguetes, Ensueño, como
4: Ensueño se caracterizaba por tener los juguetes llamados computarizados. Por ejemplo,
6: en la computadora del Corvette 255 Ensueño puedes combinar hasta 2,816 movimientos distintos. El Corvette 255 es un juguete computarizado en sueño.
4: ¿Qué me dicen del Fabuloso Fred?
7: Fabuloso Fred 2, maravilla electrónica con 12 juegos para toda la familia.
8: ¿Tiene?
9: Rompecabezas y béisbol. Órgano electrónico. Ataque submarino. Invasores del universo. Juego de limones.
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13: 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Beto, venga.
14: Le seguimos, Carlos. Encantado. Buenas tardes. Reiterando el saludo en actividad de este viernes. El Bayern Múnich la tuvo complicada, Carlos. 7-0 le metió el conjunto bávaro al Unión de Berlín. 7-0 del paseo que se dio, actividad también de este día. El Chelsea de Xavi Alonso que no levanta, va perdiendo 2-0 frente al Brentford. En este instante a punto de caer una vez más en la Premier League. Javier Aguirre se acerca al Valencia, el trato es muy cercano. Podemos ir dando por hecho que llegará a buen puerto. Se espera todavía la confirmación, pero Javier Aguirre cerca de volver a la primera división española. NFL, Buffalo. Tiene una defensiva que recibe muchos puntos, pero vuelve a ganar. Le pega a Detroit en partido en el que anotaban de un lado, del otro, y finalmente Buffalo consigue la victoria. Viene el fin de semana en la Liga MX, que incluye América Chivas. Este sábado, pasadas las 9 de la noche, el Guadalajara con un espléndido arranque de temporada, el América que empezó muy bien, y luego ante un rival mayor como Rayados en la League's Cup, en ese día se vio un tanto afectado por el arbitraje, pero después contra Cruz Azul, su defensa haciendo agua, ha dejado dudas el proyecto de Almada y se enfrenta al conjunto del Guadalajara, un clásico tras otro. La semana pasada, el clásico joven frente a la máquina, ahora el clásico nacional frente al rebaño sagrado. Carlos, sorpresas en las convocatorias, decíamos de la de México en la sobremesa. Portugal ha llamado a Cristiano Ronaldo, seleccionado de este país. Su primer torneo mayor fue la Eurocopa en 2004 en su país, cuando llegó hasta la final, que perdió contra todo pronóstico frente a aquella milagrosa Grecia. Pues Cristiano se daba por hecho que ya no estaría. El hombre que dirige a la selección portuguesa, Jorge Jesús, de hecho es muy cercano a Cristiano, estuvo en el Al Nassr con él la temporada pasada y lo ha llamado pese a una Copa del Mundo en la que Cristiano, pero no solo en la selección de Portugal, quedaron muy por debajo de lo esperado. Es una leyenda viviente, es una estatua de carne y hueso. No obstante, sorprende que se mantenga en el conjunto nacional cuando ya ha pasado de los 41 años y va rumbo a los 42. La información deportiva, querido Carlos, adelante.
13: Muchas gracias, Beto. Un abrazo.
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13: El resumen de lo que tenemos justo en este momento. Arely Paz, vamos contigo.
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0: 2:49 PM. La información en W Radio. Se confirmó la entrega del cuerpo del estudiante Claudia Tacorante. Así lo informó el fiscal de Morelos, Fernando Blumenkron, acerca de la llegada de la familia.
8: Manifiestan ese agradecimiento al gobierno de México, al gobierno del estado de Morelos, a las autoridades que intervinieron en la detención de esta persona. Particularmente lo que ellos, sobre todo el papá de Claudia, tenía la intención es que ya se le entregara el cuerpo, se le explicó el tema legal de lo que en México se hace para estos casos.
0: En W Radio, el secretario de Seguridad de Guanajuato, Juan Mauro González, dijo que las investigaciones continúan tras el decomiso histórico de huachicol de 59 millones de litros de combustible. Explicó que tras este decomiso la planta sigue operando. Explicó por qué.
15: Está funcionando en el sentido de que se tiene que permanecer a disposición de lo que la autoridad ministerial le esté pidiendo. ¿Sí? Esto es algo bien importante. Nosotros no podemos actuar con información no sustentada. Aquí lo primero que hay que preservar es la seguridad de la gente, de la población, y propiamente por eso es que hay un trabajo profesional en el cual tenemos que, el Ministerio Público tiene que dejar funcionando el establecimiento con la gente de seguridad propiamente, con la gente que se encarga de dar la funcionalidad a la planta, y ellos tendrán que dar la documentación que así le pida la autoridad ministerial.
13: Ahora, ¿está surtiendo combustible a algunas empresas esta planta ahorita?
15: Mire, Carlos, es una pregunta que propiamente por la investigación que está en curso, no podemos comentar propiamente. Yo como autoridad policial no es algo que a mí me corresponda comentar. Esos datos precisos que obran en la carpeta y de temas técnicos de funcionalidad tendría que aclararlo y en su momento sensibilizarlo la Fiscalía General de la República. Aquí lo que es un hecho es que al momento de que se hace un aseguramiento, nosotros seguimos la línea de investigación.
0: El presidente Donald Trump volvió a chocar con la prensa y ahora decidió vetar a 3 medios de comunicación y de la Casa Blanca. El presidente de Estados Unidos anunció que con efecto de inmediato CNN, MS Now y Político quedan fuera de acceso a la Casa Blanca. ¿La razón? Bueno, pues el presidente Trump los acusa de publicar constantemente lo que él califica como fake news. El presidente amenazó con extender el veto a otros medios de comunicación. Esta decisión se suma a la larga historia de enfrentamientos entre el presidente Donald Trump y la prensa. Durante un segundo mandato, pues la administración había restringido también hace unos meses a la agencia AP determinados actos presidenciales en donde no podían entrar, también calificando que se trataban de mentiras. En Cuba, la red eléctrica ha sufrido un colapso total. El corte afecta a toda la isla, estaría afectando a casi 9 millones de personas. El Ministerio de Energía de Cuba aseguró que están trabajando para tratar de restablecer la red eléctrica. Este es el séptimo apagón total que tiene la isla en lo que va del año. Nuevo ataque en Ucrania. 10 personas resultaron heridas tras los ataques de fuerzas rusas en la ciudad de Odessa. Ese es el segundo más grande en las últimas semanas en esta guerra que sigue activa. Hasta aquí la información, Carlos.
13: Gracias, Arely.
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13: Con esto llegamos al final de este programa. impresentable del Duende. Que tenga un buen fin de semana.
16: Igualmente, querido Charlie, buena tarde.
13: Arely Paz, muchísimas gracias y muy buen provecho.
0: Gracias, coman rico.
13: A nombre de todos los que hacemos este programa, soy Carlos Loret de Mola. Muy buenas tardes. Nos escuchamos el lunes en punto de la una. Ya saben cómo se pone.

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4: ¿Qué es la inteligencia artificial? La escuchamos por todos lados, pero ¿realmente sabemos qué es? La IA es una tecnología que permite a las máquinas aprender de datos, reconocer patrones y tomar decisiones sin que alguien les diga paso a paso qué hacer. Funciona gracias a matemáticas, lógica y grandes volúmenes de información, no porque piense como un humano. La usamos todos los días. Cuando Netflix te recomienda una serie, cuando tu celular reconoce tu cara, cuando el buscador de internet predice lo que vas a escribir. O incluso en la medicina, ayudándonos a detectar enfermedades. ¿Y cómo usarla? La clave es hacerle buenas preguntas. Mientras más claro seas, mejores respuestas te dará. La IA no reemplaza tu mente, potencia lo que ya sabes hacer.
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6: Muñecas y juguetes, Ensueño, como
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5: ¿Qué me dicen del Fabuloso Fred?
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9: ¿Tiene?
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0: Para conocer las novedades que traía cada año en Sueño, teníamos que ver los domingos a Chabelo, quien detalladamente presentaba cada uno de estos juguetes.
1: Este es el fabuloso robot 2XL, que es un auténtico campeón de los juguetes electrónicos y es un juguete además autodidáctico, porque todos ustedes, cuates, basta con colocar su cinta, lo enciende y el robot solito les va a empezar a hacer preguntas.
2: Yo soy 2XL.
0: Ya en el año de 1997, en Sueño se asoció con Mattel hasta que finalmente desapareció.
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4: La boca humana alberga una microbiota compleja con más de 700 especies bacterianas diferentes. Estas bacterias forman comunidades que influyen directamente en la salud bucal, pudiendo contribuir a enfermedades como la caries, gingivitis y periodontitis. La higiene bucal rigurosa, que incluye el cepillado correcto, uso de hilo dental y enjuagues antisépticos, es fundamental para controlar el crecimiento bacteriano y mantener el equilibrio microbiano. Además, una buena salud oral reduce el riesgo de infecciones sistémicas, ya que la boca es una puerta de entrada al organismo. Mantener este equilibrio bacteriano es esencial para la salud integral.
0: ¿Ustedes todavía utilizan los cheques?
5: Pareciera que este medio de pago está prácticamente de salida, porque otras alternativas lo desplazaron en los últimos años. De acuerdo con la Condusef, entre 2005 y 2020, las operaciones con instrumentos de pago no físico se multiplicaron más de 6 veces, mientras que los instrumentos de pago físico aumentaron menos del 20%. Actualmente, el número de cheques en circulación y el importe en términos reales equivale a 1/4 parte de lo que alcanzaba hace casi 20 años. Sin embargo, su desaparición no es inminente. De hecho, a pesar de los temores de contagio durante la pandemia, el número de cheques en circulación alcanzó el año pasado 148 millones de piezas, o sea, que se resiste a morir.
0: Y para minimizar los riesgos al momento de realizar transacciones con cheques certificados o de caja, toma en cuenta algunas recomendaciones.
5: Número 1. Es más seguro que solicites al comprador que te pague con una transferencia bancaria a tu cuenta y verificar que la misma efectivamente se realice, consultando en tu banca que se recibió dicho movimiento en firme. Número 2. Si la operación de compraventa la vas a realizar con un cheque, verifica que ya hayan quedado en firme los recursos antes de entregar la documentación del vehículo y llaves correspondientes.
0: Número 3.
5: En caso de haber sido víctima de un posible fraude, acude a presentar la denuncia penal ante la agencia del Ministerio Público de tu localidad, incluso porque la unidad puede ser utilizada para cometer algún ilícito. Y número 4, realiza las transacciones en lugares públicos y con vigilancia que garanticen tu seguridad
0: y no te arriesgues.
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4: ¿Sabías que la imagen personal es fundamental en el ámbito profesional? Esto sucede ya que es una herramienta poderosa para comunicar sin palabras en el entorno laboral. No se trata solo de vestir bien, sino de transmitir confianza, profesionalismo y coherencia con nuestros valores. Cuida tu postura, lenguaje corporal y expresión facial, ya que todo comunica. Elige estilos y colores que reflejen tu personalidad y el mensaje que quieres proyectar. Una imagen alineada con tus objetivos puede abrir puertas y fortalecer tu presencia profesional. Recuerda, proyectar quién eres realmente genera confianza y respeto.
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1: Saludarte primero que nada y escucharte. Un saludo ahí a la mesa, a Dani, gracias. A Toño, a mi estimado Félix, está acabando con todas las televisoras, ahora estamos por allá.
2: Ah, caray. Ah, caray. ¿Cómo? No, espérate, Villa, ¿cómo que está acabando con todas? No, espero que reviviendo. Al menos personalmente, pero ya. De regreso con Nico.
3: Qué gusto.
1: Te mando un saludo, mi querido Félix.
3: Qué gusto
1: saludarlos. Un gusto estar con ustedes. A ver, me agarraron aquí manejando.
3: Sheriff, platicar un poco de este partido. Para mí el partido más importante de la temporada regular, siempre que América y Chivas se enfrentan, no hay un partido como tal. Pero la actualidad de los equipos, no sé si hoy sí pone a Chivas muy favorito.
4: Mira, bueno, primero que nada, saludos a todos, Toño, a Félix, a todos los que están ahí presentes, a Germán, que tenía un buen rato, unos buenos kilos que no lo veía. Me da gusto verlo, que tenía mucho que no lo veía, de verdad, y me da mucho gusto porque tuve la oportunidad de dirigirlo, y pues la verdad, me da mucho gusto el verlo bien, ¿no? Mira, ahí Toño Moreno hizo algo muy, ¿cómo se llama? Algo muy, pues muy, muy real, ¿no? Es un clásico, Germán lo sabe. Hoy lo comenté, bueno, no, hoy, días pasados lo comenté con algunos compañeros de ustedes de televisión, y les digo que de verdad, desgraciadamente, siempre tenemos que hacer esta respuesta nosotros. ¿Por qué? Porque es una realidad. Un clásico es diferente a otros, ¿sí? Cualquiera le puede ganar a cualquiera. No importa cómo llegues, si llegas como favorito, si no llegas como favorito. Por supuesto que uno tiene sus favoritos, los que le van a la América, pues lógico, los que le van a las Chivas también, pero futbolísticamente, repito, el 1 le puede pegar al 16, el 16 le puede pegar al 1, y lo hemos visto con Chivas en la época de Paunovic, cuando nadie creía en Chivas, y fue y en casa le ganó. Aquí también, aunque América no ha andado muy bien, pero está en un muy buen lugar, pues por supuesto que le puede ganar a Chivas, está en su casa. Chivas, la garantía que tiene es que está jugando bien, que están entendiendo muy bien el proceso de Milito, lo que decían ahí ustedes, pues se puede consolidar todavía más aún si gana este sábado. Pero no va a depender nomás de esta victoria. El proceso de Milito ya está consolidado y tiene que ir caminando todavía más. ¿Por qué te digo que está consolidado? Porque es un entrenador que ha mostrado, o nos ha mostrado, un sistema real de juego, una forma de jugar, algo que los jugadores han aceptado y han entendido. Y eso es lo más difícil para cualquier entrenador.
3: Germán, ¿para ti llega el América como la gran víctima a este Clásico Nacional?
5: No, a ver, va a sonar muy repetitivo, pero coincido totalmente con Fer. La verdad que hoy por hoy, creo que Chivas terminó el torneo pasado muy bien. Quizá no se le dieron las cosas para el tema de las finales o de la calificación. Hoy iniciaron muy bien. Creo que ha estructurado el entrenador, se ha hecho de un equipo, pues la verdad que nos ha dejado sorprendidos. Juegan muy bien a la pelota. El equipo de Chivas, América, no terminó tan bien. Y hoy está en los primeros lugares, pero como dice Fer, es un clásico, todo puede pasar, ambos equipos defenderán su orgullo y esperemos que no nos decepcionen, que haya buen fútbol, están intentando los dos equipos hacer buen fútbol, y bueno, y que al final gane el mejor y que la afición pues esté contenta, ¿no? con su equipo.
6: Los saludo a ambos, a Germán y a Fer. Les voy a preguntar algo muy sencillo y es la misma para los dos. Defínmene, Fer, el ADN Chiva. Y posteriormente, Villa, ¿cuál es el ADN americanista? Porque yo escucho mucho, no, es que el ADN de la América, etcétera. Fer, ¿el ADN Chiva cuál es?
4: No, bueno, primero que nada, es un equipo que siempre le gusta agradar a su público. Ha habido buenos y malos momentos, pero es un equipo luchador, es un equipo aguerrido, es un equipo con entrega, es un equipo joven que se está consolidando, como te digo, lo comentaban ustedes. Pues el ADN lo sabemos, que no sé si lo pueda incluir ahí, pero yo sí lo incluiría, porque para decir el ADN son, hay muchas cosas, y una de esas es también la mexicanidad que existe en ese equipo, la trascendencia que le deja a muchos que han vestido esa camiseta, que te puede o encumbrar, puede ser ídolo, como lo fue en su momento Héctor Hernández, Chava Reyes, o como han pasado muchos con más pena que gloria, que no tiene caso que diga nombres, pero repito, es un ADN, no puedo decir el del América, ahí está Germán que lo va a comentar, pero es un equipo que ahora que ha llegado Milito, ha mejorado mucho en ese aspecto, ¿no? El tener ese ADN ganador, ese ADN de buscar otros títulos para pues que sus campeonatos puedan ser todavía más y más aún que el América ya lo superó.
6: Germán, ¿cuál es la diferencia del ADN americanista?
5: Pues primero que nada, muy respetuosamente coincido con lo que dice Fer del equipo de Chivas, un gran equipo siempre, un gran rival, una gran institución. Eso sí es admirable, el tema de que juegan con 11 o 24 mexicanos, perdón, en su momento, el arraigo que tienen con la afición. Pero bueno, no le vamos a dar más vueltas. Yo desde que llegué y lo que me encontré en el América, que el ADN del América es un equipo grande, un equipo ganador. Históricamente, un equipo que arma muy buenos equipos, valga la redundancia, que trae extranjeros de muchísima calidad, complementándolo con gente nacionales, pero la realidad es que es el ADN del América, es un equipo ganador totalmente.
7: Los saludo con gusto a ambos, Fer, Germán, Daniela Cohen, de este lado del micrófono. Primero, Germán, preguntarte.
5: Hola, Daniela.
7: Si el proyecto del América está en otro tipo de madurez, es decir, Chivas lleva 3 torneos con el entrenador, con un plantel que es prácticamente el mismo, con 2 o 3 refuerzos, y del otro lado América, un América que cambió de técnico, que tiene 6 refuerzos que todavía ni siquiera han debutado todos. ¿En ese sentido es más difícil ganar así un clásico, Germán?
5: No, creo que no. A ver, creo que por ambos equipos, los jugadores que lleguen por algo van a llegar a estas dos grandes instituciones, porque obviamente los vieron y tienen capacidad, ¿no? Como bien dices, creo que dejó una base Jardine muy importante, creo que una base muy importante, hoy la está complementando el nuevo técnico, y obviamente están en el América, buscarán que sean refuerzos de muchísima calidad, que rapidísimo se adapten y que sepan a dónde llegan, ¿no? Que sepan a qué institución llegan, qué están representando, y creo que así será. Y obviamente el futbolista, pues, creo que tiene eso, ¿no? Esa adaptación para poder salir adelante rapidísimo.
7: Y Fer, por otro lado, preguntarte a ti del Guadalajara, es una realidad completamente distinta y hoy la prioridad sí es ganar el clásico, pero a mi punto de vista, y no sé qué opines tú, Chivas hoy tiene que entregar el título, y si no, ¿qué pasaría en un proyecto que sí ha ganado, que está jugando bien, que gana las jornadas, pero al final el título es lo que importa, ¿no?
4: No, por supuesto, Dani, gusto en saludarte. Claro, pero no, digo, por supuesto que esa es la meta, no nomás para Chivas, para cualquier equipo que está en este campeonato, ¿sí? El hecho de lucir como favorito, bueno, pues es una mayor responsabilidad, pero no es menor para el América, como lo ha dicho Germán. Yo creo que los dos, independientemente de los momentos en los que están, por supuesto que quieren salir por la victoria para agradar a la gran cantidad de aficionados que tienen en todo México y en parte del extranjero. Entonces, Chivas, por supuesto que su objetivo va a ser el campeonato, como lo hace del América también. Pero repito, para eso pues necesitan pasar muchas cosas, sí. Necesita que el equipo llegue a la liguilla, que califique en un muy buen lugar, que juegue mejor que los rivales, que los muchachos jóvenes no les pese el torneo o los partidos ya importantes. Yo creo que Chivas está en un buen proceso, Chivas va caminando, y si se consolida en este, pues qué bueno. O sea, yo creo que todos estarían felices, empezando por Amaury, que cumpliría la promesa que le hizo a su papá. Pero no por eso, si no fuera así, vamos a decir que fue un fracaso, repito, y no estoy abriendo el paraguas, es una realidad. Están sacando jugadores muy importantes que a la larga van a ser el futuro de este equipo, ¿no?
2: También de mi parte una pregunta para cada uno. Germán Villa, se te quitó lo rudo al enfrentarte con el Sheriff, oye, has coincidido en todo con él. Pero bueno.
4: ¿Qué pasó, Félix? ¿Qué quieres? ¿Que nos agarremos como se agarran ustedes? Ya no, ya pasó su tiempo.
2: ¿Quieres? No, como Félix. Se agarraban ustedes en sus diferentes épocas, sí. Por supuesto. Pero bueno, una pregunta para cada uno, Germán. ¿Estamos sí. viendo ya la mejor versión del América? ¿Ya la vimos? ¿O ahora que ya estos últimos refuerzos que llegaron se incorporen, sobre todo a la nación titular, vamos a ver otro potencial del América?
5: Mira, creo yo que obviamente conforme pasen las jornadas van a ir integrando a los refuerzos. La verdad desconozco totalmente a los refuerzos, no sé qué tan capaces, lo decía que a ver, tienen que llevar jugadores capaces, pero bueno, el técnico buscará su once ideal en donde obviamente partido a partido pueda ir mejorando y pueda estar en su mejor versión. Pues sin duda... tú bien lo sabes, conforme va transcurriendo el torneo, pues los equipos se van adaptándose mejor, los refuerzos, y bueno, llegan ya enfiladitos para las fases finales, ¿no? Ojalá pase uh-huh. así con el América.
2: Okay. Oye, Fer, y a ti te preguntaría, ¿qué le duele a las Chivas hoy en día? Porque salió la hormiga González, pero sin embargo no han perdido gol, no han perdido verticalidad. ¿Qué le duele a este equipo que está completísimo, incluso en la banca?
4: Sí, mira, Félix, yo creo que en ese aspecto ha crecido, ¿no? Creo que a nivel directivo se han hecho mejor las cosas que antes. Hoy han escogido bien, han buscado al jugador prototipo y eso es importantísimo, ¿no? Están luchando con jóvenes, con una sangre joven como es la de Camberos, la de Sandoval, o sea, uh-huh. por decir algunos, ¿no? Ledesma, el Brian, en fin. Creo que por ese lado el trabajo de Javier Mier y de Alejandro Manso ha sido muy bueno, dirigidos por supuesto por Amaury. Y tú sabes que hace poco tiempo, pues la verdad no se escogía bien, había jugadores que llegaban y a veces ni jugaban, entonces sí. gastaban un dineral. Hoy creo que están gastando menos, pero lo han hecho con un buen scouting y eso creo que es bueno. Y retomando lo otro, tú, Félix, de que ya no nos peleamos ahorita fuera de micrófonos, te voy a explicar por qué no. Ajá. Porque al señor Villa, que lo conozco desde hace mucho, pues es una excelente persona, un buen jugador y sabemos que ahorita pues ya la rivalidad sigue, pero sigue de una manera ya más profesional, de una manera más analítica, ¿sí? En aquel entonces, ajá. cuando nos dábamos de patadas, pues sí, tú lo sabes mejor que nadie porque fuiste futbolista, ahí era los colores de cada quien y ahí sí nos partíamos el alma, no voy a decir la otra palabra porque me censuran, nos partíamos el alma y había broncas y todo. Hoy creo que puede haber broncas también y todo, pero no es lo ideal, no es el mejor ejemplo que le podemos dejar a la juventud, pero son partidos muy intensos, no son menos que los de antes. A mí me han dicho, oye, es que la rivalidad se ha perdido. No se ha perdido. Simple y sencillamente son diferentes jugadores, diferentes épocas. Hoy, por ejemplo, te puedo decir, ya lo dijo Germán, en aquel entonces muchos de jugadores de la América, ya lo sabe, eran producto de fuerzas básicas de América, igual que nosotros, uh-huh. Zuli Ledesma, tu servidor, Madero, Yayo de la Torre, Néstor de la Torre, Chepo. Entonces era una calentura, era una animadversión tremenda. Quizás por ese lado se ha perdido, y no por criticar a la América, pero bueno, América lo más fácil es irte al extranjero y comprar un jugador en 20 millones de dólares, y él lo sabe, Germán. Entonces, lo más difícil es producir jugadores de tu cantera, como también lo ha hecho América. No digo que no lo haga, pero ellos sí tienen la facilidad de traer a jugadores extranjeros. Entonces, te digo, ¿Qué le puede doler? Pues simple y sencillamente que el América pueda jugar mejor, ¿sí? Que aproveche su condición de local, pero yo te digo, y Germán lo sabe, yo creo que el estadio va a estar un 50-50, y definitivamente el que meta el primer gol, la gente se va a empezar a cargar por ese lado, Félix.
3: Nada más una muy rápida para los dos. ¿Sigue siendo el partido más importante de la temporada del fútbol mexicano en la América, Chivas?
4: Para mí sí, en cuanto al clásico, sí. Hay muchos que ya dicen el y lo respeto, ¿no? El América Pumas, el Tigres, el Tigres Monterrey, pero para mí el América Guadalajara es un partido que pues gana en la cartelera. ¿Por qué? Pues por la raíz, ¿no? De lo que viene la tantos años de este clásico. ¿Cómo inició el clásico? ¿Por qué se dio el clásico? Que ahí Toño Moreno lo ha de saber perfectamente. Entonces, todo eso es lo que le da más, como dicen, le pone más salsa al caldo. Entonces, para mí sí es de los más, no de los más, creo que es el más importante de la liga.
3: Para ti, Germán.
1: Sin duda, obviamente el clásico nacional es el clásico de clásicos. Creo que ya los del norte, los mismos de la Ciudad de México, pues han seguido en segundo plano. Y pues hay mucha rivalidad con, obviamente, con Pumas, con Cruz Azul, pero el número uno es el clásico nacional, sin duda.
3: Estoy de acuerdo. Germán, Fer, gracias por conectarse con nosotros. Les mandamos un abrazo.
1: Muchas gracias.
4: Saludos a todos.
1: Saludo.
4: Toñito, me debes una comida, mesa. Toñito.
3: ¿Mandé?
1: Mi querido Félix, Toño,
4: debes una comida.
3: Debes comida. Te la pago cuando... No me acuerdo por qué.
2: ¿Te fue al internet o qué?
3: Fernando. No me acuerdo por qué, pero te la invito cuando quieras. En su restaurante.
1: Mi querido Fer, saludos.
3: Muchas gracias.
4: Saludos.
3: Que estén bien. Hasta luego. Gracias. Germán Villa y Gerardo Quirarte, les hago la misma pregunta. Ajá. ¿Sigue siendo el partido más importante del fútbol mexicano?
8: Sin duda. Sí.
3: Porque yo he llegado a escuchar que ya el América Cruz Azul.
8: De nosotros, y que...
7: No.
8: Yo soy al contrario, me la paso diciendo que clásico no es clásico. Este sí es clásico. Y mira, así rápido, porque vamos a una pausa. El clásico nace en los 50 cuando Azcárraga compra al América, que era un equipo mediano, y resulta que había una gran rivalidad hasta en selección nacional. Llegaban los tapatíos y los capitalinos no se hablaban, se odiaban, a nivel de que en la calle mata un chilango. O sea, situaciones que salían de control y de situación de no puede haber esa animadversión entre una plaza y otra. Y era la época de las figuras. En América, Sague, Arlindo, tal, y las Chivas, Héctor Hernández, Chava Reyes, en fin. Hay películas de cine con Lola Beltrán, con David Reynoso, que hacían el clásico. El Loco Valdés y Sergio Corona se apostaban que la cabellera, que el bañarte, que el caminar vestido de no sé qué en Insurgentes. O sea, todo mundo empezaba, cuando venía una semana de clásico, a decir es un partido diferente. Y eran los pobres contra los ricos, o el pueblo contra los millonetas. Entonces, ahí nació y se fortalece con la única final que se ha jugado con Reynoso en 84.
3: Que por cierto, tenemos boletos para el América Chivas. 4 pases dobles los consiguió Toño Moreno.
8: Gracias.
3: Toño Moreno.
8: Son los que pude.
3: ¿Toño Moreno?
8: Sí, claro.
3: Si tú necesitas boletos para algo, pídele a Toño.
2: Sí, menos para los Pumas.
3: No, para lo que sea. Conciertos, lo espectáculo.
7: Es
3: que
7: más
3: sea.
7: Fácil el pase Salón a la Fama.
3: Pídele a Toño Moreno. 4 pases dobles. Ayer hicimos una pregunta que no vamos a repetir. Si la escucharon ayer, ya deben haber apuntado la respuesta. Hoy vamos a hacer otra pregunta. Y las primeras 4 personas que manden las 2 respuestas correctas al WhatsApp de este programa se van a llevar esos pases dobles. Así que pendientes de este programa. 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Hacemos una pausa muy rápida y regresamos. Todavía hay más.
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0: Estamos de regreso en Claro Sports en W, 3 de la tarde con 28 minutos. Gracias, gracias por estar con nosotros. 55-54-02-28-44. Y WhatsApp de este programa, arroba Claro Sports, arroba W Radio México, arroba Deportes W Radio. Queremos que sean parte de este programa y más en fin de semana de Clásico Nacional. Queremos que nos den sus pronósticos. Si eres de América, si eres de Chivas, y esperamos todos sus comentarios. ¿Es el gran favorito Chivas, Toño?
1: No. Yo ya lo dije, es favorito, no gran ni nada. Es favorito, pero yo le doy la mínima diferencia a favorito. O sea, yo no descarto de ninguna manera al América.
2: Sí, favorito Chivas. Hablaba y le preguntaba a Germán de la madurez de los proyectos y el equipo de Chivas está mucho más maduro y mucho más consolidado. Volteamos a ver al América y el América apenas están incluyendo sus refuerzos. A lo mejor van a debutar, son seis. En fin, la realidad es totalmente distinta.
3: Para ti, Félix.
4: Sí, también, independientemente de que América sea local, yo también creo que es favorito, Chivas.
0: El gran favorito.
4: A ver, no sería una sorpresa.
0: Como víctima el América.
4: No sería una sorpresa si gana el América, pero...
0: Porque es un clásico y todo puede pasar. Pero hoy para ti...
4: Con el viejo cliché, por supuesto. Pero que Chivas viene jugando mejor, ni duda cabe. Pero por supuesto que sí, es un equipo mucho más integrado, mucho más completo, con mejor banca, creo yo. En un muy buen momento también futbolístico. Y lo cierto es que América, bueno, viene de recibir 4 goles.
2: Pero influyó cómo terminó ese partido. Si América hubiera quedado contra Cruz Azul 4-0,
4: ese es el espejismo
2: hoy,
4: que
2: es, hubiera
4: es,
2: sido diferente
4: es el la espejismo que tienen ustedes los americanistas.
2: No es cierto, el que América
4: porque hicieron 2 goles el minuto
2: últimos,
4: después del minuto 90 ya hicieron
2: 4-3
4: un
2: y estuvo
4: partido
2: a punto del
4: muy destacado. No.
2: Sí.
4: Y que si les daban 5 minutos más empataban.
2: Sí.
4: No, pero 70 minutos fue muy superior el cuadro
2: también.
4: De Chivas y se pudieron haber comido 5 goles
2: ese día. Cruz Azul, pero al final América estuvo Cruz Azul, a punto de empatarle a Cruz Azul.
5: Ese es el ADN.
0: Ya, pero tampoco es como que el América se puede conformar con casi empatarle
2: no,
0: a Cruz Azul.
2: Por supuesto que no.
0: O sea, no es referencia.
2: Mal. No, pero hoy sí la conversación hubiera sido distinta a decir, oye, viene un 4-0 América. Todos los antiamericanistas con Félix estarían explayándose esta semana. Por eso.
4: No sé. Síganla creyendo, está bien. A ver si
1: yo hago una sorpresa mañana en la noche
2: la tabla
1: porque
2: general,
1: le metieron 3 a Cruz Azul.
2: La tabla general.
0: Pero Cruz Azul te metió 4.
4: Exacto. Y te pudo haber metido 6, ¿estás de acuerdo?
2: Hoy América es tercero con 16 puntos, decía Toño, un partido pendiente, y si lo ganara,
5: sería líder.
1: Por encima de Chivas.
4: Que lo gane. Hoy
2: de
4: llega
2: Toluca.
4: De esta manera.
2: Y de Cruz Azul.
4: Sí, llega de esta manera y llega también con... ¿Quieres arrastrar también los resultados de la Lixco? Pues
5: lo,
4: ya no.
5: Lo que pasa es que
2: sí,
5: estamos...
2: América fue de los 4 equipos mexicanos.
4: Porque
2: que
4: luego toman en cuenta la Lixco.
2: Chivas, Cruz Azul tampoco no.
5: Estamos hablando de este partido y la diferencia que repetimos. Para mí no es ampliamente gran, es favorito.
2: Favorito.
5: Nada más. Pero... El América no está en el lugar 10 de la tabla ni en el 11 como para que digas, oye,
4: ha perdido un partido América.
5: Por eso te digo. O sea, el América no está en condición que tú digas, es que bueno, lo ves en el papel, le va a ganar Chivas. ¿Cómo por? O sea, yo también como Dani creo que, y por eso le preguntaba a ambos, el ADN del América es que este tipo de partidos no lo puedes perder. Y 2 clásicos seguidos no los puedes perder. Y estar en tu casa menos los puedes perder. Entonces, para mí todo eso es el golpe sobre la mesa que puede dar el América en su casa.
0: Vamos a escuchar a Henry Martin, si les parece, el gran capitán del América, ¿no? El gran referente.
2: Está de regreso, ahora sí parece ya sano.
0: Referente.
2: Es importante.
0: Henry Martin, esto es lo que dice.
6: Queremos ganarlo, sobre todo. Nosotros estamos muy ansiosos de que el partido ya llegue, estamos muy emocionados. Los clásicos nunca son iguales y como he dicho, no importa el lugar que llegues, importa lo que hagas dentro de la cancha. Nos ha tocado llegar estando arriba, nos ha tocado llegar estando muy abajo y los resultados han dado tanto para bien como para mal, pero todo depende de lo que hagas dentro de la cancha. Ya vimos el partido pasado lo que cuesta un medio tiempo y por más que hagas lo necesario para ganarlo no te alcanza, ¿no? Entonces no hay que regalar nada, ni un solo centímetro, ni un solo minuto, porque estos tipos de rivales te cobran factura de ello. Justo eso, primero las desatenciones, ¿no? Creo que eso es lo más importante. Hemos sufrido muchos goles por el tema de desatención y eso, estar concentrados el 100% de los minutos y estar metidos, la garra es indiscutible, la entrega no hay duda de ello que tiene que ser, y justo eso transmitirles de que ya vimos lo que pasa si regalas un medio tiempo, entonces no puede suceder, no podemos regalar ni siquiera un solo minuto y estar más atento en este tipo de cosas, sobre todo de balón parado.
0: Los últimos clásicos nacionales. Le tomas hasta foto, Félix.
2: Sí.
4: Dale, sí.
2: Yo te lo paso.
0: Chivas ganó 1-0 el de ida de CONCACAF. Después, ¿se acuerdan que hubo clásicos seguidos? Empataron en Liga. Después, en la vuelta, el América golea 4-0. En Liga, en el de apertura 2025, Chivas le gana 2-1 al América. Después, en un amistoso, que bueno, hay que contarlo, 1-1. Y en la jornada 6 del clausura 2026, Chivas le gana 1-0 al América. O sea, el América últimamente no le ha ganado a Chivas. Es Liga.
2: Sí, desde Milito, ¿no? Prácticamente Milito ha ganado los partidos. El último con gol de la Hormiga González, que ya no está. Son buenos partidos. Y creo que los últimos años han recobrado esa importancia. Sí.
0: Porque aquí se llegó a decir, Dani, tú eras de los que decía que el América Cruz Azul era más
2: estaban
0: importante.
2: Más interesantes en ese momento. Sí, lo sostengo. ¿Tú no?
0: No, pues es que hace rato como que dudaste.
4: ¿Con indirecta
0: pues,
4: para Dani?
0: No, me acordé porque dijeron, ¿quién dijo? Y fue...
2: Te le iluminó.
0: Fue, me acordé, fuiste tú y fue...
2: Ale Orbañanos,
0: Alex Orbañanos.
2: Supuesto. Yo nunca voy a decir mentiras. Siempre.
1: Yo jamás voy a decir que un partido...
0: No, pero aquí, es más, hasta Borja los regañó.
2: Con la realidad.
4: A Dani también la regañó.
0: Sí. Con la realidad. Borja y Girarte, a los dos, les llamó la atención.
2: Con la realidad que tenía América en ese entonces, Chivas y Cruz Azul, era más espectacular ver un Cruz Azul.
0: Pero ya cambió.
2: Ya cambió, sí.
1: Y mira, qué bueno que ya
2: porque
1: no hay broncas.
2: Porque Chivas regresa a lo que debería de haber sido.
1: Cada vez que se enfrenta a América Chivas, también recordábamos ahora en la pausa, el hecho de, antes de esa final que gana con Reynoso la América a Chivas, un año antes hubo un broncón en el Estadio Azteca que llega Roberto Gómez Junco a provocar a la banca de América, se paran todos, terminan a patadas, Tena, Hermosillo, Girarte, todos
4: cualquier ellos, cantidad de expulsados de los dos equipos.
1: Sí, y todo esto te lo repetían y te lo repetían. Entonces decías tú, la animadversión va más allá de los escudos de la cancha. O sea, era un odio deportivo, llamémosle.
0: De acuerdo. Sí. Vamos a hacer una pausa regresando. Vamos a hacer la segunda pregunta para que se vayan esos boletos. Regresando. 55-54-02-28-44. Quieren mandar comentarios, o sea, arroba Claro Sports, arroba W Radio México, arroba Deportes W Radio. Y regresando se van esos boletos. Félix Fernández va a hacer la pregunta.
2: Y también la quiniela.
0: Pelichocho.
4: También la quiniela hoy.
2: Sí, no, pues hay jornada.
0: Hay quiniela también. ¿Quieres participar? La quiniela vas contra Félix.
4: No, contra Félix. Hoy.
0: Este
4: ya
0: torneo
4: ni se apuntó.
0: Fue el abanderado. Pausa, regresamos.
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2: A ver, Félix Fernández. Tu momento de brillar. Otra vez. Tenemos boletos para el Clásico Nacional. Cuatro pases dobles. Toñito, si quieren algo, pídanselo a Toñito. Hicimos una pregunta ayer y vamos a hacer otra hoy. Félix va a hacer otra pregunta hoy. Los cuatro primeros que manden respuestas correctas al 55-54-02-28-44 se llevan estos boletos. La pregunta de ayer no se repite, ¿no? Porque pues, es para los
3: fieles. Pero era muy fácil, era muy fácil.
2: Ayer,
3: ¿eh? Yo lo escuché.
2: Y hoy.
4: Ok.
2: Félix Fernández, adelante con la siguiente
4: pregunta. Ok, ya hablamos de que hubo una sola final entre América y Chivas. Solamente se ha jugado una toda la historia. Ok, el marcador fue 5-3 de favor del América. ¿Quién anotó el último 5-3 global? ¿Quién anotó el último gol de esa final?
3: De todos los goles que cayeron,
4: último gol, ¿quién lo anotó?
3: Quiero acordarme.
2: Perfecto. 55-54-02-28-44, la pregunta de ayer, la pregunta de hoy. Los cuatro primeros se llevan pases dobles.
4: O sea, son ocho.
2: Sí. Vale, no, Toñito que está, no, que claro. No cree nadie.
4: ¡No es Toño!
2: No te pongas celoso, Félix.
5: Tú vas a aportar al buen.
4: Seguramente ya llegaron los ganadores, mira, así rápido.
2: Sí, rápido.
4: Rapidito.
2: Rápido. Bueno, vamos mientras con algunos de los mensajes de la gente que nos hace el favor de escucharnos. Gracias, de verdad. Que nos dice, este clásico es el más importante solo para la generación anterior. Hoy pesa más el América contra Cruz Azul. Era lo que Dani y Alex defendía, pero al parecer Dani ya...
5: Hace un tiempo.
4: Ya reculó.
2: Ya cambió de opinión.
5: El mundo
2: está bien, puedes cambiar de opinión, se vale.
5: Pero el mundo y sus circunstancias. En ese entonces estaba mejor Cruz Azul y América y Chivas no pintaba.
2: O sea, a ver, les voy a preguntar con base en lo que explica Dani. ¿Para ustedes ha dejado de ser el partido más importante el América Chivas?
3: No. Para mí no.
2: Para ti no. Sí.
5: Por lo en que ese momento era más atractivo ver un América Cruz Azul, no más importante.
3: Clásicos.
5: La importancia
3: son clásicos.
5: Es Chivas.
3: Ah, ok. Por eso se llaman clásicos, porque nunca pasan de moda. No es porque a veces están. El clásico es un coche que nunca pasa de moda. La música clásica es la que nunca pasa de moda. Y en el fútbol, los Barcelona,
5: Real Madrid. Pregúntale a la nueva generación qué opina de la
2: música. Germán está diciendo que el más que hoy pesa más el América del Sur.
4: Tu saco es un clásico, ¿no, Toño?
3: Es un clásico.
5: ¿Qué opinará la gente conocerá de la música clásica de Bad Bunny y las nuevas generaciones?
2: A ver, vamos con más mensajes de la gente. Gracias, de verdad. José Carlos dice, yo sí veo a Chivas como claro favorito, incluso lo veo goleando en el Azteca.
3: Es posible.
5: ¿Hace cuántos años no golea Chivas al América?
2: No sé, sí, la diferencia puede ser tanta.
4: Pero golear para tu generación, ¿qué es?
5: Arriba de 3 goles. Gracias.
4: ¿Qué diferencia? Por
2: mi generación. ¿Cómo? ¿Qué te pasa, Félix? ¿Qué hablas?
4: Pues acaban de hablar. Si tú misma dijiste.
2: Pero ¿tú crees que una generación o otra generación ve diferente lo que es una goleada?
4: ¡Claro!
2: Pues o sea, para un 2-0 ya es goleada.
4: Y la generación de Toño era de 4 para arriba.
2: ¿Y en la tuya? Pues la de Toño.
4: De 3.
3: Se ha ido bajando un 2-0 y es goleada.
4: Es para Dani ya.
2: Para ti, Nico. Venga, vamos con un mensaje más porque Félix se acaba el tiempo. En la actualidad, no sé si hay jugadores como Villa y Quirarte que dejan todo en la cancha por los colores. Yo creo que sí los hay.
5: Sí,
3: claro. Por supuesto.
2: Sí, que sí.
3: Pero a ver, te voy a preguntar algo, Nico. Así, de golpe. El primer gol de un clásico que te acuerdes tú, la primera escena de un clásico, si te digo, dame tu primer flashazo de un clásico.
2: Me acuerdo el del Piojo López en el 3-3. ¿Te acuerdas de ese 3-3? Que para mí ha sido de los mejores clásicos de los últimos años.
3: Ochoa le para una...
2: A Palencia, a contramano,
3: claro,
2: espectacular.
3: Claro, sí. Ese me acuerdo. ¿Tú?
4: Yo el primer recuerdo de
3: una América Chivas.
4: La bronca del 82-83.
3: Lo mismo que te cae de la cabeza.
4: La bronca del 82-83.
5: ¿Por qué te acuerdas de lo malo siempre?
4: No es de lo malo, fue impresionante esa bronca. No,
2: la violencia.
3: Con la generación más joven. Dani, ¿de qué te acuerdas?
5: Blanco, porque fue ya mi primer...
2: ¿Pero cuál? ¿Qué partido?
5: No, de un específico.
2: Yo me acuerdo...

0: siguiendo la tónica de Félix, de un derechazo de Cuauhtémoc Blanco en un
1: qué
0: clásico.
1: Qué feo que se acuerden.
0: ¿Se acuerda?
2: Sí, claro.
0: ¿A quién fue?
2: Claro, sí, sí, es cierto.
1: No sé. Ya tenemos a la quiniela a alguien para que Félix.
2: Un cabezazo.
3: Para mí que él va, bueno, la persona va a escoger. ¿Quién está en la línea telefónica? Hola.
4: Saludos, ¿cómo estás, Félix? Soy Roberto Laborí, un abrazo.
1: Ya te está pasando.
3: ¿Qué pasó, Roberto? ¿Cómo estás?
0: Ya, directo, no saludó a nadie.
3: ¿Contra quién quieres competir?
0: Va con Félix, ¿está bien?
3: ¿Contra quién?
4: Félix sería Pan, Pan. Pero no, con
0: perfecto.
4: Félix está bien.
0: Perfecto,
3: Félix. ¿Qué es
0: eso? Con Félix.
3: No, pues pan. No. Ahora no voy, no le entro. Sí, ¿cómo que soy Pan?
0: Venga, Félix, todo
4: no
0: tuyo.
4: No, no es cierto, mira, es Roberto, broma, Félix,
3: no he,
4: broma.
3: En todo este torneo no he perdido, papá.
0: Bueno, okay. Órale.
3: Así que, a ver.
0: Venga, todo
3: a ver,
0: tuyo.
3: A ver qué tanto
4: siempre
3: traes.
4: Siempre hay una primera vez.
3: Ok. A ver qué tanto traes, vas.
1: De Roberto, ¿empiezas tú o él?
3: A ver, Puebla, Atlante, empiezo yo, Atlante, qué obole.
4: Voy Puebla.
1: Pero no estés agresivo con nuestro querido público, Félix.
3: No, no, pero Roberto me provocó. Va, Roberto, con Juárez contra Tigres.
4: Tigres,
3: ok. Pues no.
1: Félix.
3: Yo voy empate.
1: Recapacita.
3: Yo voy empate. Ya no puede perder tanto. Va, Roberto, Atlas, Pumas.
4: ¿Juegan en Guadalajara?
1: Sí.
3: Eso no, información no te la voy
4: Atlas.
3: A dar.
4: Atlas.
3: ¿Qué te pasa, Félix?
0: Discúlpanos, ¿eh?
4: Atlas.
1: Atlas, ¿y tú, Félix?
3: Ok, voy Pumas, ¿cómo ves? Ándale. Voy a discrepar contigo todos los... San Luis Necaxa.
4: Empate.
3: Ok, yo voy San Luis. Monterrey, Cruz Azul.
4: Cruz Azul.
3: No, yo voy Monterrey. América, Chivas.
4: América.
3: No, pues yo voy siempre. Chivas. No, pues ya.
0: O ganamos por goleada o perdemos por goleada.
3: Pachuca, Tijuana.
4: Empate.
3: Voy Pachuca. Toluca, Santos.
4: Toluca.
3: Tengo que ir con Toluca.
4: Va Santos,
1: sí,
4: ¿no?
1: Sí.
3: No, está en esta silla.
4: No, que lo contrario.
3: No,
0: no que muy salsas.
3: Ya era demasiado. Querétaro, León.
4: León.
1: Querétaro.
3: Yo voy Querétaro.
4: Ahí está. Muy bien.
3: Ok, ¿qué vas a ponerle cuando pierdas?
4: Una comidita, si gustas.
3: ¿Vives en Ciudad de México?
4: Sí, claro.
3: Sí. Pero yo sí soy incluyente, así que también todos mis compañeros de mesa van a tener que ir. No como en las apuestas de Toño.
4: De acuerdo, sin problema, pero yo también soy incluyente.
3: ¿A quién vas a llevar?
4: A toda mi familia.
1: Familia de 11.
3: No, bueno, ok. Ya. Yo como Beto Lati, escojo dónde y cuándo.
1: Oh,
3: ¿y a quién?
1: Te van
3: a pagar unas pizzas,
1: Una playera de la América así.
3: Dale, Roberto, muchas
0: Gracias.
4: Muchas gracias a ustedes, que tengan un excelente fin de semana.
5: Igualmente. Igual, Roberto.
0: Roberto, gracias.
3: A ganar por goleada, Nico.
0: O perder por goleada. Pero bueno, consejo importante, ya se acerca la fecha FIFA. 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
1: Muchas cosas.
0: Muchas cosas, pero
1: sí, claro.
0: Te escucho enojada.
1: No me gustó el nombramiento de Alex Padilla, la convocatoria. Creo que es un portero que no ha tenido minutos en el Athletic de Bilbao. Sí creo que tendrían que haber dado la oportunidad a Carlos Moreno, un jugador de Pachuca que ha hecho las cosas bien. El tema de Chucky Lozano, creo que está haciendo bien las cosas. Me sorprende para bien. Afortunadamente el mexicano está teniendo actividad con Galaxy. Y sí, no me veas con esos ojos.
0: No,
1: lleva.
0: No, está bien.
1: De hecho, se juega el playoff de este fin de semana contra Minnesota.
3: Okay.
1: Y me ha marcado la diferencia Chucky Lozano, ¿no te parece?
5: Mira, hay 17 que repiten del Mundial, ¿no?
0: O sea, hay muchos que por lesión no pueden estar.
5: Exacto, los que no pueden, Quiñones, Jiménez.
3: Y otros etcétera. Por...
5: Pero aquí lo importante es que él dijo, la base no lo voy a mover a lo que ya está funcionando. Y me parece que si en este momento pudiera meter un 11, puedes repetir un 11 que estuvo en el Mundial. O sea, ahora, yo le doy toda la vida a los técnicos que empiezan un proceso el beneficio de la duda. Porque yo ayer escuchaba, y tuvimos una polémica por la noche aquí, de que, por ejemplo, lo de Padilla, lo de Berterame, lo del Chu, era mejor tal o cual, o no está Alexis Vega, o no está Charly Rodríguez. A ver, los quiere ver. O sea, simplemente...
0: Y para eso son estos partidos.
5: El beneficio
0: también, ¿no?,
5: de la duda. Ya si me dices, oye, no hicieron nada en esos 4 partidos y los volví a llamar, empiezas a criticar. Pero para mí hoy la fácil es decir, es que debió haber. Para mí, llama a los que quiere ver.
1: Pero Alex Padilla, Toño, vino a Pumas, no hizo nada, es banca.
3: A ver, lo conoces, estuvo en convocatorias previas con cuando estuvo el Vasco Aguirre y por lo tanto estaba también Rafa Márquez.
1: ¿No se merecía más el llamado un Carlos Moreno?
5: De acuerdo contigo, sí.
3: Para mí sí,
5: pero él lo quiere ver.
3: Y le gustan sus condiciones.
0: Lo del Chucky,
3: a mí
0: me llama más la atención el Chucky, porque más allá del nivel que pueda ser bueno, malo, regular, creo que el tema Chucky Selección Nacional ha sido más por tema de actitud que por nivel.
5: ¿Y por qué lo llama?
3: Estuvo un año fuera.
0: Aparte, pero vamos a suponer que sí, que ya regresó su nivel y que ya está en ritmo. Rafa Márquez aquí está teniendo una gran apuesta, porque si algo tuvo la selección de México en el pasado mundial fue un gran grupo.
1: Sí.
0: Entonces, el llamar al Chucky sí es decirle, Chucky, ten esta oportunidad, pero el grupo tiene que seguir con el ambiente que tenía en el mundial.
5: Sí, pero la puerta se la abre Quiñones. Si Quiñones hubiera estado bien, no va Chucky.
1: ¿Crees?
5: Sí.
1: Pero está Carneros, ¿no? En esa posición.
0: Pero no, la puerta se la abre el Chucky. El mismo Chucky.
5: Yo insisto, los quiere ver, por más ilógico que nos parezca algunos nombres, el beneficio de la duda para un técnico que empieza en su primer lista es, a ver, que llame a los que él cree. Si pensábamos que iba a llamar a los lógicos o a los que todos pensamos, entonces opinemos nosotros, pero es el beneficio del técnico.
1: ¿Pero vale la pena entonces llamar a jugadores de 31, 32 años?
3: ¿Por qué no? Sí.
0: Porque
3: no van a llegar al siguiente mundial, de verdad. Claro. Pero si hoy están para selección,
0: ¿vas a regalar algo en eliminatoria?
1: No, pero, pues, Dani, pero tienes que ver hacia el futuro.
3: Pero hoy, a ver, pero hoy está.
1: Pero hoy, ¿qué posición juega Chucky Lozano?
3: Y luego juega por abierto.
1: ¿Y no está Camberos por ahí? ¿No es la misma posición? Un jugador de Chivas, joven, con proyección, que hizo muy
0: también
1: bien en premundial, en la selección.
3: También es muy probable que llegue, claro.
5: O sea, después del primer partido, sí, Camberos llega para 3.
3: Llegan los demás de Chivas y llega Isaías Violante
1: sí,
3: también.
1: Van a llegar.
3: Hay varios jugadores que fueron sparrings antes de la Copa del Mundo y que, según sabemos, Rafa Márquez puso ahí su mano para que llegaran estos jugadores que hoy están ya en convocatoria oficial.
6: Convocatoria. Es la primera lista de Rafael Márquez y obviamente, como en cualquier lista, hay polémica.
5: Claro, alguien le susurró a Rafa, digas lo que digas, te van a cuestionar.
0: Y sí, así es.
3: Así va a ser, por supuesto.
0: Claro.
6: Porque es el puesto.
3: Toda la facultad de hacerlo, ¿sí?
6: Dani, Toño, Félix, gracias.
5: Vámonos.
1: Buen fin de semana.
6: Gracias por estar con nosotros. Quédense. Quédense en la radio. Quédense en W. Está listo ya el Estaca Videgaray. La corneta en W y en AM y en televisión. Seguimos con Playbook. Gracias por estar con nosotros. Vámonos. Que la pasen bien.
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1: Muy buena tarde, les saluda Alejandra Pérez Molina con la información del momento en Noticias W. La Fiscalía General del Estado de Jalisco informó sobre la detención de Eduardo Isaac N., presunto feminicida de la estudiante Carla Margarita. Las autoridades detallaron que tras la implementación de trabajos de inteligencia, agentes de investigación de la Comandancia de Feminicidios lograron la captura del sospechoso. A través de un comunicado, la Fiscalía mencionó que, conforme avancen las investigaciones del caso, se brindarán más datos. La presidenta Claudia Sheinbaum Pardo destacó que en Guanajuato la excelente coordinación con el gobierno del estado en materia de seguridad ha logrado una reducción del 75% en el promedio de homicidios dolosos. Así lo dijo.
2: Y en seguridad, pues es realmente de reconocerse el trabajo coordinado que hemos tenido. Hace pues ya casi 2 años vinimos a Guanajuato, nos pusimos de acuerdo con la gobernadora y dijimos, tenemos que entrarle al tema de la seguridad juntas. Y el resultado que vamos a presentar hoy es una reducción de 73% de los homicidios dolosos. Guanajuato en 2024 era el estado que más homicidios dolosos tenía, pero además se había mantenido en 12, 13 homicidios diarios por varios meses. Años, quizá.
1: Y la presidenta también visitará hoy la ciudad de Toluca, donde presentará un mensaje con motivo de su segundo informe de gobierno. La mandataria federal será recibida por la gobernadora Delfina Gómez y cerrará en la capital mexiquense con su agenda de este viernes en un ejercicio de rendición de cuentas, honestidad y resultados en Estado de México, el cual está programado para las 16:30 horas en el Parque Metropolitano Bicentenario. Entre los temas que formarán parte de su mensaje se encuentra la estrategia del Plan Oriente, que se realiza en coordinación con el gobierno estatal, con una inversión de más de 75 mil millones de pesos para la ejecución de 121 programas y acciones en materia de infraestructura, movilidad, agua, drenaje, educación, salud y recuperación de espacios públicos en beneficio de 10 millones de habitantes de la región oriente de la entidad. En noticias internacionales, el presidente de Estados Unidos, Donald Trump, anunció que vetará con efecto inmediato el acceso a la Casa Blanca a las cadenas CNN y MS Now, así como al diario digital político a los que acusó de difundir noticias falsas y amenazó con extender la medida a otros medios de comunicación. El anuncio supone una nueva escalada en la ofensiva del mandatario contra la prensa, después de que al inicio de su mandato restringiera el acceso de la agencia Associated Press a algunos actos en la Casa Blanca. Hasta aquí Noticias W. Para más información visita wradio.com.mx y síguenos en redes sociales como W Radio México. Yo soy Alejandra Pérez Molina y los dejo para que disfruten de La Corneta.
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5: ¿Ya?
6: Cena de anoche. Huele a Azucena. Esa es de las peores cosas que puedes decir. No, es que huele a Azucena de ayer.
5: Qué manera de iniciar, porque a Dios gracias estoy lejísimos del estado que está hasta allá, hasta Chicago, porque está nadando en sus propios efluvios.
6: Es que esa es la ventaja de hacer radio.
5: Le lloran los ojos, imagínense cómo pica eso.
6: Hacer radio en tu propia casa es muy divertido porque entonces puedes hacer estas cosas y no molestas a nadie, ¿no?
5: Sí.
6: O sea, no incomodas a nadie.
5: Cuando lo hacíamos tú juntos en la cabina tampoco parecía importarte, güey. Tratabas la cabina como si fuese tu propia casa.
6: Bueno, a ver, nuevo, ¿quién es el güey que eructa más y echa más gases por todos lados? Es Eduardo, sin duda. O sea, a ver.
7: A mí me queda claro que el que eructa más es Eduardo. El del otro, sí. Pues no me tocaba porque yo estaba del otro lado.
6: Del vídeo.
7: Exacto. Tenía una puerta de por medio.
5: Qué dichoso tú. Wey, qué suerte.
6: Lo que siempre quise hacer es cuando tenemos un invitado o invitada a hacerlo. Así una cosa súper antisocial.
5: Te reto a que lo
6: horrible.
5: Hagas con Pati Cantú. Una,
6: no,
5: con la
6: Pati,
5: Josa.
6: Pobre Pati, pobre de la Josa. No. O sea,
5: con Gaby Cam.
6: Pero dan súper ganas de no, bueno, es que ¿por qué tienen esos pensamientos antisociales que dan ganas de hacer cosas horribles? De abrir la puerta cuando viene un ciclista, por ejemplo, que lo ves en el retrovisor y dices, si ahorita abro la puerta ahorita, güey. Sí, se va sí, la, sí. O sea, sí, no, porque no lo sé, pero suceden estas cosas en la cabeza de uno, en la mía, sí, por lo menos.
5: También, constantemente, pienso en unos comportamientos horribles. O sea, sí. Veo una viejita cruzando la calle y me dan ganas de frenarle y pintarle dedo en la cara.
6: Sí,
5: porque
6: sí, sí.
5: No lo hago, yo, evidentemente.
6: Cuando salgo a pasear al cholo, pues llevo mis bolsitas, ¿no? Para cuando hace
5: sus deposiciones.
6: Sus deposiciones, pues las tienes que recoger, echar en un bote de basura. Y cuando voy cargando la bolsita, imagínate en la ventana de esta casa, así aventarle con toda tu fuerza y dejar un macho. Porque además está salida
5: por
6: del
5: la
6: perro,
5: ventana del coche que está en el semáforo.
6: Además,
5: así, en la jeta, güey.
6: ¿Por qué pienso esas cosas? No lo sé, pero las pienso. Pero
5: no las piensas tú nada más, las pensamos todos. Todos
6: ¿pero por qué? ¿Por qué está ahí?
5: Bueno, no sé si todo el mundo, pero yo sí tengo muchos pensamientos antisociales.
6: Yo también.
5: Voy caminando en un restaurante de la Condesa y me dan ganas de... ¿Ves esos que tienen las mesitas en la banqueta, no? Me dan ganas de jalar el mantel y tirarles todo encima. ¿Por qué?
6: O pasar y
5: veo
6: junto
5: la escena
6: y pellar.
5: En mi mente.
6: Pasar junto
5: pararme
6: y pellar.
5: Pararme junto y descoserme.
6: Descoserte durísimo. ¿Por qué? ¿Por qué, güey? Porque además te quedan al nivel, ¿no? O sea, estás pasando y pues, ahí están... Sería horrible.
5: O asomarte por una ventana y ves un güey abajo y te dan ganas de escupirle.
6: ¿Por qué?
5: ¿Por qué?
6: Es cierto.
5: A ver si le atinas, además. Pero ya no hacemos esas cosas.
6: Es terrible. No, yo la nunca verdad, las he, o sea,
5: no,
6: yo nunca
5: sí
6: las
5: hicimos,
6: he
5: güey. Una vez nos subimos, cuando hacíamos el programa de Telehit y yo, nos subimos a la azotea de Televisa bueno, con unos sí. Globos de agua
6: sí,
5: y con unas botellas y desde la azotea ahí estábamos viendo a quién le aventábamos y a quién le dábamos.
6: Globo de agua.
5: Eran otros tiempos, era otro siglo, era otro tipo de televisión y eso estaba mal, güey, porque ahí va el pobre Godín rumbo a su empleo con
6: y
5: su
6: mojas.
5: Traje y le cae un globazo de un par de imbéciles que están haciendo un programita de televisión caguengue.
6: Además de todo, cobardemente, porque no había manera de entrar a Televisa, no es como en tu casa que tocan y te sí. Le dicen a tu mamá, o sea, no.
5: Sí, cobardemente.
6: Y o sea, además alguien nos dijo que hoy que estaban aventando, ¿cómo creen? Somos profesionales, tenemos 25 años, somos profesionales.
5: Ya
6: claro
5: estamos
6: que
5: grandes,
6: lo estábamos
5: somos,
6: haciendo.
5: Somos
6: claro
5: adultos,
6: que lo
5: ¿cómo
6: estábamos
5: creen que
6: haciendo?
5: Vamos a estar? Y luego salen en la tele.
6: Pésimo.
5: Pero bueno, ¿no te gustaba cuando ibas a pedir Halloween?
6: Sí,
5: que ibas de casa en casa.
6: Cuando era niño,
5: y demás.
6: Sí.
5: Pues claro, yo tenía una tía, güey, que nos daba permiso de hacer una trinchera con globos de agua y huevos de harina. Uh-huh. Y cuando llegaban los niños, les daba a ella los dulces. Y cuando se iban yendo, ¡moco, moco!
6: O sea, además de todo, era una trampa. Ella sacaba los dulces y ustedes los emboscaban.
5: Sí, teníamos la bendición de la tía, güey. Era lo máximo.
6: Y la tía era feliz porque, además de todo, si le decían algo a la tía, ¡malditos!
5: Voy a hablar con ellos. ¿Cómo es posible?
6: ¿Cómo es posible que hagan esas cosas?
5: Esto fue en los años 70.
6: ¿Quién era tu tía, maldita?
5: Era otro México. No voy a evidenciarla de ninguna manera, pero gracias, wow. Tía. Qué risas y qué diversión en la infancia.
6: Terrible.
5: Y así era, ¿eh? A mí también me pasaba que íbamos a otra casa y de repente nos daban dulces y huevazos. Era otro México, era otro mundo. Hace 50
6: años. Pero además
5: de
6: todo, vendían los huevos o los podías hacer tú, o sea, que les ponías un papelito y los llenabas de confeti y de harina.
5: Y de harina,
6: y,
5: sí.
6: Y los aventabas y además se pegosteaba la harina y el confeti durísimo en la ropa y en el pelo y en todos lados. Y llegabas a tu casa hecho una basura, güey.
5: Cuando íbamos a dar el grito ahí a Coyoacán, los elotazos y los huevazos.
6: Pero eso era
5: esa
6: peligroso,
5: era la
6: porque te comías tu elote y luego aventabas el olote con todo y palo al aire a ver a quién le caía, güey. O sea,
5: con
6: como
5: todo
6: bomba.
5: Y palo, no, güey.
6: Y a alguien le daba en la cabeza, güey. ¿A quién sabe qué?
5: Que esas cosas siguen sucediendo.
6: Yo una vez bajé a la directora del Colegio Moderno Americano, no voy a repetir su nombre por si alguien de su familia nos está oyendo, con un balón de básquetbol, güey. Y lo aventé tan alto como pude y tan lejos como pude y le di a la directora del colegio, güey. Que
5: cara?
6: Era una señora como de... No, en la cabeza, güey. Y la
5: ¿Y
6: senté.
5: Se fue para abajo?
6: La senté, güey. Por supuesto, me acusaron.
5: Pobres ¿no? cervicales, pobre señora.
6: No, y me acusaron y tuve que ir a la dirección y, o sea... ¿por qué? La señora me decía, me intentaste matar. Y yo, no, de verdad, no, mis, no.
5: No tengo
6: querer.
5: Tanto control. Pues el güey que tú tenías 12 años, ¿no?
6: No, hombre, como 10, güey. No sé, o sea. Era
5: ¿y le tuviste que hacer un masaje de cuello?
6: No.
5: ¿Uterino?
6: A la señora acá. O sea, la directora de la escuela, no.
5: Por
6: güey.
5: Fortuna, en este momento no están prendidas las cámaras, güey. Lo que acaba, el gesto que acaba de hacer el Stack es una de las cosas grotescas y soeces que... Qué bueno que en este
6: pues
5: momento
6: tú los has hecho, no hay cámaras. Ustedes sí, han hecho esos masajes.
5: Sí, por supuesto.
6: Que ya hasta te duele el dedo. Sigue, y tú ya estás con un calambre en el antebrazo.
5: Hasta el codo ya te duele. Todo
6: no
5: el antebrazo.
6: Te detengas. ¡Ah!
5: Sigue, así, más ahí. Rápido. Ahí.
6: Ya no sientes la mano.
5: Pero tienes que seguir,
6: tienes que terminar. Pues sí.
5: Aunque después te la amputen. Tú tienes que acabar.
6: La mano.
5: Llegar hasta el final. Sí. La mano.
6: Sí, pues sí, hay que ser.
5: ¿Por qué te la van a...?
6: Si estabas haciendo un favor.
5: A santo de qué. Bueno. Inicia esta corneta de hoy.
6: Ahí está. Masaje uterino. Y de pronto ya llega el orgasmo. Deja cuando empieza la música.
5: Así estaba el estaca con la
6: dándole durísimo. Y de repente... ¡Ay, gracias! ¡Qué rico!
5: Oh. ¡Ay, sí! ¡Esta quita preciosa!
6: ¡Qué barbaridad! ¡Casi me matas! Ok. Bueno, ya. Dejémonos de masajes uterinos. Y ¿y a qué vamos? ¿Qué vamos a hacer ahora? ¿De qué se va a tratar?
5: Pues yo creo que el programa, ¿no? O sea, es viernes. Yo sé que cuesta trabajo. Viernes de esta semana de puente.
6: Así es.
5: Que gozaron algunos.
6: ¿Habría alguien oyéndonos?
5: Sí.
6: Gozaron algunos.
5: Hoy
6: nosotros estuvimos aquí trabajando toda la semana.
5: Aquí estuvimos.
6: Pero bueno, está bien. Estos nunca lo habían oído. Eso sí les podemos garantizar. Todo esto es nuevo. No lo habían oído. Entonces no estén chillando.
5: Tenemos las noticias. Hoy, por ejemplo, es 18 de septiembre. Yo quiero hacer un breve paréntesis para felicitar a mi amada esposa, Sofía Rivera Torres, que hoy cumple 34 años. Muchas felicidades.
6: Muy bien, felicidades a Sofía. Que pases un día muy bonito y muy festejada, donde quiera que te encuentres.
5: ¡Hoy toca!
6: Donde quiera que estés. Pero bueno.
5: Así es. Muchas felicidades.
6: Allá en casita.
5: Te amo.
6: De los Windsor.
5: Bueno, vamos a la información. Ahora resulta, usted se ha subido al metro cuando hace calor, me imagino, en algún momento. Al metro
6: que hay olor
5: de
6: a lavanda,
5: por ejemplo.
6: Que huele a lavanda. Y azucena.
5: O a un microbús, cualquier tipo de transporte público. Y de pronto como que sí huele, ¿no? A México.
6: A gente.
5: Gente mexicana, porque el humano mexicano come sus cosas peculiares, ¿no?
6: Chile.
5: La tortilla, el chile, y el condimento y demás. Entonces los mexicanos olemos a mexicanos, eso es una realidad.
6: Sí, es como los franceses que huelen a madres, pero huelen a franceses.
5: Huelen a una madre francesa.
6: Así es.
5: Y así todos, ¿no? Los gringos, o sea, y los ingleses o los que tú quieras. Yo tengo la noción de los países que yo he visitado, no tengo duda. El país más limpio de este planeta es Japón.
6: Sí, yo también lo diría.
5: Las
6: partes que va uno y conoce, ¿no? Porque luego hay unas partes. Yo sigo una cuenta en Instagram que se llama Unknown Japan o una madre así.
5: Ajá,
6: y ahí
5: Japón
6: también hay pobreza, hay suciedad. Nada más que son las partes que no ves, ¿no? Como turista. Vas a la parte de Tokio donde te mandan ahí. Es como ir a la Ciudad de México, ir a Polanco, ¿no? Que es la mejor parte de la ciudad. Y luego hay unas partes pues, donde
5: Ginza,
6: sí hay suciedad y mugre, ¿no?
5: Pues yo no lo vi y fui a algunas ciudades en Japón y
6: también,
5: me impresionó. Bueno, lo hemos visto en los mundiales. Los güeyes recogen el estadio cuando termina.
6: Sí, es una cultura de respeto, sin duda.
5: En Tokio, por lo menos, no hay botes de basura. La gente trae sus mochilas y ahí guarda su basura y cuando llega a su casa la tira. Pero no hay dónde tirarla y no hay graffiti.
6: Cosa
5: no hay
6: que podríamos
5: nada
6: hacer
5: calle,
6: todos. Eso no cuesta todos. Ningún trabajo. Si traes una mochilita y te guardas las cosas que vas a tirar en el piso, en la mochila, y cuando veas un bote de basura las tiras ahí, le haces un bien a la sociedad. Eso me gusta.
5: Sí, pero aquí ya ves, hay que poner una Virgen de Guadalupe para que la gente no tire basura en la calle. Solamente así entienden.
6: Solo con supersticiones. ¿Me va a castigar la Virgen porque tiré basura enfrente de su efigie?
5: Y no es que dejen de tirarla. Se van a otra cuadra y la tiran ahí.
6: Así es.
5: Es terrible.
6: Imagínate la frustración cuando hay vírgenes en cada cuadra. ¡Otra! ¡Ahí está otra vez, carajo! ¡Me lleva! ¡Maldita sea! No, caray.
5: No,
6: carámbanos.
5: Caramba.
6: Ahí está.
5: Carámbanos.
6: Ahí está otra vez.
5: De córcholis, otra virgen.
6: Exacto.
5: ¿Qué hacemos? Bueno, pues resulta que los mexicanos no nos quedamos atrás. De todas las estadísticas que definen la personalidad y la identidad de los mexicanos, esta que es muy interesante y es insospechada, la limpieza. Los hábitos personales de los mexicanos, nuestra higiene, es realmente notable. Nos bañamos todos los días. nos cepillamos los dientes constantemente, incluso en las oficinas. ¿Cuántas veces hemos estado de godines en oficinas ahí con gente que se está lavando los dientes o lavándonos los dientes nosotros ahí?
6: Pero ¿sabes lo que es terrible? Y le mando un saludo a todo el ejército godín. Los baños de los edificios donde trabajamos, en oficinas y demás, de pronto a la hora que amaina el trabajo, a las 2, el baño está repleto, huele espantoso, hay 15 güeyes en hilera deponiendo y ahí te estás lavando
5: tres
6: los dientes.
5: Tres güeyes lavándose los dientes, respirando.
6: Respirando un horror, güey, sí, y oyendo unos ruidos infernales, güey, y terrible, güey. Y luego yo salgo y apago la luz, o sea, muy mal, muy feo.
5: Y el papel con el que te secas las manos, lo haces bolita y lo avientas al güey que está sentado ahí.
6: Pero
5: que
6: mojado.
5: No sabe dónde le cayó un papel mojado. Ese comportamiento antisocial, en ese sí caigo, güey.
6: Sí, apagar la luz,
5: no me aguanto las ganas de apagar la luz. Un papelazo también hay de repente.
6: Ahora todo el mundo trae un teléfono celular con linterna, ¿no? Entonces no pasa nada.
5: Ya no tiene el chiste de antes.
6: Pero antes no apagabas la luz y era un problema, pues estás con los pantalones abajo, a media... Sí, no, está terrible.
5: Y te tienes que limpiar a la ojitos de huevo, ¿no?
6: Sí, no puedes checar si ya
5: no
6: acabaste,
5: otra. Sí, sí,
6: si
5: sí,
6: ya
5: no,
6: quedaste no bien o no.
5: Barrio, por cierto, hoy va a estar con nosotros ese güey, va a estar con nosotros Ojitos de Huevo más adelante aquí en el programa, no se lo pierdan. Ahora ya miembro de las filas de este poderoso ejército de Radiópolis en Impresentables, el programa que se estrenó la semana pasada en esta frecuencia de 6 a 10 de la mañana, junto con Riva Pop y el George. Así que nos visita nuestro viejo amigo, el Ojitos de Huevo, que lo queremos mucho y lo conocemos hace mucho tiempo. Y disfrutamos enormemente siempre en sus visitas.
6: Vamos a tener una entrevista con él. Va a estar bueno.
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5: dicen que hay unas muchachas muy limpias ahí.
6: Muchachas y muchachos, güey, los vapores.
5: De las dos cosas,
6: ¿sí? Los vapores, eso no son para otra cosa que no sea... Según, yo nunca ¿tú has entrado a uno? Yo la verdad es que nunca he entrado a un vapor de esos. No, nunca he ido.
5: ¿A un vapor de esos públicos?
6: No, nunca he ido. Pues he estado en un vapor en clubes y así.
5: ¿En el club náutico de Valle de Bravo, güey? ¿O en cuál club?
6: Ahí no había vapor. No, pero ¿sabes qué? En el club de golf
5: qué
6: sí
5: había. ¡Qué chafa, güey!
6: En el club de golf
5: que
6: sí
5: no
6: había.
5: Vapor. ¿Cómo que no había vapor?
6: No había vapor.
5: ¿Qué clase de club es ese?
6: Pues es que no había vapor. Es que además el vapor es muy gay. Porque además de todo, luego, ¿sabes qué era horrible? Estabas en el vapor relajándote solo y de pronto entraba un gordo de dimensiones, o sea, porcinas, güey, sin toalla, y se empezaba a agachar para rasurarse y tenías que estar, o sea, tu vista de frente era unas nalgotas aguadas y llenas de pliegues, güey, frente
5: pero eso
6: a
5: eso es asqueroso, pero ¿de qué manera es
6: asqueroso?
5: Gay?
6: Pues, o sea, me parece que...
5: he ido muchísimas veces al vapor en distintos clubes y nunca he tenido un... una sensación
6: gay.
5: O sea,
6: yo
5: el que
6: no
5: estés rodeado de hombres desnudos no quiere decir que no es gay.
6: A mí
5: ¿no?
6: siempre me pareció esa onda del vapor que se están ahí encuerados platicando. No, pero decía entonces, yo, bueno, güey, ¿por qué quiero ver estos güeyes encuerados, sobre todo al gordo rasurándose? Entonces yo iba cuando no había nadie y cuando llegaba alguien me salía. Bye, adiós, no quiero ver. Y luego había otro güey que tenía la horrible costumbre de que estabas en tu locker amarrándote los zapatos y llegaba el güey sin toalla a platicarte. Además se acercaba sigiloso y cuando volteabas te recibía un año.
5: Bueno,
6: o
5: sea, sí,
6: ¿qué,
5: hola.
6: ¿Qué onda, güey? Así de...
5: Probando.
6: ¿Qué pasó esta caca? Y yo, güey, ¿por qué?
5: Güey, ¿puedes quitar tu glande de mi cara,
6: de
5: por
6: mi
5: favor?
6: Jeta, güey, si eres tan amable. O sea, de verdad.
5: Pero así es. O sea, la desnudez no conlleva necesariamente
6: una carga
5: sexual,
6: nada más,
5: más
6: digo,
5: que en tu mente. O sea, si en tu mente estar con otros hombres desnudos es algo gay,
6: no,
5: pues preocúpate.
6: No, nada más te digo que yo en realidad lo usaba cuando estaba solo, ¿no? Y ya que llegaba el gordo a rasurarse, decía yo, bueno, con permiso, ya me voy, güey. Suficiente, no más.
5: ¿Has sido un hammam?
6: Nunca.
5: Un hammam es un baño turco. Ajá. Y es una cosa sensacional. Yo fui a uno en Estambul. Ajá. Y fui con Sofía y había una señora. Primero que nada, pues entras encuerados, hombres y mujeres. En este caso entramos en pareja los dos y había dos señoras ahí, ¿no? Uh-huh. Y te hace cuenta que te conviertes en un bebé. Tú no haces nada. La señora te lava, te enjabona, te echa
6: agua
5: tibia, todo el cuerpo. Bueno, no todo el cuerpo, ciertas partes las dejan a tu discreción, ¿no? Las partes más nobles, que en realidad son las menos.
6: Eso no te lo lavan.
5: Y te van haciendo distintos procesos, ¿no? El que más me gustó, creo que ya lo conté aquí alguna vez, agarran a una especie de funda de almohada y la meten en una cubeta que tiene mucha agua jabonosa.
6: Ajá.
5: Y luego llenan la funda de aire, como si la sacuden en el aire para que se infle, la cierra de la base y queda una burbuja. Empieza poco a poco a exprimir esa burbuja y sale una gran cantidad de espuma gruesa.
6: Ajá.
5: Mucha espuma. Y te hace como una cobija de espuma que te pones sobre el cuerpo y te quedas sentado, desnudo, pero
6: o sea, como cuando eras bebé.
5: Con una cobija hecha de espuma, de burbujas.
6: Yo hacía eso con mis bebés. O sea, les hacías un traje de espuma y eran muy felices jugando con espuma.
5: Exactamente. Te hace un traje de espuma y ahí te deja. Y de repente volteo y Sofía estaba ahí con una señora y embarrándole, jabonándole por todos lados. Mejor no veo esto porque me van a correr de aquí. Porque quién sabe qué va a pasar. Me volteo para otro lado. Pero una experiencia muy agradable. No tiene connotación sexual, pero pues,
6: ¿no?
5: Es un baño
6: de
5: vapor.
6: O sea, el hammam es totalmente inocente.
5: Pues en teoría sí. Me imagino que ha pasado de todo tipo de cosas en el.
6: ¿Y el hammam estaba en dónde? ¿En Estambul, dices?
5: ¿En Estambul?
6: Ok, muy bien.
5: Hammam.
6: Ya.
5: Creo que nació muerto, pero.
6: Y el hammam es turco, ¿no? Netamente turco.
5: ¿Qué hammam es turco? No, ok.
6: No, ahí está. Bueno, estaba por ahí, había algo ahí, no nació muerto, todavía se movió un poco. Murió a los pocos minutos.
5: Nació.
6: Qué feo chiste, güey. De veras.
5: Es un chiste, güey.
6: ¿Te das
5: cuenta? Estás hablando de un ser vivo, estás hablando de
6: un chiste. De un chiste que nació muerto.
5: Un constructo verbal, nada más.
6: Ya, pero nació muerto.
5: Sí.
6: Y lo tiramos a la basura.
5: Adiós, envuelto en periódico. Adiós. El chiste viejo y malo. Adiós, vaya.
6: No.
5: Que el periódico lo sentiste muy feo.
6: Sí, está fea la imagen, güey. El chiste ahí.
5: El chiste envuelto en periódico.
6: Recién nacido. Ahí, no, está muy mal,
5: güey. Está horrible.
6: Está horrible, haciendo? Realmente, güey.
5: No, bueno, estamos en que los mexicanos somos muy limpios.
6: Ajá.
5: Esta encuesta mundial reveló que el 73.5% de los habitantes de este país se da al menos uno o dos regaderazos de lunes a domingo. Yo no soy de esos.
6: ¿No te bañas los domingos como Shakira?
5: No me baño diario, no.
6: ¿No te bañas diario?
5: No.
6: Yo sí, porque entre semana hago ejercicio.
5: Ayer no me bañé, por ejemplo.
6: Ni modo que vaya yo al gimnasio.
5: Ah, no, si hago ejercicio sin duda me baño.
6: Sí, voy al gimnasio de box y luego me quedo así oliendo a... No, güey, pues no puedo.
5: No, eso sería inaceptable. Si
6: de hecho, hay un cuarto, el
5: aparte,
6: cuarto de lavado de la casa.
5: Un güey que sude como el estaca.
6: Sudo muchísimo.
5: Tú me ves que sudo, ¿no?
6: Pero
5: una vez fuimos a echar un partidito de tenis, porque estábamos grabando en el abierto de tenis de Acapulco, allá en dicho puerto, y hacía muchísimo calor, ¿no? Y pues estábamos muchísimo. Sudando. Y me acuerdo, estábamos con Verónica, ¿te acuerdas? Con Verónica,
6: sí, cómo no.
5: Que le pegaba bien al tenis y estábamos echando ahí unos huellos. Y el estaca caminaba por la cancha y las huellas de sus tenis
6: estaban
5: quedaban impresas en la cancha. Ni siquiera estaba es que descalzo. Sí, o sea, se desbordaba el zapato. ¿Cómo es eso posible?
6: Pues es que sudo mucho, ni modo, así soy. De hecho, te digo que en el cuarto de lavado de la casa, porque regreso del box y me tengo que quitar la camiseta y la echo a mi mochila y me pongo una chamarra aparte. Y de pronto, el cuarto día, los jueves, pon tú, que hay como cuatro camisetas ahí que se estuvieron recolectando sudadas, güey, huele el cuarto
5: a
6: madres.
5: No, pues no las acumules.
6: De modo que lave diario una camiseta, güey.
5: No, ten una cubetita con agua y las echas.
6: No, ¿por qué? Porque además ahí se deshacen, se joden las camisetas. No,
5: ay,
6: no,
5: sí,
6: no.
5: Se disuelven, ¿no?
6: Está bien así, se joden. Si las dejas en agua, se les impregna el olor.
5: Pero güey. No apestan, más se les va a impregnar el olor. Si
6: pero
5: no
6: es un cuarto de lavado ahí. Donde nadie entra más que a lavar. Y ya, entras y huele madres y ya pues lavas.
5: Pobre gente, la que convives, qué barbaridad. Pues pero te tengo una buena noticia, no sé si sea cierto, pero el otro día leí que la gente que suda mucho es muy poco propensa a padecer cáncer.
6: Pues ahí está, güey.
5: Así que es bueno tiene sudar una ventaja, güey. Sí.
6: O sea, puedo seguir chupando y no me va a dar cáncer en el estómago por borracho.
5: Ojalá, así sea, te lo deseo. ¿No notaste como que después de que dejamos la cocaína sudábamos muchísimo?
6: Sí, la verdad, sí. Y ahí sí que sudas.
5: ¿No sientes que ahí hubo una alteración?
6: Creo que sí. Sí. O sea, la verdad, creo que nos hicimos un daño con esa madre. Pero bueno, lo bueno es que ya no lo hacemos. Pero creo que el daño en algunos casos es irreversible.
5: Porque yo tuve una época en que me sudaba cuando dejé esa maldita sustancia horrible. Que me tenía que poner para salir en televisión toallas femeninas en las axilas, güey. Porque si no se me hacían unos lamparones gigantes.
6: Creo que todavía tengo unas camisetas que tú me regalaste que eran que tenían unas esponjas
5: en el sobaco, güey.
6: Sí, y eso era por drogadictos, güey.
5: Porque eso pasó y ya se hizo. Pero bueno, el caso es que los mexicanos nos bañamos muchísimo. 88% de los mexicanos se bañan para tener una cita amorosa. Aunque ahora está este nuevo trend, de esta nueva mamarrachada que dice que hay que llegar sudado. No haberte bañado un día para
6: feromonas.
5: Que las feromonas naturales de tu cuerpo te ayuden a ligar, a que caiga rendida a tus pies.
6: Esa teoría nos la dio Feromona Noguera. A quien le mandamos un saludo, perdón.
5: Pero Mónica Noguera.
6: Pero Mónica Noguera, que ahí anda. Saludos, perdón. Pero bueno.
5: 76% de los consultados en México dijeron sentirse incómodos si no se lavan la boca, los dientes.
6: Pues sí, güey. Pero
5: hay gente
6: a
5: que no le
6: básica.
5: Importa. Es asqueroso.
6: No. Y sabes qué, hay otra cosa. Tenemos un mecanismo los humanos, que por ejemplo la gente que cuando estamos en Ciudad de México, llegas a Ciudad de México y huele a la Ciudad de México, huele a smog y demás, y después de un rato
5: huele
6: se te
5: chinango.
6: Quita. Te vas adecuando a los olores, ¿no? Por ejemplo, la gente que trabaja en fábricas donde hay unos olores muy fuertes, después de un rato no lo nota. La gente que fuma no se huele a sí misma que huele a cigarro. Lo mismo pasa con el mal aliento. Y es horrible, porque eso es equiparable a cuando eres pendejo. Lo sufren los demás, pero tú ni cuenta te das, güey. De cuán estúpido eres.
5: No, es que realmente no te importa. Porque a todo mundo, si no se lava los dientes, pues le huele la boca, güey.
6: Le huele la boca. Pero no te das cuenta. Si te apesta la boca todo el tiempo, no te das cuenta. Hasta que alguien te dice, oye, lávate el hocico, güey.
5: No, sí, sí, he conocido. ¿Te acuerdas de nuestro maestro de biología, güey? No, que hasta en la última fila llegaba.
6: Sí, es que se tenía... Era una cosa estomacal, yo creo. Yo creo que era una cosa, no era nada más en la boca. Eso era una cuestión del sistema digestivo del señor.
5: Y corrieron a uno de los compañeros de la escuela y el último día, antes de irse, ya lo estaban casi escoltando hacia la salida y el güey salió corriendo y llegó con un... de esos enjuagues bucales y se lo...
6: ¡Toma, güey!
5: ¡Úsalo, cabrón! Se lo deja en el escritorio.
6: ¡Úsalo, hijo de la chica!
5: Y se va corriendo. Fue un momentazo, de verdad.
6: ¿Por qué luego corrían gente así de esa escuela? Que casi que te sacaban esposado.
5: No sé.
6: Y a la calle,
5: no,
6: una patada pues a la calle.
5: ¿Tú acuérdate nada más por qué nos corrieron a ti y a mí de esa escuela? Porque sí, nos corrieron,
6: sí,
5: ¿eh?
6: Sí,
5: sin lugar a dudas.
6: Adiós. Corridos.
5: Lugares me han corrido.
6: Sin duda. Y mira.
5: Dos a tres veces se dan regaderazos en Yucatán, en Tabasco, en Sinaloa, lugares donde hace mucho calor.
6: Pues sí.
5: Y la gente en el norte dicen que se baña solamente de lunes a domingo, o sea, todos los días, una vez a la semana, pero solo 5 minutos para ahorrar agua, lo cual está muy bien. Y México, pues, gana este lugar del país donde más nos bañamos, creo que después solamente de Brasil.
6: Pues es que en Brasil hace mucho calor. Sí, hace mucho calor. O sea, y el calor húmedo es asqueroso, porque ahí sí, para que veas, empiezas a apestar, güey. En Mérida, por ejemplo, cuando hace calor en Mérida, güey, que dices, güey, sáquenme de aquí, cabrón, por favor.
5: Sí,
6: es terrible. Verdad. Saludos a Mérida, la Blanca.
5: Qué bonita ciudad. Qué bonita ciudad. Qué lugar. Qué agradable su gente. Qué chistoso.
6: Sí, me voy a retirar. A ver, fíjate, ¿a quién?
5: Ya me lo echaste a perder. No, retírate en otro lado, güey, porque en Mérida, ese es donde yo quiero retirarme.
6: Bueno, ¿qué? ¿No podemos compartir Mérida?
5: No, güey.
6: ¿No es suficientemente grande para los dos?
5: No, ya después de toda una vida, ya en el retiro encima, te voy a tener de vecino.
6: Voy por un helado y ahí está el güey en la heladería. ¡Bota este güey otra vez! ¡Me lleva la ch...! Está bien. Bueno, escoge un continente.
5: ¿Cómo se llaman los helados que hacen allá en Mérida? Que son como entre helado y malteada.
6: Son buenísimos, güey.
5: Ay, ya no me acuerdo. Pero bueno, existe algo profundamente mexicano, ya dejando de lado los baños. Una costumbre que a mucha gente le parece muy bonita, pero... Ahora resulta que puede ser agresiva e incluso de mala educación.
6: No estoy de acuerdo con esta información, ¿eh? O sea, la leí y no estoy de acuerdo, pero a ver qué opinión les merece a ustedes. Se supone, dicen por ahí, que la costumbre de decirle a una persona desconocida en un restaurante, por ejemplo, buen provecho, es provechito. De mala educación. Provechito. ¿Por qué es de mala educación? No entiendo.
5: Mira, está relacionado con la clase social, la importancia de las reuniones, ajá, la veneración de nuestras tradiciones. Porque yo he visto que si estás en una fonda o en un lugar así, la gente te dice provechito. Si vas a un restaurante Mamilas en Polanco, nadie te dice provechito, provecho.
6: Pues mira, yo creo...
5: Y eso
6: creo...
5: sí me parece una grosería. Que pero pasen no junto parece... a tu mesa, te volteen, ajá, a ver y no te deseen buen provecho.
6: Pues yo lo hago, ¿eh? Si hago contacto visual con una persona de una mesa del restaurante más caro de la Ciudad de México, sí le digo buen provecho, que disfruten. ¿Qué tiene de malo? No le doy problema.
5: El más caro de la Ciudad de México, dice el mamerto. Este.
6: Bueno, güey, es que estabas hablando de que si es una merendero o si es un restaurante caro, pues me vale madres donde esté. Si alguien hace contacto visual conmigo, pues digo, disfruten.
5: ¿Solo si alguien
6: provecho.
5: Hace contacto visual contigo? ¿Y
6: sí,
5: es mujer?
6: Sí.
5: Eso sí.
6: Y trae un escotote. Oye, provecho, ¿eh?
5: Y está buenísimo.
6: No, le dices provecho al güey que viene con ella. Oye, buen provecho. No.
5: Aparte, es muy extraño lo de provecho, porque lo que te están diciendo es
6: que
5: tu estómago y tus intestinos extraigan correctamente
6: el
5: los nutrientes de lo
6: Así
5: que
6: es.
5: Te estás llevando a la boca.
6: La nourriture, ahí
5: la
6: está.
5: La nourriture, que es la comida,
6: bien.
5: ¿No?
6: Bueno, pues está bien que te haga provecho.
5: El alimento.
6: Alguna vez le expliqué, igual, porque ya ven que le explico muchas mexicanismos y cosas en español a mi entrenador de box. Digo, en México se dice provecho, que te aproveche la comida. May it do you...
5: profit.
6: Yeah, may you profit from it. Y güey, ¿así qué? ¿Perdón? Sí, o sea, que extraigas
5: los nutrientes.
6: Ah, ok, está bien. Me dijo, wow, qué complejo asunto.
5: Qué cosa tan... Es que si lo... Estamos acostumbrados, si lo analizas es una cosa muy extraña, no lo dicen en otros países.
6: Que te haga provecho eso que te estás comiendo. No, mejor que no extraigas nada de nutrimento de ello y te mueras, güey.
5: Sí,
6: que no lo dijeras.
5: Que lo surres todo.
6: Que salga igual.
5: Entró,
6: igualito. O sea, que lo puedas volver a servir. Así, de que no le hagas nada.
5: Bueno, en otros lugares dicen otras cosas más amables, ¿no? Bon appétit.
6: Buen apetito.
5: Buen apetito, que tengas buen apetito. Eso está muy bien, ¿no?
6: Pues sí, sí, está bien. ¿Y en francés qué quiere decir bon appétit? Con té al final.
5: Quiere decir siéntate a comer.
6: Siéntate a comer, bon appétit.
5: Te sientas a comer en este momento.
6: Ah, merci, bon appétit.
5: Bon appétit, no existe, hasta donde tengo entendido, ¿eh? Pero mi conocimiento es limitado.
6: Y el mío también, yo creo que bon appétit sí existe.
5: Sí existe, vamos a pensar que sí. Ahora, hay quienes aseguran que la expresión es una falta de respeto.
6: ¿Por qué?
5: Porque la palabra literal, así como provecho, está relacionada, dicen, con un eructo. Porque cuando lo estás aprovechando bien, tiendes
6: a eructar.
5: A arrojar
6: sí, aire que se metió al estómago, lo deja salir. Por
5: a repetir, a repetir. Ajá. Para que no,
6: no
5: se...
6: No, eructar, güey, a echarte un sapo.
5: Un acto que es totalmente retrógrado.
6: Tenemos un eructo, ahí está. Eso es un eructo.
5: Que sí tenemos, por favor. Ay,
6: por favor, ¿quieren oír un eructo? ¿Quién quiere oír un eructo? ¡Va un eructo, viene! Ahí está.
5: Pero hay otro punto que es más sutil. Y es que al decir esta frase, le estamos dirigiendo la palabra a los comensales, que en ese momento están masticando y deglutiendo. Y los obligamos a responder con la boca llena.
1: Gracias.
5: Bueno. Ahí está la violación a las reglas de buena conducta, al manual de urbanidad y buenas costumbres de Manuel Antonio Carreño.
6: A ver, ese manual, y no sé si lo especifica, pero lo que sí es de muy buen gusto es cuando alguien te está haciendo un favor oral, voltear y decirle provecho. Provecho.
5: Me lo han hecho, ¿eh?
6: Y ella voltea y te dice...
5: Me lo han hecho al revés. Cuando me voy a... Cuando me dispongo a llevarme los alimentos a la boca.
6: Bon appétit.
5: Bueno, pues yo creo que cada quien debe decidir.
6: O a lo mejor prepara el eructo asqueroso nuevo, el más grande. Cuando alguien pase que no conoces en un restaurante y te diga groseramente buen provecho, levantas la vista y le contestas... Gracias.
5: Gracias.
6: Eso sí es de buena educación.
5: Yo no voy a dejar de hacerlo. A mí me parece una muy bonita costumbre.
6: Yo tampoco lo voy a dejar de hacer.
5: Es un poco lubricar la relación social.
6: ¿No te gusta eructar así cuando tenga buen provecho un eructote asqueroso?
5: Voy a procurar hacerlo en la próxima ocasión que tenga.
6: Perdón, es que soy árabe.
5: Cuando vaya al restaurante más caro de la Ciudad de México, güey.
6: Pues güey, claro.
5: Lo bueno es que cuando fui a uno de los mejores restaurantes de la Ciudad de México, ¡pagaste tú! ¡Porque pediste una apuesta!
6: Bueno, pero estuvo rico, la verdad, comí bien.
5: Sí, estuvo sensacional, te agradezco muchísimo. Y bueno, ya que estamos hablando, ¿todavía tenemos tiempo, Nuevi?
7: Ya muy poquito, ¿eh?
5: Bueno, entonces...
6: Estás hablando de nuestra edad, güey, vete al carajo.
5: Estás hablando de nuestras
6: vidas. Vete al diablo, güey.
7: Cada vez menos, ¿eh?
6: Ojalá, cualquier día te mueres tú también, cabrón.
5: Eso es verdad para todos, ¿eh? Todos tenemos cada vez menos tiempo. No,
6: les
5: no
6: queda muy poquito
5: viejos.
6: Tiempo.
7: Cada vez menos, muchachos.
6: Cada vez menos.
5: Bueno, el top 10 del día de hoy se va a llamar... Te lo explico rapidito.
6: Te lo explico rapidito, mándelo suyo.
5: Todo lo que está pasando en México es culpa del PRIAN. Todo. Todo es culpa de Calderón.
6: Todo. Oye, fíjate en esto, te lo explico rapidito. Me traes de cabeza, chiquitita. ¡Ay, qué lindo! Y dos de pastor, por favor, con un chingo de salsa. Gracias.
5: Qué naco. Como es el de te amo, ¿no? Te ha mordido un perro.
6: Te ha mordido un perro. Te amo. Bueno, manden lo suyo, arroba la corneta.
5: Pero no tendrás dos pezones que me prestes. Pesotes, tío.
6: ¿Traes cambio? Pesot. Unos pezones.
5: No sé por qué me acordé. Arroba la corneta FM es la vía para conectarse con este espacio. Y volvemos en un momento. Volvemos con el ojitos de huevo, ¿no, mi querido nuevo?
7: Sí, ya está conectado acá.
5: Perfecto.
6: Bueno, no se lo pierda.
5: Y va a haber video. Se va a perder esos ojitos, pero...
6: No lo va a poder ver. Pero ustedes sí.
5: Si quieren, si gustan.
6: Bueno, ahorita venimos.
5: Volvemos.
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1: Bueno, ya nos cayó el chagüiste, ¿eh? Ya le cayó al pastel.
2: Tiene que suceder.
3: Tiene que suceder, ni modo. O sea, así pasa. Es una cosa cíclica, ¿no? Te puede suceder, ni modo. O sea, así pasa. Es...

0: ¿Qué
1: ¿Cómo andas,
0: gusto saludar a mi naricita de oro?
2: A tus órdenes,
0: y a mi boxeador de Chimalhuacán.
1: ¿Qué pasó, güey? ¿Cómo estás, mi querido Ojitos de Huevo?
2: Tengo una idea, ¿por qué no hacemos una pelea de box? El estaca vendado contra el Ojitos de Huevo.
0: Órale,
2: hay que hablar con Poncho.
0: Que se ponga un pandero en el sisirisco, fíjate. No, no. Y vas a ver de que lo encuentro al güey.
1: Pero no quiero, ¿y por qué le voy a pegar a los Ojitos de Huevo si también me cae tan buena?
0: Nos queremos
1: gente que
0: mucho.
1: Es, además, tiene trabajo que hacer, o sea, ya se gastó dinero en él. La estación ya hizo
2: no solo
1: un contrato.
2: Se te abre con Omar Chaparro, se te abre con el Ojitos de Huevo.
1: Es que
2: también.
1: El Ojitos de Huevo me dicen que pelea cabrón, güey. O sea,
2: es un arma letal.
1: Que te puede meter su bastón ese de ese gatón que trae, o sea, y te lo mete de canto, güey. O sea, dicen que pelea súper sucio, güey. ¿Es cierto eso, ojo?
0: Con puro piquete de ojos, mi estaca.
1: Peleas acá, sí. Horrible, güey.
2: Peleo. No, en este programa promovemos la paz, el exacto. Amor.
0: Peleó más sucio que Carlos Trejo y Adame en un ring royal. Así
1: eso
0: te la
1: sí
0: pongo.
1: Que estuvo bueno, güey. Eso, sí. Eso fue como, no sé, una especie de pelea en el asilo de viejitos, güey. Porque además, uno se estaba cayendo, el otro estaba todo fuera de forma.
2: Jadeaba.
1: Luego tiró al aire a Adame y se encontró el hocico del güey, esto es una cosa deliciosa, pero bueno.
0: Horrible.
2: Magia pura, fue magia pura. Pero bueno, igual, hablando de magia precisamente, lo mismo es el nuevo programa que tenemos aquí en Los 40, que nos tiene encantados a todos, la verdad, lo hemos gozado enormemente, y por eso quisimos invitar el día de hoy a el gran Ojitos de Huevo, que ya es un hombre multimedia.
1: Oye, a ver, multimedia. Tengo varias preguntas para ti. Primero que nada, ¿a quién se le ocurrió esto, güey? O sea, eres ideal para radio, porque pues no tienes que voltear a la cámara, no tienes que hacer nada. O sea, está muy bien. Y además de todo, eres una persona cuya cabeza también está llena de cochinadas horribles. Yo he hablado contigo ampliamente y me parece que estás suficientemente loco para estar en esta estación. Pero ¿a quién se le ocurrió esta madre de ponerte en el radio, güey?
0: Bueno, de entrada, aunque sea, ya ves que ahora aunque sea radio, pues es en streaming, entonces sí estoy como medio güey volteando a ver a qué cámara veo. No, todavía la producción no le ha puesto un cascabel.
1: Ok.
0: Pero tanto en radio como en televisión cabe este humilde cegatón, ¿viste? A la Memo Ríos,
2: con rima y todo.
0: O a la Memo Herdes, como tú quieras. Pues la verdad es que aquí la hermosa gente de los 40, desde que llegamos un día a promocionar Ojitos de Huevo de estreno.
2: A la segunda temporada,
0: Armando Reina dijo, este ciego tiene que hacer radio. Y llevábamos ya un rato platicando con la banda.
1: Ah, fue Armando Reina, pero espérate, parte por parte. Fue Armando Reina
2: fue el artífice.
1: El que vio esa chispa, tuvo la idea seminal de ponerte frente a estos micrófonos.
0: Él me vio.
2: Luego subestimado, es un genio, Armando Reina.
0: Ahí me estaba entrevistando en destreno, promocionando la segunda temporada, y me dijo, tú tienes que hacer radio un día.
1: Pero primero tienes que venir a mi oficina
0: y ponerte de rodillas. Me compró unas rodilleras.
1: ¿Y qué tal?
0: Armando Reina trae buena escuela, ¿eh?
1: ¿Supo el casting?
0: Trae escuela Luis de Llano. No, no es cierto. No.
1: Alejémonos de ahí rápidamente, güey. Muy mal.
2: Ojitos.
0: Dígame.
2: Tú empezaste, yo te conocí en un programa que se llamaba
0: Duelo de comediantes. Eras juez ahí, ¿te acuerdas?
2: Sí, tú fuiste un participante y dije yo, este güey pues, es muy cagado, ¿no? Funciona muy bien, hace todo. Y después alguien tuvo la brillante idea de hacer la serie de Netflix en la cual triunfaste y te diste a conocer en toda América Latina y te volviste una superestrella. Y ahora, bueno, ya sigues dando shows de stand-up y ahora en el radio. ¿Qué reto representa para ti el radio? ¿Encuentras alguna diferencia con todo lo que has hecho antes?
0: De entrada, levantarte para llegar a las 6 de la mañana, porque el programa es de 6 a 10 de la mañana. Entonces, abrir el ojo tan temprano cuando uno...
1: ¡Eso, güey! Tienes que hacer siempre esos chistes, todo el tiempo, güey, abrir el ojo.
0: Todo el tiempo, nunca se acaban. Los chistes de ciegos son como el rating de la corneta, nunca se acaba.
1: Bueno, pero sí está canijo levantarse esa hora, ¿no? O sea,
0: está canijo levantarse esa hora.
2: ¿A qué hora vendes ya tus mazapanes?
0: Ya no se puede. Afortunadamente ya no hay tiempo de venderlo a los mazapanes. Por más que hemos ido afuera de qué importa, no nos los compra Olegario. Pero...
1: Pero no le gusta el mazapán.
0: No le gusta el mazapán a Olegario, fíjate.
1: No le gusta el mazapán.
0: Andábamos un rato
2: pero no
0: ahí.
2: Pero no se le desmorona, ¿eh?
0: No se animó a aventar presupuesto mi Olegario, pero le ganaron en Radiópolis.
1: Mazapanazos nos vamos a llevar nosotros
2: por
1: saludos.
2: Tus pinches chistes.
1: Pero bueno, está
0: ojalá
1: bien.
0: Los corran ya, porque ya
1: casi,
0: chole.
1: ¿Eh?
0: Están en radio, están en la tele, ya también ya nos tienen hartos, o sea... Los fifís más inteligentes de la radio, ahí están.
1: En cualquier momento nos mandan al carajo de todos lados, güey. O sea, no pasa nada.
0: Y luego tú en Chicago, la noche en que Chicago se murió, pero hablando de los retos de radio, justo creo que, a ver, bajar los decibeles un poco del show, ¿no? De,

0: estar trepado en el escenario a tener que bajar los decibeles y hablar un poco más moderado para la radio, aprender a microfonearte a ciegas, ¿no? Entender que tienes una ingeniería bastante chida en una cabina de audio donde...
1: Es una cosa técnica que se resuelve.
0: Si gritas, saturas, ¿no? Entonces, como que aprender eso...
2: Es neurocirugía, está cabrón, no cualquiera.
0: Exacto. Sí, sobre todo,
1: es dificilísimo.
0: Sobre todo si suturas. Ah, no,
2: es dificilísimo hablar en un micrófono, está cabrón. Pero no, no es cierto. Tiene lo suyo, la verdad. Pero yo creo que más allá de ello, mi querido Ojos, es que tú lo que tienes es una habilidad especial de ver al mundo de una manera torcida.
0: Cuando dices especial, es especial por especial.
2: Especial.
1: Sí. ¿Cómo que de ver al mundo, güey? Ten sensibilidad, cabrón.
2: Güey, estoy tratando de incluirlo. Bueno, de pensar en el mundo. Sí, es cierto que tú no ves el mundo.
0: No, pero claro, tú déjalo. La estaquita es muy sensible, la estaquita.
2: Está
0: ¿Por qué crees que ama tanto a Alito Moreno? Él es
1: sensible. No es la palabra que yo usaría para José Ramón, pero ¿qué?
2: Soy muy sensible.
0: Es que no le has, visto el culo. No,
2: soy muy
0: no,
2: sensible de aquí. Tú lo sabes de dónde soy sensible, güey. Claro. De aquí, de la...
0: Tiene pero unas almorranas y la estaca.
2: No es
0: pero
2: cierto.
0: Pero marca diablo, marca
2: eso no
0: diablo.
2: Es cierto. A ti se te sienten, pero no tienes, güey. Eso es diferente, güey.
0: Yo me confundí, bueno. Dije, el estaca tiene clítoris, pero no.
2: Me confundí
0: era
2: yo.
0: Era una gigantesca almorrana, era...
2: Fíjate, entonces, ya entendiste una parte, cuando la cosa se aguanga, nomás es decir unas cosas horribles y espantas como almorrana, y ya con eso, ya tienes almorranas.
0: Lo que está feliz nuestro patrón de Radiópolis cada vez que a las 6 de la mañana, mientras los niños van a la escuela... Y mandan al carajo a Toño Esquinca con su caminito a la escuela, le cambian a los 40 y entonces escuchan al ciego decir, una almorrana gigante. Imagínate lo feliz que está Radiópolis. Imagínate lo feliz.
1: O sea, entonces están haciendo radio cultural por las mañanas en este programa.
0: Haz de cuenta, estamos nosotros y los de Opus 94, así de cultural. Imagínate.
2: Oye, a ver,
1: ¿quiénes son
2: el programa,
1: los impresentables?
2: Exacto, ¿quiénes están contigo?
0: Impresentables está la Riva Pop, que ustedes la han escuchado.
2: Ok, ¿cómo no?
1: Oye, pero Riva Pop es una dama.
0: Riva Pop es una dama.
1: Es de verdad una delicia tratar con ella.
0: Riva Pop es muy decente, es una dama, pero ella nos ayuda justamente a mediar, porque los otros dos son unos balagardos que somos tu servidor, y el George, que al George lo han visto en el...
2: ¿El George?
0: Sí, lo han visto en el podcast de ¿Qué Importa? Del Capi Pérez.
2: Ok.
0: Entonces, imagínate que estamos esos dos balagardos, y Riva tiene que mantener esta bonita esencia de la radio de los 40, o sea...
2: Pero además, Riva tiene experiencia, o sea, Riva es una vieja loba de mar.
0: Exactamente.
2: Ella ha estado... ¿Qué? Pues es una persona con experiencia en el radio, güey.
1: Es una vieja loba de mar.
2: Es una persona con experiencia radiofónica,
1: radio.
2: O sea, tiene camino andado, sabe lo que hace,
1: es
2: pues, entonces...
1: joven señorita, muchachita.
2: No es señorita porque está casada.
1: Es
0: está
1: verdad,
0: está casada.
2: Sería un desperdicio horrible, es una señora. Sí. Decirle señorita está mal.
1: Y de verdad es un elementazo, porque tiene unas nociones de cómo se hace la radio impecables, ¿no?
0: Impecables, porque entonces en cualquier momento en el que este balagardo o yo tropezamos, ella entra con su carisma y con su acento colombiano y conduce y dice, hombre, esto es una chimba, marica, y ya con eso...
2: No, ¿cuál chimba? Eso es otra cosa, güey.
0: La chimba es la que le gusta al estaca, pero...
2: La chimba es la... O sea, para que entiendan, la chimba en Colombia, hasta donde yo entiendo, es la...
0: No, entonces, estaca, no inventes cosas que no
2: sí,
0: son.
2: ¿No?
0: Es chimba es como que está chévere, está padre, no es la...
2: No. Chimba es la ver, sí, estoy seguro, güey.
0: No.
1: Tú en todos lados ves miembros visibles,
2: güey.
1: Bueno, todo es la ver.
2: Así es, güey. Es como la corneta.
0: Mucho,
2: por eso se llama. Por eso se llama así el programa.
1: No, entonces, se llama así por eso. No se llama la corneta por el miembro viril de ninguna manera.
2: Claro que sí, pero bueno.
1: Chimba.
2: No nos hagamos güeyes.
1: Chimba es una expresión popular en Colombia.
2: ¿Qué dice?
1: Que significa algo excelente, algo bueno.
2: Por eso es la ver, es la ver. Exacto, es la ver.
0: Bueno,
2: te estoy diciendo, güey. Esto es una chimba.
1: Se utiliza como una forma, un adjetivo positivo. Por ejemplo, este lugar es una chimba, significa que es un lugar maravilloso.
0: Exactamente.
2: La chimba a tu madre le
1: encanta.
2: Originalmente,
1: y de forma vulgar, se empleaba para referirse a la vulva.
2: A la vulva, no a la ver. Ok, estaba yo, bueno, está bien. Estaba yo del socket y no del enchufe. Pero bueno, no importa, dejemos
3: es
2: la chimba ahí. Dejemos la...
1: Perdón, Yurka.
3: Es una ver.
2: Es que sí. ¿En qué está sentado el Ojitos? En una...
3: Es una verga.
2: Ah, ya. Oye, a ver, Ojitos, y la temática del programa, digo, siendo la mañana, yo sí. Me imagino que mucha gente va a trabajar, otros van a la escuela. ¿Qué tipo de temas van a abordar? ¿Van a tener actualidad, noticias? ¿Qué va a haber?
0: Exactamente, ¿no? Es un morning show donde hablamos de temas de cultura pop. Tenemos la sección Abriendo el Ojo, donde hablamos por ejemplo...
1: de temas de cultura
0: claro,
1: pop.
0: Claro, por supuesto.
2: Morning show,
0: hablando de cultura
1: morning
0: pop.
1: Show.
0: Por ejemplo, Abriendo el Ojo, hablamos de cosas como... Digamos el 7 de septiembre, por ejemplo, fue el día mundial.
2: ¿De nuestro aniversario?
0: El día de nuestro aniversario.
2: El 7 de septiembre. Si usted conoce esa referencia, está muy viejo ya.
0: Haga de cuenta, por ejemplo, que ese día fue el día de Mecano, entonces hablamos del día de Mecano, hablamos de ese tipo de cosas. Tenemos también nuestra bonita sección... donde hablamos de notas, hablamos de las notas más virales que están ocurriendo en el día, tenemos okay. El dilema o el impresentema del día, que normalmente el impresentema del día son cosas muy turbias que le pasan al MEMS por la cabeza a nuestro productor, como okay. Que han
1: sí, hay que hacer notar que nos dieron baje, ¿no?
2: Nos
1: nuestro productor
2: hoy,
1: de nuestro
2: sí,
1: programa
2: sí.
1: De televisión y jefe de información
0: también
1: de este
0: nos lo
1: programa.
0: Llevamos.
2: Dijo, ¿cuál es el mejor programa de la estación? Tráiganme al productor y se le chingó así.
0: Sí,
2: así, así.
1: El productor es el nuevo, pero ese no nos lo van a robar, no más faltaba.
2: No, pues exacto, ese no se puede. Pues cuida, es demasiado.
0: Cuídalo mucho al nuevo, porque en una de esas nos lo llevamos, ¿eh? En una de esas.
2: Nuevo, ¿te irías? O sea, ¿nos traicionarías,
4: no, no, de ninguna manera, de ninguna manera. Cornetero de corazón, muchachos.
2: ¿Por cuánto dinero?
0: Bueno, yo no sé, no les digas lo que me dijiste en el baño, nuevo.
4: No, eso es otra cosa, amigo.
2: ¿Qué, que te sabía chocolate?
0: Sí.
2: Ya, güey. Ya.
0: Me dijo, eres el piwi porque te sabe a chocolate.
2: Así me dijo.
1: Qué horror.
2: Qué horror, güey.
1: Bueno, entonces tienen secciones varias,
0: sí,
1: hablando de temas.
0: Hablamos de temas cultura.
1: ¿Toman llamadas de la gente?
0: Tomamos llamadas de la gente, por supuesto, para que opinen sobre el dilema en cuestión, ¿no?
2: Okay.
0: Tenemos invitados. Tuvimos el honor de, en la sección de estreno que tuvo a bien llevar a cargo nuestra querida Riva, tuvimos a Eugenio Derbez.
2: Ah, cabrón, ¿de veras?
0: Y a Pedro
1: Alonso. Sí,
0: y
1: vi.
0: A Pedro Alonso, que ustedes lo recordarán por Berlín.
1: Con Berlín.
0: En la Casa de Papel. Vinieron uh-huh. A promocionar esta serie del juicio de Prime Video, donde toman una temática bastante bastante seria y bastante importante a tocar en la mesa, y vinieron, también ya estuvo Moenia, estuvo Patti Cantú, entonces Paulina Goto,
1: Mar Escalante. O sea, si Patti Cantú estuvo, creo que fue su madrina, ¿no?
0: Fue nuestra madrina, Patti Cantú, exactamente.
1: No, pues entonces ese programa ya está bendito, tienen el camino al éxito asegurado.
0: Exactamente.
2: Así es, mi querido Ojitos. Y
1: oye,
2: bueno,
1: ¿cómo te llevas con tus compañeros?
2: ¿Qué?
1: Porque el otro güey, la verdad, no tengo el gusto de conocer al George.
0: Te va a caer muy bien el George. Es muy carismático, muy simpático y además es guapo.
2: ¿Cómo sabes que es guapo?
1: Ya,
2: bueno,
1: ¿Ya le tocaste la cara?
0: Ya le toqué el mión.
2: ¿Le tocaste la cara? No, güey, no.
0: El mión, y ¿sabes? Se parece a David Guetta. Es como un David Guetta de la Narvarte.
2: Estaba
0: así.
2: Un día sentado David Guetta en la banqueta, escupiéndose las manos para hacerse una canción.
0: Ándale.
2: Sí, así mero.
1: Con el ojito de huevos tocándole la bragueta. Oye, bueno, pero no tienen rencillas así de que, ay, no me dejas hablar, güey, porque al principio de los programas es difícil acomodarse,
2: hablas,
1: ¿no?
2: Encima, yo te estaba diciendo algo y me interrumpiste.
1: El estaque y yo llevamos ya muchos años ya, y no seguimos peleando de repente por ese tipo de cosas, ¿no?
2: No, a mí me gusta mucho.
1: Oye,
2: que
1: no me
2: hable mucho.
1: Terminar, no me interrumpas.
2: Me gusta mucho interrumpir a Eduardo así como ahorita, y entonces él se enoja y, o sea, es muy divertido, lo haces con tus compañeros, te da por joderlo.
0: Es que algo muy bonito que ha pasado.
2: Porque eres
0: que...
2: bien jodón, huevo.
0: Sí soy. Pero algo muy bonito que nos ha pasado es que la gente ha dicho que parece que lleváramos toda la vida haciendo radio juntos porque nos llevamos muy bien, de veras.
1: Ay.
0: De veras nos llevamos muy bien.
2: Espérate, el primer problema.
0: Nos llevamos
2: al primer problema, la primer bronca.
0: Nos llevamos también como ustedes se llevaban con Cepillín.
2: Yendo a la oficina de Julio, ay, este pendejo no me deja hablar y me tapa y me da chicharrón.
1: La guerra de egos, porque
2: bueno,
1: va a venir.
2: Yo soy aquí el líder del programa
1: tormentas.
2: Y estos güeyes son mis gatos y así.
0: Eso,
2: espérate, güey,
0: eso sí lo
2: problemas.
0: Pienso, pero no importa, tengo que ser políticamente correcto. Claro que
2: vienen
0: no,
2: problemas.
0: Hermano. Hay amor y paz en la radio también. Habemos
2: eso crees.
0: Habemos gente que nos queremos mucho. No todos somos unos balagardos infernales como
1: oiga,
0: ustedes.
2: Todo va a valer gorro.
1: Esto se está transmitiendo en la página de los 40, ¿no? ¿Nuevo?
4: Sí, en el YouTube
0: los
4: 40
0: de
4: México.
0: Los 40
1: es que
0: México.
1: Estoy viendo las cámaras y veo al Ojitos de Huevo, al Estaquita Cabeza de Huevo y a un servidor Nariz de Huevo.
0: Nariz de Huevo.
1: Todos somos huevos en este momento.
2: Ahí está.
0: Ese sería un gran hashtag para hoy en la corneta. Todos somos huevos, ¿no?
1: todos somos huevos.
0: Todos somos huevos.
1: Todos somos ojitos. Y mis huevos. No, este.
0: ¿Cómo le hacía Pepillo Origel? Yo, para que vean que yo sí los escucho. Yo los escucho en el carro. ¿Cómo le hacía Pepillo Origel?
2: Sí, ¿qué onda con ese huevo? ¿Por qué hace esos ruidos? De...
0: Pues tal vez tiene un vello púbico atorado en la garganta, ¿no?
2: Hasta puede ser. Que se le quedó ahí.
1: Pero eso ya no está de moda. Eso debe de llevar ahí 20 años, entonces.
0: ¿Qué, el vello púbico?
1: Sí, porque pues a lo mejor ya no se estila.
0: Era muy largo.
2: Ese ruido, ¿qué está haciendo, güey? ¿Por qué?
1: ¿Te gustó el programa de Impresentables?
2: ¿Por qué hace ese ruido?
0: Es como el demonio de Tasmania, Pepillo Origel.
1: Tal cual. Oye, ojitos, ¿y tú te rasuras allá abajo?
0: Yo, no, sin ver, imagínate, me llevo un pedazo de cacho.
1: En la cara del estaca.
2: ¿Qué onda con las curiosidades de Eduardo, güey? O sea, ¿te has rasurado el escroto? ¿Por qué? ¿Por qué, güey? Exacto.
1: Su carita está muy bien rasurada.
0: Está muy bien rasurada. Me cuido, querido.
1: Pero para mí es un circo rasurarme allá abajo.
2: Ojitos de huevo. Si tienes una entrevistada, por ejemplo, una famosa cantante, hoy tienes rasurada la panocha.
1: No, pero este güey es mi amigo, güey.
2: Acabas de hacer eso, güey.
0: Julio, me
1: corre. Nos tenemos confianza, o sea, no hay problema.
2: Oye, te rasuras la panocha.
1: Oye, es que debe ser difícil. Los que lo hemos hecho sabemos que tienes que poner mucha atención y cuidado. O sea, hacerlo en las condiciones del ojitos está difícil.
0: Creo que todo el mundo se está imaginando que tengo los huevos como King Kong, ¿no? O sea, que al no ver, no me lo he rasurado nunca. Entonces tengo ahí...
2: Todos arañados, güey, de la rasuradora que no ves, güey. Exacto. Está difícil. Yo la verdad es que...
1: de cicatrices.
2: Yo le bajo al pasto.
0: Tengo la ñonga como Harry Potter, güey.
2: Sí, güey.
0: Como la frente de Harry Potter.
2: Ya de plano.
1: Con la un rayo ahí.
2: Bárbaro.
0: Ay, tú dijiste la ve y te quejas por la ñonga. Bien que te encanta esta acá. Ni gestos le haces.
1: Ojitos, si necesitas ayuda, ahí está el nuevo.
0: Ah, el nuevo. Le sabe.
1: Ahí está. No, y además, en este momento lo está trasquilando.
2: Él hace la técnica tailandesa, lo hace con los dientes.
1: Ah, ¿sí? No.
0: Y trae brackets, imagínate.
1: Luego yo soy el naco, güey, de veras. Yo hice una simple pregunta, es, conozca al entrevistado.
2: Están rasurados los dos. Ahora ya estamos hablando del escroto del señor, que va a hacer un programa. O sea,
0: el ojito es el escroto.
2: ¿Sabes qué? Creo que estamos cayendo en la parte más baja del humor. O sea, trayendo el saco escrotal del conductor.
0: Vámonos a lo intelectual, ¿verdad?
2: Vámonos a lo intelectual.
0: Sí, vámonos.
1: O sea, vamos a lo intelectual. ¿Cuál es tu meta?
2: ¿Qué
1: quieres sembrar en la mente de la gente?
2: ¿Qué quieres hacer en la radio mexicana?
1: ¿Para qué quieres usar un medio tan potente como son los 40? En el horario estelar, el prime time de la radio, que es la mañana.
2: ¿Estás consciente del poder que tienes ahora con un micrófono en la boca?
0: Por supuesto que estoy consciente del poder que tengo con un micrófono en la boca y lo que quiero es alegrar las mañanas de todos nuestros radioescuchas que nos hacen el honor de acompañarnos en sus rutinas cuando van a dejar a los chamacos a la escuela, a los que van en transporte de aplicación.
2: Yo, por ejemplo, tengo una misión muy distinta, ojito.
0: ¿Cuál es tu misión?
2: Yo vine aquí a joder, güey. A eso estoy en el radio, a joder. Y lo he dicho varias veces, yo no quiero ser parte del problema. Yo quiero ser el problema entero, güey. El problema mismo, ese soy yo.
0: Y por eso amas a la 4T, es ¿verdad? Está acá. Tú y la 4T son
2: uno
0: mismo.
2: Que vayan todos los de la 4T de puntitas y con una lata amarrada.
1: Limpio.
2: A tirar su puta madre.
0: Te manda muchos saludos. Clara Brugada dice, yo como Clarita. Quiero al estaca.
2: Ajolotita.
1: Clarita está haciendo un gran trabajo en la Ciudad de México.
0: Te manda muchos saludos, doña Claudia Sheinbaum, o como por ahí le dicen, Alex Lora. Te manda muchos saludos. Te manda muchos saludos, estaca.
2: Fíjate, la presidenta la vamos a dejar de lado de los comentarios rudos.
1: Dejémosla trabajar.
0: Ok, dejémosla trabajar.
2: La verdad que no me gusta mucho de lo que hace. Hay muchas cosas que me parece que las hace bastante mal, pero como lo hice con el viejo pedorro el sexenio pasado, hasta que deje de ser presidenta, daré mi opinión
0: real.
2: Mira,
0: ¿quieres que te mande saludos el viejo? Mira, te lo voy a traer.
2: Por favor, venga, venga.
0: Oye, estaca.
2: Viejo pedorro, ¿cómo está?
3: Estoy bien.
2: Oiga, ¿por qué no sale o sí sale de su madriguera? ¿Usted está en la chingada o ya está en la Ciudad de México confabulando y teniendo reuniones secretas porque siente pelos y pasos en la azotea?
3: Yo estoy en tu corazón. Yo escucho los 40 en el aeropuerto. Porque yo no voy al aeropuerto, yo voy al aeropuerto.
2: Muy bien, huevo.
1: Muy bien.
2: ¿Te puedo decir huevo o te tengo que decir ojitos?
0: Puedes más huevo. Me gusta que huevo. Me gusta que me digas huevo porque entonces tienes el huevo en la boca. Dime huevo,
2: huevo
0: más.
2: Huevo.
0: Ah, está acá.
1: Suena José Ramón te huevo. Respeta tanto que te llama por tu apellido.
0: Por mi apellido.
2: Tu
0: huevo.
2: Apellido, exacto.
1: De huevo.
0: De huevo.
2: Señor
0: de huevo.
2: Señor de huevo. Ándale. Es el señor de huevo. Así me voy a referir a ti.
0: Qué bueno que soy el señor de huevo y no el señor de hueva, como el programa que estaba.
2: No, no.
0: Como el programa que estaba antes de los impresentables.
1: No, No,
2: por se eso. Habla así de los compañeros.
0: No, no se habla así de los compañeros a los que ya les bajamos el sueldo. No,
1: ya qué barbaridad. No, ojitos.
0: Por eso no se pierdan todos los días, de lunes
2: eres
0: a viernes, de 6 a 10 de la mañana.
2: Eres
0: de 6 a
2: 10
0: de la mañana, los impresentables. Y algún día haremos una colaboración que se llame La Corneta Impresentable. ¿Eh?
1: Me gusta la idea, solamente porque está arriba, que es una persona decente y agradabilísima.
2: ¿Y siempre está arriba? O sí. a veces
0: no. No. Eso tendrías que preguntárselo a su esposo.
2: Ya.
0: Pero siempre está arriba, porque ella mantiene esto a flote y es una gran conductora. ¿Viste cómo lo estoy salvando todo esta cara?
2: Muy bien.
3: Naco.
2: Exacto.
3: Eres un naco.
1: No sé a quién de los tres le queda el saco. Oigan, creo que a los tres.
2: No se pierdan esta delicia radiofónica. Ya hablando en serio, se antoja muchísimo escucharlo, se antoja además de todo que va a ser un programa realmente exitoso. Y mi querido Ojos de Huevo, te deseo muchos, muchos años de mucho éxito en este grupo radiofónico. Más te vale, cabrón.
1: Qué placer,
2: porque necesitamos más dinero. Necesitamos más dinero.
1: Y queremos que nos dejen mucho. Un rating impresionante como el que nos deja este... ¿Cómo se llama?
2: Gaby Cam.
1: ¿Y qué pasó con el... iba a decir una cosa terrible. Con el espacio que dejó vacío... Riva dentro del brunch. ¿Quién se fue para allá?
0: Ahora alguien se incorpora al brunch. Eso lo tendrás que preguntar a alguien que lo sepa, porque yo no lo sé.
1: ¿No te
2: comparten información privilegiada? Pues no, es que acabas de llegar.
0: Acabo de llegar.
2: Estás a prueba todavía.
0: Sí, exacto.
2: No, no es cierto.
0: Todavía traigo rodilleras puestas.
2: Acuérdate que a Julio
1: esas
2: le gustan
1: no se quitan
2: mucho
1: nunca, ¿eh?
2: Las halls esas que adormecen.
0: Ah, a Julio le gustan las
2: te
0: negras.
2: Te las recomiendo.
0: Qué bueno que yo todo lo veo negro, güey.
2: Para las juntas.
0: Va a ser fácil.
1: No para este güey con los mismos chistes de
2: monotema.
0: Ay, cálmate tú, el monotemático del humor.
1: Estás viendo y no ves.
0: Ay,
1: ojitos.
0: Qué bárbaro.
1: Bueno, ya tenía que echarme uno. Ah, mira, el nuevo que es, me dice que no sé si eso puede decir al aire, pero.
4: Sí, no sé, pero yo ya
1: se
4: sé.
1: Se vienen cositas.
4: Exacto.
2: ¿Se vienen cositas? Ok.
0: Se vienen.
2: Bueno.
0: Hoy que se vienen cositas en tu carita, en tu narizota.
2: Compañeros moñotemáticos, porque nomás hablan de eso. Nos vemos luego. Gracias, mi querido Ojos de Huevo. De
0: los
2: verdad.
0: Quiero mucho.
2: Felicidades.
0: Gracias.
2: Y pues esperamos grandes cosas de ti, no la vayas a cagar.
1: Grandes
2: digo,
1: cosas
2: no
1: vendrán.
2: De no, que tengas muy buena suerte.
1: Por ahí nos encontraremos, ojitos, ahí en los pasillos o en algún evento. Me
0: ay,
1: mucho,
0: si en los
1: me
0: pasillos.
1: Me da mucho gusto saludarte.
0: Usted está en su mansión allá en Miami y el otro está en Chicago.
1: No estoy en Miami.
0: Rascándose los huevos allí. Y dice que por acá nos encontraremos. Ustedes no bajan con la prole, ustedes están allá con sus escoltas.
2: ¿A qué le huele la boca al ojitos de huevo?
0: A huevo. A chupas.
2: Bueno, gracias.
1: El top 10 del día de hoy se va a llamar... Te lo explico rapidito.
2: Mande lo suyo, @lacornetafm. Esa es la vía gratuita de este su programa de su radio. Gracias, ojitos
0: los
2: de huevo.
0: Los quiero mucho, mi Alfonso Sayas y Rafa Inclán de la nueva era.
2: Besos. Besos.
1: Mira, te lo explico rapidito, ojitos. Tengo una pierna más corta que las otras dos.
0: Ok.
2: Pero ligeramente más corta que las otras dos. Mande lo suyo y ya sabe, no se pierda los impresentables. Gracias, Ojo de Huevo.
1: Abrazo.
0: Gracias a ustedes, se les quiere, perros.
1: Igualmente.
2: Bye, bye.
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0: buena tarde. Les saluda Alejandra Pérez Molina con la información al momento en Noticias W. El cuerpo de la estudiante española Claudia Tacoronte Aguilera fue entregado este viernes a su familia luego de que su padre Valentín Tacoronte acudiera a la Fiscalía General del Estado de Morelos para realizar los trámites correspondientes y continuar con el proceso de repatriación a España. Una comitiva de la Representación Diplomática de España y de la Universidad de Granada acompañaron al padre de Claudia, quien expresó solo su deseo de regresar a la península ibérica. La presidenta Claudia Sheinbaum visitará hoy el Estado de México en lo que será su visita número 64 a la entidad. La mandataria federal ofrecerá en Toluca un mensaje con motivo de su segundo informe de gobierno y será recibida por la gobernadora Delfina Gómez Álvarez. La visita ocurre mientras los gobiernos federal y estatal mantienen una agenda conjunta enfocada en infraestructura, movilidad y atención a los rezagos sociales. El Congreso capitalino aprobó la solicitud enviada por la jefa de gobierno, Clara Brugada, para viajar del 19 al 21 de septiembre a la Cumbre de Alcaldes de Gobiernos Locales, Urban 20, que se realizará en la ciudad de Nueva York. El dictamen avala la petición formulada por la mandataria capitalina, quien, concluido su viaje oficial, deberá remitir al Congreso local el informe correspondiente y hacer públicas las actividades realizadas en un periodo no mayor de 15 días naturales posteriores a su regreso a México. Mañana, 19 de septiembre, en punto de las 12 horas, tiempo del centro de México, el país pondrá a prueba su capacidad de respuesta ante los sismos con el segundo simulacro nacional 2026. El Sistema de Alerta Sísmica Mexicano activará los altavoces físicos en entidades con mayor riesgo ante los sismos, como Ciudad de México, el Estado de México, Oaxaca, Guerrero, Puebla, Michoacán, Morelos y Chiapas. Asimismo, 80 millones de celulares emitirán un sonido de alerta en toda la República Mexicana. La Concanaco Servitur alertó sobre la circulación de correos, oficios y mensajes fraudulentos que suplantan a la Secretaría de Hacienda y a la Unidad de Inteligencia Financiera con el objetivo de obtener dinero, información bancaria o datos personales. La organización recordó que Hacienda y la UIF no solicitan depósitos ni información personal por correo electrónico o mensajería, por lo que pidió verificar cualquier comunicación directamente en canales oficiales. En los deportes, a sus 41 años, Cristiano Ronaldo ha sido convocado por el nuevo seleccionador de Portugal, Jorge Jesús, para disputar los primeros partidos de la Liga de Naciones, torneo en el que Portugal es el campeón vigente. El nombre del quíntuple Balón de Oro figura en la primera convocatoria anunciada por el veterano técnico portugués, que relevó al español Roberto Martínez tras el Mundial de 2026. 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Yo soy Alejandra Pérez Molina y los dejo para que disfruten de La Corneta.
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4: Politicatl.
5: Bueno, vamos a abrirle un espacio a lo más asqueroso que hay, ¿no?
4: A lo más asqueroso que hay, estás hablando, sí, de la política.
5: Por supuesto, no hay nada más sucio.
4: O sea, no hay nada más asqueroso.
5: Y delicioso que la política.
4: Pues bueno, miren, sí, lo que
5: sí
4: pasa
5: se
4: es
5: me ocurre
4: que tenemos
5: algo más sucio y delicioso. De que
4: sí, sí, sin duda. Digo, la política, la verdad es que es sucia, pero es importante que estemos al tanto, porque si no, estos güeyes y estas mujeres.
5: Sí, güey, pero ahorita no vamos a hablar de propuestas, nada más vamos a hablar de politiquerías.
4: Por eso.
5: Lanzamiento mutuo de
4: estilo. Hay que verlos, hay que verlos, hay que observarlos, hay que de alguna manera controlarlos, porque se las mega mastican, güey.
5: Solo hay una manera de controlarlos. En las urnas, en la casilla, en el momento de sufragar, de ejercer el voto. Ahí es donde tenemos control los ciudadanos. Y ahí es donde debemos de pensar muy bien las cosas y hacerlas realmente pensando en el bien de todos.
4: El problema
5: nadie
4: es
5: vota
4: que manejan
5: pensando en el bien de todos. Todo el mundo vota pensando en el bien personal.
4: Y está bien. O sea, si tú votas por un político que, por ejemplo, tiene buenas propuestas económicas, pues estás votando por tu bien personal, pero me imagino que muchas otras personas obtendrán ese bien también.
5: Por
4: si
5: ejemplo,
4: tú votas como equipo de fútbol, porque estos güeyes son del partido partido al que le voy, pues eres un imbécil, güey. O sea, tienes que, de verdad, tienes que ver este.
5: En este caso, por ejemplo, tú vas a votar por Donald Trump por los $5,000 que te vas a llevar en caso de que los republicanos ganen la mayoría en la Casa de los Representantes.
4: Ya hemos hablado de esa mentirota.
5: Como la Cámara de Diputados.
4: Esa mentirota de Donald Trump, y de verdad, este, yo creo que no ha habido persona más perniciosa para los Estados Unidos que Donald Trump. O sea, ha hecho retroceder al país en tantos aspectos, le ha dado en la madre a la economía, al planeta entero. Se deshizo de las alianzas de la OTAN, de, o sea,
5: ofende a sus vecinos del norte y del sur, amenaza con adueñarse de territorios que no le corresponden, como Groenlandia.
4: Oye, vi un video.
5: Ataca vilmente a Irán.
4: Hablando con una periodista y le, oiga, le preguntan, es que no, tú no, y de pronto la encara así como si le fuera a pegar, y dice que tú no, y le grita. Y yo nunca he visto que le haga eso a un hombre. Porque este güey es muy cobarde, además de todo. A una periodista mujer, maltratándola de una manera, o sea, casi casi amenazándola físicamente, el presidente de los Estados Unidos. Lamentable, güey, lamentable.
5: Bueno, yo sí he visto que haga cosas así con hombres. Pregúntale a Jorge Ramos, por ejemplo, que lo sacó de una conferencia de prensa, así lo
4: no,
5: sacó.
4: No, pero el lenguaje físico no es igual. O sea, es un lenguaje físico de amenaza. O sea, de golpeador, pues, de mujeres. Un asco de tipo, güey. Pero bueno.
5: Bueno, y hablando de gente de esa calaña, en la política, pues son todos, ¿no? Aquí en México, abrazos, honrosas excepciones. Vamos a dar beneficio de la duda a ciertas personas.
4: Se me ocurren pocas, la verdad.
5: A mí también se me ocurren pocas, pero sé que las hay, sé que las hay. Y bueno, aquí ustedes determinan si esta persona entra en ese rubro. El presidente del PRI, Alito Moreno. Lo que queda del PRI.
4: No, pues el
5: sepulturero del PRI, como dice Noroña.
4: Alito Moreno, ya hemos hablado de ello muchísimas veces, es un tipo que ha amasado una fortuna gigantesca, quién sabe cómo, digo, sabemos cómo, ¿no? Fue gobernador de un estado, está en la política, pero bueno, ya sabes que le salieron allá en Campeche mansiones y unas oficinas de superlujo y una colección de
5: Noroña
4: autos.
5: Lo acusa de que anda en camionetotas blindadas, bueno, con armaduras con armas largas.
4: Noroña también.
5: Y demás.
4: No sé si traiga guaruras con armas largas, pero sí trae camionetota, o sea, sin duda.
5: Trae ahí a su putativo amante, ¿no?
4: El güey de verde.
5: El güey de verde, el que se puso el collarín, que siempre lo anda grabando a todos lados.
4: Sí, la verdad.
5: Que luego decían que era su hijo y que resultó que no.
4: No me dejará de dar risa la escena esta donde lamentablemente se agarraron.
5: Alito Moreno lo empuja y...
4: Pero se le pone enfrente el de verde así como que te voy a... Y lo quita con una mano, así, sácate, güey. Lo quita como palo de escoba, güey.
5: De nalgas. Eso está muy mal,
4: güey. No, muy mal. Pero me dio risa que el güey como que se pone físicamente entre ellos y con una mano, ya, quítate,
5: sácate,
4: cabrón.
5: Bueno, pues Alito Alejandro Moreno ahora critica a la presidenta de Morena por llegar también ella en una camionetota, creo que de 4 millones de pesos. Adelante, Alito Moreno.
6: Ya ves que a mí me atacan. No, Alito y sus camionetas y la seguridad, claro, yo tengo seguridad, yo tengo camioneta blindada y mucha. ¿Por qué? Porque yo todo el día los señalo, los critico, estoy en contra del gobierno y me amenazan.
4: Vamos a detenernos un poquito aquí, Alito. A ver, ¿traes camionetas blindadas porque hablas de los del partido de enfrente? O sea, porque ¿a qué le temen los políticos que tienen que andar con gente armada y camionetas blindadas? No creo que sea a
5: no,
4: los
5: sí hay
4: políticos.
5: Ataques políticos. Sí, hay muchos.
4: Sí hay ataques políticos.
5: Nada más la cantidad de candidatos que han sido ejecutados.
4: Sí
5: en
4: hay
5: este
4: ataques
5: país,
4: políticos,
5: en los últimos años.
4: Sin duda, pero también me llama mucho la atención que tengan que andar tan cuidados y tan armados y tan blindados. No,
5: y además
4: ¿qué deben?
5: Mucha lana.
4: ¿Qué
5: mucha
4: deben? Lana. O sea, mucha lana que a quién le. ¿De dónde la sacaron? O sea,
5: esa es la pregunta.
4: Es la
5: pero
4: cosa,
5: bueno,
4: wey.
5: Ok. Vamos a decir que Alito Moreno, según él, pues es porque critica a los de Morena. Adelante, continúe, por favor.
6: Y me amenazan a mí, a mi familia, a mí qué me importa lo que digan estos. Pero ahí tienes a Ariadna Montiel con su camionetota de 4 millones de pesos, llenos de escoltas. Sí, sí. Te mando ahí el video para que lo vean.
7: Es la hipocresía.
6: Y obviamente, ¿sabes por qué te atacan mucho a ti? Por eso Azucena es valiente y lo digo, porque cuando vengo al programa dirán aquí Azucena y Alito. No, Azucena es crítica, Azucena es profesional, nos critica. Bueno,
5: muchísimas gracias.
4: Oye, pero fíjate, él está diciendo que él habla de los otros políticos y se tiene que cuidar. Y Ariadna Montiel, pues, bajo tu propia lógica, Alito, tendría que hacer lo mismo. Yo entiendo el punto, claro. Y me parece muy válido de que si hablan de la pobreza franciscana y sus mamarrachadas populistas, pues no deberían andar en camionetas de 4 millones de pesos, pero...
5: Pero sí blindadas, o sea,
4: según
5: si
4: tu
5: hay un
4: lógica,
5: tema de seguridad.
4: Según lo que acabas de decir, pues ella también se tendría que cuidar. Entonces tu argumento es bastante tonto.
5: Sí, no estoy de acuerdo. Creo que aquí el que está resultando hipócrita es Alejandro Moreno, porque dice, correcto, yo tengo que hablar por esto, porque pero los critico, no. Además, Ariadna Montiel, presidenta de Morena, pues podría usar exactamente los mismos argumentos que, ahora, que Alito.
4: Morena, que habla de la pobreza franciscana y la medianía y la chingada, pues la sí, se ven, medianía, se ven muy mal en camionetas de bueno, y con joyas, y con, no sé, nuestra querida gobernadora, que parece la tigresa del oriente,
5: Laida Sansores,
4: Laida Sansores, con unas colecciones de joyas, o sea, ostentosísimas, pero representa España, Morena, ¿no? O sea, representa
5: en España,
4: Morena,
5: ya no van a Estados Unidos, es una cosa muy, muy curiosa, muy peculiar.
4: Pues no.
5: Pero bueno, la mismísima presidenta de Morena, Ariadna Montiel, se defiende así.
7: Este es el raid más famoso de mi vida. Yo no tengo ese tipo de vehículos, ¿no? El gobernador me hizo favor de ir por mí y me dio un ride. Y luego dijeron que el diputado Carlos Castillo era mi escolta. A ver, pongan ahí a Carlitos, el diputado Carlos Castillo, miren, es mi amigo. Esta es una foto en la universidad.
4: Mi súbdito.
7: Mire, 2 metros.
5: Ay.
7: Es mi amigo. Ay. Miren, si es lo único que tiene la oposición que decir de mí, ándenle pues. Se ocupan de eso. Alito dijo que tenía camionetas blindadas, que él sí tenía escoltas, guaruras. Pues yo no.
5: Bueno, pues no, tampoco le creo a Ariadna que no tiene escoltas. Es la presidenta nacional de Morena. ¿Cómo no va a estar cuidada? Tiene que estar cuidada, por Dios.
4: Pues sí. Pero les encanta hacerle al.
5: Pero son lo mismo. Tío Lolo. Todos, y nada más se avientan miércoles del uno al otro. Y,
4: es correcto.
5: Y se la regresan.
4: Bueno, acuérdense que el discurso de un político, y ya, bueno, eso lo comprobaron con López Obrador. Y se ha dicho mil veces: una cosa es en campaña. Pues sí, a decir mentiras y a prometer imposibles. Y a la mera hora, hacer pero no estamos en campaña. Lo opuesto. No, siempre están en campaña estos güeyes, siempre están diciendo mentiras. A mí realmente me parece asqueroso, asqueroso cómo los políticos no tienen el menor empacho. No, pero no tienen el menor empacho en decir mentiras. Les es natural, o sea, ni siquiera reparan en ello. Nada más dicen su mentira y siguen adelante.
5: Pero hay un Dios, Estaquita.
4: No, no lo hay, es lo malo.
5: Que se llama el pueblo, y el pueblo sabe de lo que habla, y el pueblo sabe por quién vota, y por eso votaron a ciertos partidos, ni modo.
4: El pueblo sabe por quién vota.
5: Y no sé cuánto tiempo dure Morena en el poder, pero si empieza el pueblo a notar actos de corrupción y se empieza a desilusionar, cambiarán las cosas. En este momento no hemos llegado ahí.
4: No me digas que no se está dando cuenta el pueblo de la bola de raterías, de corruptelas, de esquemas, de engaño.
5: Lo sabremos en las elecciones del año que viene.
4: Es que es increíble. Es increíble que la gente sigue todavía tragándose esta ideología barata, populista y chafa que le ha dado en la madre a la educación, a la seguridad, a la obra pública.
5: Sí, yo entiendo lo que es increíble que haya gente que se traga esto.
4: Es correcto, tienes toda la razón.
5: No salgo de mi estupor.
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0: Víctor Hugo Sondón, que a mí lo que más me llamó la atención es el tinte negro azabache que utiliza para su todavía abundante cabellera.
1: Sí, sí, sí, bueno, le gusta pintarse el pelo muy
0: parecía
1: negro.
0: Parecía recién salido del salón, de verdad.
1: De una película de los 50, ¿no?
0: De una película de los 50, sí, sí. Y su tinte se ve como de esa época, porque se nota desde la luna. Pero bueno, esa es una irrelevancia. Es un panista que le dedica este mensaje, es Víctor Hugo Sondón, a los morenistas que dice que pues, se llevan y no se aguantan.
2: Nada más le quiero decir que luego no estén de chillones. Porque el que se ríe se lleva, el cártel inmobiliario. Ah, pero uno les dice que son el narcopartido y enseguida van con sus jueces del bienestar a poner las denuncias penales en contra de quien les dice así. A ver, aguántense, no hay bronca, díganos así cuando quieran, pero no estén de chillones cuando les digamos narcopartido o narcopolíticos, porque aparte es cierto.
1: Esto porque Morena promovió este asunto con el INE de la prohibición, ¿no? Que no, porque sí que les hace mella.
0: La oposición no puede llamar narcopartido a Morena y no puede decir la palabra narcogobierno o narcopolíticos.
1: Nosotros sí podemos decirles narcopartido y narcogobierno y narcosecta, porque no estamos
0: yo creo que a todos los políticos político. Les podemos decir básicamente nacopartidos y nacopolíticos.
1: Sí, sin duda, sin duda.
0: Porque eso me queda claro que todos lo son. Pero señalar, generalizar todo el partido es un narcopartido, me parece un error. También me parece un error del INE censurar y decir no lo pueden hacer.
1: Lo que sucede es que hay tantos
0: No valen trayazos.
1: Tantos panistas. Elementos morenistas que han sido señalados precisamente de cochupo y de relaciones non sanctas con grupos criminales que pues sí, se han ganado a pulso el mote de narcopartido, ¿eh? Yo sé que no todos.
0: Todos los partidos tienen vínculos con el narco. Todos. Ahí está el PAN con García Luna.
1: A ver, pero ¿quién abanderó el abrazos no balazos? ¿Quién les dio carte blanche a los criminales?
0: ¿Quién inició la guerra contra el narco y luego salió con un cártel?
1: ¿Quién soltó criminales así? No, déjenlo ir porque quiero evitar un problema. Quiero salvar mucha gente.
0: ¿Sabes cuántas vidas se salvaron en Culiacán gracias a eso?
1: ¿Tú crees realmente? ¿Tú crees realmente? No, yo creo que ahí fue más bien te debo algo, güey.
0: No, pues
1: eso es lo que yo creo.
0: Un supositorio.
1: Sin duda. Y también no es un pruebas. Supositorio. También es un supositorio decir cuántas vidas se salvaron. Pues no sabemos. También es una suposición.
0: No, porque hemos visto otros narcobloqueos y lo que sucedido y las consecuencias que ha tenido para
1: el
0: la población civil.
1: El asunto es que él no quería que se hablara. Lo malo es que se los llevaron a Estados Unidos y allá hablaron y por eso estamos en la situación presente. ¡No nos hagamos güeyes!
0: ¿Cuál situación, hombre?
1: La situación de que les quitan visas, de que los señalan, de que les congelan cuentas.
0: Sí, eso sí.
1: Pues sí, güey. Y eso fue, ¿por qué lo soltó? Pues porque no quería que pasara lo que ya está pasando, porque lo agarraron en Estados Unidos al mismo güey. Así.
0: O sea, todo ese calibre. Este zafarrancho solo porque le quitaron su visa a Andy hace unas semanas.
1: Bueno, Andy, porque le congelaron cuentas a Rocío Nale, porque están buscando a Rochamoya, por todos estos personajes que están embarrados, ¿por qué no investigan a Adán Augusto? Correcto. O sea, dejemos de hacernos güeyes. Eso, todo eso lo hizo Morena y su líder, López Obrador. Todo eso es cosa de él.
0: Bueno, ya saben que el Estaca siempre lo sabe todo, ya se los dijo todo.
1: Bueno, pues
0: no hay nada más que hablar en este programa.
1: Es información pública.
0: Aquí se acaba la corneta, gracias. Ya no tiene ningún sentido siquiera hacer el top ten. Ya nos dijo la realidad.
1: Por eso te considero
0: un genio. Nos abrió los ojos.
1: Porque reconoces y sabes cuando el punto ya quedó, llegó.
0: Agotado.
1: Se acabó, agotado. Pero bueno, podemos hablar de otras cosas, ¿no?
0: Tenemos otra cosa.
1: Es más, tenemos un top ten.
0: Espérate, es que esto también tiene que ver con lo que estamos hablando. Alito Moreno no se ha cansado de llamar narcopartido a Morena y narcopolíticos a sus integrantes. Y Gerardo Fernández Noroña, que híjole, ya es como el novio de Alito, que se aman y se odian.
1: Ya dejó a Lili Téllez y ahora es novio de Alito.
0: Ahora es Alito Moreno. Le contesta de esta manera, a ver si les hace sentido lo que dice Noroña.
3: Porque siguen avanzando en su intriga de que todo mundo estamos gobierno criminal, gobierno mafioso, o sea, lo he dicho, no se atreverían a decírnoslo si fuéramos lo que dicen. O sea, el cobarde de Alejandro Moreno Cárdenas, ¿ustedes creen que me hubiera puesto la mano encima el tipejo si yo tuviera vínculos con el crimen organizado, no, no se hubiera atrevido ni a acercárseme siquiera. Ay. Ni acercárseme.
1: Ay, tú, suena de lo más pusilánime lo que acabo de oír.
0: Pero el argumento, ¿qué te parece? Si yo realmente, si tuviéramos vínculos con el narcotráfico, no se atreverían a decírnoslo, o sea, porque lo que está los mandarían
1: diciendo,
0: matar.
1: Lo que está diciendo Noroña, si pudiera, los mandaría a matar. Pero como no tengo vínculos con el crimen organizado, ¿no lo puedo hacer?
0: No está diciendo eso. Esa es
1: ¿podrías entenderlo
0: horrible.
1: Así?
0: No, bueno, pues, eso no es lo que está diciendo.
1: ¿Podrías entenderlo así?
0: No, si fueras un malqueriente y quisieras tergiversar la realidad, podrías entenderlo de esa manera.
1: ¿Tú crees que Alito Moreno, por ejemplo, no tiene vínculos con personas de dudosa actitud y demás?
0: No lo sé. No lo puedo aseverar.
1: Yo no puedo aseverarlo tampoco, pero no me extrañaría en absoluto. En absoluto.
0: No, es entonces, México, cualquier gente.
1: De poder a poder, o sea, no nos hagamos güeyes. Y estas simplificaciones que presentan personajes como Noroña me parecen infantiles, pueriles, me parecen una batea de babas y me parece una pérdida de tiempo. Noroña bien sabe.
0: Yo no le creo, pero es bueno el argumento.
1: Yo tampoco le creo.
0: Sí, si fuera narco no te atreverías a decírmelo en mi cara.
1: Exacto, güey. O sea, el argumento es un argumento tonto de niño chiquito y además de todo suena súper pusilánime y, ay, este tipejo que me tocó, pues defiéndete, güey. Muy pechero y a la mera hora te dan un zape y sales corriendo.
0: Pero él no inició la agresión, estaba en el Senado de la República.
1: Ustedes
0: ahí lo reprobable
1: vieron
0: fue la actitud de Alito, no la de Noroña.
1: Sí, ustedes vieron el video, o sea, sí. se salió corriendo.
0: El que se manchó fue Alito, el que inició la agresión fue Alito.
1: Aquí Noroña siempre está diciendo...
0: El que lo llevó
1: al
0: físico fue Alito, no
1: aquí
0: Noroña.
1: Está, sí, no, sin duda, pero aquí está Noroña. No se hubiera atrevido a tocarme, porque además de todo Noroña famosamente siempre ha sido un tipo bronquero.
0: O sea, antes, pero ahorita ya es un
1: viejo ñango, güey. Nada más que
0: ese día
1: se le hizo, pero de pollo, güey, porque le iban a reventar
0: Noroña
1: el hocico.
0: Noroña tiene casi 70 años y está más
1: pues
0: fofo
1: sí.
0: que un Twinkie, güey. ¿Cómo crees?
1: Pues sí, hay que hacer un poquito de ejercicio para que no tengan lo que tener ese tipo de actitudes tan lamentables de salir corriendo para el otro lado y casi caerte corriendo. Pero bueno, estoy de acuerdo en que esa
0: Noroña
1: violencia está mal, ¿eh?
0: 66 años, güey. Ya es un hombre de la tercera edad.
1: ¿Ah, sí?
0: Pero Adame se subió al ring siendo
1: correcto,
0: más viejo, Noroña.
1: Correcto. Yo tengo compañeros en el gimnasio de box de 70 y tantos años que lo agarran y lo doblan como portafolio.
0: Sí, no, Noroña, bueno, mira que está grandote, pero no está difícil de bajar, ¿no?
1: Pero siempre ha hecho la
0: está todo fofito.
1: Gala de estar pecheando y bronqueando. Hay varios videos por ahí de
0: muy
1: cuando
0: nalga, güey, ¿no?
1: A la mera hora cuando lo encaran, se abre, güey. O sea, no hay duda.
0: Es que lo suyo es el debate, no lo físico.
1: Mira,
0: lo
1: suyo es la payasada, lo suyo
0: por debajo
1: es
0: de
1: la
0: él.
1: Simulación.
0: Es uno de los mejores oradores que ha tenido el Poder Legislativo mexicano en los últimos años.
1: Sí, es saliva,
0: no
1: es baba de perico.
0: No, son ideas.
1: Bla, bla, bla, bla, bla, bla, bla.
0: Son ideas.
1: El héroe de Palestina.
0: ¿Eso qué tiene que ver con lo que estamos hablando?
1: Este hombre que fue, hizo tantas cosas luego, que defiende
0: a
1: ultranza,
0: sí, güey, pero
1: las patrañas y las jaladas de Morena.
0: Se ha madreado él verbalmente en discusiones en el Senado y en la Cámara
1: eso
0: de Diputados.
1: Eso es lo suyo. No, pues habla mucho, sin duda habla mucho.
0: Sí, las ideas.
1: ¿Qué resultados le ha traído a México tal la palabrería de este señor? ¿Qué nos ha dejado legislativamente? ¿Qué propuestas ha hecho? ¿Cómo ha mejorado el país por el trabajo de Noroña?
0: Ahorita te digo, déjame pensar. ¿Te puedo contestar el año que entra? Es que lo tengo que pensar.
1: Es que va a pasar otro año y no va a haber ningún resultado. No va a haber ningún resultado.
0: Profundamente.
1: Entonces, ¿de qué nos sirve su gran habilidad como orador si no le
0: eleva el nivel del
1: nada?
0: Discurso en la Cámara.
1: ¿Crees realmente que lo eleva?
0: No.
1: Yo tampoco, güey.
0: Divierte en el canal del Congreso. Pero Salito también.
1: Sí. O sea, pero, si estamos hablando de dar show, pero ¿qué han dado? Tanto Alito como él, ¿eh? No estoy diciendo que Alito tampoco ha hecho nada por este país, güey. Nada relevante. O sea, ese es el
0: ¿qué
1: problema
0: ha hecho Alito
1: con
0: por México?
1: Nuestra clase política
0: mantener
1: solamente,
0: vivo al PRI, puta, gracias.
1: Solamente
0: nada.
1: Hace cosas, nada.
0: Gracias, Noroña.
1: Gracias, Noroña. Solamente hacen cosas que benefician a sus grupos políticos, a sus institutos políticos, a sus partidos, pero el país,
0: oye,
1: el país les importa un pito.
0: Noroña, oye, dime, ¿y tú qué has aportado a México?
4: Absolutamente nada.
1: ¿De qué nos sirves, Gerardo Fernández Noroña? O sea, ¿de qué sirve pagarte tu sueldo?
4: Nada.
1: De nada, pues sí.
0: ¿Qué has propuesto en el Senado?
4: Absolutamente nada.
1: Correcto.
0: No, propuesto. No hay
1: nada.
0: Ley Noroña ni nada así.
1: Nada.
0: Ay, bueno. ¿Y qué nos vas a decir acerca de tu casa de 12 millones de pesos en Tepoztlán?
1: ¿Nada?
4: Absolutamente nada.
0: Pues nada. No, no vamos claro. a hablar de eso.
1: Claro que no.
0: Bueno,
1: que la hizo con sus videos de YouTube.
0: Vámonos a otra huevo. Cosa más bonita, ¿no? Porque esto ya estuvo horrible.
1: Nosotros tenemos una presencia así, pero muchísimo más grande que este señor en plataformas y redes sociales. Y no tenemos para casas de 12 millones de pesos, señor Noroña. No, así no. Así que no nos venga con ese cuento, por favor.
0: Bueno, vamos entonces con esta sorpresa que se llevaron algunos usuarios del metro de la Ciudad de México. Imagínate irte ahí esperando a abordar tu tren, estás parado en el andén, cuando de pronto te llega un mensaje de nuevo que te dice, vámonos a corte.
1: ¡No, no puede ser!
0: ¡Chinga!
1: ¿A medio chiste? ¿A media?
5: Bueno, se lo dije antes, pero no me le echen.
1: Está bien.
0: Perdón, pero ya. Bueno, entonces ahorita les contamos de la sorpresa en el metro, pero antes recordarles cuál será el top 10 del día de hoy. Hoy se va a llamar...
1: Te lo explico rapidito.
0: Regresando del corte.
1: Así es, no se muevan.
0: No soy actor de doblaje, pero yo te la doblo.
1: Caray. Okay. Bueno.
0: @ La Corneta FM y volvemos.
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0: Mark Wahlberg ya está en cines con el estreno de la película A Cualquier Precio.
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0: Bueno, antes de ir a corte, antes de que groseramente interrumpiera este programa el productor, nada más porque hay que meter anuncios, porque que es que de eso vive la estación.
1: Que es que esto es un negocio y que es que tenemos que ganar dinero para nuestros jefes rapaces que lo único que hacen es rellenarse de dinero.
0: Considerando saludos, que jefes. Además nosotros hacemos este programa prácticamente por una cuestión de caridad.
1: Gratis, prácticamente.
0: Prácticamente gratis, y encima nos interrumpen para meter anuncios. Es inconcebible.
1: O sea, además del insulto que recibo cada mes con mi paga, esto, además de todo me cortan.
0: A la mitad.
1: Y todo, además de todo, bajo las órdenes del sicario a sueldo que tenemos por productor en este programa, que trabaja para el gran corporativo que nos controla.
0: Porque no tiene alma, güey. Por eso se vendió.
1: ¿El corporativo o el nuevo?
0: El nuevo, sí. No tiene. Es, no, el joven sicario al que mencionas.
1: ¡Vendido! ¡Vendido!
0: Prensa
1: ¡vendido!
0: Prensa vendida.
1: Sí, sí. ¡Nuevo vendido! ¡Nuevo vendido!
0: Y ya no es nuevo, es seminuevo, si acaso.
1: Además.
2: Es seminuevo.
1: Es seminuevo. Qué bruto. Está bien, ya.
0: Bueno, yo estaba tratando de regalarles este momento. Convidarles de la alegría que gozaron algunos usuarios del metro de la Ciudad de México cuando estaban esperando en el andén, y de pronto imagínate que estás ahí tan tranquilo en tu godinato y esperando tu transporte, y de pronto tu banda favorita empieza a sonar ahí mismo,
1: en vivo,
0: a unos cuantos metros de ti. Adelante.
1: Pues eso sucedió.
0: La banda MS sorprende a usuarios del metro.
1: Ahí está.
0: Esos metales, como usamos.
1: Escandalazo, ¿eh? Y la gente cantando feliz.
0: Toda la banda MS, completa. No cabían en el vagón, por supuesto. No cabían en el andén. No sé cuántos sean en la banda MS, pero sí son un friego, ¿no?
1: Pues son como 10 o 12, ¿nuevo? ¿Cuántos son?
2: Sí, como 12, yo creo.
1: Sí, son 12, güey. Se oye un gran desmadre. Sí. O sea, eso se oye un gran desmadre.
0: La banda MS que se llama así por Mazatlán, Sinaloa.
1: Muy bien. Pues bueno, la gente estuvo feliz coreando sus canciones, disfrutando de la música, quedándose prácticamente sordos. Me imagino que tuvieron que irse a revisar después el oído, después de esos cornetazos a esa distancia. Porque sí está canijo. O sea, alguna vez, no sé si han estado en un bar donde hay una banda sinaloense, cuando arrancan dices, güey, es como un claxonazo en la oreja, güey. Peor.
0: Y fui al cumpleaños de un cuate que es de Culiacán y la pasé increíble. Estaba yo en un hotel, me dormí a las 5 de la mañana, tenía que agarrar un vuelo, bajo a las 9 de la mañana y en el lobby del hotel, haz de cuenta que estaba la banda MS en un espacio cerrado,
1: así
0: reducido, dando unos pinches trombonazos, pero de miedo. Y ahí estaban todos los culiches con los que había estado embriagando la noche anterior, todos. Y ahí estaban todos los culiches. Con...

0: $100, turistas gringos, vengan para acá. Y este.
1: Pero no se quejen de la música local, güey.
0: Sí,
1: pues, o sea, güey, digo.
0: Es lo que prende y pone.
1: Y es lo que hay, además.
0: Y es buenísimo. Es lugar. Me encanta. Pero bueno, dejemos atrás la banda sinaloense y vámonos con lo que corresponde en este momento del programa, que no es otra cosa que el Top Ten. Hoy lleva por título...
1: ¡Te lo explico rapidito! ¡Te lo explico rapidito! Y esta es la número...
0: ¿Qué tuvo que ver eso? ¿Por qué?
1: Nada, pero lo dejamos pasar. Haz de cuenta que pasó un angelito. Ya.
0: Ya no podemos tener sexo, Juan Ramón.
1: ¿Y por qué no? Los dos estábamos disfrutando mucho.
0: Porque somos hermanos, Juan Ramón.
1: Bueno, háblale a papá y hacemos un trío. Digo, es un chiste, ¿no?
0: Esas cosas habrán sucedido en algún momento en la historia
1: qué
0: del
1: horror. ¡Qué horror! Feo. Sí, pues sí. ¡Qué bárbaro!
0: Sí, no, está terrible. Es un poco...
1: Bueno, contra... entonces háblale a mamá.
0: Iba a decir ¿por qué no está tan feo? Con mamá no está tan feo. No, incluso creo que con papá está menos feo porque no hay posibilidad de embarazo.
1: Pues sí.
0: O sea, será contra natura, pero no hay consecuencias.
1: ¿Sabes qué? Ese chiste fue una mierda. Vámonos a lo que
0: a
1: sigue.
0: Que sigue, a ver qué tal.
1: Es el número... ¡El número!
0: ¡Nueve! Te lo explico rapidito. Mira, o más bien, mira, para preparar el camarón en barro debes de saber que el camarón está listo cuando pasa de blanco a rojo.
1: No me digas. Ahí está listo. Tengan mucho cuidado cuando cuezan sus camarones. Porque si se pasan, saben a chicle.
0: Y el camarón en plástico no sabe igual que el camarón en barro, ¿no?
1: ¿Y el camarón en látex? ¿A qué sabe?
0: Perdón. Ese no existe.
1: ¿Cómo no?
0: No, sí, es ya
1: con preservativos.
0: Las reglas, brincarse con preservativos. Las trancas. Bueno, conservadores, como tunas.
1: Conservadores. Bueno, la que sigue es la número...
2: 8.
1: Te lo explico rapidito. Fíjate, que le vaya yo a la América y que grite águilas, águilas, no quiere decir que soy gay, ¿ok, papá? Águilas. Ay, el ave. Es el ave. El más grande y el mejor. Exacto. Bueno, la que sigue es la número.
0: ¡Número!
2: 7.
0: Pues, ¿de dónde viene eso de que los americanistas son de esos gustos?
1: Pues porque viene
0: de la diversidad.
1: Es evidente para todos que cualquiera que le vaya a la América le gusta el rifle.
0: Es evidente, tú le vas a la América.
1: Ah, y mira.
0: Pero no que ahora ya le ibas al Atlante. No, o eso era nada más para quedar bien con...
1: Para quedar bien con Félix.
0: Con Félix Fernández.
1: Nada más para quedar bien con Félix Fernández, que siempre ha sido mi héroe futbolístico.
3: ¿Ya le pasaron su WAPS?
1: Ah, no, no le hemos mandado nuestro WhatsApp.
0: ¿Tú lo tienes, el WhatsApp de Félix?
1: Recuérdame mañana, ¿no?
3: Ok, en sábado.
1: Ahí nos recuerdas mañana. Vamos a mañana la número...
2: Sábado.
1: Sí.
2: 7.
1: Te lo explico rapidito. Oye, ¿por qué se enojó tu novia, eh?
0: Porque fíjate que no noté que se pintó las uñas de color azul cielo.
1: ¿Y de qué color las traía antes o qué?
0: Azul cielo. No, así no.
1: Azul cielo. Bueno, está bien.
0: Sí te ha pasado, ¿no? Que
1: si no
0: se corta
1: algo.
0: El pelo y tú no te das cuenta
1: sí.
0: Y pasa.
1: ¿Y te dice que no vas a decir nada?
0: ¿De qué?
1: Sí, ¿de
0: ¡ah!
1: Qué? ¡Ah! ¡Los tacones son nuevos! ¡No, imbécil! ¡Me corté el pelo! Ok.
0: Claro. Te operaste la nariz.
1: Te pusiste chich. No. Te operaste la nariz, güey. Sí. Bueno, ya. La que sigue es la número
2: 6.
1: Te lo explico rapidito.
0: Llegué a tu casa, tu hermana se salió de bañar, dejó el piso mojado, pasé por ahí, me resbalé y por eso acabé en la cama con
1: ella. Ahí está. Te lo explico rapidito. Se resbaló y cayó sentada en mí. No,
0: se cayó sentada. Ay, vas a ser tío.
1: Ni mozo. Vas a ser tío.
0: Bueno, ahí te haces que... cargo.
1: No, aquí se va. Ahí te haces cargo. Qué horrible, güey. Lo bueno es que es un chiste, no es realidad. Qué bruto. Vamos a la número
2: 5.
0: Ok, vamos a la número. ¿No te parece terrible el gran dicho de préstame a tu hermana? O sea, como si fuera propiedad del güey, la hermana. Sí, sí. Como si fuera préstame tu coche, préstame a tu hermana.
1: Aviéntame una prima, güey. ¡Una hermana! Cuando avienta.

0: cosas,
1: una
0: güey.
1: hermana, sí.
0: O sea,
1: también también una hermana, o sea,
0: ¿eso es qué?
1: Tus hermanas
0: no son
1: son tuyas
0: cosas
1: para prestar y
0: para aventar
1: a los
0: no,
1: demás güeyes.
0: No, no lo son, pero bueno.
1: Es un machismo horrible.
0: Horrible, ya. Pero bueno, hombre, es una idiosincrasia mexicana, es una estupidez.
1: El que sí está buenísimo. Te lo explico rapidito. Oye, número.
2: Número. ¿Cinco?
1: Te lo explico rapidito. Oye, ¿cuál es la diferencia entre las cortinas y un papel de baño, Estaquita?
0: No, pues no sé.
1: Ah, entonces fuiste tú, pinche cerdo.
0: Las cortinas, en las cortinas, güey. En las cortinas del baño. En la cortina de la regadera. Güey, estas motitas no estaban... ¡Ah! Es que...
1: okay, estos no. Tallones.
0: ¿Esto qué es? Es... ¡Ah! No. No, eso está terrible, güey. ¿No te acuerdas de...?
1: Pero sí me dio risa.
0: Los cacos que dejaban
1: los cacos, los caquitos en este caso, dejaban, nunca mejor dicho,
0: y dejaban un mojón ahí,
1: robaban una casa y luego de paso se zurraban en la sala o en la recámara y ahí dejaban un mojón. ¿Por qué?
0: Para marcar, o sea,
1: ya lo robaste, ya encima la humillación de hacer
0: ahora
1: eso,
0: ahora me cago,
1: que no te da ningún beneficio. Por encima
0: más que unas risas, me imagino, ¿no? O sea,
1: eso
0: si eres
1: sí que
0: un criminal.
1: Mal.
0: Pues sí.
1: Pero ya,
0: si
1: pobre gente, criminal, ya que las despojaste de sus bienes, encima eso.
0: Pero ya en serio, si pudieras así, no sé, una vez que te vas de un trabajo que no te gustaba nada y que odiabas a tu jefe, vas y le dejas un pastel en el escritorio.
1: Hay la oficina de un güey con el que trabajamos hace mucho tiempo que me encantaría abrirla
0: y ahí
1: decorarla encima de su escritorio y de su silla e irme.
0: Bueno, incluso me gustaría más hacerlo encima de su cara. Y tú sabes quién eres. Pero bueno.
1: De veras, con él.
0: Pues sí. Sí.
1: Bueno, vamos a la que sigue. La número.
2: ¿Cuatro?
0: Te lo explico rapidito.
1: Mire, las donaciones de sangre son más baratas que las de esperma, que son hechas a mano. No, me autogolé solo.
0: Exacto, güey. Yo estaba esperando a que lo terminaras de leer, güey. Así de, sí lo va a leer, güey. Estaba mejor la otra opción, digo que ya lo oyeron, pero ahí les va otra vez, que me gusta mucho. Oye, flaca, me traes de cabeza.
1: ¡Ay, qué lindo!
0: Y dos de pastor, con mucha cebolla, salsa.
1: Y un refresquito.
0: Y un refresquito.
1: Yo por eso siempre se la soplo al stack. ¡Ah! A veces falla. Hasta Messi falla penales en un mundial.
0: Ahí
1: Dios.
0: Está. ¿A veces qué dijiste?
1: Messi falla mundiales en un... Falla
0: no,
1: penales
0: no, no.
1: en un mundial.
0: ¿A veces qué dijiste, Eduardo?
1: Yo por eso siempre se la soplo al stack. ¡Ah! A veces nada más.
0: Eso es como cuando pisas algo no en la siempre. Calle. ¡Ah!
1: Exacto.
0: Es la misma sensación. Sí. ¡Ah!
1: Puta, me lleva.
0: No hay nada peor que eso, güey. Que caer en un... Acá que no viste. Estabas limpiando el patio y... ¡Chin!
1: ¡Ah! Y sabes que tienes que ir...
0: Y luego es con un palito sacándole al tenis ahí de las... No,
1: con
0: no,
1: agua y...
0: Horrible, güey. Lavando con un cepillo ahí. Y lo peor es que le pasas el cepillo y salen pequeñas partículas para todos lados.
1: Hacia arriba, hacia tu
0: pared.
1: Cara.
0: Tienes que lavar la pared. Te caes en la boca.
1: Si lo dices es porque te ha pasado.
0: No me digas que nunca has agarrado un cepillo de esos de plástico y le limpias y haces un batidillo peor, güey. Ahora hay que limpiar la pared y la chica. Entonces es horrible, güey.
1: Vamos a la que sigue, que es la número...
2: Tres...
1: ¿Cómo era? Les
0: un
1: explico...
0: programa lleno de... O sea...
1: Ya. Les explico rapidito. En el envase de galletas hay aluminio, no hay galletas. En el envase de galletas de aluminio no hay galletas, hay alfileres. En el bote de helado no hay helado, hay frijoles. En la cocina hay una bolsa de plástico para guardar otras bolsitas de plástico, que son para guardar la basura.
0: Y en el horno están todas las ollas y los sartenes de la casa, ¿ok? Cosas
1: eso es,
0: son mexicanadas para guardar ollas. Me choca que hagan eso.
1: Yo me imagino que en todo el continente, en toda Latinoamérica se hace, en todo África.
0: Pero es muy
1: se
0: molesto
1: hace.
0: Porque quieres usar el horno y ahora hay que dejar por todos lados de la cocina las ollas. Encuéntrenles otro lugar.
1: Qué barbaridad, qué terrible.
0: Es que a mí sí me gusta cocinar.
1: Un ratito. ¿Y?
0: A mí como sí me gusta cocinar, me gusta que mi cocina esté organizada. ¿Sabes qué es terrible cuando tienes ya hijas adultas y adolescentes? No, llegan y usan tu sartén favorito y no lo guardan donde iba y luego lo estás buscando. ¿Dónde está el sartén de los omelets, chinga? Y te lo pusieron quién sabe en dónde. Claro, tengo
1: viejo,
0: uno especial para eso.
1: Mañoso, lleno de manía.
0: Tengo uno especial para eso, güey.
1: Viejo maniático.
0: Me acabo de comprar un sartén para mis huevos. Es de hierro forjado. Para no utilizar teflón. que seguro dicen da cáncer.
1: Padrísimo. Ojalá te queden muy ricos tus huevitos.
0: Y no sé dónde me lo dejaron. Lo compré y ahora me lo guardaron. ¿Quién sabe en dónde? Lo tengo que ir a
1: ya
0: buscar.
1: Ya te revisaste, a ver si no lo estás ahí en el... La que sigue es la número.
0: ¿Dos? Te lo explico rapidito.
1: Ya. Ya formalizamos la relación. Ahora nada más me cobra 200 más el cuarto.
0: Por medio de este contrato. Bueno, la verdad es que no me considero cazador, pero he matado tantos osos a puñaladas, güey, que ya ni me acuerdo.
1: Tantísimos, bueno.
0: Tantísimos.
1: Y finalmente la número.
2: Uno.
1: Te lo explico rapidito. Me equivoqué de profesión, yo debería haber sido maestro de arte, me hubiera gustado.
0: Así, así. Hubiera estado bien. Hubiera estado padre. Me equivoqué de profesión, güey. Bueno, ¿saben qué? Nosotros no nos equivocamos de profesión. Esta es la profesión. Somos un par de idiotas y esta es la profesión que sí, ni mandada claro, ser.
1: Muy mal.
0: Para nosotros, la verdad. Y ustedes que escuchan este programa, pues la verdad, solo allá tienen ustedes. A ustedes mismos para culparse. Porque si les gusta esto, es que.
1: Gracias a ustedes y gracias, por supuesto, a Ojitos de Huevo que.
0: Así es.
1: Nos visitó el día de hoy para platicarnos de su programa Impresentables de 6 a 10 de la mañana.
0: Con el George 40, y Riva Pop.
1: Con George y sobre todo con Riva Pop, que pues es la reina de ese programa, ¿no? Es la que organiza, la que...
0: Que ya, supimos, ¿no? Que siempre está arriba.
1: La que corta el queso.
0: Y no abajo. ¿No? ¿No? Siempre sí. Está la que corta el queso arriba, sí.
1: Es así.
0: El queso que trae el ojito de huevos.
1: Ya.
0: Gracias. ¿Le podemos decir el ojito de huevos o ojitos de huevo? Le vamos a decir. El ojito de huevos.
1: El señor de huevos.
0: Le voy a decir ojito de huevos mejor. Ya.
1: El señor de huevo.
0: El ojito de huevos.
1: Nosotros. Y gracias a ustedes. Y esto ya se acabó. 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
0: Lo muchas que quieran, gracias. Lo pueden hacer
1: muchas
0: rollito.
1: Gracias, de verdad, por su preferencia. Gracias por no hacer la corneta rollito. Específicamente, hoy es viernes. Es viernes de romper rutinas.
0: ¿Quién era el viernes de romper rutinas? Siempre
1: en
0: viernes.
1: Otra estación. Que rutinariamente en viernes decía que era viernes de romper rutinas. Y adelante. No se daba cuenta del oxímoron, de la contradicción.
0: A lo mejor estaba bien. A lo mejor estaba bien.
1: Quizá era intencional.
0: Su estrategia.
1: ¿No?
0: Es como nosotros, que tenemos. ¿Cómo es nuestra rúbrica esa? De los
1: nuevos neologismos
0: nuevos
1: de hoy.
0: Nuevos neologismos de hoy, que son nuevos. Pero bueno,
1: pues hoy es viernes de romper rutinas. Y
0: así
1: hoy
0: que
1: toca.
0: Vayan y rómpanse la rutina. Nos vemos luego. Besitos, ¿eh? Diviértanse mucho. Esto fue La Corneta. Bye.
1: Feliz fin de semana.
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1: En W. Son las 6 de la tarde, las 6 de la tarde en punto en el tiempo del centro de la República Mexicana, en una fecha muy especial para quienes trabajamos en W. 18 de septiembre de 1930, y de pronto, un sonido en su bocina. Nace una estrella, la XCW, la voz de la América Latina desde México, cumple hoy 96 años de transmisiones ininterrumpidas. Pero deje usted de transmisiones. Deje usted de creación de contenido, como se dice hoy. Son 96 años de documentar, de narrar y de